0: China Romero, la artista que nos acompaña a lo largo de esta semana, haciendo Ivon y Bonita.
1: Escuchando Simón Aguirre el fin de semana, ¿viste cuando te agarran esas locuras que vos decís, ¿qué voy a escuchar? ¿Qué voy a parar de escuchar? Estuve escuchando un poquito de Chévere en unos vinilos que tengo ahí,
0: Y Simón Aguirre.
1: Y al ratito metí Simón, no en vinilo, porque no lo tengo sí. Simón en vinilo.
0: No.
1: Pero me veo.
0: El otro día venía viajando en el Calera y el Calera, el chofer, sí. Tenía todo el viaje.
1: Sí.
0: Simón Aguirre.
1: Mira vos, ¿no venía escuchando la popu?
0: No, venía escuchando mal. Simón Aguirre.
1: Mal.
0: Bueno, pero venía escuchando un artista que tiene de malo.
1: No.
0: Un artista que suena en la popu.
1: No, hay que olvidarse. No hay que olvidarse de la popu, Sati. No, tiene de todo, Hola, loquitos lindos. Ya que hablamos de locos, ya agendo el tema del profe Bainotti. El loco. Soy Cari, el carnicero de... Y queda ahí el mensaje.
0: ¿Qué pasó? Se le cortó el mensaje.
1: Este es el que más temprano me dice... Hablando
0: que te invito
1: de
0: un
1: carne,
0: asado.
1: ¡Claro!
0: Sí.
1: Previo al partido, a Conrado ya lo invité varias veces y me viene haciendo el oso, ¿eh? Y a mí, no sé cuándo me invito. Capaz que me invito cuando yo no estoy, a las 5 de la mañana, cuando el turco, qué sé yo, no sé.
2: Hoy te voy a buscar.
1: No, capaz que...
0: No es el primero que dice que... Te invita a algo y vos le decís que no.
1: Imposible, he dicho que no.
0: Ya ha pasado con Frida Pastelería, que ella te ha dicho
1: no.
0: Que vos le has mandado no sé qué y lo has dejado esperando.
1: Citaré a mi abuela, que la boca se le haga un lado. Citaré a mi abuela.
0: No sé. Pero no es el primero que manda un mensaje.
1: No.
0: Vos haces el oso, le hiciste el oso a Frida Pastelería.
1: Lo que tiene que ir con la Cande no tenía plata.
0: El oso a Gary el carnicero.
1: Aparte, yo con la Cande me enojé. Porque a mí la Cande me dice, no importa si no tenés plata, yo te lo regalo, subimos una historia. No, yo te lo quiero pagar, le dije.
0: Claro.
1: Y desaparecí hasta que tuviese dinero. Así fue, porque así soy yo.
0: Bueno,
1: pero así fue. Es más, hablando de la Cande, me hizo quedar excelente con mi fonoaudióloga. ¿A quién más le regalo una torta?
0: Es una genia, Frida Pastelería.
1: Creo que le regalé una torta a alguien más, pero no me estoy acordando a quién. Así que bueno,
0: ahí está.
1: Es complicado, ¿viste?
0: Sí. Me falla la memoria.
1: Me estoy embarrando el vicio. Sigamos con otra cosa, Bruna.
0: A otra cosa, mariposa. ¿Qué dicen por acá? Hola, amiga. Hago Siconra, tanto tiempo que escuchando desde el trabajo. Un saludo grande desde Río Cuarto. Soy Keila.
1: Bueno, la gente que nos escucha también a través de YouTube, la gente que nos hace el aguante. ¿Brunetti hizo alguna vez un pronóstico deportivo o también llamado como el histórico juego argentino que tuvimos en la década del 70, del 80 en la República Argentina, el PRODE?
0: No.
1: No lo ha hecho.
0: No.
1: Pero, por ejemplo, si usted, yo le pregunto, a ver, si yo
0: no
1: le
0: me
1: pregunto,
0: gustan las apuestas.
1: No, pero, por ejemplo, no es que usted tiene que poner 200 pesos.
0: No, te soy sincera, no tengo ni idea de fútbol. La cuadrada la veo la pelota.
1: Claro, no le hace.
0: No hay manera, no.
1: No le hace a la apostación,
0: no,
1: el apostamiento.
0: No, jamás. Si supiera de fútbol y conozco de jugadores, de los equipos y demás, y conozco las selecciones, cómo juegan y demás, sí, seguramente me animaría a apostar. Pero a poner ahí cuánto sale un partido. Pero la verdad es que no. ¿Vos con Racil le haces el PRODE?
1: No tanto. La verdad que no me le animo porque es un mundial para cualquiera. Hice los primeros, la primera fase,
0: sí.
1: La primera fecha de todos los equipos y me quedé como, qué mal que vengo ahí. Pero por ejemplo, si yo le pregunto a usted, mi querido Brunetti.
0: Sí.
1: ¿Cómo va a salir? Acá lo tengo en la mano, ¿no?
0: Sí.
1: Jordania versus Argelia. ¿Qué diría usted, por ejemplo?
0: Jordania
1: versus Argelia.
0: No voy a jugar a ninguno.
1: ¿A ninguno?
0: No.
1: No, bueno, pero tiene que hacer un resultado usted.
0: Bueno,
1: 0-0.
0: 2-1.
1: ¿De quién?
0: De gana Jordania. De gana Jordania, qué sé yo. Vamos a tirar fruta.
1: ¿Dos?
0: 2-1.
1: Acabo de aportar lo que dice.
0: Anda, chequealo a la chequerería.
1: Portugal frente a Uzbekistán. ¿Cuánto a cuánto?
0: ¿Repetí el primero?
1: Portugal.
0: Portugal. Cristiano Ronaldo.
1: Por supuesto, el mismísimo.
0: Sí.
1: Versus Uzbekistán.
0: Gana Portugal 3-0.
1: 3 a cero.
0: Le pega una buena goleada.
1: Listo, hasta ahí.
0: No sé, qué sé.
1: Eso es hacer un prode. Acaban de hacer un prode por primera vez, ustedes.
0: Desconozco, la verdad, desconozco. Me van a tirar con de todo, supongo.
1: No, no, no. Acá la vamos a defender por arte. No se metan con Brunetti, venga de otra.
0: ¿Qué es eso? ¿Qué es eso?
1: ¿Por qué? Porque he escuchado mucha gente que no se le anima al prode o que no le llama la atención al prode. Porque ahora usted, Brunetti, se va a sentar a ver.
0: Despásalo como a mí, no tiene ni idea.
1: No, usted pasa mañana a las 2 de la tarde. Usted se va a sentar a ver Portugal-Uzbekistán.
0: Sí, sí,
1: como,
0: seguro.
1: Como todos sabemos que va a suceder.
0: Sí, sí, sí.
1: Mañana, 2 de la tarde, juega 14 horas de la República Argentina, Portugal-Uzbekistán. Y usted va a querer que Portugal haga 3, porque acaba de apostar por 3-0.
0: Claro, claro.
1: Entonces usted se va a olvidar del disfrute de Portugal-Uzbekistán.
0: No voy a dormir,
1: mañana. Claro, o sea, va a estar más preocupada por el resultado de lo que vos apostaste.
0: Sí, sí, sí, sí.
1: Y si va ganando Portugal 3-0, vos qué vas a hacer.
0: Morir.
1: Vos vas a decir, no, vos vas a decir, basta, basta, no hagan más goles. Quédense quietos.
0: Claro, claro.
1: No hagan más goles.
0: Por eso me voy a querer infartar. Por
1: claro.
0: Decir, ay, por Dios, que no haga nadie más gol, porque ya veo que.
1: Bueno, ahí se pierde.
0: El erro.
1: Ahí se pierde la magia del disfrute del fútbol.
0: Sí, sí, sí, es verdad.
1: Así que no sé, ¿usted cómo qué haría? ¿Usted apostaría, sí, o no?
0: Y yo soy de las que se olvida también. Soy un poco como vos, medio olvidadiza.
1: Sí, yo también. Sí.
0: Problema de memoria.
1: Está en un partido esta hora. Y ahora es que. ¿Qué se da? Che, tenemos novedad popular y en un ratito hacemos temática de canciones. ¡Llega, está bueno! Son los besos.

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1: Allí escuchábamos la novedad popular de la semana, Sobria no me aguanto, Valentina Márquez junto a Valen Holguín y Olivia. Qué lindo tema, che, chicas.

0: llegando algunos mensajitos de la gente por acá que dicen, hola bellezas, Brunetti, no te sientas mal, sí, porque este mundial sorprende y el Prode lo está ganando gente como mi compañera de trabajo que tiene menos fútbol que Hello Kitty.
1: Mira vos.
0: Pero le atina a todas, así que despreocupate que yo le voy al Prode. A Brunetti dice acá versus la cadena del gol que los golea 3-0.
1: Toma, salga la baila. Bueno, bueno.
0: Gracias, Anto.
1: A partir de
0: fe,
1: ahora...
0: Me tiene fe.
1: A partir de ahora, Brunetti va a completar todos los partidos de la previa. Lo vamos a hacer en vivo al
0: Prode. ¿Sabes qué podría utilizar?
1: Ahora porque quedan un par de partidos acá.
0: Podría utilizar mi sentido brujil.
1: Bueno, sácalo brujil.
0: Sí, sí,
1: y completamos
0: sí,
1: los dos partidos que nos faltan de mañana. Mira, bueno, yo lo voy haciendo acá en mi teléfono.
0: Dale, dale.
1: Yo cuando ganemos algo, lo voy a subir, lo voy a gritar. Ese programa va a ser una fiesta, Brunetti.
0: A ver cuál es el que viene.
1: Ahora para.
0: Jugando al Prode en vivo. En vivo. Cuarteto.
1: Cuando te quedas sin contenido, jugás al Prode. No, bueno, es un chiste. Escúchame.
0: Pero
1: vamos.
0: Si era lo que habíamos preparado.
1: Completemos ¿verdad? Mañana. Solo sí. Mañana, ¿sí?
0: Bueno, dale, dale. Sí, ya está Portugal.
1: Ya está.
0: No,
1: sí. Portugal, Uzbekistán.
0: Ahí está.
1: 2:00 p.m. Vos dijiste 3-0 Portugal.
0: Ah, sí, sí.
1: Bien. Respira hondo, fíjate, mira para el techo, tócate el dedo chiquito, el pie, hace algo, no sé. Vos fíjate.
0: No me tiene fe con
1: listening. Inglaterra, para que vamos a poner, porque si no, nosotros tenemos una cortina que es mundial y yo no tengo puesto los anteojos. Ahora sí. Inglaterra versus Ghana. No es que gana Inglaterra, no hagan chiste no. Pavo, por favor, te lo pido. A las 5:00 p.m.
0: Sí, sí, sí.
1: Gana Inglaterra.
0: Sí, sí, sí. Inglaterra le gana 2-0.
1: Muy raro, pronóstico que está
0: tirando. ¿Por qué?
1: No, está bien, no importa.
0: Bueno, no sé.
1: No, porque el Mundial viene, hay mucho empate, hay mucho más pelea, mucho 3-1. Pero está bien. Es lo que sucede.
0: Pero la gente tiene que hacer goles.
1: Bueno, está bien, hagan goles. Ahora. Panamá, Croacia. No sé si le sirve ver a usted las banderas.
0: No, yo bueno, me guío por mi sentido de brujil.
1: Le muestro las banderas.
0: No.
1: No es parecido, no hay mucha diferencia. Está menor, ¿no? Dale que nos quedan dos partidos.
0: ¿Cómo de Panamá?
1: Panamá versus Croacia.
0: Ese sí termina 0-0.
1: 0-0.
0: Sí.
1: Ay, bueno. Vamos a tener que averiguar si pueden terminar 0-0.
0: Ah, ya porque no pueden. Verdad, no pueden, sí. Claro.
1: No, sí,
0: bueno.
1: Por último, en la jornada de mañana, a la hora 23, nosotros vamos a estar saliendo del programa. Bueno, hay uno, Panamá-Croacia, lo vamos a ver acá en vivo. Para arrancar a las 8 de la noche.
0: Bueno, me quiere cortar cuando haga
1: No,
0: gol,
1: está bien, no hace falta, no entendí la metáfora tampoco. Colombia versus República del Congo. No se ríe, por favor.
0: Claro,
1: no importa el tamaño de los países ni de los...
0: Le tengo fe a Colombia.
1: Colombia. ¿Cuánto gana Colombia?
0: Tengo fe 1-0.
1: Sí. 1-0, y tiene fe. Imagínate si no le tuviera fe. Listo, ataca. El 24 de junio, mañana completamos para el 24 de junio.
0: No se la va a hacer fácil el Congo a Colombia.
1: Pero yo te dijo que 1-0.
0: Por eso. No va a ser otro gol más porque no se la va a hacer fácil.
1: Le meto una pepe y nada más. Bien, perfecto. Excelente, listo. Ataca, chicos.
2: El partido a esa hora se lo vale para divertido.
1: Hay varios de esos que están haciendo el fraude y los pasos. Bueno, escucha, 21:26. ¿Le ponemos onda el lunes?
0: Sí. Sí.
1: Es más, a partir de mañana le pueden sugerir a Brunetti qué poner. Digo, por ahí hay algún oyente. No vamos a hablar acá en serio de periodismo deportivo. Hay a la hora 17, serio, puro, duro. Lo escucha Mario Alberto Kempes, que estuvo hoy en la cancha. Bueno, tenemos mucho. Entonces,
0: claro.
1: Vamos a elegir en modo cuarteto
0: claro,
1: que Brunetti, a través de la energía brunetil, y los oyentes que quieran ayudarle y sugerir, porque la que va a tomar la decisión final va a ser usted, completemos Prode.
0: El Prode.
1: Bueno, previo dale. A cada día. No, dale. No vamos a completar 10, 15 días. No, esa pavada no. De un día para
0: otro. No, de un día para otro.
1: De un día para otro.
0: Me gusta.
1: El viernes lo que sí vamos a tener completa, sábado y domingo. Y algunos partidos el lunes.
0: Dale.
1: El viernes venite inspirada.
0: Voy a meditar, así puedo canalizar toda la información que me baja del universo.
1: Tírate un poco de azúcar, pásate un sapo, hace algo, viste, el viernes y ponele ahí.
0: ¿Por dónde cree que pase el qué?
1: Juguemos. No, hay gente que se pasa un sapo por acá, por el cachete, cuando le duele la muela. Pero no importa.
0: Guarda con eso.
1: A usted no le duele
0: nada. Porque los sapos mean. Che, bueno, temática de canciones. Sí. Bueno, los lunes jugamos, yo traigo una cantidad de temas, de canciones, de cuarteto cordobés.
1: Sí.
0: Que tienen tienen algo en común.
1: Bien.
0: A veces puede ser un instrumento, a veces puede ser una palabra, a veces puede ser un concepto.
1: Bueno.
0: La temática de las canciones de hoy, le damos play a lo primero. Recordá que recién en la segunda
1: va,
0: le vas
1: va a tener,
0: más o menos.
1: Va a tener, claro. Pero ellas son multitud.

0: Iñaki Olave haciendo ¿De qué te vale? Y esto es lo primero, ¿eh? Lo primero de la temática de canciones. Estoy muy segura que cuando suene el segundo ya la gente le va a encontrar el hilo conductor.
1: ¿Vos decís?
0: Sí.
1: ¿Tan fácil, eh?
0: Tan fácil.

0: temazo. Estamos escuchando Figúrate Tú, la banda de Carlitos, la Eugenia Quevedo y Ulises Bueno.
1: No vamos a decir que unos jovencitos, Ulises, Queso Rubén y Eugenia, pero por lo menos no con la trascendencia que hoy tiene la Eugenia, claro, la banda de Carlitos, claro, claro. Y el Ulay.
0: Muy linda esa ese fit, le vamos a decir, esa colaboración que hicieron los tres. Y como bien decís, recordando, es un tema que hicieron hace bastante tiempito, cuando la Eugenia recién comenzaba. Sí.
1: No, enojado, Ulises.
0: Estaba despechado, ¿viste?
1: Iguales. ¿Alcancería no?
0: Es una joya, sí.
1: Eso me dijeron una vez.
0: Sí, ¿adivinaron la temática?
1: Escuchando el tema, que es un tema. No tenemos uno más.
0: Tenemos uno más, sí. Pero por acá voy leyendo algunos de los mensajitos que la gente va adivinando. Dice por acá Mauro: hola chicos, ¿la temática es ser familiar del potro? Claro, porque sonó primero Maggie Olave.
1: Mira vos.
0: Y después Ulises Bueno.
1: ¿Cómo le contestarías a eso, que sí o que no lo es?
0: Con el siguiente tema:
2: ¿a dónde están los solteros esta noche?
1: ¡Qué locura!
0: ¿Qué locura?
1: ¿Son familiares?
0: No. ¡Ay! No es esa la temática, pero pudo haber sido, ¿eh?

0: locura, lo canta el Chino y hace la pupera.
1: Este es otro más del otro juego, más del juego.
0: Sí, así es, así es.
1: Así le dice el brazo.
0: Bueno, por acá Ezequiel Romero dice, lean mi mensaje, sí, yo la adiviné, dice Ezequiel.
1: ¿Y la adivinó Ezequiel?
0: Sí.
1: ¿Ah, la adivinó?
0: Sí. Ah, bueno. Pero no lo voy a leer al aire porque estoy quemando el juego.
1: Sí, sabe tanto que, ¿por qué no se pone una escuela?
0: No.
1: Ah, claro.
0: Bueno, dale, ya seguimos jugando.
1: ¿Qué hacemos, tanda?
2: Dale, que suene.
1: Perdón, me enojo.

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1: Seguimos con la temática de canciones. Hay mucha gente que ya lo ha adivinado, muy bien. Voy leyendo algunos de los mensajitos sin revelar completamente cuál es la temática. Dice por acá, Agostina, soy el Robert, decile a mi patrón Lucas que pague el aguinaldo, todavía sigo con Juan y Ali. Ya llegando a Córdoba, ponete algo de Damián Córdoba.
2: Bueno, sonó Damián Córdoba hace un ratito y que se pague el aguilucho.
1: Que se lo pague, que está en fecha.
2: ¿Tiene esta semana? Hasta el 26, el no sé cuánto.
1: Sí. O por lo menos un adelanto de aguinaldo, ¿viste? No
2: sé, ya tape, adelanto de aguinaldo.
1: Sí, aunque sea, no sé.
2: Sigamos con el juego.
1: Seguimos con el juego. Suena lo siguiente, a ver. ¿Cuál es la temática de las canciones de hoy? ¿Qué tienen en común?
2: Que todas son cuartitos.

0: Valentina Márquez suena haciendo un enganchadito. Dame un beso, será porque te amo. Si me dejas, no vale. Hola, Gosquerida y Conrado, ¿cómo
1: Hola.
0: Están?
1: ¿Cómo va?
0: Habla de la mentira.
2: ¿Habla de la mentira?
0: La temática de las canciones de hoy no es la mentira. Escuchamos el último.
1: Bueno, mira. Y el último que viene con algo especial, me dice usted.
0: El último viene con yapa, porque este tema
1: sí.
0: Lo estrenó en el día de la fecha de Monkey. Cambias mi amor.
1: ¿Cómo anda, Giuseppe? ¡Ah, lo escuchamos!
2: Y esto también pertenece al bloque, ¿no?
0: Exactamente.
1: Saludos, Sarmiento, ¿no? A ver cuando viene visita, ¿no?

0: De Monkey, cambias mi amor, y esto es lo último de la temática de canciones.
1: ¿Me puedo poner un poquito celoso?
0: ¿En qué sentido? ¿Qué pasó?
1: Porque lo nombra el Titi y lo nombra el color.
0: Bueno.
1: Ah, bueno, bueno.
0: Somos los número uno de la pop.
1: Un día tiene que hacer una canción que diga: para el turco, para el Titi, para el colo, para la Celi, para el agua, para el corro, para el cócoro, para la pato, para el ulay, para el Adrián Gómez, sí, para todo. Sí, así sí, tiene sí, que decir. En ese tono nos tiene que nombrar todo.
0: No, bueno, para, dijo igual para la popo.
1: Bueno, discúlpeme,
0: dijo
1: que
0: igual para la popo y ahí estamos incluidos, Conrado. Tenemos que, bueno, eso es un nuevito.
1: ¿Viste cuando vos ibas al colegio y te decía, Vicent, está comiendo usted al fondo de la clase? Bien, perfecto. ¿Trajo para todos? Embrollas, que se armaron. Bueno, continuando.
0: Capaz que los nombró porque estaban ahí.
1: ¿Y a dónde hay aquí? A mí no me invito nunca.
0: Estaban ahí en el baile, ¿no?
1: Giuseppe, de Monkey. ¡Ey!
0: Bueno,
1: bueno, no me
0: esto es lo último de la temática de canciones. Sí. Tenemos tanda, después de la tanda revelamos. ¿Cuál era? ¿Te parece?
1: Bueno, adivino mucha gente.
0: Algunos, sí, algunos. Hay otros que no, pero bueno.
1: Ahí que es otra cosa.
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0: Aguirre haciendo No lo consigo.
1: El Simón Siriri.
2: Infierno vacío.
3: Ataque de rango, ¿no?
1: Actualizamos un poquito tema deportivo. Con doblete de Mbappé, Francia le ganó a Irak, perdón. Metió dos golazos. Kylian Mbappé se pone a dos de Lionel Andrés. El otro gol a los 21 del segundo tiempo lo hizo Dembélé. Y Mbappé metió dos goles también. Uno en el primero y uno en el todo de la mano en coche. Así que bueno, ganó Francia 3-0 frente a Irak. Y en estos momentos se está jugando el duelo entre Noruega y Senegal. Están en el entretiempo. Va ganando Noruega por 1-0 frente a Senegal.
2: Infierno vacío.
0: Muy bien.
2: Tantos demonios.
0: Los partidos del mundial, por supuesto que sí. Volvemos a lo nuestro. Volvemos a modo cuarteto y a lo que es la temática de canciones de hoy. Ya nos vamos. Mira la hora que se hizo.
1: Nos tenemos que ir, ya se viene la Pato Bon para hacer cuartetomanía.
0: La temática de canciones en el día de hoy es...
1: ¿Cuántas personas adivinaron? Más o menos, 50-50, 70-30, tú peleado.
0: Capaz que un poquito más de un 50 adivinó.
1: 50, adivinó mucha gente.
0: Sí, adivinó bastante.
1: Mira, sí, la sacaron ahora el último.
0: Sí, la sacaron con la tercera canción, la cuarta, ahí ya lo confirmaron.
1: Ahí ya le metieron
0: mecha. Sí. Bueno, vamos a revelar entonces la temática de las canciones. En el día de la fecha son...
1: Es...
0: ¡Ah, qué suspenso!
1: ¡Mira vos!
0: ¡Nunca tanto suspenso!
1: ¡Está suspensura!
0: Bueno, ahora sí, la temática de canciones en el día de la fecha son canciones de otros intérpretes.
1: O sea, como la pupera que es la mona.
0: Claro, la eso que locura. Figúrate tú.
1: Cover de cuarteto cantado por otros cuarteteros.
0: Claro. Canciones de otros intérpretes. Sí.
1: ¡Mira vos!
0: Mayo Lave, ¿de qué te vale? Sabroso. ¿Cómo estamos?
1: No,
0: haciendo Cambias mi amor, que es de Amato. En realidad no es de Amato, es de Valeria Lynch, pero...
1: Pero bueno,
0: lo conocimos por Amato.
1: Che, pero qué bien que está la versión de The Monkey.
0: Sí, muy buena. Bueno,
1: lástima esa... que no nos nombro, pero sí, no pasa nada.
0: Eso fue todo por el día de hoy. Estamos todos bailando en el día del loco.
1: Bueno, saludos a todos los locos y las locas del día de hoy. Lunes, arrancamos con pie derecho, ha ganado la selección argentina. Hay mucho fútbol e hicimos otra edición de modo cuarteto.
0: Nos volvemos a encontrar mañana martes de 20 a 22. Chau, hasta mañana.
1: Nos vamos con la mona, con lo pedido por la gente de Carlos Paz. La gente de Carlos Paz pidió porque esta canción arranca con una dedicatoria y nos escuchan muy mucho la gente de Carlos Paz.
0: 101.3.
1: Qué memoria que tiene Brunete, por Dios y la Virgen María. ¡Oh! Chao, hasta mañana a la hora
0: hasta
1: 20.
0: Mañana, chao.
1: Vemos cómo nos va en el pro de mañana.
0: Dale.
1: Nos vemos. Chao. Un beso. Chao. ¿Qué suena?
3: ¿Por qué te vas, la mona?
4: Y este fue el último tema. El último disco, El Gato. Y este tema que vamos a cantar ahora con el Cuarteto de Oro. Para el gitano le mandamos un abrazo a la gente de Carlos Paz, para la gente de La Bonita, un lugar cuartetero de Carlos Paz. La Francesa.

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1: Argentina venció a Austria con 2 goles de un Messi estelar y avanzó a 16º a voz. Fue 2-0 en Dallas. El astro rosarino se convirtió en el máximo goleador de la historia de los mundiales. El capitán lleva 5 tantos y lidera la tabla de anotaciones del torneo. La selección selló su pasaje con doblete de Mbappé. Francia goleó a Irak y aseguró su lugar en 16º. Montero, pagan justo por pecadores al recortar las pensiones por discapacidad. Nieve, frío y paisajes únicos. Así amanecieron este lunes las sierras de Córdoba. Hace frío. Murió un joven de 29 años tras volcar con su auto en Potrero de Garay. Es la hora 22:07.
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0: que está
1: hermosa la noche. Fría, fría, fría, fría, pero tenemos así como una onda especial.
2: Te alegra la vida.
1: Que el frío no sea de mi total agrado, tenemos así como mucho para divertirnos, para pasarla bien, para sentirnos bien.
3: Clásicos.
1: Tenemos frío en el cuerpo, pero el cuerpo material y físico, pero tenemos calorcito en el alma.
4: Claro, tibiecito en el alma.
1: Muy, pero muy buenas noches. Está ganando Noruega con Senegal. ¿Está jugando? El bombonazo de Noruega hizo un golazo. Acaba de hacer un golazo. Otra vez, mira, comienza un programa y hacen un... Chicos, guarda con esta hora, chicos, ¿eh? Te juro, me sentaba a hacer las noticias y Noruega convertía. El bombonazo de Noruega.

0: Noruega 3, Senegal 1. Por el grupo J, hoy jugó Argentina. Argentina le ganó a Austria, tanto 2-0. Jugó Francia por el grupo I. Francia le ganó a Irak 3-0.
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0: Córdoba capital, 10 grados 8 décimas. Parece que hiciera más frío, ¿no? Humedad 51%, viento del sur a 4 kilómetros, visibilidad de 10 kilómetros. Reitero entonces, temperatura a esta hora en Córdoba capital, 10 grados 8 décimas, la mínima para mañana es de 2 grados.
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0: La máxima está estimada en 11 grados para el día martes.
1: Va
0: en descenso, chicos. Miércoles mínima 1 grado, máxima 10 grados. Está mejorando la cosa para el día jueves, mínima 4 grados con máxima de 18 grados. Para el día viernes, mínima 5, máxima 17. Para el día sábado, mínima 9, máxima 19. Para el día domingo, mínima 7, máxima 13 grados. Bueno. Tan sola. A ver cómo lo dice el queso, a ver.

0: Bueno, señoras, señores.
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0: Hora 22:26 minutos. Escúchate esta. Bueno, el obelisco hoy.
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0: Una locura. Se llenó de gente. Hoy. Cortada la Chacabuco cortado y Chacabuco cortada. Los datos que me pasaron, ¿no? ¿Cómo se llama esta otra? La Ilía. No sé si el Pati Olmos también. ¡Esa! Llévale. Bueno, no, chicos, no es como mucho, me parece. Yo sé que es el último mundial de Messi. Sabemos que es el último. Va. Para lo que está demostrando. Para lo que están demostrando. No sé, tiene 39 años, 40 cumple pasado mañana. No, cumple 39, no sé. Bueno, el miércoles cumple años Messi. 39 o 40. Y el único que está haciendo goles es Messi. Están los periodistas que por ahí te dicen que los otros jugadores lo están como dejando hacer a Messi, ¿no? Como que le dan todos los pases a él, que pudiendo convertir ellos, se lo dan a Messi para que lo haga Messi, ¿no? Pero todos los goles que ha tenido la selección argentina hasta el momento han sido goles de Messi. Está buenísimo, obvio. Y si Messi no juega el próximo mundial, que sería este el último. En teoría sería este el último. En la práctica uno nunca lo sabe, porque posiblemente en la práctica él esté a lo mejor en un excelente estado físico y pueda jugar pueda jugar un nuevo mundial. Creo que ha jugado 6 mundiales, ¿no? Un séptimo mundial. No sé. Tendrá 42, 43 años cuando se juegue el próximo mundial en el 2030. Y los otros jugadores o no tenemos otros goleadores. Julián Álvarez dicen que podría convertir, Lautaro Martínez. De hecho, han convertido.

Oh, de fútbol saben. Contame. A ver, decime qué hombre hace bien un huevo frito. Que levante la mano un hombre que sepa hacer un huevo frito. No saben hacer huevo frito los hombres. Tu piel, tu cuerpo caliente, se les pegotea. Le sale crudo, empapados en aceite. No saben hacer huevo frito los hombres. Comprobado, eso es comprobado por mí, eso es comprobado por mí. No, yo hago unos huevos fritos espectaculares. Porque hay un secretito, pero no lo voy a contar. No lo contaré. Hay un secreto para que el huevo frito le salga espectacular. De hecho, cuando hacemos juntadas así con toda la fría, que somos una banda, yo llevo cartones de huevo y desayunamos huevos. No fritos, pero bueno, los hago. Sí, son fritos. Y nos desayunamos con eso y mate. Es un clásico así. Salen perfectos, Perfecto. Ahora mándame a hacer, qué sé yo, unos tallarines, seguro que le faltan sal, le puse salsa de más o de menos. O puse salsa, sal de más, pero los huevos fritos los hago perfecto. Bueno, después de este momento culinario, leo los mensajes. Todo para decir que los hombres saben de fútbol. Bueno, escúchenme, es cierto, chicos, lo que dije, ¿está muy errado o no ese razonamiento? Hoy me puse a pensar eso. Es porque también escuché que los ¿cómo se llama? Los periodistas decían que les preocupaba que Messi era el único que hacía goles. Y después, por ahí ya me puse a pensar, bueno, también he visto que los compañeros de Messi como que lo idolatran y que le pasan pelotas, así como, no sé si las patearan, si esas pelotas las patearan ellos directo al arco, si saldrían goles de esa jugada, pero que yo he visto que les dan unos pases espectaculares a Messi, le dan unos pases espectaculares. De ahí no te sé decir más nada. Bueno, ja, ¿qué pasó, pato? Yo te hago un huevo frito. Y si querés, de chapa te hago una tortilla de papa rellena, corazón. Ah, ¿también? El tortilla de papa no me sale. No, se me... Me sale papa al gramajo, ¿se dice? Sí. Quiero hacer tortilla de papa y termino haciendo papa al gramajo. Que vendría a ser la papa revuelta con huevo. Bueno, Pato, yo soy Robert. Recién llegamos a Córdoba con mi compañero. Al final de este día lunes, a descansar, pasame temita de Ulises. Muy buena está la radio. Patito, tanto tiempo. Soy Flor Villaverde. ¿Podés pasar pedidos de Ulises para mi marido Factura Chávez? Que lo amo, que lo extraño desde Altagracia. Hola, Pato, te amo. Hola, Luis. Gracias. Gracias por ese amor. Otra vez gané la apuesta de la selección, pero aún no me pagan el asado. Ja, ja, cantá, Pato, dice Brian.

cantar, estoy viendo, chicos, estoy buscando. Pato, buenas noches. ¿Cómo estás? Acá estamos. ¿De verdad? Estoy escuchando, estoy viendo. No canto tan mal, chicos, ¿eh? Guarda, guarda, guarda conmigo, ¿eh? Pato, buenas noches. ¿Cómo estás? Acá estamos escuchando, cenando. Soy Santi, de la mejor ciudad, Carlos Tejedor, y noche fría. Sí, noche fría si las hay, chicos. Se siente un poquito más frío de lo que dice la temperatura, ¿no? De lo que marca el termómetro.

0: Ricardo, buenas noches. Soy hombre y sí sé hacer huevos fritos.
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0: O sea, yo he conocido a todos los que no saben hacer huevos fritos, entonces. Sin todos los hombres que me rodean y no, son los que no saben hacer huevos fritos. Dice, y para que salgan perfectos tenés que echar los huevos con el aceite frío. Ay, ¿para qué decía el secreto? No frío. No frío. Tenés que ponerlo a fuego lento. Entibiarlo. Apenitas. Una entibiadita y ahí tenés que romper los huevos y tirarlos a esa plancha. O a esa sartén. Pero no frío, ¿eh? No, porque te sale todo embebido en... si vos lo... ¿Ves? ¿Ves que no te salen perfecto? Ya dije el secreto. ¡No! ¡No, no, no! Hiciste pisar el palito. Claro, porque si vos lo pones en aceite frío, te sale todo empapado en aceite. Empapado. Salió, pero bien arrastrado, le empapao. Pato, pato, querida, debe ser que no estuviste con un verdadero hombre. Pero yo no hablo de hombres que hombres de novios o esposos. Bueno, está bien. Wanda Nara. Bueno, ha tenido varios esposos, varios novios. Bueno, escucha, no, esposo no solo. Bueno, escucha, Pato, quería, debe ser que no estuviste con un verdadero... Yo hablo de lo, qué sé yo, de yernos, hijos, amigos, vecinos, no, mentira. No, no, chicos. Bueno, yo los hago hasta sanitos con o sin aceite. Miguel Ángel me dice... No, sí, sí, los míos también salen sanitos, sanitos.
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0: Hola, Patito, soy el Turquito y Suarem. Hace mucho que no te mando mensajito. A mí me salen de 10 los huevos fritos ahí, las milanesas, pero mi especialidad es el pollo o el osobuco al disco. Bueno, sí, en eso sí. Eso sí, los hombres salen perfecto. El asado y todo lo que sea el disco. Llamale pollo al disco, sobuco al disco, hígado al disco, guácale. No sé, no sé, se me ocurrió. Pero no debe ser rico el hígado al disco. ¿Existe el hígado al disco? Bueno, falda al disco, ay, qué rico. Bueno, Pato, te estamos escuchando con mi amor Mauro. Te pido temita de Rodrigo, informe policial. Seguí cantando, Pato. Así me tomo una buscapina ahora, ja, ja, ja, ja, ja. Chicos, hay personas que yo no nombro, ustedes me ponen nombres acá, yo no nombro porque me pueden mandar, como no son amigos míos, me pueden mandar cartas documentos. Claro.
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0: Claro, por eso no. Si es algún amigo mío que nombran, yo lo nombro, porque sé que esa persona no me va... No me va a mandar ninguna carta documento, pero me cuido con otras personas. Bueno, si nombro acá a un compañero mío, no lo voy a nombrar, porque me van a mandar una carta de documento que es más grande que la casa. Sí, no, no, no. Pato, soy el Robert que recién llega. Bueno, entonces en definitiva toda mi audiencia sabe hacer, todos los hombres que me escuchan saben hacer huevos fritos. A la mierda con mi teoría. Soy Daniel, Pato. Me pasó que me encontré celular afuera de casa. Me llamaron y devolví de pedo. Y me dijo gracias. No me reconoció con plata mi actitud. Ah, vos lo devolviste. Y de pedo que me dijo gracias. No me reconoció. ¿Vos sabés que suele pasar ese tipo de cosas? Mucha gente cuando encuentra algo y devuelve, no recibe ni las gracias por parte de la persona que a la que se le perdió el objeto. A mí una vez se me perdió mi corazón.
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0: Nunca me lo devolvieron. Oh, no, por eso no tengo corazón.
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0: 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Bueno, lo que hay, ¿qué decir? 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

0: para compañero como Luchito. No, no, no.
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0: No, le estaba contando algo así como que me pasó.
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0: Le puso un ejemplo. No, no. No le pregunté si sabe hacer un huevo frito. Bueno, Julián Álvarez habló sobre su futuro. Lo mejor para todos es una transferencia. ¿Qué sería eso? A ver, que hagamos una transferencia. ¿De cuánto? No, no sé. A ver, vamos a ver qué dice. El delantero habló tras la victoria de la selección ante Austria por la segunda jornada del Mundial. Sus palabras no cayeron bien en el Atlético de Madrid. A ver, quilombo en puerta. ¿Qué dice? En medio de la euforia por la victoria argentina ante Austria en el Mundial 2026, Julián Álvarez sorprendió a todos con declaraciones fuertes sobre su futuro en el Atlético de Madrid. El delantero de la selección, conocido como La Araña, no esquivó el tema y pidió abiertamente ser transferido. Abuelita.
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0: Claro, ¿a quién le va a caer bien? A no ser que quieran que lo vayan. O sea, que quieran irlo, mejor dicho. A no ser que quieran irlo. En zona mixta, Álvarez fue consultado sobre los rumores de su salida y respondió con honestidad. No es momento para hablar de esto, pero tampoco puedo esconderme. Trato de ser una persona honesta. Hablé con las personas del Atlético Madrid y creo que lo mejor para todos es una transferencia. Quiero cumplir mi sueño. Estas palabras cayeron como balde de agua fría en el club colchonero, donde el argentino tiene contrato hasta el 2030. Una banda. Y una clausura de rescisión de 500 millones de euros. Más tarde, el Atlético de Madrid publicó un posteo felicitando a sus jugadores argentinos por el triunfo mundialista, pero no mencionó a Julián. Chusma, chusma. Bueno, el club madrileño publicó fotos de Thiago Almada y Nahuel Molina. O sea que ya es como que... sentite transferido. Yo creo, Julián Álvarez, que ya te sientas como transferido. ¿Qué querés que te diga?
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2: Bueno, van 90 minutos del partido entre Noruega y Senegal y ya, escucha, Senegal le hizo otro gol, o sea que el encuentro está 3-2, o sea, en cualquier momento se lo empatan, no sé.
3: Ahí va.
2: No sé qué onda, no sé qué onda con Senegal, o no sé qué onda con Noruega. Bueno, hermosa noche, ¿verdad? Un lujo ser contemporáneo a Leo Messi, buenas noches, Patito, muy feliz lunes, gracias, feliz el lunes. Hola, Patito, te vi en Vice Retiro. Sí, estaba toda la creme de la creme de la creme de la creme en Vice Retiro. Sí, mucha gente de los medios de comunicación, los que somos número uno estábamos, ¿no? Había gente de... sí. También de... también. Y de... también y yo. Todos los que somos número uno así en cuarteto, estábamos esa noche. Me refiero el sábado a la noche en Vice Retiro. Sí. O sea, de acá de la radio es la única yo, ¿no? Por eso digo los número uno. Soy la única número uno gana que la radio. En fin. Patito, te vi en Vice Retiro. Qué hermosa que estaba. La Toxi. ¿Por qué le decía así? No me dejó saludarte. Y menos sacarme una foto con vos. ¿Por qué son así? Ya te ven otra, chicos. Yo no voy a ir a ningún lado a robarle el marido a nadie. Con los bombones estoy en Vice Retiro, solteros. Imagínate. Que había esa noche, imagínate, robar el marido una, y encima solo, regalado, estaban todos los...

bueno, si yo pierdo el celular mínimamente le dejo algo de plata, ya que el celular es todo para cada uno, pero la gente es así, ¿eh? La próxima le voy a pedir plata, jejeje. Sí, mira, tengo su teléfono. Necesito que por lo menos me des algo, qué sé yo. No corresponde, pero por lo menos que te pague el, no sé, el transporte, la nafta, no sé qué usás. Claro, Pato, saludo para mi mujer Mayra, que estamos acá escuchándote como siempre. Poné informe policial de Rodrigo, porfa.

0: genio, la Pepa, espectacular el baile. Ah, sí, chicos, hizo un recorrido la Pepa por algunos éxitos de Trulalá. Unos cuantos hizo, eso como 10 temas de Trula, de su paso por Trula. Hizo desde los temas del comienzo. Ah, hizo una versión de aquella y Herido Estoy, impresionante. No, no hizo el lentazo que yo le pedí, no lo hizo.
1: Ahí va.
0: Ya, yo le pedí, no.

Tenés ya temas de los nuevos que grabó, qué sé yo, el tipo colaboraciones con Damián Córdoba, con Juaco de Desacatado, Fer Desacatado. Bueno, hizo Así No Te Amarás Jamás, que en realidad, bueno, ahí se suma Maggie Olave. Obviamente que no fue ninguno de ellos, ¿no? Pero sí hizo un recorrido por todos esos temas que están sonando hoy. Lo que pasa, Pato, que voy a ir a uno de esos bombonazos que andaban por Villa. Claro, soltera. Imagínate, soltera, bombonazo, claro. Tiene razón la ñora, ¿eh? Tiene razón la ñora, tiene razón. Gracias por la onda, chicos.

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1: El gobierno nombró a Fabián Fernández como secretario de Comunicación y Prensa. Lo anunció el jefe de gabinete Manuel Adorni. El flamante funcionario que se desempeñaba en YPF será el reemplazante de Javier Lanari. ¿Qué dijo Jessica Sirio tras el escándalo de los videos con dólares? Tras la difusión de filmaciones con fajo de dólares, la justicia registró inmuebles en Palermo y Nordelta. El fantasma del Jetgate y las causas por enriquecimiento ilícito vuelven a sacudir el entorno del ex... No son fantasmas. ¿Cómo fantasmas? Es una realidad, el Jetgate es una realidad. Eso pasó realmente. ¿O lo soñamos los argentinos? Bueno, voy a leer la noticia tal cual está dicha acá, ¿no? El fantasma del Jetgate y las causas por enriquecimiento ilícito vuelven a sacudir el entorno del ex jefe de gabinete bonaerense Martín Insaurralde. Diciendo con que es un fantasma, ¿eh? Pero lo está en el portal de Cadena 3. Una serie de videos filtrados donde se observa a una mujer, que sería la propia conductora, filmando fajos de dólares oculto en las cajoneras de un vestidor de la casa que compartían en el country fincas de San Vicente, desató una tormenta judicial durante la madrugada de este domingo. La reacción de los tribunales fue inmediata, por orden del juez federal Luis Armela, a solicitud del fiscal Sergio Mola. Efectivos de Gendarmería Nacional ejecutaron múltiples allanamientos simultáneos. Los objetivos: el departamento de Sirio, en Las Cañitas, Palermo, un inmueble en Nordelta, donde su expareja Elías Picirilo cumple prisión domiciliaria por otra causa penal. Aunque las autoridades buscaban los dispositivos con las filmaciones originales, el resultado de los operativos arrojaron otros hallazgos. En Palermo secuestraron $19,000 en efectivo, armas de fuego, que esto es donde vive realmente ahora Jessica Sirio con su actual pareja, los están embarazados, según ellos. Armas de fuego registradas a nombre de la actual pareja de la modelo, Nicolás Trombino, y 2 gramos de una sustancia en polvo que ya fue enviada a peritaje. Sí, que ya está comprobado que es una sustancia prohibida. Ya se dijo. Es la hora 23, 14 minutos.
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el 19 de julio, el glorioso 19 de julio, la final del Mundial. 19 de julio, fechón. Escuchate esta, estoy hablando con gente. Hay como... sí, con gente especializada, che. Bueno, que podría jugar la final argentina, la final del Mundial. Pero yo le digo, pero Argentina no es candidato. O sea, los grandes especialistas del mundo dicen que Argentina no es candidato a ser campeón. Si llega a la final hay mucha chance de que sea bicampeón. Messi, el máximo goleador de mundiales. 18 goles. Nos estamos ilusionando. Estos son los titulares todos argentinos, ¿no? De los medios argentinos. Cierra los ojos. ¿Vos creés que puede ser el 19 de julio, que es la final del mundial, que pueda ser Argentina y... Bueno, mi querida Patito, como siempre está sonando en mi auto, acompañándome en estas noches mientras hago algunos viajecitos con la aplicación de Uber. Gracias por la calidez de tus programas. Me acompañas todas las noches, Gonzalo.

Gato, saludos. Esta hermosa noche, porfa, pasá informe policial. ¡Oh, y dale con informe policial! ¡Y dale con el... Estoy festejando mi 37, ponelo, porfa. No lo tengo. Mauro.

0: el ding, mano, tengo, lo tengo.
1: Cierra los ojos.
0: Me quedé pensando. Imagínate. Sí, acá dice Alan. No entiendo, ¿cómo le siguen dando voz a esta persona? ¿Cómo siguen dándome aire, en todo caso, querrás decir, Alan? La voz la tengo. ¿Cómo siguen dándome aire? ¿Por qué? ¿Qué te pasó, Alan? ¿Qué te molesta? Contale la patito. A ver, contale la patito. ¿Qué es lo que te pasa? Contale. La patito te escucha, te entiende. Se acaricia. Virtualmente, por supuesto. Si dijera Flor Peña, los abrazo. Se hagan echando los chicos y ella los abraza. Está piola la loca. Bueno, ¿por qué decía Alan? ¿Qué te molestó? Bueno, en serio, chicos, ¿es posible de que Messi? Ah, Alan, te cuento por qué es una fecha importante, el 19 de julio. Cumplo años. Claro. Bueno, Pato, tenemos chance, jaja, César de Villa Mercedes. ¿Sí tenemos chance? Manden hashtag tenemos chance. No hay nada para regalar, no hay nada para regalar. En este programa no regalamos nada. El programa que no te regala. Si hay algo que es, pero por lo que se destaca este programa es porque nunca regalamos nada, ¿eh? Somos super original.

señalan porque sigo siendo la más escuchada. ¿Entendés? Por eso me dan aire todavía. Pero si no, ellos me hubiesen recontrarrajado, ¿es cierto? Tienen razón, me hubiesen recontrarrajado, pero como tengo audiencia, no me rajan. Entonces termina con uno de Rodrigo. Termina con uno de Rodrigo, porfa. Sos una leyenda de la popu. Y obvio. Ahí le respondieron. Respóndanle ustedes a este que no saben por qué todavía. Según él, ¿por qué me siguen dando voz? No, la voz es mía, me la da Dios. Y el aire me lo está dando, bueno, los directivos de la radio. Me dan el aire. El aire para que... No, el aire para respirar, el aire para salir por la radio. A eso me refiero. Pato, manda saludito para la gente de calidad de la CTA, que estamos en campaña full de CTA. Ahí está, de CTA. Responder la audiencia, Alan. Ya te va a responder, mis oyentes te van a responder por qué todavía me dan aire, ¿sabes?

buenas noches, divino bombón, te pido, muero, de sabroso para vos, mi amor. Y si Argentina llega a salir campeón, nos ponemos de novio y somos pareja. No, me vengan a querer a mí poner, hacer poner el gancho, porque yo no pongo el gancho. No, no, no pongo el gancho. No.

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usted es número uno indiscutida de la popular, eso no se discute y sería genial festejar la cuarta estrella y sus 50 y pico de añitos. Wow, juntos, 50. Le dije que me planto en 50. No, madre. Buenas noches, Patito, ¿por qué siguen dando de vos? Porque eres hermosa. Ah, vos de... En realidad, Marta, para decirlo bien, es aire. La voz ya la tengo. Me siguen dando aire o un espacio para hablar. A eso me refería recién. Porque eres hermosa y única. Ese es un resentido, un abrazote. Te queremos, Patito, y te escucho todas las noches. Mi nombre es Marta. Pato, sos genial. Sos una genia. Te escucho desde que se usaban los cassettes, abuelo. Sí, es la realidad. En esa época, ¿qué se usaba? ¿Cassette? Sí, tal cual. Cuando yo arranqué, eran cassette. También existían, ya existían los discos compactos. Sí, ya existían. Bueno, quería grabar canciones de la Mona. Y vos cantabas, mira, de la canción. Es el único momento donde te hubiese silenciado. Jaja, te quiero y ojalá no te vayas nunca. Beso.

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1: ¿Sabés que mucha gente está diciendo que Argentina tiene chance de ser bicampeón? También acá hay gente que me dice que no lo van a dejar porque hay otros países como Brasil, Francia, Alemania, Inglaterra, que quieren ser campeón y que hace mucho. Bueno, pero ahí estaríamos hablando ya de arreglos. No de méritos, sino de arreglos que se harían. Si va, no, obviamente, son países fuertes y equipos con seleccionados fuertes. Bueno, hasta el mismo Estados Unidos dicen que es fuerte, ¿no? Bueno, no se dan cuenta, pero los jugadores le dan los pases para que Messi haga los goles. Tenemos muchos goleadores en la selección. Mira ahí. Y le mando un saludito para... ¿Dónde lo tenía el saludito? Un temita para mi esposa, Peligro de Amor, La Fiesta, Piru. Vamos para la señora del Piru. Allí en La Falda, en la ciudad de La Falda. De mazo, chicos, que grabaron y...

Atentos para mañana martes, se espera una mínima de 3 grados, máxima 11 grados con cielo algo nublado. Me estoy despidiendo, chicos, para el día miércoles, mínima 2 grados con máxima de 10 grados con cielo parcialmente nublado. Jueves, mínima 4 grados, máxima 17 grados, cielo algo nublado, es lo que indica el pronóstico extendido. Y Argentina juega el sábado, vamos a tener una máxima de 17 grados, bueno, a las 23 horas cuando juega Argentina, hora Argentina, vamos a tener mucho menos, ¿no? Y andaremos por los 12 grados, 10 grados a esa hora. Me voy. Ay, apareció Adrián, me voy. Noche más pulenta, chicos. ¿Cuánto Argentina para el sábado? Gana, obvio, que ganamos.

me imagino lo que va a ser el sábado, ¿no? Partido, ¿a qué hora va a terminar el gas? A la una y media va a terminar el partido. Directo al baile. Vemos el partido y de ahí nos vamos al baile.

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0: Buenas noches, buenos días, buenos días, buenas noches. Bienvenidos al programa que aterriza por las noches de Córdoba. Aterriza porque es un poquito de ATR y un poquito de risa. ATR, ATR porque te pone a todo ritmo, porque te da ganas de vivir, porque te da ganas de hacer un montón de cosas. Y risa porque la risa hace que la noche se te pase más rápido. Si te estás por ir a dormir, te vas a dormir con una sonrisa. Si estás laburando, se te hace más corta la jornada laboral. Señoras, señores, esto es la noche más pulenta. Hacemos este programa en controles y descontroles, el señor Diego Barrios Durán.
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0: En la musicalización, Diego Barrios Durán. Esto es como el circo, ¿viste? Que te vende el pochoclo, el mismo que se sube el trapecio.
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0: En la dirección artística, Dayana Terrada.

Y en la conducción, ¿quién les habla? Humorista sin licencia, que choca en todas las esquinas. Conductor sin licencia, que choca en todas las esquinas. Adrián Gómez, que simplemente les dice bienvenidos a este programón, que sí va a tener un premiazón, porque hoy gano Argentina, señoras y señores. ¡Qué partidazo, papá! Se empieza a poner serio el Mundial, ¿eh? Hoy nos tocó un rival que nos la hizo difícil, hoy nos tocó un rival que juega parecido a los que nos pueden llegar a tocar ya en fases más definitorias y reaccionó la selección, tuvimos ahí, bueno, todo el día se habló del partido, así que no voy a hablar mucho más, pero qué alegría, qué felicidad, qué lindo ser argentino, señoras, señores. De la selección nacional. ¡Qué alivio, ¿no? ¡Qué alivio!

compañero de noches, haceme un favor, mándame un saludo para Pía, Cami, More y Gonzalo Manuel de parte de Peluquero. Ali, Ale, Luca, Ian y Sol, estamos cenando y escuchándote. Saludos grandes de parte de Jesse y Héctor. Adrián, muy buenas noches. Somos la parejita del Uber, Jesse y Héctor. Le quiero mandar un saludo a Cristian, el tachero, que estaba ahí esperándolo en la puerta Corradín y me dijo, che, loco, te escucho todas las noches. Le mando un saludo. Me dijo un montón de cosas que no me atrevo a reproducir porque soy. Me da cosa, viste, cuando te elogian mucho. Pero estamos haciendo un programa. Diaguito, estamos haciendo un programa. Estamos haciendo un programa. Mira, el programa no es bueno, pero es simpático. Le llega a la gente. Arrancamos musicalmente un temita del recuerdo. El Pelu, Pelu, Pelu, Pelusa y... ¡Oh! El Tía María. La noche más pulenta. ¿Sorteamos asado? Sí, mándame la...

Adrián, soy Verónica. Estoy triste, el amor de mi vida, Marcelo, me dijo que no me quiere. Pero yo lo amo, dice, es una persona especial. ¿Qué puedo hacer? Oh. Yo tengo una frase que no la quiero repetir acá porque es muy desesperanzadora. Yo siempre digo que el amor apesta. Pero que el amor es hermoso, ¿viste? Pero mientras estás enamorado. El tema es que... Vos fíjate cuántas veces te enamoraste en la vida y cuántas de esas veces te enamoraste de alguien que valga la pena y ese alguien que valga la pena te retribuyó. Es muy raro, es como sacarse el kini, ¿viste? Entonces hay gente que dice, no, yo hace 20 años que estoy con mi pareja y somos felices. Sí, pero por cada uno que es feliz hace 20 años, tenés 15 que se quedaron en el camino porque era el amor de su vida, pero después se pelearon, tenés 20 que lo gorrearon y tenés otro 45 que se enamoraron de alguien que no lo quiere. Yo siempre digo que el amor apeste, a mí me putean por eso, pero no sé qué decirte. Creo que hay que montarse con resignación, eso me parece. Hola Adrián, buenas noches, te mandamos un saludo de parte de la familia Di Pascua Antonio y Garay. ¿Te podés pasar un temita fugitiva de Santa Marina? Me preguntan. ¿Y qué te parece? ¿Qué te parece, Diaguito? Mándale, mándale, aunque sea una cortinita, vamos, vamos, dale, dale, dale. Hola Pulenta, ¿cómo estás? Acá en la fábrica Taranto, saludos para la mujer de Ramón que está con el pata de lana mientras Ramón está forjando. Hola Pulenta, acá estamos desde Intas. Adolfo dice, saludos para Ali. Ale, Luca, este ya lo hay. ¿O no? No, Ali, Ale, Luca, Yanni, Sol, estamos cenando y escuchando a ti. Saludos grandes de parte de Jesse Héctor. No, sí, sí, lo hay. ¿Querés ganarte un asado para 6 personas para celebrar la victoria de la selección argentina hoy? ¿Querés ganarte un asado para 6 personas? 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Asado, tus datos completos, nombre completo, últimas 3 del documento y participa por el asadazo de Don Feliciano.

Buenas noches, quisiera participar por el asado. Está fría la noche, muy buena la música, muchas gracias, dice Roberto. ¿Qué dice Clarice? Adrián, regálame el asado, que hoy es mi cumpleaños, pásame algo del loco. ¿Te puedo regalar un tema del loco? El asado no lo puedo regalar. ¿Vos sabés que últimamente me está pasando, Dieguito? Que me cruzo con gente y me dice, pero prácticamente, ¿viste? Loco, ¿por qué no gano nunca? Yo creo que cuando se lo cruzan al presidente de la Lotería de Córdoba, no le dice, loco, ¿por qué no gano nunca el loto? ¿Por qué no? Loco, ¿por qué no gano nunca el Kini 6? No le dicen eso. ¿Qué querés que haga? Yo sorteo, si cada vez entran más mensajes. Gana uno y todos los demás no ganan. ¿Qué querés que haga? ¿Qué querés que haga? Para tu cumpleaños, un temita del loco ahí.

0: Bueno, mi loco, todas las noches mis compañeros me ponen la radio. Yo solo quiero participar por el asado. Asadores sobran, dice. Trabajo en un taller, soy Flor. Mira vos, nos escucha de rebote, nos escucha con bronca. Dice, otra vez van a poner esto, pero quiere el asado. Beso grandote, Flor. Soy Fede, como todas las noches desde el Uber, participo por el asado, dice Fede Martínez Lucero.
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0: Hola, Pulenta, acá trabajando, dice, ay, está heladazo, heladazo, participo por el asado, dice Kirimar Joana. Hola, Pulenta, acá los negros de Denso, haciendo el martes. Dice esa chica que el novio ya no la quiere, que le haga un té de tanga. Dice, no, chico, no se hace eso no se hace. El sábado cuando actué allá en el fogón, viste que estuvimos con lo de Pipino, lleno, no sabes lo lindo que estuvo. El viernes en el Eleton, viste que yo siempre digo, no, un éxito, lleno. Esta semana no estuvo lleno. Esta semana estuvimos con una media sala entre el frío y el mundial, viste. Así que yo digo la verdad. Yo cuando llenamos, y cuando tenemos poca gente, tío, tenemos poca gente. Viste que hay gente que la dibuja, viste, que el día que va poca gente, se hacen lo... ¿Cómo te fue el fin de semana? No. Tuvimos media sala en el Eleton, y estuvo hermoso. La verdad, el público espectacular. Y el show duró lo que tenía que durar y le pusimos todo. Porque viste eso de que... Viste que hay alguno que dice, che, hay poca gente, lo hagamos rapidito y nos vamos rápido. No. El que pagó la entrada y se fue hasta Carlos Paz, se merece ver el mismo show que estuvo cuando la sala estaba llena. Diaguito, ¿qué te parece si vamos a jugar con las canciones?

0: hoy en Jugando con las Canciones, uno de acá, uno de allá. Comenzamos, uno de acá. O sea, hay gente que no sabe de qué se trata. Uno de acá es un tema de cuarteto. Uno de allá, uno de otro género que nada que ver con el cuarteto, ¿sí? ¿Explicado? Señoras, señores, uno de acá, la Mona Jiménez. ¿Qué otra cosa voy a poner? ¿Qué otra cosa voy a poner que no sea
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0: ¡Vamos, Argentina!
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0: Hola, Adrián, para la señorita que ser dice que el marido lo dejó, que no quiere, no quiere que pegársela bien en la pedera, señora, por favor, dice.
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0: ¿Cuántos voluntarios que hay?

0: la pulenta, acá desde la Priti trabajando. El amor apesta. El amor apesta. Y la Yami de Ituzaingó, que no me da bola, más mior. Dice, está más buena que el aguinaldo de Messi.
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0: ¿Vos te imaginas Messi cuando cobre el aguinaldo?
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0: Hola, Adrián, somos choferes de Chevalier. Estamos volviendo para Córdoba. Somos Miguel y Rubén. Muy bueno el programa.
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0: Ivana dice, vamos a Argentina. Estoy con frío estudiando. Estoy con frío estudiando. Qué feo estudiar con frío. Y estudiar con calor también. Qué feo estudiar. ¿Viste cuando tenés un examen? Qué nervio. Encima yo era de estudiar de noche. Yo cuando iba a la facultad, me ponía, daba vuelta durante el día, daba vuelta. Me decía, me voy a sentar a las 5 de la tarde. Vamos, todavía tengo. Y empezaba a pelotear. A las 10 de la noche recién me ponía. Estoy pasado de largo toda la noche. Siempre he sido un octámbulo, ¿no?
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0: Uno de acá, uno de allá. Uno de acá, la mona. Soy argentino. Uno de allá, los piojos. Como Ali. Vos también podés hacer tu pedido. Estamos jugando con las canciones. Pedís uno de acá, uno de allá. Uno de acá, un tema de cuarteto. Uno de allá, uno que nada.

rey de la noche, te escucho desde mi trabajo, dice Ricardo. Hola, Adrián, acá desde La Guardia, dice, podría ser un tema del loco todas las noches, los escucho, Nelson de Viale, más, hermano, está hermoso, pero está en la garita, helado, pero bueno, a remarle, a cagarnos de risa un rato, dice Carlito Mariel. Soy Ace de San Vicente, participo por el asado.

decía cuando iba yendo por el evento ayer con Pipino, iba pasando y paso por Denso, y vi el cartel, ay, y de acá son los muchachos que nos escriben todas las noches, de Denso, no sabía dónde quedaban.

Tengo la camiseta de la selección. 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Ya no saben cómo hacer la cantidad que se está vendiendo, chicos, lo que se está vendiendo. Camiseta de la selección argentina. 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O puede ser una pupera para caballero también, si te gusta. Yo no me voy a meter ahí. Te digo que tengo pupera y camiseta. Mándame ya mismo la palabra camiseta. Camiseta, nombre completo, últimas tres del documento, el mensajero de la Popu. Uno de acá, uno de allá. Pedido por Jonathan. Adrián dice, hermano, uno de acá. Banda Mix, Fulvito.

0: Hola, Adrián, acá haciéndote el aguante desde la fábrica. No lo voy a decir porque después me dice, mira, participo por el ASO, soy Jorge, lo estoy escuchando de canuto. Se ve que no lo dejan escuchar. Así que no vamos a vivir giles, no vamos a decir de la fábrica, pero es la que tiene el que se con. Esto es rico, rico, rico, rico. Te estás haciendo el sota, vos no pasás el Instagram de la cajera de Don Feliciano, dice Axel. No puedo, chicos, vayan, compren y digan, ¿qué te llama vos? ¿Tenés Instagram? ¿Qué te llama? ¿Qué te llama? O si no, entren al Instagram de Don Feliciano, Don Feliciano con Z. Yo les tiro la idea. El Instagram de Don Feliciano, Feliciano con Z se escribe. Le pones seguir y fíjate, ay, no sé si habrá alguna foto de la chica o algo, una de esas, la arroban en algún lado y dice, ay, mira qué lindo el mostrador nuevo, arroba fulanita. No lo voy a decir, no lo voy a decir. Uno de acá, el Fulvito, uno de allá. Escucha, escucha, escucha, escucha. ¡Aba! ¡Gimme, gimme!
1: ¡Gimme, gimme, gimme!
0: Pedido por Jonathan, uno de acá, uno de allá.

Buenas noches, Adrián. Estamos en viaje, volviendo de visitar a la familia en Río Tercero, escuchándote. Quiero participar por el asado para matar esta pobreza. Dice Andrea, yo voy a decir el segundo nombre. Me encanta el segundo nombre. Se llama Madeleine. Oh, toma. ¿Cómo te llamas? Madeleine. Mamá, te voy a presentar a mi novia. ¿Cómo se llama tu novia? Madeleine. Ya está, la acepto. Aunque no la conozca.

0: Hola Adrián, dice acá en La Guardia, cagado de frío. Hoy lo vi a Friki en el Instagram, dice que se pase la plancha, lo vi medio arrugado, dice. El pony de La Calera, pásate un temito del Toro Quevedo.
1: Este tengo arrugado.
0: No, no, Friki, no, no, anda para allá. Anda, está grande Friki, Sachi. O sea, es que me pidió que le subiera una publicación el Día del Padre, y era muy fuerte para el Día del Padre, así que se lo subí hoy recién.
1: ¿Te cagaste para subirlo ayer?
0: Sí, sí, sí, era muy fuerte. Pulenta, soy Vero, éramos felices, dice, cuando...

chica que... Él no nos perdona, dice, se retiró. Por eso, dice, yo lo amo. Yo no me animo a decir más nada. Yo no me animo a decir más nada. Porque a veces hay situaciones, no es que por una mala contestación alguien te deje de querer. A veces una mala contestación hace que se revele el verdadero sentimiento de una persona. Y a veces es una excusa. Ah, a mí no me van a hablar así, listo, me voy. Entonces me voy ofendido porque no encontré la forma de irme de otra manera. No sé, no digo que sea este el caso, pero a veces sucede. Una de acá, una de allá. Pasemos de tema. Me gustaría más detalles porque le estamos poniendo unos condimentos a esto. Adrián dice, te escucho desde el taxi. Uno de acá, la LBC. ¡Buena suerte!

Adrián, te escucho desde la chamba. Anótame para todos los sorteos, ando tiradas. O dice, abrazo Diego. Dieguito, tenés que mandar las palabras claves. Yo te anoto en todo lo que vos quieras, pero manda las palabras clave. ¿Por qué? Porque cuando hacemos el sorteo, yo en la computadora escribo la palabra clave y ahí salen los mensajes que mandaron la palabra clave. Si vos me decís, hace gana, papá, no quedas anotado, pero porque la computadora no te selecciona, no es por culpa mía. Hola, Adrián, buenas noches. Muy lindo tu programa acá, acostada, escuchando a ti. Quisiera un tema de Germain. Soy Silvia. Hola, Adrián, te escucho todos los días. Nunca me gane nada. Quiero ganarme el asado para festejar el cumple de mi nuera, que se lo super merece, dice Aurora. Hola, Polenta. Qué helada, ¿qué hace acá en Colonia Carolla? En el predio de Colonia Tiroles, participo por el asado, dice Iván. Ah, me encantó esto. Uno de acá, la banda de Carlitos. Uno de allá. ¿Qué personaje es? ¿Cómo estás? Desde el taxi, pedido.

0: Hola, Carepollo. ¿Y si es verdad que Shakira tiene novio nuevo? A Shakira le dicen bronco, espasmo. Dice, porque ataca a los pendejos. No sé.
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0: Oh, capa.

Hola Adrián, soy Marcos Allende desde España, te saludo, estoy haciendo el reparto. No entiendo, estoy haciendo el reparto en Córdoba de España, ¿será? ¿Será en Córdoba de España? Son mi compañía todas las noches, dice, me pide uno de acá, pero no me pediste el de allá. No me pediste el de allá, Marquito.

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Uno de acá, uno de allá, uno de acá, un tema de cuarteto, uno de allá, uno que nada que ver con el cuarteto, uno de acá, Ulises, el martes. Pedido por Nati de Arroyito. Un saludo para mi amor Sergio, dice. Déjame mandar un saludo al Lugato de Prosegur, que solo habla de la Renault y la empresa láctea donde trabajo hace más de 20 años. Y para la hiena sucia que vive pidiendo que le renueven el uniforme en el laburo, después los vende o los cambia por alfajores. ¡Oh!

Hola, Adrián, buenas noches. Acá estoy haciendo un mantel de una cortina cosida a mano. Me anoto en todos los sorteos para participar. No importa si no gano. Un abrazo gigante, dice Mirta. Qué lindo. Que me perdone tu amor. Cosido a mano. Tengo que cortar unas cortinitas, yo le tengo que coser un doblado y yo, mano, soy. Yo sé coser, ¿sabías? Sí, yo me las arreglo, pero no soy bueno. Coso para zafar. ¿Sabes las veces en el teatro que te prende un chaleco y ¡ping! Salta un botón, tenés que coser rápido así. ¡Ah! ¡Beso grandote, Mirta!

decir que va una vieja a hacerse un, ¿cómo se llama? Un cirujano plástico. Le dice, quiero que me haga todo. Dice, me quiero hacer toda. La nariz, la piel de la cara, que me estire acá los cosos, que me haga los pómulos, que me saque la papada, todo. Y agarró, le metieron al quirófano. La dejaron nueva la tía. Y cuando le sacan las vendas, se miran el espejo y dice, ¿quiere algo más? La verdad, me gustaría los ojos así como más grandes, más expresivos. Ah, ¿quiere los ojos más expresivos? Señorita, tráigale la cuenta. Uno de acá, uno de allá, Ulises, el martes, uno de allá, la quinta estación, me muero. Pedido por Nati de Arroyito, uno de acá, uno de allá. Me están llegando toneladas de pedidos, Dieguito. Le vamos a meter...

no. Adrián, buenas noches. Acá estamos los guardias de Distrito Sur rogando por una garita. Dice, nos tienen cagado de frío. Sin garita, sin garita. Digo, para los guardias que están en una garita, dicen, qué frío que hace acá adentro. Piensen que ellos están sin garita. Hola, Pulenta, acá laburando en el taxi 406 hasta las 5. Participo por el asado, Lucas. Ajá, espérate, que tengo uno en marcha.

saludando con las canciones. Uno de acá, uno de allá, uno de acá, un tema de cuarteto, uno de allá, un tema que nada que ver con el cuarteto. Uno de acá, escúchame, lo pidió Jesús, así que hazle caso, lo pidió Jesús, así que señor, acá está el tema que usted pidió, uno de acá, lo que son las cosas. Damián Córdoba.

0: Uno de acá, uno de allá, uno de acá, lo que son las cosas. Damián Córdoba, uno de allá, Ataque 77, arranca corazones. Querido por Jesús. Ya vamos buscando el final del uno de acá, uno de allá de hoy, ¿eh?
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0: ¿Quieres ganarte un par de entradas para el cine, para los cines Dino? Mándame ya mismo la palabra cine, nombre completo, últimas tres del documento al mensajero de la Popu.

0: la anima, el abrazo grande a Quevedo, que lo fletaron por mujeriego. Saludos de la banda de la Leyenda Sucia, mi compañero, que le dieron borcego nuevo como si laburara, podés creer vos. Saludos al Black de Zona Norte, que cumple años de parte de la Ferchu.
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0: Adrián, soy Rosa desde España, Alicante. ¿Me podés poner una canción para mí y para ti? Por muy buena onda, muchas gracias. Rosa, beso grandote. Rosa, recibe pues mi beso. No sé cuál es la tonada imperante en Alicante, mujer, pero te lo digo en un español más o menos como yo lo puedo decir. ¡Y olé!

Tengo para regalarte el asado para 6 personas de Carnicería Don Feliciano. Tengo para regalarte las entradas del teatro, las entradas del cine, la camiseta de la selección argentina. Prepárate porque empiezo a dar la segunda palabra clave, ¿eh? Para el asado, la segunda palabra clave es parrilla. ¿Querés el asado? Mándame la palabra parrilla, nombre completo, últimas tres del documento. Adrián, soy Marcos Allende. Sí, estoy en Córdoba de España. Claro, dice, hola, estoy viviendo en España. Estoy acá en Córdoba haciendo reparto. Yo, pero ¿cómo? ¿Estás en España o estás en Córdoba? Está en Córdoba de España. Por eso nosotros nos llamamos Córdoba de la Nueva Andalucía. Porque cuando vino Jerónimo Luis de Cabrera, dijo, pues esto es parecido a mi Córdoba querida. Él era andaluz. Y dijo, le voy a poner Córdoba de la Nueva Andalucía. Por eso está Córdoba de Córdoba y Córdoba de España. Y hay otras ciudades que se llaman Córdoba. ¿Sabías que hay ciudades en Córdoba? Hay una que se llama Córdoba en México, hay otra que se llama Córdoba en Colombia y en Estados Unidos hay una Córdoba. La otra vez estuve averiguando y digo, ¿dónde más habrá Córdobas? Además de España y Argentina. Marquito me dice, ¿uno de acá? Trula, el venado. ¿Cómo se aprende con el programa? Adrián dice que te hace el culto. Dale, Rolón. Dice, no, si no me...

le habrá pasado a Marcos, ¿no? ¿Qué le habrá pasado a Marcos? Porque dice, estoy en Córdoba de España, uno de acá, el venado, trula. Uno de allá, maná, mariposa traicionera. Son dos temas de gorreo. ¿Hay algo que nos quieras contar, amigo, que no nos estás contando? ¿Hay algo que nos quieras contar, Marquito, que no nos estés contando? Mariposa traicionera.

0: Una de acá, una de allá.
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0: Ya que estamos así medio lentones, una de acá, Pelusa, La Copa Rota.
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0: Pedido por Miriam.

Pudenta, me hiciste una ama de mundial con mi pedido. ¿Qué pasó? Dice Luca. ¿Qué pasó, Luquita? Ah, sí, pasa que me pediste un tema de Ulises y ya habíamos puesto uno de Ulises.

Axel dice, para mí, que dice que está en España, lo gorrean, dice, no sé. Y ahí me manda el muchacho, me dice, me done mal, está todo joya, dice Marco. Gastón dice, pregúntate a Marco si le hicieron problema cuando llegó a España por los cuernos. No, si pasó bien en el aeropuerto, chico. ¿Cómo se llama? Alerta aeropuerto. Alerta aeropuerto. Ha entrado un hombre de aspecto extraño. Viene de Córdoba, Argentina, y porta un par de cuernos que son sospechosos.

Uno de acá, la copa rota. Uno de allá, pedido por Miriam, el último tren a Londres. En el Street Flyer Orchestra. Y vamos con el último, chicos, ¿eh? Y vamos con el último. ¿Querés ganarte el asado? Mándame la palabra parrilla. Parrilla, nombre completo. Últimas tres.

0: todos los trasnochantas que nos escuchan. Trasnochantas, me gusta el término, trasnochantas. Son trasnochados del trasnoche, pero son chantas. Dice que se chanta para escuchar este programa. Y chanta le va a los hombres, a las mujeres, una mujer chanta, un hombre chanta. Los trasnochantas que nos están escuchando, va. ¡Hola, trasnochantas! Uno de acá, pedido por Gonzalo, La Mona Jiménez, el 7. Y con esto nos despedimos del uno de acá, uno de allá. En un ratito viene el licenciado Elefantini.
1: 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Ay, ay, qué rico cosita. Desde Córdoba con mucho sabor. Bueno.
0: ¿Quieres ganarte la camiseta de la selección argentina? ¿Sería?

Querido Pulenta, un saludo para la banda de Denso, Larva, el Pelado Cisnera, el Negro Gómez, el panameño de parte del Garra Basual. ¿Por qué será que siempre que hay un Gómez le dicen el negro? Nunca voy a escuchar el Payo Gómez, el Gringo Gómez. El Colorado Gómez. Yo tenía un compañero del colegio que era el Colorado Gómez. Fue lo más clarito que encontré en materia de Gómez. ¿Qué será? ¿Qué será? ¿Qué será? Yo traigo y nadie sabe la verdad. ¿Quieres ganarte la camiseta de la selección argentina, gentileza de F14 Indumentaria de La Rioja 12? Mándame ya la palabra selección, nombre completo.

0: qué vértigo que me dio ese tema, Adrián, dice Gastoncito.
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0: déjalo cantar a Friki, Pulenta, dice Jorge. No, ¿qué va a cantar Friki? No puede
1: será,
0: cantar.
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0: che,
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0: Che, Marcos, ¿ese será el famoso toro nadando de España? Me pregunta el loco Limón. ¿Sabes por qué toro nadando, no? Porque no se le ve la cara, pero se le ven los cuernos.
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0: Lindo para pedir apodo de gorreado hoy. Apodo de gorreado. Uno de acá, la Mona Jiménez. El 7, uno de allá. Los fabulosos Cadillacs, mal bicho. Saludos para los compañeros de la UT6.

hablando de cuerno, dice, le dice el negro, che, yo, si yo me acuesto con tu señora, ¿quedaríamos enemigos? No. Si me acuesto, pero ¿qué? ¿Quedaríamos amigos? No. ¿Y cómo quedamos? Quedamos a mano.

0: Pero vamos cerrando el Jugando con las Canciones del día de hoy. Muchísimas gracias a todos los que participaron. Gracias a los que me van a putear porque no les pude leer ni el mensaje ni pasarles el tema que pidieron. Pero bueno, así es la cosa. Adrián, quiero participar por la camiseta. Dice Leandro, saludos para varios toros nadando que hay acá en Punta de Línea. Tengo un compañero que le dicen alambre caído, dice Javier. Alambre caído porque es el más fácil de pasar. Adrián, camión sin espejo, dice, porque sabe que lo están pasando, pero no sabe quién. Saludos para Alf. Mira Alf, porque tiene dos patas de lana y dice, no hay problema. Mira vos, un saludo para mi marido que está cumpliendo años. Le deseamos con nuestros hijos lo mejor de lo mejor y decirle que gracias. Gracias por lo que hace día a día por nosotros, Adriana.
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Mi nombre es Elefantini y quiero darles la bienvenida a mi página. Yo quería hablar sobre el partido de hoy, pero no puedo hablar del partido. No puedo más que hablar de Messi. No puedo hablar del partido, solo puedo hablar de Messi. El mundo habla de Messi, el tiempo se llenó de Messi, el aire se llenó de Messi. Y es que hablar de Messi me significa un desafío enorme. Messi simboliza un país apasionado. Me sigue retumbando en la retina el recuerdo de sus hazañas. Messi me sintetiza el anhelo de un pueblo. Me circunscribe a rendirme ante la evidencia. Me sitúa en un lugar privilegiado de dar gracias a Dios de haber visto jugar a Kempes, a Maradona y a Messi. Como dijo aquel gran filósofo, filólogo, epistemólogo, radiólogo, ontólogo, odontólogo y especialista en hazañas de Lionel Messi, Miquel lo parió. Cuando se te acaban las palabras para describir a Messi, cuando se te acaban las palabras para elogiar a Messi, cuando se te acaban todas las palabras, solo te queda una. Gracias. Gracias, Messi. Hasta la próxima página.

fe también. Y eso ha sido uno de los grandes regalos que me dio Biología, la hermandad con Claudio. Así que bueno, Claudito, esta canción es para vos, a pedido. Ma.

0: Autotune no existís. Adrián, excelente, Elefantini, dice Ezequiel, me hizo emociona. Che, mira vos qué lindo lo que genero, licenciado. Che, mira qué lindo lo que genero. No puede ser tan completo este programa, loco. Me hace reír. Me pone buena música y ahora me hace llorar con Elefantini. Qué groso que estuvo, dice Ramón. Adrián dice Martina. Me acuerdo cuando estabas con el gran Mario Pereira, dice, yo esperaba los comentarios de Elefantini. Uy, chico. No, no. Yo tuve una vez un diálogo con Mario. Mario no era un tipo de andar derrochando elogios, ¿viste? Mario decía, está muy bien, me gustó mucho, estuvo bien, está bastante bien. No me gustó, porque Mario era un tipo que era blanco-negro. Me decía, Mario, ¿qué le pareció? No me gusta. Mario, ¿le parece que tengo, se me ocurre esta persona? No. O por ahí decía, sí. Un día, en la oficina de él, me dice... Muchacho, dice, te voy a decir una cosa. Me encanta el licenciado Elefantini. Es la prueba de que se puede hacer humor con inteligencia, dice. Y disfruto muchísimo, dice, en estos tiempos, de que todo en las redes cloacales, como le decía él, en las redes cloacales, dice que todo el mundo hace humor guarango, que todo el mundo, si hubiera escuchado, no, si lo había escuchado, friki. Me lo sacaba corriendo cada vez que iba a hacer friki al estudio. Como lo quiero sacar yo, nada más que a él si le daba bola. Y me dice, eso es la prueba de que se puede hacer humor con inteligencia y que se puede hacer reír con reflexión. Felicitaciones. Me dice, ¿sabes cómo me fui? No pasaba por la puerta cuando me hizo ese elogio. No pasaba por la puerta cuando me... Gracias, Mario. Me retiro. No pasaba por la puerta. Me trababa ahí. Gracias, chicos. Me trajeron un recuerdo hermoso. Adrián dice, anoche... Ay, Dios, señora. Me dice, pásame por favor un saludito, soy Meli, dice, mis bebés son Isabel y Jazmín. Paso por una situación muy desdichada anoche, es muy delicado, amiga. Creo que tenés que hacer la denuncia, sufrió violencia de género. Dice, fue agredida por su expareja delante de sus hijas. Tenemos, permanentemente pasamos lo de la línea 144. Hay cosas que no se pueden dejar pasar. Y bueno, nada, te acompañamos en este momento tan ingrato. Nos pediste un saludo, te mandamos un saludo, de fuerza. Y esperemos que las cosas se resuelvan, pero no dejes de pedir ayuda.
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0: Bueno, dice, Adrián dice, felicitaciones por Elefantini, me hiciste emocionar un montón. Para Neruda, dice Axel, para Neruda. Dice, ahora anda, píntate una capilla ahora. No, pensé, no era Neruda, ese era Miguel Ángel, che.

¿Quieres ganarte entradas para el cine? Mándame ya mismo la palabra Dino. Dino, porque para los cines Dino. Dino, nombre completo, últimas tres del documento. Al mensajero de la Popu. Dino, Dino, nombre completo, últimas tres del documento. Y tengo un par de entradas para el cine para vos. La venís a retirar acá, al ver 139, y te llevas tus entraditas para el cine. Y ahora, ¿sabés qué? Me voy a poner bien odioso. Mi lado odioso.

A mí me gusta un poco así también. No es solamente friki, no es todo friki, no es todo chiste por la banquina. También me gusta meter ahí un chistecito con... o alguna cosa así, viste, como el licenciado Elefantini, algo más elaborado. ¿O no, licenciado? Efectivamente. El humor elaborado no es nuevo. Esto ya lo hacían los chinos en el año 5000 antes de Fufendio. En el reino de Upiti, desde la Crimea. Ya está, vale. Gracias. Mi lado odioso. Ha comenzado el mundial y con el mundial han comenzado esas actitudes que a mucha gente la pone muy odiosa. Pulenta, un genio, Elefantini. Necesito que explique el dicho: ya te voy a dar bizcacha a la siesta. Mi lado odioso. Hoy, mi lado odioso mirando el mundial. Yo tiro el primero y ustedes abren juego, ¿eh? Se tiene que comunicar al mensajero de la Popu y contarme tu lado odioso mirando el mundial. Arranco. Dice, mi lado odioso, mirar el partido y que me empiecen a hablar de otra cosa. ¿Viste cuando te juntas con amigos futboleros, pero que vos son varios futboleros y hay uno que no es tan futbolero? Entonces están todos, ay, mira, ay, lo llevo. Che, boludo, ¿viste? ¿Sabes quién me encontré el otro día? Cállate. Al final, ¿qué hiciste el otro día con el tema? Dice, cambiaste la remera. Cállate, estoy viendo el partido. Te pone loco cuando querés ver el partido y te hablan de otra cosa. A veces soy muy mal llevado. Mi lado odioso. Hoy, mi lado odioso viendo el mundial. Adrián dice, mi lado odioso, la pausa de hidratación. Jorge, la pausa de hidratación. Muchacho, dice, ¿qué quieren inventar?

0: Martino dice, Añan, mi lado odioso, a los que les importa más comer que ver el partido. En el medio del partido me empieza, pásame la sal. Qué bueno que está la carne, ¿eh? ¿Tú cómo haces? ¡Lleva la pelota, Messi! ¡Vamos, pásame los mayones! ¡Cállate! Mi lado odioso. Hoy, mi lado odioso, mirando el Mundial. Mi lado odioso, Adrián, dice, cuando me pongo a ver el Mundial con mi hijo. Dice, mi hijo tiene 16 años y mira los partidos como si fuera un juego de la Play. Y bueno, pero ya llevamos dos generaciones de la Play. Ya hay dos generaciones que miran el partido y dicen, mira, ¿viste? Hizo tres regates, dio dos asistencias, tres tiros, más o menos, diciendo, fue un partidazo. Tuvo 19 pases acertados, 22 pases errados. Una bosta, el partido 0-0 salió, ¿viste? Y los pendejos lo analizan y te hacen creer que fue un partidazo y nada, ¿viste? Y no tuvo emoción el partido. No, dice, pero fíjate el carrilero cómo se desliza, evitando toda clase de contacto. Mocazo, el partido 0-0. ¿Sos de la Play vos, Diaguito? ¿Sí? ¿Sos de la Play? Play 1, Sega, Family, Nintendo. ¿Te dejaste alguna sin jugar o? ColecoVision. ¿Todo eso jugabas al fútbol? Play 3. Y así sucesivamente. ¿En la Wii jugaste al fútbol alguna vez? ¿En la Xbox? Sí. Mirá vos, no dejaste una sin jugar. Che, no puedo ir a ver el partido con vos, Diaguito. No puedo. Mi lado odioso, Adrián, dice que sacaron los canales locales al partido y lo transmiten por Disney Channel. Dice, hoy no lo pudimos ver porque se corta o lo terminamos viendo por el celular. No sé si me hago entender, dice Miguel. Adrián, mi lado odioso, cuando tengo que trabajar y al jefe le molesta que vea el partido. Atención, jefes, jefas. Es una vez cada 4 años. Una vez cada 4 años. ¿Qué te cuesta darle una horita y media, 2 horas al personal? Van a trabajar más contentos, con más ganas, con más ánimo. Les prohíben ver el partido y los tipos se ponen de mala onda, ¿viste? Dicen, sácame este trabajo, ¿sabes qué? Este trabajito te voy a sacar, dicen. Claro, tienen razón, hasta el mundo se detiene para ver un partido, pero vos a tus empleados no los dejas. Nada, no sean así.
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0: 1:19. Che, 1:19 ya. Se nos voló el programa. El asado. Tercera palabra clave para el asado. Mándame la palabra carnes. Carnes, porque son unas carnes para tirar a la parrilla. Mándame la palabra carnes. 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Ya mismo mándame la palabra carnes. 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Adrián dice, nunca falta ese que se aburre y se pone a ver videitos de Instagram y te habla para mostrártelo. ¡Por Dios! Dice Gonzalo. No, sos crack, hermano. Saludos al loco J, a Piti y a Mirko. Sí, es cierto eso. Es cierto. ¿Viste que empieza con el teléfono? Y tienen el volumen alto. Entonces vos estás viendo el partido, estás nervioso por ahí en su partido trabado, ¿viste? Y se escucha el teléfono del que está al lado. Bájale el volumen. bájale el volumen al teléfono. Mira, mira, mira este video. Este es el que te decía, déjame ver el partido, papá. Mi lado odioso. Dice Pulenta, mi lado odioso es el delay de la transmisión del Mundial. Dice al vecino, le llegan primero los goles. Ah, eso, ¿viste? ¿Viste? Avanza tanto la tecnología y no podemos solucionar el tema del delay. Según qué servicio de cable tengas o qué o por dónde lo veas, viste que estás viendo el partido, dice, tiro libre, al borde del área, peligroso, y dice, ¡oh! Grita el vecino, dice, para, boludo. Dice, ¿por qué el mío llega 30 segundos después? ¿Qué está? Amigo, ¿en qué canal lo estás viendo que te llega antes? Me embole eso.
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0: Retomo lo de los chicos de mierda. 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Adrián, mi lado odioso. Soy guardia de seguridad. En lo mejor del partido se te activa la alarma antirrobo. ¡Ay, una! ¡Ay, Dios!

0: tenemos.
1: Adrián, mira lo odioso. Estoy viendo el partido. Y a mi jefe se le ocurre hacerme una videollamada. Puede haber gente tan... Bueno, está bien, hay tipos que no les interesa el fútbol, ni saben que está jugando Argentina. No son tantos, pero ni saben. Dice, che, lo voy a llamar a Barrios Durán, le voy a hacer una videollamada rápido. De ahí todo está ocupado. Se está viendo el partido, está con la vincha de Argentina, viste, la bandera en la mano, en el living de la casa. Ay, Dios. La noche.

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1: Te voy a dar bizcacha la siguiente.
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2: Siguen los odiosos, siguen los odiosos. Dice Adrián, dice Miriam. Dice, yo me pongo a ver el partido. Dice, me pone odioso cuando hablan mucho y no dejan escuchar. Dice, sobre que no veo naca. Dice, no puedo escuchar, no lo puedo disfrutar. Claro, viste que hay gente que por ahí no ve bien la jugada, porque viste que en el paneo de cámara se ven chiquititos los jugadores. Entonces, ¿quién fue el que le pegó ahí? Y el locutor dice... La lleva, impresionante el pase que le dieron a... Escúchame, te hablan y te perdiste. No lo viste y no pudiste escuchar quién fue. Leonardo dice, mi lado odioso cuando estoy viendo el partido de la selección argentina y llegan clientes a buscar alimento para perro. Ay, dice, me da unas ganas de sacarlos a patada. Pero, bueno, me llevo a vender alimento para perro. Claro, hay gente que no ve los partidos. Dice, aprovecho ahora que no debe haber nadie en el pet shop. Y voy a comprar alimento para el perro. Está igual subiendo el partido y dice, ¿me puede dar 200 gramitos? Ah, no, volvemos luego. Adrián dice, para el folclore, ¿podría poner algo de Horacio Guarani? Gracias, muy bueno el programa, déjalo contar un cuento friki, por favor. Bueno, en un ratito ya viene, ya estamos en un ratito con la gauchada. Piringo dice, no hable tanto, pone música. ¿Sabes qué, Dieguito? Vamos a dar por terminado el contenido del programa. No voy a hacer ni los sorteos, ni los chistes de friki, ni la sección que tenía pensada hacer ahora. Vamos a poner solo música porque Piringo lo pidió.

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Hola, crack, dice, mira, para mí está vos, Messi, después Maradona, pásate un tema de Monkey, dice Gastón. Adrián seguía hablando, dice, no le des bola. Bueno, nada, ya está, no, tampoco nos pongamos agresivos. Pero justamente este programa está hecho para que no hagamos lo que hacen casi todos los programas de casi todas las radios. Que a esta hora dejan la computadora con música nomás. Tenés 350 radios con música. Nosotros hacemos música, chistes, humor, historia, participación de ustedes, sorteos, para que la noche se te pase más rápido y que lo pases más plácido. Saludos, amigos, saludos.

0: Bueno, sí, voy a hacer sorteos. Voy a hacer sorteos. ¿Querés ganarte las entradas para el teatro? Mándame la palabra Los Chicos. Los Chicos. Nombre completo, últimas tres del documento al mensajero de la Popu. Los Chicos. ¿Querés las entradas para el cine? ¿Para ir a ver una peli? Mándame la palabra peli. Peli. Nombre completo, últimas tres del documento. ¿Querés la camiseta de F14 indumentaria? Mándame F14. Ya son las últimas chances para que participes, así que anótate, anótate. Tengo la camiseta de la selección argentina. ¿Qué puede ser? ¿Modelo dama? ¿Que es pupera? ¿O la camiseta común que es para dama o caballero? La otra también es para dama o caballero, pero se llama así, modelo dama. La camiseta común, que es la de la selección argentina. Mándame ya mismo la palabra Messi. Messi, ¿qué otra palabra me vas a mandar? Messi, Messi, nombre completo, últimas tres del documento. Y tengo el asado para seis personas. La última palabra que di para el asado, carnes. Carnes, nombre completo, últimas tres del documento.
1: Y si querés que Friti cuente un chistecito.
0: No, no, hoy no, hoy no vas a contar, andate, andate. Andate porque se va a enojar Piringo. Llámale al señor por teléfono y dice, hola, ¿dónde estás? ¿Dónde estás? Amor, para, escucha, tres palabras. Arena, sol y asado. No me dejes, te piraste al río de nuevo. No, estoy en la obra, te olvidas que soy albañil. Que cuente un chiste friki, dice Micaela. Chicos, déjenlo contar un chiste friki.
1: Déjenme contar un chistecito. Dice, papá, ¿qué tiene mamá entre las piernas?
0: No, ese no.
2: La República de Córdoba.
0: Y bueno, vamos con el ritual de siempre. ¿Querés un chiste de friki? Manda la palabra payaso. Hoy te voy a hacer precio porque hoy ganó Argentina, friki. Así que hoy con 150 mensajes te dejo contar un chiste. Manden la palabra payaso, payaso. Y no hace falta que le pongas nombre, nada. Mandas payaso. Si entran más de 150 mensajes con la palabra payaso, friki cuenta un cuentito sobre el final del programa. Haceme una gauchada, Dieguito, haceme una gauchada, por favor. No. Ah, si arrancaste así. Pásame el sacacorcho.

0: solo.
1: Abuela, abuela, un hombre que no es sacerdote, ¿puede bendecir animales? ¿Qué? Si un hombre que no es sacerdote puede bendecir animales, ¿de dónde sacaste eso? Pues le escuché a mi mamá que le decía que mi papá se agarra un gato y le hizo una bendición.
2: No, no, no.

tanta pena hablar arriba de estos temas, pero tengo que empezar a anunciar los ganadores, Dieguito. Entradas para el cine. Sebastián Llanos, 820, su DNI. Sebastián Llanos, tenés que... Este papelito, te lo dejamos en la portería de la radio, Alvear 139. Ojo que tiene vencimiento mañana esto, ¿eh? O sea, tenés hoy martes y mañana miércoles para hacer uso de estas entradas. Hola, Adrián, acá en la portería, haciéndote el aguante con el viejo Raúl desde Villa General Belgrano, de 10, el programa. Gracias, dice Micaela, por pasar Monte Quemado, sos el mejor. Ay, si no lo hubiera puesto, me hubiera dicho, anda a saber qué cosa, anda a saber qué cosa. No sé si seguir trabajando, descorchar una panzona con los temas de Guarani que pusieron, dice, que se hagan agua a los helados. Nos estamos yendo. ¿Qué nota nos hemos merecido en el programa de hoy? Escríbanos desde cualquier lugar del país que nos estén escuchando desde el exterior. Pónganme desde dónde nos escuchan y díganme qué nota nos ponen. Teatro, un par de entradas para cada uno. Agustina Vega, 989. Alejandro Pereira, 428. Tienen que pasar directamente por el Eleton Resort el viernes. 10:30 de la noche, 11:20, tienen que estar en el Eldeton Resort de Villa Carlos Paz, el hotel que está pegadito a Keops. Directamente dicen, gané entradas en la Popu, ahí te entregan tu par de entradas. Felicitaciones, Agustina Vega, 989, Alejandro Pereira, 428.

0: Ahora sorteo la camiseta de la selección, ¿eh? Ya la sorteo.
1: Hay un cantar y a gritos dicen.
0: Para los que no llegaron, ¿cuál era la palabra? Messi, la palabra Messi, nombre completo, últimas tres del documento.
1: Como el cantor.

Ricky, estás a 10 mensajes de llegar al objetivo. Dijimos 150, te quedan 2 minutos. Si en 2 minutos entran 20 mensajes, pues estás en 130 mensajes. Tienes que mandar la palabra. ¿Cuál era? ¿Payaso era la palabra? No me acuerdo qué palabra era. Payaso, dije, ¿no? Bueno, manden la palabra payaso, lo sumamos, no me acuerdo cuál era la otra palabra. Sí, payaso, payaso. Adrián, mándale saludo a la banda de Inaudi y decirle a la mujer de Sestare que me hace falta una enfermera. Saludos de Junco, el carnicero de Acosta.

color de la camiseta. Roxana Judith Balbuena, 154. Roxana Judith Balbuena, tenés que retirar tu camiseta por La Rioja 12 con tu DNI. Me quedé el asado nada más, chicos. El asado. Último empujoncito, te quedan 30 segundos. Mándame la palabra asado y tus datos.

0: Señores y señores, Friki se ha ganado el derecho de contar un chistecito muy cortito porque se nos va el programa.
1: Papá, papá, ¿qué tiene mamá entre las piernas?
2: No, te dije que ese no.
1: Ah, déjame rapidito. ¿Qué tiene mi mamá entre las piernas? El paraíso. ¿Y vos qué tenés entre las piernas? La llave del paraíso. Ah, va a tener que cambiar el cerrador porque medio barrio tiene copia, ¿eh?
0: Nos vamos, nos fuimos, nos despedimos. El ganador del asado es... Nicolás Alejandro Romanuti, 219. Nicolás Alejandro Romanuti, 219. Te ganaste el asado para 6 personas. Iba a decir para 3 personas. Ah, era un kilito y medio, ¿no? No, son 3 kilos de asado, es para 6 personas. El asado para 6 personas de Carnicería Don Feliciano. Tenés que pasar a retirarlos por Avenida Revolución de Mayo, 1294. Chao, hasta mañana. Muchísimas gracias por acompañarnos. Gracias por dejarse acompañar. Hicimos la noche más pulenta para ustedes. Chao, ¿cómo era que les había dicho? Trasnochantas. Chao, trasnochantas. Hasta mañana.
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1: Vamos, Rosel, un poquito de piano.

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0: Gracias.
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0: Seguimos a Juan. Gracias.
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0: Fuerte los aplausos para Carlos Pasotti. Gracias, hermano mío.
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0: 8:02, 2 minutos en la República Argentina, queridos amigos, señoras y señores, para todos los clubes de madrugadores de Córdoba y el país, bienvenidos a la primera mañana de la radio. Arriba la Popu. Arriba la Popu hasta las 6 de la mañana. Bienvenidos, bienvenidos, bienvenidos en pleno invierno 2026 con todo el fresquete y el chiflete.
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0: ¿Quién les habla? Mi nombre es Ulises Llanos.
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0: 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Aquí arrancando con ustedes esta nueva mañana.
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0: Aún a los tumbos, vos sabés que me levanté esta mañana y sentía que me dolía la garganta. Dijo, otra vez no, por favor. No, no, fue el fresco nomás. Pero creo que estamos bien. Toquemos madera. A cuidarse, tomar más vitamina C, mucho jugo de naranja, de limón. De limón. Porque nos van a dar unas lindas cachetadas, ¿eh? Estos cambios de tiempo así. Bueno, bienvenidos. Aquí estaremos hasta las 6 de la mañana. Con buena música se activa el mensajero plus de la cadena popular, se activa el chat en vivo de YouTube. Bienvenidos a Arriba la Popu.
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0: mañana, 10 minutos en la República Argentina, queridos amigos. Hacemos el repaso de títulos a esta hora con dos goles de Messi. La selección venció a Austria y clasificó a 16avos de final, primero en su grupo. Se impuso 2-0 en la segunda fecha en Dallas con una actuación colosal de Messi, quien con 18 tantos se convirtió en el máximo goleador de la historia de los mundiales. En una inesperada jugada en diputados, el gobierno logró demorar el embate contra Adorni y aprobar dos proyectos clave. Convocó a la Comisión de Asuntos Constitucionales para la semana próxima y así comenzaría el proceso contra el jefe de gabinete. Busca desactivar la sesión pedida por la oposición para hoy y juntar el recinto el miércoles para aprobar Super Rigi y Holdouts. Según datos del INDEC, el empleo se mantiene estable, pero hay un fuerte aumento del trabajo en negro, que sumó 500.000 personas, llevando el total de la informalidad a casi 10 millones. La tasa de informalidad laboral subió del 42% en el primer trimestre del 2025 al 44,2% de la población ocupada. En el Gran Córdoba el desempleo bajó, pero creció el número de personas que aún teniendo empleo necesitan buscar otro trabajo o trabajar más horas porque sus ingresos no alcanzan. El abogado de Pichirilo dijo que Jessica Sirio usó el video de los dólares para negociar el divorcio con Martín Insaurralde. Minimizó la difusión de las imágenes y aseguró que su defendido sabía de su existencia. Por su parte, la justicia investiga ahora a la ex modelo y quiere revisar su celular. Manuel Adorni anunció al nuevo secretario de prensa. Se trata de Fabián Fernández, que viene de trabajar en YPF y reemplazará a Javier Lanari, que ayer anunció su paso al costado. Mendoza se convirtió en la primera provincia en autorizar el uso de cannabis medicinal en mascotas. El gobierno habilitó el registro para que veterinarios o matriculados puedan cultivar, prescribir y suministrar derivados de la planta a animales con fines terapéuticos. Las empresas abonaron el anticipo salarial de los choferes del transporte urbano de Córdoba y por ahora no habrá paro. La municipalidad adelantó los fondos para que se cancelen los pagos con la nueva paritaria, aunque aún resta ver qué pasará con el medio aguinaldo. Reiteramos, no habrá paro de colectivos en la ciudad de Córdoba. Continúa el corte total del camino de las Altas Cumbres por presencia de hielo sobre la calzada y vialidad provincial. Analizará durante la mañana su habilitación. Los títulos para comentar a esta hora, arrancando este martes 23 de junio. Atención, jubilaciones y pensiones que no superen el haber mínimo. Perdón, jubilaciones y pensiones que superen el haber mínimo. Hoy están cobrando documentos terminados en 0 y 1. Asignación por embarazo, documentos terminados en 8. Policía de la provincia de Córdoba informa. En la mayoría de las rutas de Córdoba, salvo en la provincial de Altas Cumbres, hay circulación normal. Lo que tenés que saber antes de salir de casa.
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3: Cinco de la mañana, 18 minutos en la República Argentina. Ya me voy a la PP, queridos amigos. Hola, buen día.
4: Hola, Uli, buen día, querido.
3: ¿Cómo anda?
4: De acá, sí, querido Alex. Amigo.
3: ¿Cómo anda usted?
4: Porque no tengo idea cómo salió el partido de anoche. ¿Cómo quedó clasificada la selección argentina en primer lugar? Si tenía alguna novedad, pásame por el aire. Gracias.
3: ¿Cómo no? Muy amable. Ahora le cuento todo. Luego del triunfo ante Austria, con lo que habíamos comentado de la inolvidable actuación de Lionel Messi, Argentina se había clasificado a los 16avos de final en el Mundial. Pero para asegurarse el primer puesto del Grupo J, necesitaba que Jordania no le ganara a Argelia. Horas después, en San Francisco, sucedió así, porque por victoria de 2-1 del seleccionado africano, Jordania no le ganó a Argelia, así que el albiceleste es líder de zona. La albiceleste lidera el grupo. Primer puesto.
2: No es tan solo una cuestión del momento. Tiene sentido, es un movimiento.
3: Así que ahí está la respuesta. ¿Cuáles fueron los resultados de ayer, de anoche? Bueno, cómo no, ahora te cuento todo.
2: Himno y bandera, la chacarera.
3: Así ya continuamos con la PP. Los resultados de la jornada de ayer son los siguientes.

0: medio del giro rosa.
1: A ver, para que no lo encuentro. ¿Dónde está? Acá está. Muy bien, querido. Francia 3-0 le ganó a Irak. Noruega 3-2 a Senegal. Jordania perdió 2-1 con Argelia. Son los resultados del día de ayer.
0: Ay, cómo baila paisana.
1: Hoy está Portugal y Uzbekistán a la hora 14, Inglaterra gana a hora 17, Panamá, Croacia a las 20 y Colombia y Congo a la hora 23. Ahora sí, nos vamos a la PP, queridos amigos. Buen día para todos, bienvenidos a la gran cadena popular. Y esta es la PP, la peña popular de cada mañana.

cuántos saludos a través de YouTube. Está Rosa de España, Alicante. ¿Cómo estás, Rosa? Bienvenida. ¡Has vuelto, Rosa! Buen día, Uli, equipo. Saludos y bendiciones. Les desea el Chano del establecimiento La Ponderosa, zona rural de tránsito. Saludos de Buenos Aires. Está Santi. Ulises aquí, en Morón, Buenos Aires. Soy Omar desde las 4 de la mañana trabajando en el colectivo. Línea 236, hoy con 3 grados de temperatura. Te mando un saludo. Bienvenido, Omar. Buen día. Antonella, que está en Madrid, España, y nos cuenta que está subiendo a 31 grados la temperatura por allá. Mercedes, que nos dice, buen día, saludos para mi esposo Daniel, que estamos trabajando en el Café Al Paso Lordan, decirle que lo amo. ¿Cuántos mensajes por todas las plataformas? ¡Cerramos la PP! Para el amigo Kevin, que viene viajando.

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1: Vamos, vamos, vamos, que estamos atrasados. 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Buen día, con

En Santiago del Estero, 1 grado 5 décimas. Esperan un día despejado y una máxima de 14 grados. En San Miguel de Tucumán, 8 grados 5 décimas, sensación térmica de 6 grados 4 décimas a esta hora. Esperan un día algo nublado y una máxima de 16 grados. En Santa Fe, 3 grados a esta hora. Esperan un día despejado y una máxima de 12 grados. En Paraná, 3 grados 6 décimas a esta hora, con sensación térmica de 1 grado 2 décimas, esperan un día despejado y una máxima de 12 grados. En Mendoza, 2 grados, esperan un día algo nublado y una máxima de 10 grados. Buen día para todos, bienvenidos a repaso de temperaturas en el país, que sea un gran martes para todos. Buen día y arriba la popu.

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es la música de Toto, dedicada para el ingeniero Gustavo Gutiérrez, que siempre nos solicita la música de Toto. En este caso, Roxana.

0: Buenos días, Córdoba. Buenos días, país. Ya los voy a leer ahí en el mensajero, que tengo varios mensajes. Estamos aquí en Arriba la Popo hasta las 6 de la mañana. Esto que es la primera mañana de la radio. Buen día para todos.
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0: arriba la popu hasta las 6 de la mañana. Buen día para todos, ¿cómo les va? Bienvenidos.
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0: 5 de la mañana, 45 minutos en la República Argentina de Río Tercero. Presente, sanguchería Lo de Pilar. Que tengas un lindo día hoy, cuídate mucho, Ulises. ¿Sabes algo del paro de colectivos? Sí, sí, lo dijimos en los títulos. Se ha levantado el paro porque la municipalidad adelantó los fondos. Buen día, Uli. Está cortada la ruta 34 de Altas Cumbres y la 14 que va a Copina. Esas rutas son las cortadas, nos informa Pablo. Nati, de Sastre Santa Fe, presente también. Buenos días, Uli. Aquí preparando para salir a trabajar. Que tengamos un bendecido día, dice Rita. Excelente día para vos, Uli. Te mando un beso, dice la Jime. Un beso para vos también. Desde Mallorca, España, con mucho calorcito, pero feliz por nuestra selección argentina. Un crack, la Pulga. Pasate el gol, soy Sole Peralta, una cordobesa y fan de la popular. Arriba, arriba, arriba, arriba la popu. Recordándoles que hoy esperamos una máxima de ¿cuánto, querido? De 13 grados para el día de hoy. El sábado de esta semana tendremos temperaturas máximas de casi 20 grados. Va a estar espectacular el día sábado, ¿eh? El que lo pueda aprovechar. Arriba, arriba la popu. Desde Río Grande está también Alejandra. Saludos, besos.
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0: la música de Andrés Calamaro, Alta Sociedad, cuando faltan 7 minutos para las 6 de la mañana en la República Argentina. En Villa del Rosario está Sergio escuchando. Sergio y Topo, un saludo muy grande en la panadería. Hola, buen día. ¿Quién está del otro lado?
1: Hola, Uli, ¿cómo estás? Te habla Marce.
0: Hola, Marce.
1: Estoy acá en España, en la casa de mi hermana, en Valencia. Somos cordobeses.
0: Ay, Valencia.
1: Estamos escuchando de temprano y estamos escuchando justo el tema de Estopa que pusiste. Te mandamos un beso grande. Gracias por hacernos sentir que estamos en casa, que estamos en Córdoba con mi hermana. Así que nada, te mando un beso y saludos para todos, para mi familia, para la gente de Villa Allende, San Vicente. Los quiero mucho y nos vemos a la vuelta.
0: Un abrazo, Marce y a la hermana también. Le mandamos un beso. Escuchándote por la aplicación de Tenerife España en las Islas Canarias, extrañando mucho, prometiendo ganas y siempre para adelante. Gracias por tener un pedacito de mi Córdoba a través de la radio. Un abrazo, el amigo Charlie. Oli querido, escuchando la popo en Fuerteventura, Islas Canarias, con mi amigo Yuli. Gracias por la compañía, hermano. Un saludo para todos los hinchas de la Gloria y para Río Ceballos. Primera mañana de la radio, cortando distancias, borrando fronteras. ¡Arriba la popo! ¡Nos vamos! ¡Nos vamos, nos vamos, nos vamos, nos vamos!
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con la música de los Palmeras de fondo, el embrujo. Se está conmemorando hoy, celebrando el Día Olímpico, en conmemoración de la fundación del Comité Olímpico Internacional, un 23 de junio del año 1894. Es el Día Internacional de la Mujer en la Ingeniería. Es el día también de la creación de la Escuela Superior de Guerra Aérea de la Fuerza Aérea Argentina. Ya que hablábamos de España, hoy se está conmemorando la noche de San Juan, la víspera de San Juan, que tiene lugar anualmente con la festividad cristiana del nacimiento de San Juan.

Llanos. ¿Quién les habla? Mi nombre es Ulises Llanos. Mañana nuevamente estaremos presentes a las 5 de la mañana en punto para juntos hacer Arriba la Popu a través de la gran cadena popular, la 92.3 FM en Córdoba. Hola Ulises, ¿sigue cortado el camino de las altas cumbres? Me pregunta Rodrigo. Efectivamente, Rodrigo, sigue cortado el camino de las altas cumbres. Esperaremos la próxima actualización de la policía de la provincia de Córdoba. Un abrazo. Llega, vamos viendo con el turco, ya está en United States. Ya está en USA. Turco, are you talking to me, turco? Llega, vamos viendo, queda mucho más y mejor en la gran cadena popular.

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la gente que escucha, que nos hace el aguante. Gracias por estar ahí, por acompañarnos cada día, cada mañana. Y la invitación renovada para que sigamos juntos, nosotros desde acá, desde Atlanta, en Estados Unidos, ustedes donde estén, haciendo lo que estén haciendo, como siempre, eligiendo una manera distinta de empezar la mañana, de empezar el día, por la Popu, y por eso los invitamos a través del mensajero para que se sumen haciendo lo que quieran. Pueden mandar mensaje de voz, mensaje escrito, saludo, opinión, pregunta, pedido, hermano, como siempre, acá estamos. Nos leemos, nos escuchamos, nos acompañamos, hacemos este ida y vuelta entre ustedes y nosotros.

0: La mañana desde acá, desde Estados Unidos, acá nada que ver la temperatura, ¿eh? En Córdoba dijimos que está muy fría la mañana con 2 grados y con nevadas y cerrado el camino de las altas cumbres. Bueno, acá nada que ver, acá tenemos, bueno, verano, empezó el verano el día domingo, así que acá otra cosa, otra temperatura. En estos momentos 22, máxima 28 y así en todo el hemisferio norte, por supuesto. Vamos con un panorama de títulos y ya venimos palpitando cómo sigue el Mundial después del triunfazo de la Argentina ayer 2-0. Ya estamos con Mauricio Coccolo desde Dallas. Vamos con un panorama informativo, lo principal, lo más destacado. Y ya venimos con la otra agenda, dale.
1: ¿Fernando?
2: ¿Dónde anduvo?
0: Acá en Atlanta, en Estados Unidos. Vamos, vamos.
3: Eso sí que es.

0: Por supuesto, todos los diarios hoy traen la selección argentina, el triunfo de nuestra selección ayer en el Mundial, la foto de Messi y distintos títulos. Por ejemplo, Clarín dice: Messi único clasificó a la Argentina, ya es el goleador récord. Y ahí está la foto del ídolo máximo festejando uno de los dos goles. ¿Qué más? Página 12 dice: las piernas más bonitas. El diario Olé pone la foto de Messi al lado de Paredes y debajo dice, entre paréntesis, no hay más palabras. Y sí, la verdad que no, no hay más palabras. La Nación en tapa también, foto y título principal: Messi no tiene límites y deslumbra al mundo. Y ahí está la bajada contando en el diario La Nación que el capitán falló un penal, pero después hizo los dos goles para vencer a Austria, llevar a la Argentina a 16avos de final y ampliar a 18 su récord como máximo goleador de los mundiales. ¿Qué más? Bueno, y así todos los diarios elogiando el triunfazo de la selección argentina ayer, así que ya en minutos con los goles, en los goles del Bocha, los comentarios de Mauricio Coccolo, todo lo que dejó el triunfazo de la Argentina, el furor de los hinchas en el estadio. ¿Me parece a mí o hay cada vez más argentinos buscando ver a la selección en Estados Unidos en el Mundial? Sigo con más títulos. El nivel de empleo está estable, pero sí sube el trabajo en negro. Ya le voy a preguntar a Adrián Simeone. Porque por un lado es bueno que el nivel de empleo esté estable, que no suba el desempleo. Pero por otro lado veo que sube la tasa de informalidad laboral del 42 al 44,2%. Adorni, nueva maniobra para ganar tiempo y evitar la interpelación. El oficialismo en la Cámara de Diputados decidió que el pedido de interpelación al jefe de gabinete que impulsaba la oposición sea tratado antes en comisión. Otro título, le dan 24 años de prisión a un ministro de Pedro Sánchez por corrupción. Es José Luis Ábalos, ex titular del Ministerio de Transporte Español. Fue condenado durante la pandemia por comprar durante la pandemia barbijos y en esa operación condenado por coimas en esa compra que se hizo. ¿Qué más? Cannabis para mascotas. Temazo, ya volvemos con esto también, con Adrián y con María y con Agustina y con ustedes los oyentes. Con uso medicinal lo autorizó Mendoza para tratar dolor, convulsiones y males crónicos. Te digo que a mí no me parece tan mal. Si se usa para las personas, ¿por qué no para las mascotas que son parte de nuestra familia? Bueno, no sé, ya volvemos. ¿Y qué más? Bueno, nada más, ya volvemos con Coccolo desde Estados Unidos, con todos los detalles, la gente que ya me está pidiendo los goles a través del mensajero. Es martes, ya vamos con las milanesas. Buen día para todo el mundo. 6:12.
1: Vamos viendo.

0: Día martes, qué linda mañana, ¿no? Hermosa mañana, qué manera de empezar la semana con la selección, con el entusiasmo, con la gente, con la ilusión, de nuevo la ilusión. Buen día, Turco, estoy muy contenta con lo que le pasó a Mauricio. Escuchar cuando lo entrevistó a Messi, una locura, abrazo, felicitaciones. Sí, Gloria, un beso grande, Gloria, Gloria, gracias, sí, sí. Espectacular,
1: bueno,
0: la nota que
1: sí,
0: hizo.
1: Pero es muy famoso.
0: Bueno, bueno, sí. No, ya sé que está para eso, me dice Mamón, me dice en los auriculares, bueno, pero está para eso, fue a laburar, bueno, sí, pero no es fácil entrevistarlo a Messi, agarrarlo justo, bueno, sí, ya sé, Messi está acá, Mauricio también está acá, pero bueno, lo agarró justo y estábamos al aire con la cadena del gol, así que espectacular, Cóculo, ya voy con vos. Saludo, prepárame, prepárame, ponme un poquito más al chaqueño, dale, que voy con un cumpleaños.

lindo, loco, qué lindo verlo, Leonel. Bueno, mientras tanto la gente puede mandar la palabra milanesa, nombre, apellido, tres últimos números del DNI, porque estamos regalando, como siempre, aunque estemos acá en Atlanta, en Estados Unidos, regalamos las milanesas de la perra. No nos olvidamos de la milanesa, de la gente, de los martes, de este clásico de Vamos Viendo de la Popu. Mandá la palabra milanesa, nombre, apellido, tres últimos números del DNI al mensajero de la radio y saludo. Levantá, que saludo al gran equipo que está ahí en el estudio.

0: ahí en el estudio mayor de Cadena Popular. Vamos a... Hola, Adrián Simeone, ¿cómo estás, hermano? Buen día.
1: Hola, Turquía, muy buenos días a todos. ¿Qué tal? ¿Cómo les va? Muy bien, muy bien. Con el frío y todo, pero bárbaro. Va a ser una mañana hermosa en Córdoba.
0: Está con el cielo despejado, pero mucho frío, 2 grados me marca la temperatura en Córdoba, ¿no?
1: Sí, está fresco, está bien fresco.
0: Sí, muy frío. Bueno, me alegro que estés bien, ya vuelvo porque tenemos muchos temas. Hola, Mauricio Cocolo en Dallas, ¿cómo estás, hermano? Buen día.
2: ¿Qué tal, Turco? ¿Cómo estás? Buenos días. Un abrazo grande para todos. Muy bien, espectacular. Después de una nueva jornada histórica para Messi y la selección argentina, ya vamos a contar detalles del doblete de ayer. Lo último, para los que se durmieron y no lo saben todavía, Argentina ya se aseguró el primer lugar del grupo. Porque en el cierre de la fecha fue derrota de Jordania, que perdió 2-1 con Argelia. Esto significa que Argentina va a jugar el 3 de julio en Miami. 3 de julio en Miami. Obviamente primero tiene que jugar el sábado a las 11 de la noche, hora de Argentina, contra Jordania. Pero Argentina ya sabe que será primera de grupo. Y va a enfrentar en Miami al segundo del grupo de España, Uruguay, Cabo Verde o Arabia Saudita. Ya contamos algunas combinaciones y contra quién podría ir la Argentina en 16avos de final con Messi, máximo goleador de la historia de los mundiales.
0: Sí, felicitaciones, Mauricio, gran nota, gran laburo, excelente todo lo que está haciendo la cadena con esta tremenda cobertura del mundial, del más grande de la historia. Pero vos ayer mano a mano con Messi, no ocurre eso todos los días, ¿no?
2: Tuvimos mucha suerte, Turco, justo estábamos al aire con los compañeros de la cadena del gol en la Popu, lo habíamos puesto un ratito antes en esa zona de flash, donde el jugador va todavía vestido con la ropa del partido. Apareció Messi con el premio que le habían dado como jugador más valioso del encuentro, y ahí aprovechamos y pusimos el audio justo con el programa del colorete. Y nos quedamos en la cadena del gol en la zona mixta, más o menos le calculé que iba a parar primero con la tele internacional y digo, camina 5 pasos, tiene que parar acá. Y justo paró ahí donde estábamos, así que le pudimos preguntar a Messi, que te da una sensación de que te responde como si te conociera de toda la vida. Es una cosa increíble lo que transmite Messi, que está... Y además, les cuento algo que por ahí a lo mejor no vieron. La zona mixta debe tener unos 150 metros, más o menos, y hay 200 medios. Trata de atender a todo el mundo. Ayer debe haber estado mínimamente 45 minutos. O sea, jugó 90, 100 minutos de partido y 45 más o menos atendiendo a la prensa de todo el mundo.
0: Qué maestro. Felicitaciones, ya vuelvo con vos, ya vamos con los goles. Sí, acá me dice Eduardo Turco, pasate los goles de Messi. Sí, ya, dame un minuto, por favor, que quiero saludar a Agustina y quiero ir con la primera sorpresa. Así que, dale, levántame que voy con Agustina y voy con María y la sorpresa.

0: toque los botones.
1: Bueno, listo, chicos, vamos, vamos, vamos, saludando también a Agustín Aruta, a ver cómo está la calle, cómo está Córdoba en esta mañana de día martes. Muy fría la mañana, por lo menos acá me marca 2 grados en Córdoba, mientras acá en Atlanta, en Estados Unidos, tenemos 22, 28 la máxima para hoy, con mucho calor, mucha humedad. Vamos a las calles con ella, nuestra estrella, vamos a ver cómo está Córdoba en esta mañana de martes, hermosa mañana. Hola Agustín, Ayrud, ¿cómo estás? Buen día.
2: Hola Turco, buen día allá en Estados Unidos, buen día para todo el equipo, para toda la audiencia de la Popu. Helado, la verdad es que está helado, está, se siente más que ayer el frío y están muy tranquilas las calles de Córdoba a esta hora. Ya estamos con Monseñor Ñañez recorriendo en el móvil de la Popu las distintas calles de la ciudad, así que vamos a andar acá dando vueltas y listos para apersonarnos en el lugar a donde los oyentes nos piden.
1: Me encanta, me encanta. Bueno, los he presentado todos menos a ella, sí. Y lo he hecho a propósito, porque ella en este caso es María Rosa Beltramo, porque hoy está cumpliendo años, así que entre todos saludados, le queremos cantar el feliz cumpleaños. Dale, vamos, vamos.
3: ¿Podemos cantar el cumpleaños feliz entre todos? De corazón.
1: Todos, sí.
3: ¡Ahí va, muchachos!

0: ¡Qué maravilla del delay, loco! Son cuatro voces en distintos lugares del mundo, cada una por su lado, espectacular.
1: Pero muchísimas gracias.
0: Hemos cantado cuatro veces el feliz cumpleaños.
1: Los quiero.
2: Vamos bien.
1: No, ustedes que están en Estados Unidos no tienen ni idea de lo que me organizaron acá. Agustina, yo entré esta mañana y vi que había guirnaldas, un feliz cumpleaños a las espaldas del lugar donde me siento, que estaba todo lleno de globos, que había un sombrero de eso, que uno se pone en las celebraciones, y dije, se ve que ayer cumplió años alguien y les quedó, me voy a sacar una foto, y vino Agustina y dijo, no, te lo armé yo para vos, así que estoy feliz, emocionada, y además nunca esperé una canción como la que acabo de escuchar y cantada desde lugares del mundo tan distintos.
3: Aparte, a las 6:30 de la mañana.
1: A las 6:30 de la mañana, imposible de coordinar.
0: Estas celebraciones se hacen normalmente para alguien senior, digamos, en un trabajo. No para una pasante, digamos. Que
1: muy senior, claro.
0: No para una pasante que
1: no realmente.
0: Oreja del tarro,
1: realmente, les estoy muy reconocida. Gracias, amigos y compañeros.
4: Vamos
1: todavía.
5: María Rosa.
3: Bueno.
1: Muchas gracias por todo, en serio.
3: Verónica Peralta dice, Turco. Uy, pará, que se me está metiendo un audio acá, Dios mío.
6: ¿Qué pasó?
3: Ahí está. Verónica Peralta, a través del mensajero, la gente que se sigue comunicando, mandando la palabra milanesa, nombre, apellido, tres últimos números del DNI, porque como todos los martes regalamos las milanesas de la Perla, dos vouchers, cada voucher para dos personas, para que disfrutes la mejor milanesa de Córdoba. Verónica Peralta dice, Turco, ni en los cumpleaños de mis hijos escuché un cumpleaños tan a destiempo como el de ustedes. Bueno, esa es la gracia. Esa es la gracia.
0: Estamos desparramados por todos lados. Estamos cantando. La agua está en las calles. Claro. Ustedes están en Estados Unidos. Yo estoy acá.
1: Atlanta, Dallas. O sea.
3: No. Pero imagínate, no coordinamos cuando estamos todos juntos en el estudio. Claro. Vamos coordinando a distancia. Che, feliz cumple María Rosa y Dios te bendiga. Gracias por ser como sos, dice Estela Maris Rodríguez.
1: Muchas gracias a todos, muchas gracias.
3: Juan José Marco dice, Turco, me parece que cantarle el feliz cumpleaños todos juntos debe ser el peor regalo que tuvo en su vida. por cómo salió. Darío Agüero que dice, buen día, feliz cumple María Rosa. Ha caído un heladón, Turco, todo está blanco. Good morning. Porque estamos en la puerta del Hotel Indigo, acá en Atlanta, así que va entrando gente, va saliendo gente. Nosotros vamos a estar en un ratito nada más saliendo, yo los dejo en unos minutos porque nos vamos al aeropuerto, sale el avión rumbo a Dallas, 7:40, así que tenemos que estar en el aeropuerto ya en un rato nada más, pero me quería asomar. Che, ¿cuánta gente mandándote saludos, María, en este cumpleaños? Me encanta, dale, levanta.

0: feliz cumple para la María Rosa, feliz cumple. Che, póngase de acuerdo para cantar el cumpleaños. Estaba más cruzado que chancho mariposa.
1: Turco, esa canción de cumpleaños me hace acordar cuando el Chavo y la Chilindrina y Kiko querían tocar la batería, el piano.
2: Sí.
1: Así de organizado estaban.
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4: Feliz cumpleaños, María Rosa, por muchos años más y programas de radio, dice Augusto Bárcena. Che, no paran de llegar. Turco, que tengan hermoso día, gente, participo de las milanesas, dice Luciano Bustos. Alberto Rafael Cabrera, milanesas. La Perla, José Díaz, 697. Rubén Sánchez, 058. Nadia Maya, 611. Feliz cumpleaños a la señora María Rosa, dice Verónica Salazar. Feliz cumple, María Rosa, dice Silvia Yudgar. Milanesa, dice Cintia. No para la gente mandando. Che, y desde Ordóñez también. Los placeros de Ordóñez. Y el Cefe Carena, hola, Turco. Feliz cumpleaños, María Rosa, de parte de los placeros de Ordóñez. Bendiciones al grupo. Gracias, chicos. Abrazos.
5: Son el Chavo del 8 cantando el feliz cumpleaños, hermano.
4: Y no para, ¿no? Turco, buen día, hermosa mañana, ¿verdad? Sí, Turco, ¿por qué no llaman a la gente de técnica o de sistema para que los pongan con los micrófonos a tiempo? Porque no hay dos voces que canten igual el cumpleaños, van todos con delay. O ya los contagió Mauricio, es un poco el efecto Mauricio, sí. Bueno, listo, dale, levantame 5:27, quiero ir con el gol, quiero ir con los temas que tiene María, Adrián, Agustina, dale, vamos.

0: El cumpleaños feliz, ¿tiene torta, no tiene torta? Porque yo creo que estaba todo preparado, porque ayer, cuando llegamos al aeropuerto de donde era, de Lima, antes de emprender rumbo a Atlanta, primer mensaje que me llega en el celular, urgente, Turco, urgente, digo, ¿qué pasó? Agustín Ayrut contándome toda la producción del cumpleaños de María Rosa Beltramo.
1: Es que vi...
0: porque esto...
1: Vino más temprano acá. Todo, acá y... hay mucho laburo.
0: ¿Qué? ¿Cómo fue? ¿Vamos a tener torta, Agustina, o no?
2: Más vale que vamos a tener torta, velita, todo, porque no hay cumpleaños sin torta. Por supuesto.
0: No, sí. Es mal, les haría escuchar el audio de la producción ayer, que me mandaron urgente, yo no sabía qué era Agustina organizando el cumpleaños de María Rosa, me encanta. Che, bueno, vamos con el partido, ¿podemos pasar el primero de Messi? ¿Podemos ir?
3: ¡Claro que sí, por supuesto!

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4: La mañana está frescona y se vienen las heladas. Se lo digo de pasada a toda mi cruz razona. Como un volar de paloma, se lo digo en la ocasión. Bien afirmado al garrón, por eso mi voz le grita. Hay que buscar una gordita para dormir tranquilón. ¿Cómo le va? ¿Cómo anda? Martes 23 de junio. Todos llegamos a Cadena Melodía, la radio de Marcelo. Quique Carletti junto a Federico Ávila, el hombre del norte de la Bulaya. Mierda, que arranqué fuerte, qué locura, ¿no? ¿Cómo le va? Martes 23 de junio, llegamos a Cadena Melodía, la radio de Marcelo Carletti por Mero. Por acá, por Mero, está todo oscuro, ¿viste, Federico? Todo lindo para gorrear, está todo oscuro. Sobre que está oscuro, está frío todavía, me dijo Jesús, no trajiste ni un arma, mirá si te llegan a salir. Por favor, prenda la luz el pueblo, lea mierda, che, que está oscuro. Qué grande, ¿cómo le va? Muy, pero muy buenos días. Contento, feliz, llegar un día más a los rodios de Carletti, donde pegamos el grito y que toda la paisana le mandamos saludos a la gente. Ya arrancamos con los saludos, ya por la gente santana. ¿Eh? Un abrazo grandote. ¿Por dónde llegamos? Con Cadena Melodía, con el amigo Federico Ávila. Huinca Renancó con el amigo panadero, el único panadero que se levanta temprano. El de Huinca Renancó. 98.7, claro que sí. Huillo Huidobro, 104.9. Jovita, 99.1. General Leve, 98.1. Serrano, 94.5. San Joaquín, 95.1. La Buloye, tuvimos ayer en la Buloye. ¿Qué rato estoy en la Buloye? 99.7. Buchardo, 99.7. Rosales, 94.1. Italo, le mandamos saludos a la gente de Italo y al Potrillo Mendoza. Le mandamos saludos al Potrillo Mendoza. Toda la mañana, toda la viajada, ya te escucha todo, Italo. Un abrazo grande a la gente, por ahí anda el amigo, el amigo Suárez, abrazo grande, querido Suárez, el hombre que lo llevó a la jineteada la vez pasada, claro que sí, y el paisano, ya les digo, ya por ahí me olvido, 1099-143-3275, el número mío y el número de la radio, 1559-1517, que Jovita, canal 40, ¿cómo le va? Y lo tengo a Federico aquí cerquita nomás y echándome para atrás, por eso le pego el grito. ¡Vamos, gaucho, Federico! ¿Qué gana de decir? Para colmo se levantó el lunado, Federico. Cabezón Torres, cuando se levanta el lunado, el Federico, ¿qué hacemos? No, y se levantaba el lunado, dice Federico. Así me fue, no, tenía razón, hijo de puta. ¿Qué tipo? Ayer encontré un señor ahí, dice, me hacen reír temprano. No, Federico se levantaba el lunado, no hablaba. Así le fue, ¿no, señor Federico? Andá, levantate el lunado, ¿no? El tipo... Y ahora lee el vaso. Canal 32.5 acá en Melo Serrano, canal 48.5, Jovita, canal 48.5. Disfrutá de Cadena Melodía, la imagen que ahora llega con la señal más cerca tuyo, claro que sí. Qué bien que ando hoy para leer. Claro. Sergio Vara, te mando un abrazo grandote, querido Sergio Vara, el dueño del Pico Blanco. El amigo Jesús se levantó temprano, Jesús, pero te ganó el amigo Juan Cuye. Juan Cuyo a las 4 y 10 de la mañana andaba. ¿Estaría levantado Jesús el Juan Cuyo esa hora? 4 y 10 de la mañana, mierda. Mirá que está fresca la mañana, está frío ahora. Está frío, ya me voy a remangar. Federico anda de camisa a la virista. Tenta vuelta con el frío y el frío y el frío. A ver, ve que son los que están levantando. Vos mirá y crees que son los que están levantando. A ver. Mierda, hay mucho levantado, ¿eh? Mira vos, Eduardo Fernández está levantado. El Rubén Barbosa está levantado. El Abel Moreira está levantado. Ramos se los ha perdido, Abel. Juancito Cuye, temprano. 4 y 10 de la mañana me estaba pegando el grito, Juancito Cuye. Sí.
5: Arriba, che, dejá de dormir, Ya es tarde ya.
4: 4 y 10 de la mañana, Juancito Cuye ya estaba despierto. La mierda, qué madrugador, Juan Cuye. 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Está Juancito Cuye levantado. El Rubén Barbosa, está el Gustavo López levantado, el Luis levantado. Está el amigo Quine, puede ser, Rubén Quine también levantado. ¿Quién más está levantado? A ver, Jorge Vasconi estaba levantado. Buen día, Ricardo, abrazo grande. Mirá vos. Y el César Sarmiento. Ha quedado grabado lo del César porque el Federico lo hace hablar. Dice, usted tiene un pariente que tiene una pistolera. ¿Al pedo? No. Ayer estaba en un lugar ahí, un negocio, y había dos señoras, tres. Dice, hay que levantarse con ese ánimo todas las mañanas. Y salió un rubio ahí y me dice, este es el presidente de levantarse temprano, siempre contento. Y Federico también. Los dos te levantamos temprano, no somos alunados. No. Acá se terminaron los alunados, viste que vino el buen día. ¿Cómo le va, don Juan? ¿Cómo ando? ¿Para qué están alunados? Después los gorrean y andan llorando. Y el sobrino no anda alunado nunca. ¿No es cierto, Federico? El sobrino se llena de risa. Neumático yo y duerme. Duerme bien. 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Claro que sí, seriedad. ¿Cómo dice? ¿No duerme? ¿La costeleta no la encontró? Estuve reclamando, yo dice que no. Se perdieron las costeletas y no saben quién las llevó. Debe haber algún brujo que se lleva las cosas. Dice, no. Casi me pelea el hombre cuando le digo, ¿cómo le va a sacar las costeletas a Federico? No, yo. Y miró medio para abajo el asiento y digo, falta que te eche la mano a la fierra. Dice, te iba a llamar a vos, Federico, vos que no disparas, te viene bien. No, le digo, bueno, yo decía, no. Dice, no se equivoquen conmigo, así me dijo, de voz de hombre, dice, no se equivoquen conmigo. Guarda. Federico. ¿Eh? No podía equivocarte de persona. Hijo de... Neumático, yo listo, los representantes. No, Federico, ahora que estamos acá. Allá entra un negocio, le mandan saludos, no tengo ni idea quién es la persona. Un hombre flaquito, rubio. Dice, dale saludo a Federico. ¿Qué manera? ¿Qué lo parió? Hay que levantarse todas las mañanas y con esa ganas de reírse y pegar unos gritos. Y si Federico a usted lo acompaña, y si no me acompañara Federico, si Federico viene todo el día a alumnado, no tendría la risa mía. ¡Oh! Los compadezco, dice, dele saludos, pero no me dijo qué apellido. ¿Eh? Se me caían. Así que, tanto sueño va a tener una persona. Yo no puedo creer que tengan tanto sueño. ¡Ya lo parió! Ayer vi en la esquina un señor me saludó. Un abrazo grande a toda la gente que lo saluda ahí cuando llegamos a la gloria. Y. ¡No, Carrizo! ¿Cómo andás, hermano? ¡Está bien! ¡Qué lo... ¡Está frío esta noche! ¿Para qué bostezar? 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Pegás un alarido, ¿no es cierto? Claro, dice, no, yo cuando trabajaba en la feria, claro, cualquiera golpea una vaca en la feria, por decir, están encerrados en un corral de 4x4, no, agarrarla en el aire, hermano, a ver qué dice la gente temprano, mierda, que el viejo levantó, bueno, Eduardo, un abrazo grande, querido Eduardo, echa, se viene, y se vinieron, Rubén Barbosa, ¿cómo andás, Rubén? Rubén Barbosa, ¿te acuerdas que un tío lo improvisó, Rubén Barbosa, era por poco y blanqueo? 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Buen día, negro. Todo bien acá, firme. No aflojamos por nada. Vamos, Quiquito. No me aflojes, Quiquito, por el amor de Dios, porque voy y me. Mirá, me hago de novio con una rubia en el valle. No me aflojes. Hacerte una payadita para toda la paisanada. Saludos para todos. Un abrazo grande, amigo. Muy buen día. ¡Qué grande! ¡Vamos, Quiquito Barbosa, paisano, que es camperón en la llama de un fogón y una copla que retosa! Se pone linda la cosa del campo hasta la calle y justo que un verso ensaye. Y entre estas cuatro mujeres, dale un saludo a las mujeres de los pagos de Levalle. ¡Ah, mierda! Buen día, Ricardo Abel Moreira. ¿Cómo andás, Abel Moreira? ¡Mierda que estoy improvisado! ¡Hacete el animador de Dómano!
0: Hola, buenos días, ¿cómo le va? Llegó el animador, ¿cómo le va?
4: 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Aro, aro, dice acá. No, no, el aro no. No, no, no, no. Una vieja en un velorio lloraba atrás de una puerta y un viejito le decía, yo también la tengo muerta. 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Yo le voy a explicar, hoy que tengo más tiempo, a la gente que dice que por qué los levantamos siempre contentos. Yo le voy a explicar... Porque si no, dice, no puede ser que se levante todos los días con el mismo carácter. Tanto Federico como yo acá, estamos en la radio. Ustedes saquen la cuenta que yo llego acá y digo, hola, buenos días. Vamos a empezar el programa, ¿viste? Porque empiezan... Ayer había una verdulería, me dice, hola Carrizo, ¿cómo le va? Dice, ponga voz de locutor. Digo, no, somos así nomás. Si viniéramos a Lunao, Federico, yo, Federico, venimos a Lunao. Decimos, hola, buen día, ¿qué tal, cómo le va? 10 el sur, servicio técnico. Y usted se aburre, dice, puta, no dice un aro, no dice nada, lo que pasa, lo que no pasa. Nosotros rejuntamos medio un poco de puterío y largamos al aire, ¿no es cierto? Y es lindo porque es cadena melodía. El patrón, el dueño de la radio, que es Marcelo Carletti, no lo molesta a nosotros, nos dice, pará, ¿no es cierto? Entonces está el gerente acá, el gerente general, que es don Federico Ávila. Este es el gerente general. Entonces él me dice, metele para adelante y yo le meto para adelante. Entonces le mando un saludo a la señora Patricia, que ayer me dice, puede ser que... Año que te escucho en la radio y siempre con el mismo carácter. Y sí, por ahí viene, por ahí va a venir un operador que se duerme o que se levante alunado y dice, hola, Carrizo, ¿cómo le va? Y pone la música. Pará, una chacarera. Un día me tocó. Soy hijo de puta, me hace. No, no quiero. Me tocó y le decía, poné música. Y me miraba así como diciendo, ¿qué? ¿Por qué me manda? Digo, esos son macacos, no, no, entonces.
6: Los que se levantan alunado hay que gorrearlo.
4: ¡No, sobrino! ¡No, no! ¿Te acordás que antes era alunado, sobrino? ¡No, sobrino! ¿Viste que el alunado es más fácil para gorrearlo porque se va, no es cierto, Federico? No, yo voy a pelear la luz mal. Voy a pelear la luz mal. Claro. 10 el sur, servicio técnico, mecánico, diagnóstico, computarizado, reparación en general de motores, caja, servicio a campo. Por Dios, Guillermo. ¿Te acordás que venías todo y le brotaba el policía? ¿Te acordás que hola, buenos días? ¿Te acordás? Hola. Y me empujaba a mí. Se terminó. Le pegaron una pasada. Te va a dar, no te va a dar. 351-2384-453. Llamalo a Guillermo, llamalo. A ver qué dice la gente. ¡Ay, oh, Dios mío, por Dios! Así es, claro, ¿cuándo voy a ser serio? Yo no voy a ser serio nunca. Buen día, a ver qué dice acá, vamos a ver qué dice el amigo. El Vasco, el caballito, ¿cómo andás, Vasco, querido? Año que no te veo, Vasco, ¿qué te es tu vida?
7: Hola, buen día, Carrizo, ¿cómo anda? Pasarle una milonga para Joselo.
4: ¡Joselo!
7: Decirle que deje de dormir.
4: ¡Está con la rubia, Joselo! ¡Está con la rubia, Joselo! ¡Joselo! Vasco de Caballito. ¡Qué grande el Vasco del Caballito! ¡Joselo, levantate! ¿Hasta cuándo vas a estar molestando la cama? ¡Ponemos música, Federico! Martes 23 de junio, estamos amaneciendo por Cadena Melodía, los rodios de Marcelo Carletti. ¿Va?

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0: A ver qué dice la gente temprano. Vamos a ver los madrugadores, mierda. Para ganarle a Juan Cuyo hay que echarle la puñada. Hola, Ricardo, buenos días. Fresquita la mañana, improvise algo que hace frío, abrazo. Qué grande, che, la Norma ya anda levantada temprano. Qué mujer guapa, por Dios. Qué lindo improvisar sin papeles por delante, ¿no? Hacha la mierda. Bueno, bueno, Norma, después vamos a improvisar, ¿eh? Está fría la mañana, por eso mi voz le grita. Por eso está lindo, hermano, para hacer una cucharita. 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Qué lindo, che, todas las mañanas la gente temprano. La gente de Rufino, un abrazo grande a la gente de Rufino, ¿eh? El amigo Juan La Vega ya está levantado, ¿eh, Juan? Ya está levantado, Juan. ¿Cómo andás, Luis? Buen día, temprano. Estuve escuchando el cantor que tenés ahí, Luis.
1: Buen día, Carrizo, querido. Buen día. Espero que te encuentres bien. Vos, Federico, y toda la gente en la radio. Mañana ventosa. Con un poco de frío. Bastante frío, vas, ¿no? Un poco. Bastante fresco está.
0: Está lindo para atacar el cuerpo.
1: Para ligarse bien, porque el vientito pasa. Así que, bueno, acá estamos firmes para salir para laburo. Saludo grande para la Pepa, Pedrito Ávaro, Arturo Oliveira, el Flaco Pera.
0: ¡El Arturo Oliveira!
1: Jorgito Yeguna, que ha cumplido los años.
0: ¡Feliz panadero, cumpleaños!
1: 80 años me parece que ha cumplido ese hombre.
0: 80 años cumplido el amigo.
1: Un abrazo grande. Así que bueno, que tenga un buen día, amigo. Saludos para toda la paisanada.
0: Gracias, Luis. Toda la zona. Abrazo grandote, Luis, viste que voy como los paisanos, abrazo grande. Tengo el Pampa Quiroga, decía, abrazo grande, decía el Pampa. ¡Ah, Pampa, viejo, carajo! Leñas el cazador de Dylan Jerry, no te puedes, no, te quedé sin leña. Está frescón en la mañana, no está para andar de calzoncillos cortos en el patio, guarda. Qué lindo, nosotros con Federico andamos con calor. 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Este no anda diciendo dentro de un rato, venga, nana. A ver qué dice la gente, vamos a ver, vamos a ver, vamos a ver. Vamos, Miguel, viejo, buen día, Ricardo. Está fresca la mañana, un saludo grande, Miguel, viejo, nomás. Yarda, che, si no me equivoco, la mía, me parece que el hermano de Juan. Qué grande, por Dios, no, no. Está fresco la mañana, no. Está para dormir con Flaco y con un solo poncho moro, hermano. 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Se ofrece un señor para trabajar en el tractor o para chofer de camión. O para los equipos esos que hacen silo, más o menos, yo, con mucha experiencia el hombre, ¿eh? 47-16-37. 47-16-37 se ofrece un hombre para trabajar. Visto que los otros viejos están con las manos en el bolsillo todo el día, no se ofrecen para trabajar. No, este sí se ofrece. A ver qué dice la gente acá, ven a ver. Paulito Martín. ¿Cómo andás, Paulito Martín? Ni me dijo feliz día del... ¿Qué es lo que era el día del padre? Nada, se olvidó Paulito Martínez. Para mí, ya cambió de lugar, ya es otro. Y yo, hola, ¿qué tal? ¿Cómo le va? ¿Cómo andás, Paulito, querido? Muy buen día, paisano. De saludo para toda la paisana. ¿Encontró la costeleta el Federico? ¡No! Con razón, los jugadores del norte estaban flojos, no comieron. Feliz día del padre para los dos. Atrasó, pero seguro. Jorge Vasconi y Juan Gómez. Norma Vasconi llevar yerba a la gomería. Mira vos, fíjate vos, escuchá esta, Jorge Vasconi, Juan Gómez y Norma Vasconi llevar yerba a la gomería. Claro, el tipo, de arriba cayó un gatito. Es buena esa, Pablo, es buena esa, esa es buena. Así que ya los tenés marcados, ya los tenés marcados, claro, al Jorge, al Juan Gómez y a la Norma. Llevar yerba a la gomería. Vamos, Férico, la bullón, Facundo Córdoba, Zaguate, domiciliario, Pozo Ciego, Placa, Cámara Céntrica, Zaguate, Pileta. Facundo Córdoba, 43-58-71. Qué cosa seria, che. Mierda, no. No se encontraron las costeletas. Y ando rastreando. 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Ya olvidé, ahí nomás. Claro. Pará, que tengo un montón de viejos que me han hecho más encargue que la mierda. Caerá un curandero atenta. A ver qué dice el hombre acá. Mi ordollón del cabezón levantado, me parece. Sí, sí. Ya del cabezón torre levanta. A ver qué dice. A ver. Epa. Hola, buen día, Ricardo. Un abrazo grande. Muy bueno el programa. Si vas del Pablo Martínez, lleve yerba, me dice el Jorge Vasconi. ¡Ah, sí! ¡No me diga! ¡Mira vos! Buen día, me dice Jorge Vasconi. ¡Mira vos!
2: No hay mate, no hay mate, no hay mate.
0: ¡Qué hijo! ¡Mira vos el Pablo! ¿Sentí?
3: ¡Recodo el condenado! ¡Recodo!
0: ¡Recodo, recodo! Claro, si es como plato de leche, lo secan los gatos. Dejate romper. Buen día, Ricardo. ¡Claro! ¡Claro! No, no, ya le decían la mi plano, habían rasguñado mucho los gatos, no los quieren más. Buen día, Ricardo, un abrazo grande. Muy bueno el programa. Si va lo del Pablo Martínez, lleve yerba. Si no, te cobra por mate. ¿Eh? Y hoy a la mañana no abre porque está frío. Y se pone mimoso en la cama. ¿En serio, Jorge Vasconi, lo que me está diciendo? Si el pobre Pablo está como oso peluche de adorno en la cama. ¿Cómo, Pablo Martínez? ¿Qué se va a poner mimoso en la cama? Si la Graciela dice, levantate, que la mierda, vas a estar durmiendo, un olor a braqueta. Tiene razón la Graciela. No. Si es como Miguel Pan estorba en la cama, no. Un abrazo grande, Jorge Vasconi, Kitty. Se prenden todos acá. Hola, Gustavo. ¿Cómo anda, Gustavo? Buen día, negro, hace frío. Hermano. Pablo, ¿cómo andás, güey?
4: Negrito, sí. Estamos todos levantados menos la chilindrina, falta levantarte. ¿Qué? Fíjate el pinino, parece la chilindrina, los anteojos que te han puesto. Pero es payaso ese tipo, payaso.
0: No, Gustavo López, no ve bien. Se le acortó la vista al pinino. Ahora no ve bien, antes viste que te manejaba los platinos, todo, ahora no. No se ponen los lentes, hijo de... 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Gorra grande, vos que usarás gorras grandes. Federico, ¿usted no usa gorra grande? ¿El Cabezón Torre usa gorra grande? No, Federico. 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Así que no ve bien el, mirá vos cómo se va, cómo se le va. ¿Qué dice Roberto Monzón? Buen día, Negrito Pampa, ¿cómo andás, hermano? Bien. Decile al molinero Cabrera que deje de joder en lo de Junco. ¡Pobre Junco! ¡Dejate, joder! Necesito decir al molinero Cabrera, fíjese si no es de la potranca que anda con cría ahí atrás del lago. No me digas. ¡Ah, tienen todo ahí atrás del lago! ¡Ajá! Mira vos, Roberto Monzón, Junco. Lo tuvieron con tres también a otro más, no me acuerdo. Trabajan todos ahí atrás del lago de la Ulaya, están ahí escondidos. Están escondidos. 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
5: Buen día, paisano Carrizo, buen día para usted y para los jueves. Que tengan un buen y hermoso día, paisano. Te estaba escuchando, dijo. Pasó una milonga campeón y saludo para todos.
0: Jordán Juan La Vega, me acuerdo cuando montaba Juan La Vega de colita atada y un cuchillo largo tenía. ¡Qué lo parió! ¡Ja! ¿Te acordás, Juan? Colita atada, gorra grande, colita atada, che. Y el cuchillo grande. ¿Verdad, Juancho? Viejo, se ponía las botas de potro en el medio del lote. ¡Qué grande! Apareció el Cabezón Torre, Federico, nosotros del Ecuariano.
6: Buen día, Nero. ¿Cómo andás? Yo estoy ya listo. Esperándote acá, sentado en el cordón de la vereda.
0: Ah,
6: y hiciste el verso de las costeletas. Aparecieron las costeletas del Fede.
0: ¡No aparecieron!
6: ese viejo gorriao que le llevó la costeleta. Pasé que lo haga acá un croto, y el croto voy a ser yo, ese que le comió la costeleta al Fede. Bueno, saluda al Fede, ya cuando lo encuentre le voy a comprar una costeleta. Ahora cuando cobre el aguinaldo.
0: Ayer en la Bulaya me gritaban, son desgraciados. Carrizo, ¿contaron una costeleta? No, que va a encontrar. Pobre Federico, claro, está cagón. Me gritó un hombre frente a Franco Maurino. ¿Encontró las costeletas el Federico? Le digo, no, no la encontró. Pobre Federico, le sacaron las costeletas, Federico, déjate, joder. ¿Qué manera de tener hambre esos viejos? ¿Y los escuchás hablar, viste, Federico? No, yo en mi casa tengo el freezer lleno y la heladera llena, guarda. El charca compra fierro, silo, bolsa, botella, plata. Pobre bronce, aluminio, compra viejo, que está en el pedo 68, 32, 62. Le ponemos música, Federico. Vamos a manejar.

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2: Que está frío, che, me gustás por los lindazos y el paisano. ¿Sabes que ayer estuve con el amigo Barna? ¿Cómo le va, Barna? Me está escuchando, Barna. Dice, gran locro solidario, ¿eh? Le mandamos un abrazo grande. Tu ayuda alimenta a esperanza. Mirá qué lindo. Y no ni lo leí al afiche, Barna, lo voy a leer ahora. Fecha estimada el 19 de julio, si se logra recaudar todos los ingredientes. Bien, Barna, bien. Entonces está pidiendo que cada cual... Como el Pablo que quiere yerba, Barna dice que necesitan 25 kilos de cuerito de cerdo, 20 kilos de chorizo, para hacer un locro solidario, mirá qué lindo, ¿no? 20 kilos de, vamos a ver, carne de cerdo, paleta de huesada. Huesito, 20 kilos de huesito, por ahí los tiene al pedo usted en el freezer, se los regala, Barna. 15 kilos de chorizos colorados, 15 kilos de poroto blanco, 15 kilos de maíz blanco, 150 kilos de zapallo, ¡pah, mierda, che! 500 kilos de ají molido, 500 gramos, no 500 kilos, le repa la mierda. 500 gramos, ya qué montón era. 500 gramos de ají molido, 500 gramos de pimentón dulce, eso me pasa por no leerlo anoche. 200 gramos de comino, pero poco pide. 150 gramos de orégano, 150 gramos de pimienta, 12 atados de cebolla de verdeo, 15 latas de extracto de tomate y una garrafa de 10 kilos. Mira, querido. Para colaborar y hacer el locro solidario, bien, Barna, bien. Cualquier cosa, viste, vamos a decir, llamalo, Barna. Yo más o menos me meto porque él me dijo, ¿por qué no me lo pasa? Pues 43 85 30, lo llamas, viste, cocinamos con amor para compartir con el corazón. Mira, sumemos juntos en la idea. Gracias, Barna, querido hermano, ¿eh? Gracias por todo esto y por estar ahí pegando el grito. Dice, bueno, Barna Daniel Alberto. Un abrazo grande, Barna, entonces necesitas, no, el roba para mí es 200 gramos de comino, poco, 150 gramos de orégano, 20 kilos de carne de cerdo de guasada, mira qué, para hacer un locro solidario, mirá qué lindo, me encanta el locro bien hecho. No me vengan con locro que le echan mondongo porque no lo quiero, ni véralo. A mí me gusta el locro que sea locro. 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Buen día. Yo le saludo al flaquito que me dijo cuando no me conocía el flaquito. Le digo, mierda, qué agilidad. Va y viene. Le digo, qué agilidad. No me charlé. Qué grande. 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Ahí aprendió el amigo Sopi la radio, que decía que no estaba la radio prendida en los pagos de Serrano. Ahí está el amigo Sopi, ya lo prendió. Gracias, Sopi, por prender la radio del Serrano. Estaban los viejos enojados. Claro, tiene razón. Claro, ¿cómo no va a escuchar la radio Melo? Tiene que escuchar la radio Melo. Se escucha en tantos lugares y no se va a escuchar en Serrano. Un abrazo grande, Sopi. Gracias, hermano. Adrián Martínez. Hola, Ricardo y Fede. Así está la alfalfa de la helada que cayó. Pasame un tema, gracias. ¡Pah! Quedó blanca la helada. ¡La mierda! ¡Qué heladón, hermano! ¡Qué bárbaro, che! Bien, bien, Adrián Martínez. Uno de los tantos. Nada que ver con el Pablo, el Adrián. El Adrián se levanta a las 4:30 de la mañana y se va al campo una legua en moto. El Pablo, mirá vos, durmiendo con la Graciela. 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Vamos a ver qué dice la gente, porque a nosotros nos dice, a ver qué dice la gente. Vamos a ver qué dice la gente, porque estamos recontentos. Pero qué increíble, mirá por el heladón que cayó. Si usted está acostadito, quédese acostadito nomás, que tremendo.
1: Hola Ricardo, buen día, tanto tiempo. Mario Moyano te habla.
2: ¡Mario!
1: Quería mandar un saludo para la gente reciclada, la Ulaye. Abrazo, Ricardo, querido.
2: Gracias, Mario. Mirá vos, pasé cerquita ayer, pasé cerquita del reciclado, pero pregunté. Yo tengo un auspiciante mío que está ahí al frente del reciclado, vamos a decir, saliendo del reciclado, pero yendo para, viniendo de vuelta para la Ulaye. Bueno, Mario, abrazo grande, querido hermano, qué lindo. 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Está como ayer el señor ese que me dijo, lo conocí a Federico, le digo, no me di. ¿Viste qué lindo es eso? ¿Viste que ahí vos, que vos salís de ahí y no te juntás con nadie? No, estoy en la radio, no te juntás con nadie. No, no. Y ayer un señor cruzó y me dice, usted sabe que no tuve la suerte de conocerlo a Federico, pero justo ya se iba. Y le digo, llamalo, llamalo, saludalo, Federico. No, no es de eso que anda de lentes negros y dice, hola. ¿Qué tal? ¿Cómo le va? 68-56-52. No hace cosa, Federico, que yo lo vea en la iglesia de lentes negros, pues le voy a pegar una cuería. ¿Qué decís, Cabezón Torre? Anda de lentes negros, Federico. 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Van a estar los payadores. También van a estar los payadores. Va a estar el Pampa Cruz. El Pampa Cruz también va a estar ahí con todo lo que sea la noche del festival de folclore. Vamos a decir, porque está el festival de folclore. Y después está la jineteada. Y qué lindo. Por ahí me lo pasaba el Eduardo Bracconi. A los payadores, claro que sí, también a veces lo encuentro al veedor de Bracconi. Hoy no me mandó a decir nada, Bracconi, te da miedo el caballo, Bracconi. No tengo miedo. Che, Mario Álvarez, con pancillón mancarrón, ahora que está frío. ¡Ay, hermano! ¡Qué grande! Están los payadores. Va a estar re buena esta fiesta ahí de Pago de San Joaquín el 24 y el 25 de octubre. Ahí andaremos nosotros toreando también. 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Qué grande, claro que sí. Le mandamos un saludo al amigo Maximiliano Cora, el Maxi Cora, que me mandó una milonga tempranona. 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Se entraron a levantar, atención los de Serrano, ya está la radio prendida.
3: ¡Casero! ¡Buen día!
2: ¡Laquino!
3: ¡Pampa! ¡Ay, hermano, heladita! ¿No está para ir a hacer una novia al medio lote?
2: ¡No! ¡Oh, qué lindo para estar con ella!
3: ¡Dame una milonga bien, campera! ¡Soy del camioncito amarillo!
2: ¡Camioncito amarillo! ¡Pobrecito! Porque vos sacás la cuenta, ellos andan en el camión, tienen que bajarse en los tambos. ¡Buen día, negrito! ¡Un abrazo! ¡Escuchando! Jaja. ¡Juan Carlos Magri! ¿Cómo andás, Juancho? Querido hermano, que te compongas pronto. ¡Andá, amigo jodido! ¿Eh? ¡Claro que sí! Le mandamos saludos al negrito Domínguez también, ¿eh? Ayer estuvimos con Karina conversando. ¡Andá, amigo jodido! ¡Por el negro Domínguez! Está frío, está medio maravo, los inviernos estos, inviernos maravos, ¿qué tal? Hay que cuidarse un poco, no hay que salir afuera, andar haciéndose el de arremangado. 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Ahora, señor Federico, no tiene campera usted, Federico. Hijo de verdad, ¿qué campera tiene Federico? Ahora todos van a ver qué campera tenemos. ¿Qué campera tiene Federico? ¡Mierda! 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A ver qué dice la gente. Dale, Ñato Monje. ¿Cómo anda, Ñato? ¿Todo bien? Para
4: ver qué dice. Buen día, Ricardo. ¿Cómo estás? Buen día. Acá, desde Buchardo.
2: ¡Buchardo!
4: Yendo para el lado de la Bulaye. ¿Nos pasó un temita? Para el gringo Peroneto.
2: ¡Peroneto!
4: El tío Juan Carlos. Para Javier Bardón. Y para Cirilo Benítez. El tío Juan Carlos, que está acostumbrado a hacer motas especiales.
5: ¡Apa!
4: Acá vamos haciendo silbar la morocha, Ricardo. ¡Pasó un temita, amigo!
2: ¡La! ¡Qué grande, gringo Peroneto! ¡Acha la mierda! ¡Qué viejo campero Peroneto! Para hacer el amor se arremanga los pantalones para arriba. Peroneto, viejo. 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

0: Dan diyor.
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0: Blanca está bravo, dice el Felipe Rodríguez, que está bien. Para colmo, el Felipe agarró unos mancarrones a Doma. Digo, Felipe, cuídate, hermano, cuídate. Sí, hermano, sí. No, y está con la vete, están todos conversando ahí, viste, que sube el caballo. Hay que subir los mancarrones. No, no, es cosa que empecé a dar vueltas, que no sé, fuera, fuera, viste, empiezan así. No, no. A ver qué dice Marque, buen día, Marque, ¿cómo le va?
1: Buen día, Carrizo, buen día. La fría se le dio la chata al correador. No salió todavía, está durmiendo el correador.
0: ¡Ay, Dios!

0: ahí lo estoy llamando a Monzón, no sé si cambió el número, pero estará durmiendo, no sé si habrá cambiado el número Monzón o estará durmiendo
1: todavía.
0: Está durmiendo
1: con ella, el amigo Roberto Monzón, ¿sabes qué? Ella le dice, vení Roberto, cada vez te quiero más, claro que sí, ahí está. A ver qué dice tu
2: amigo. Hola, Ricardito, buen día, soy Gustavo Montagliati.
1: ¿Cómo anda, Gustavo, viejo?
2: Bueno, un saludo. Pásame una chacarera, un chamamé.
1: La chacarera, el chamamé. Y ahora que andan levantados temprano, che. Eduardo Bracconi, ¿cómo andás, hermano? Que vienen los payadores, bien, Eduardo, bien. Buen día, Eduardo Bracconi, el hombre encargado de la estancia Santana.
3: Buen día, hermano, buen día.
1: Ya.
3: Ya hace rato que eché el primer orín, hermano. No me va a asustar la helada, hermano. Hace rato que me curtí. Gracias a Dios. He rodado en la huella, en las estancias, hermano. Yeah. Y voy a seguir rodando con la frente en alta, pielón nomás. Voy a seguir siendo Eduardo Bracconi.
1: Manso, manso.
3: Para todos los paisanos. Che, hermano, ahí te pasé otra monta especial que han armado ahí la familia Quintero.
1: Bien, bien.
3: Bueno, hermanito, el gaucho tiene que madrugar.
1: ¿Sí, no?
3: Nació sin campo, así que no puede dormir hasta las 12, hermano.
1: No,
3: un abrazo grande, viejo campero.
1: Chao, Eduardo, viejo.
3: Vas a estar presente. Yo siempre te voy pasando información de lo que pueda pasarte.
1: Gracias, hermano, gracias.
3: Abrazo, viejo campero.
1: De verdad, qué cosa más camperona. La mía. Carrizo, buen día. Mandale un saludo al Quiquito Barbosa, que todavía está durmiendo de parte de Gustavo. Ahí lo voy a dar a la jineteada, se viene una jineteada grandota del Pago de San Joaquín. Gracias, Eduardo Bracconi. Yo me acuerdo que veníamos con el Negro Oga y sabíamos trabajar en la estancia la niña ahí, cerca de los codillados. Y unos heladones, che, Felipe, a las 4 o 5 de la mañana, la mierda, unos heladores. Y salíamos galopando con el Negro Oga para allá. Y un día fui a animar una jineteada en una andada. Los nombres y todo, porque van a decir que son mentiras, ¿viste? Lo tenía ahí donde estaba el toro que veo, me estaban sacando de cuero, decía, ¿sabrás tanto? Y, bueno. Y pregunté, digo, ¿cómo será para prender fuego? Porque no podés prender fuego. Y un paisano me dice, no, amigo del señor Andrade, me dice, no, dice, llévese un cacho de goma. La goma no se apaga. Qué bárbaro. ¿Cómo aprender con los viejos, no? Precisa un electricista de los buenos, bueno. Un abrazo grandote a todos los madrugadores. 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En estos días tengo que ir a conocer el Parque Industrial. ¿Usted conoce, Federico, el Parque Industrial? No. ¿Conoce? Yo no conozco. Okay. 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A ver qué dice. Rolando Chaparro en el rancho de Quintero. ¡Ah! La mierda, las montas especiales. ¡Qué bárbaro, ¿no? ¡Qué lindo! Van a estar, ¿sabés qué? Van a estar los payadores también, ¿no es cierto? Van a estar los payadores, la más campera del sur de la provincia de Córdoba. Daniel Mío, Lucas Aguirre. ¡Mirá qué lindo! ¡Qué lindo! Porque los Quinteros no dejan a nadie afuera. No dejan a nadie afuera. Claro, los que puedan venir bien y vengan grito, anda, ay, ay, ay, va para adelante.
4: Que usted vaya saliendo. Buen día. ¿Cómo anda, paisano?
1: Mierda,
4: qué heladita cayó.
1: Aparentemente, sí.
5: Hay 200
4: entradas. Está con la bruja abajo las cobijas.
1: Bueno.
5: Escuchando.
4: Bueno, paisano, acá lo estamos escuchando. Dale saludo al amigo Balbuena ahí.
5: Anda el bono de contribución.
4: Gonzalo Poli.
5: Compañero.
4: Y el Carlito Poli, que te escucha toda la mañana ahora.
1: Carlito,
4: dale un saludo.
1: Poli, viejo y
4: bueno, amigo,
1: peludo.
4: Ahí va en la radio. Metele un buen chamamé en esa mierda, que se vaya el frío. Así que, listo, paisanos, nos estamos viendo.
1: Abrazo grande, alabrado el abuelo José de Mauricio Néstor Rubenodo, Pago Serrano, Mangabrete, Corrales, Bollero, Tranquera, Tranquerones, 59-64-10-44-09-34. Se terminaron los gorreadores con la helada. bicicleta, bigotito, lentes negros. 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Cualquier cosa lo llamás, amigo Matías Germone. 43-15-90, claro que sí. 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Le mandamos saludos a mi sobrina, la Estela, que también los escucha todas las mañanas. ¿No tenés cuñado, Estela? El amigo Holman, hola, ¿qué tal? ¿Cómo le va? 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Bien, Diego Aguirre, bien. 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A ver qué dice la gente que temprano se levanta, hermano. Un abrazo grande a todos los polis ahí, a todo el amigo escudero, a toda esa gente. Claro que sí. No. A ver qué dice acá. ¡Oh, Ramón! ¡Apareció Ramón!
6: ¿Qué hace, Nero? ¡Buen día, buen día! Bueno, hermano, qué ladrón que cayó. Ya estoy sacando las entradas para ir al Festival de Doma. Estuve hablando ayer con don Roberto Galdos. Hermano, decirle al petiso Oviedo que se levante, que vea la helada. Niato dice que le pongo una linda milonga.
1: El Niato Fernández.
6: Ahí me llamó Chapero, el cabrito Chapero, dice que le pase un lindo tema. Anda con Fulmigando. Dale, hermano, estuve escuchando.
1: Gracias, Ramón. 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Qué personaje, ¿no? 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Parrillo el Quincho, ayer estuve. Saludo grande a todas las chicas que trabajan ahí en la panadería. Cada vez que vamos, dicen, mandarles un saludo grande, Tiene, oh, qué personaje, hola, ¿qué tal? ¿Cómo le va? Buen día, Los coros de Orto ahí no andan, no. 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Ahora cumple 10 años y sortea una moto. Claro que sí, le mandamos saludos al amigo Cristian Mancilla. Cristian Mancilla, el amigo, Norma Basconi, a Miguel Sabini, a toda la gente que los está escuchando. O murió el chueco de Pablito Martínez, ahí en la calle Gaiza 64, y que lleva de yerba, el hombre, que lleva de yerba. Qué barbo, 68-70-26. ¿A dónde estará Pablito Martínez? En el galpón te vas a enfermar. 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Un abrazo grandote a todos. Vamos a ver qué dice la gente que temprano se levanta para escuchar el programa. Tanto miedo al frío y tanto miedo a la mujer. Vamos a ver. El amigo Jesús ya anda despierto temprano. Por ahí se duerme, Jesús. Ramón, te espero en la genética. Guillermo, hijo de puta, Guillermo Cudero. El video de Marque, vi que. ¿A dónde andás, Marque? A ver.
7: Hey, Carrizo, ahí voy a tomar unos mates. A tu casa voy a tomar unos mates y vengo.
1: Dale, dale.
7: Voy a tomar unos mates en tu casa.
1: Entró a Melo, mirá, Marque, está entrando a Melo, Marque. Bienvenido, venga a mi casa, Marque, no tenga miedo. 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Corra,
8: ¿no? Hacete el vivo vos nomás con las gordas. Va a dormir. Afuera de la terminal con la heladita.
1: ¡Ah! Me dijo el Federico un día, no te hagas el vivo con las mujeres porque te vas a dormir. Tenía razón, Federico.
9: ¿Qué hace, Nero? Mándale saludos a todos los muchachos de Corralón, de Serrano.
1: Claro.
9: Que laburen eso.
1: Pobrecito. Qué grande. Raúl Miño, Miguel Sabine, abrazo grandote a los muchachos del Corralón. 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Vino un tipo y le mató al perrito, pobrecito. Pero gracias a Dios, ¿no? Ahí está, buen día. Hola, Carrizo, ¿cómo le va? Como todos los días lo estamos escuchando, no hablo nada del partido. Lindo, me senté ayer a mirar el partido. Miré el partido, pego unos gritos, yo también ahí en la cocina. Qué lindo. Señores, ha sido un placer estar compartiendo con ustedes una mañana más de hoy, martes 23 de junio. Estamos amaneciendo por Cadena Melodía, los rodios de Marcelo Carletti, que ya viene la Vero, ya viene Marcelo. Y sigue Federico, pobrecito, que le ponen la pechera el primero de enero y se la sacan el otro primero de enero. Yo, Ricardo Carrizo, yo les digo hasta mañana. Si Dios quiere, cuídense que está muy frío. Chau, hasta mañana, gracias.

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0: Mañana, 42 minutos. ¿Cómo están? Bienvenidos. Comenzamos la mañana de Sin Vueltas en la gran cadena Melodías. Un placer saludarlos, estar aquí felices, claro, después de una nueva victoria de Argentina. Una vez más lo hizo Leo Messi, el goleador de nuestro seleccionado, el mejor del mundo, batiendo récord. El goleador de los mundiales, de la historia de los mundiales, sigue siendo él, Leo Messi. Que menos mal que ayer erró el penal, o se lo atajaron, porque si no uno piensa que este muchacho vino de otro planeta. Si no uno piensa que es un extraterrestre. Ayer nos dimos cuenta que Messi está hecho de carne y hueso, tiene sangre en las venas, tiene un corazón, pulmones, es de nuestra raza, digamos. Un fenómeno, Leo Messi, que no para de hacer sonreír. Lo triste que vamos a estar cuando termine el Mundial, porque hay un ánimo distinto cuando juega la selección, cuando hay un mundial, bueno, y más si Messi está haciendo todo lo posible, ¿no? Tapando bocas, porque hay gente que todavía cree que Messi tiene que demostrar más. No tiene que demostrar absolutamente nada. Messi mañana puede pegar un portazo del vestuario de Argentina y nadie va a decir nada, solamente algún necio. Alguno que no entiende de qué se trata puede llegar a decir algo, pero será lo menos, ¿no? Tremendo, este chico ya no hay más palabras para decir, porque aparte, si hacemos un balance, parece estar. Ayer el rival de Argentina fue durísimo. Ayer fue un rival de otro target. Ayer fue un rival de otra medida. Ahora, es un seleccionado que cuando tiene que ponerse el overol se lo pone, cuando tiene que correr, juega como un jugador de ajedrez. El tipo es tan compacto el equipo que la verdad que no para de sorprender. No para de sorprender, los que entran cumplen. Increíble. Vuelvo a decir, este Messi es todavía mejor versión que el Mundial de Qatar. Claro que queda mucho, que van a venir rivales mucho más duro que el de ayer, a medida que vaya pasando el tiempo. Quizás el que viene no será tan difícil, pero hay que jugarlo. Lo negativo de ayer, lo de Cuti Romero, que ojalá que no sea nada, porque es un jugador importantísimo. Digo, es todo un equipo ayornado, compacto. Bueno, sufre cuando tiene que sufrir, lo hace. Cuando tiene que acelerar, acelera. Cuando tiene que meter una pausa, lo hace. Cuando tiene que preparar una jugada, lo... Nah, es una cosa impresionante. Realmente es un equipo impresionante. Y todavía no se destaparon los goleadores. O sea, cuando digo de goleadores, hablo de Martínez, que ayer le convirtieron un penal. Y Julián, que está entrando de rato. Yo creo que Julián es serio candidato a pelearle firme el puesto a Martínez, porque Messi no corre. Messi es busca el espacio, hace todo bien. Él está donde tiene que llegar la pelota para él. Han entendido que hay que dársela. Se la dan cuando él no está tan rodeado y ahí hace de las suyas. Pero me parece a mí que por ahí Julián le puede ganar la pulseada al Toro, a Martínez, porque Julián es el tipo que va a hacer la presión, la primera marca en la salida de los rivales. Y ayer viendo a Francia, claro que es un potencial muy duro, pero el medio, no tienen el medio que tenemos nosotros, y la defensa da bastante ventajas. La defensa da bastante. No hay ningún cuco. No hay ningún cuco que vos decís a priori, che, no, está 3-4 goles arriba que nuestro seleccionado. Claro que todavía falta. Esto es fútbol. Te levantás un día mal y podés o no te salen las cosas, o como le pasó el otro día a Uruguay, que no entraba la pelota. Pero estamos en un... Es como que estamos tranquilos. El año pasado, el campeonato pasado, o el mundial pasado, estábamos ahí cuando perdimos con Arabia, aparecieron todas las... Bueno, vamos a sufrir, porque a medida que vaya pasando Argentina, partido tras partido, van a venir rivales más duros. Pero está hecha la Argentina para eso. Para jugar bien, para sufrir, para pausa, para... La verdad, una vez más, sacarse sombrero con Scaloni, lo que llevó, lo que eligió. Medina ayer otra vez metió muy buen partido. Para mí Enzo Fernández fue el mejor de la cancha. Lo que pasa que Messi con dos goles termina siendo la figura. Pero es el tipo más regular de los dos partidos. Tiene que levantar a Alexis McAllister. En el medio. Entró muy bien Paredes ayer, que participa en la... en la segunda jugada del segundo gol de Argentina. Entró muy bien González. Y bueno, y todavía tenemos un banco que bien Molina. Ayer se vio otra versión de Molina. Por ahí en el primer tiempo le costó acomodarse un ratito, pero después lo hizo bien. No estuvo tan activo De Paul. También hay que decir que es humano, corre. Había corrido mucho el otro partido. Pero bueno, cuando no está De Paul levanta el nivel otro y así, ¿viste? Hay un... Por eso es un equipo compacto, es un equipo muy solidario. Y hay un grupo, me parece que está muy bien amoldado. Tenemos para ilusionarnos, claro. Es fútbol, es un mundial, los otros también juegan para ganar, porque yo sé. Yo lo que voy hablando partido tras partido, lo que veo de Argentina, los números que arroja Argentina, bueno, los números de Messi. Listo, ya creo que no hay nadie que lo discuta. El periodismo español, no sé cómo va a disfrazar los programas que vienen haciendo anti-Messi, ¿no? Como algunos periodistas de aquí de Argentina también. Y algunos hinchas también. Que no hay que olvidar.
1: Que todavía lo cuestionan, ¿no? Tienen dudas. No sé cuáles, pero bueno.
0: Dios mío. ¿Cómo estás, Vero? Buen día.
1: ¿Qué tal? Buen día. Muy buenos días a nuestra audiencia. Contento porque ha ganado Argentina. Yo digo, la emoción del fútbol es sufrir también. Es sufrir, que nos hagan sufrir un poco.
0: Es que todos los rivales, por más endeble que sea, juegan para ganar. Y claro. En algún momento te pueden lastimar.
1: Pero bueno, ahí está la emoción también del juego, que nos hagan sufrir un poco, que no nos den
0: ayer
1: ese partido.
0: Muy buen tiro libre sacó el Dibu también.
1: Muy, sí. Él dice que ahora está en declaraciones que dio, que está mejor, que puede agarrar bien la pelota, porque también está eso, ¿viste?
0: Y con nunca,
1: la lesión que había sufrido.
0: Nunca lo vi tan... lo veníamos diciendo, el día que Messi ganara un mundial se iba a descomprimir, se iba a soltar.
1: Y está relajado.
0: ¿Viste cuando termina el partido? Se ríe, se abraza con todo el mundo, saluda a todo el mundo. Sí. Si pudiera abrazar uno por uno de los argentinos que están allá, lo hace.
1: ¿Cómo festeja con la hinchada, viste?
0: Se ríe permanentemente y no debemos olvidar que la salud de su padre.
1: Está pasando un mal momento,
0: seguramente
1: en la parte emocional.
0: Pero es una inyección.
1: Sí,
0: esto
1: yo creo que sí.
0: Que a él.
1: Lo impulsa para...
0: Es su vida, el fútbol es su vida, jugar es,
1: bueno,
0: es su...
1: el Dibu dijo que era... que le preguntaron cómo lo veían a Leo y él dijo, es como el buen vino. Así lo definió a Messi. Sí. Es como el buen vino. Sí. Mientras pasan los años, mejor está.
0: Sí, yo recuerdo algunos periodistas... No, se fue a jugar en la liga de country allá, digo.
1: Sí,
0: parece que la liga de Estados Unidos lo potenció.
1: Lo motivó, lo puso como está. Por eso digo, el que tiene dudas de que Lionel Messi es el mejor del mundo, no sé por dónde iría o qué más quiere de...
0: ¿Qué más piden de él? A ver, vos para decir el mejor del mundo, bueno, hay que ver cuántos balones de oro ganó, cuántas Champions ganó, cuántos títulos ganó, cuántos goles metió, cuántas...
1: Bueno, ahora batió otro récord más, ¿viste? Ahora tiene 18 goles mundialistas, que ha superado a uno que estaban igualados, que no recuerdo el nombre, porque es un nombre medio complicado para pronunciarlo, pero bueno, estaban igualados y ahora lo ha superado. Tiene 18 goles mundialistas, Lionel, o sea, ha superado otro récord más. de lo que venimos hablando que viene superando, ¿no?
0: Y por el otro lado, de Francia, que yo dije que el medio y la defensa es lo más flojo, la delantera le sobra. Me parece que Mbappé está también en un gran, gran mundial.
1: También,
0: me parece,
1: sí,
0: que está en un gran... llega. Son jugadores que compitieron, se prepararon mucho más, Lionel, porque es el último mundial. Creo que va a ser el último, no sé. Pues, capaz,
1: o sea,
0: que...
1: ahora no digamos nada por los
0: tipos,
1: dudas.
0: Capaz, ¿sí?, con 45 años juega el mundial.
1: Sí.
0: ¿Viste? Parado es... Bueno. En definitiva, todo lo que nos está regalando Argentina, ese momento de dos o tres horitas que nos ponemos para verlo.
1: Bueno, viste que mañana cumple años, Leo, y el periodismo ha propuesto en realidad que toda la Argentina, uh-huh, a las 10 de la mañana le canten el feliz cumpleaños a Leo y a las 10 de la noche. Por el número 10,
0: claro,
1: ¿no? Por ser el 10 y el capitán de Argentina. Entonces, que suban a las redes sociales, o sea, como que se haga una invasión en las redes sociales del cumpleaños de Leo a las 10 de la mañana y a las 10 de la noche. Por ahí la gente, viste, que usa
0: ahora
1: mucho las redes o que quiera, lo puede llegar a hacer. Qué
0: lindo y qué agradecido debemos ser que podemos vivir esto, porque Messi podría haber nacido dentro de 30 años y,
1: claro,
0: y lo hubiese disfrutado.
1: Y no
0: otra.
1: Poder disfrutar
0: somos
1: nosotros.
0: La generación de Messi y somos también generación de Maradona.
1: Claro.
0: De los dos astros, de los dos mejores jugadores de que dio el balón, que dio la pelota, que dio el fútbol. Después cada uno lo pondrá en el lugar que lo tenga que poner. Pero son argentinos. Y después, claro que está Pelé, claro que están jugadores que han...
1: Sí, que han hecho historia.
0: Pero bueno. Dos argentinos que no fueron discutidos. Vuelvo a decir, pueden discutirlo. Vos agarrás 10 personas en la calle, en el medio de una avenida del mundo, la más concurrida de extranjero, y de 10 vas a 9, hoy te van a decir que Messi es el mejor del mundo. Y si hacías esto hace 20 años atrás, o 30 años atrás, te iban a decir Maradona.
1: Claro. Bueno, ayer se mostraba, en las imágenes vistas de la hinchada, se mostraba a un austríaco con el torso desnudo, pero en su abdomen decía Messi.
0: Claro.
1: ¿Viste? Entonces,
0: bueno,
1: yo le digo,
0: ha pasado en otras generaciones
1: hay más hinchas de Messi
0: con tatuaje de Maradona
1: que argentino, le digo yo, ¿viste? Mi papá me decía, mirá, un austríaco con Messi en la... O hace poco, cuando jugó con Argelia, se difundió el video, se viralizó el video de una familia argelina donde están viendo el partido, y el más chiquito está vestido de Argentina,
0: sí,
1: festejando los goles de Messi.
0: Bueno, eso lo logra un distinto, un sobresaliente, un tipo que lo ganó todo, aparte la humildad que tiene, ¿no?
1: Sí, se destaca por sobre todas las cosas.
0: Porque por ahí Cristiano Ronaldo ha sido, quizás lo ha igualado, o ha sido en algún momento por ahí un poco más que Messi. Habría que evaluarlo, pero no, todavía no lo creo. Pero nació justo en el tiempo de Messi. Lo
1: sí.
0: tapó Messi, ¿no?
1: Mm.
0: Como ese 9 que es bueno, pero hay un 9 que es un poquitito, que se destaca un poquito más. Bueno, Messi sacó una ventaja enorme. Pero bueno, por ahí produce cierto rechazo a veces su forma de ser de Cristiano Ronaldo, ¿no? Messi es un tipo que es querido por todo el mundo. Te puede gustar o no cómo juega la pelota, pero el tipo... es muy muy muy normal, muy muy terrenal, digamos, ¿no? Con todo lo que significa Messi, ¿no? El tipo, el día que deje de disfrutar de jugar la pelota, no va a jugar más. El tipo disfruta realmente como el primer día. Lo vemos a Messi, obviamente, con sus 40, con sus
1: 39
0: años. Ya bien puesto, pero la verdad que está...
1: Bueno, él dijo, a mí me gusta jugar al
0: intacto.
1: Fútbol, ¿viste? Es lo que dijo él en declaraciones.
0: Sí.
1: Bueno, fría la mañana.
0: 4-9,
1: sí.
0: ¿O no?
1: Tengo
0: en Buenos Aires, estoy viendo.
1: En Buenos Aires, 0 grados 3 décimas bajo cero en nuestra localidad, con una térmica de 3.5 bajo cero.
0: Más frío que en Córdoba capital, que es 0.3 bajo cero, 1 grado 3 la temperatura en Córdoba. En Buenos Aires, 4 grados. Estoy viendo, a ver, La Rioja, 2 grados, 4 bajo cero, las temperaturas de distintas, a ver, San Luis, 2.1, 1.8 bajo cero, Bueno, el invierno está,
1: el invierno se hizo presente. 11 la máxima para hoy, una jornada bastante fresca, bueno, similar a lo que fue...
0: Cambió la máxima del miércoles, de ¿viste?
1: Sí, la máxima y la mínima también. 0 grados, 10 la máxima. Para ayer estaba, ayer anunciaban 7 de máxima para el día miércoles, que va a ser uno de los días más fríos que vamos a tener en esta semana. El jueves 2 de mínima, 15 de máxima, ya empieza a ascender un poquito nada más, un poquito la temperatura. 3 de mínima, 17 de máxima para el día viernes. Y lo que va a ser el fin de semana, el sábado 5 de mínima, 16 de máxima. Y el domingo frío, 3 de mínima, 12 de máxima, lo que anuncia el Servicio Meteorológico Nacional. Va a estar frío el domingo.
0: 4,6 bajo cero en Santa Rosa La Pampa, 1,3 la temperatura también bajo cero. Bueno, uno de los lugares más fríos en Santa Rosa La Pampa. Neuquén, 5,1, 2,6 la sensación térmica, no es bajo cero, está frío obviamente. Bueno, y empieza a faltar el gas. 4 cuadras de autos para la carga de GNC. Protesta de automovilistas, taxistas, choferes. No hay más gas. Llegó el frío y la falta de gas. Todavía no empezó el invierno y ya no tenemos gas.
1: Un tema que tocamos todos los años, ¿no?
0: ¿Viste? Yo siempre la tengo una frase, todo cambia pero no cambia.
1: Sí, vos seguro. Eso no se duda, no se duda nunca de esa frase. Bueno, dice, buen día, acá con mucho frío en Levalle, no nos olvidemos de Facundo Medina, que nos salvó de varias en el partido de ayer. Dice, los que dudan de Messi es porque les choca con su, que es, choca con su ego, viste, los que dudan de lo que es Messi.
0: Medina sí jugó bien, lo dije, jugó otra vez bien. Bueno, el rival, por eso yo digo, este equipo compacto de Scaloni está preparado para todo, está para sufrir, no le va a ser tan fácil meterle un gol al Dibu, no va a ser fácil pasar a Cuti, a Otamendi o a Lisandro. El medio campo, entra uno, sale otro y juegan igual o mejor. Obviamente que por eso el rival en algún momento, por más... A ver, ¿quién viene ahora? El equipo que puede decir... ¿Cómo es el equipo? Yanni. El que va a jugar a Argentina. ¿Quién? ¿Jordania? ¿Ahora?
1: El sábado.
0: Por eso digo, digamos que es el más endeble, pero bueno, Argentina no va a regalar absolutamente nada. No va a regalar absolutamente... Para llegar tranquilo, puede cuidar algo. Sabemos que Messi va a jugar hasta cuando él quiera. Messi se saca y se pone solo. Por ahí necesitamos de lío, pero necesitamos que los delanteros, eso sí, empiecen a meter goles. Si bien Messi es un delantero más, pero necesitamos que Julián, que González, que el Toro, bueno, está el Flaco López también. Empiecen a descomprimir también goles del otro lado. Por ahora, los 5 goles de Argentina son de Messi.
1: Sí.
0: Necesitamos eso. Va a pasar.
1: Ya van a venir los goles. Bueno, hoy es la noche de San Juan, se celebra la víspera de la festividad de San Juan Bautista, una de las noches más mágicas del año, celebrada con rituales y grandes hogueras. Es el Día Internacional de la Mujer en la Ingeniería, una fecha para homenajear el rol y los aportes de las mujeres en un campo ocupado tradicionalmente por hombres. Es el Día Olímpico Internacional, establecido por el Comité Olímpico Internacional para conmemorar la fundación de los Juegos Olímpicos Modernos en el año 1894. Es el Día Internacional de las Viudas, creado por la ONU para visibilizar la voz de las mujeres que han perdido a sus esposos y promover sus derechos. Un día como hoy, tragedia de la Puerta 12, en el año 1968, el suceso más oscuro del fútbol argentino, donde fallecieron 71 hinchas de River Plate en el Estadio Monumental tras un superclásico. Un día como hoy, en el año 2012, se daba el ascenso de River.
0: Ajá.
1: El club River Plate logró retornar a la primera división al consagrarse campeón de la B Nacional frente al Almirante Brown. Y también entra en vigor el Tratado Antártico en el año 1961. Las principales efemérides en el día de hoy, en este 23 de junio.
0: La escaloneta camina, obviamente, a paso firme, y acá está a los 16 avos. Ya en el bolsillo, ya está clasificado, obviamente. el boleto como puntero se terminó de sellar gracias al triunfo de Argelia sobre Jordania en San Francisco por el debutante sistema de desempate olímpico que rige en este torneo, donde el enfrentamiento directo es el primer criterio ante la igualdad de puntos y la albiceleste se volvió inalcanzable. Las victorias previas sobre argelino y austríacos blindaron la cima, transformando el próximo partido ante Jordania en un trámite libre de riesgo ideal para rotar cartas y cuidar piernas. El próximo gran examen será el viernes 3 de julio a las 19 horas de Argentina, agenda confirmada. El escenario elegido es un viejo conocido de las alegrías nacionales, en Miami, un imán para el público argentino que promete teñir las tribunas de celeste y blanco. Un rival en horizonte, en zona de gigantes y sorpresas. El adversario de la selección saldrá del segundo lugar del grupo H, una zona que arde y se definirá en una última jornada no apta para cardíacos. Las opciones están abiertas. España lidera con 4 puntos, pero debe cerrar ante los charrúas de Uruguay. Uruguay suma 2 unidades, buscará el golpe frente a la roja. Vamos Uruguay, Cabo Verde, la revelación africana, tiene 2 puntos y sueña como grande. Arabia Saudita tiene 1 punto, mantiene chances matemáticas y gana su duelo. El cierre de este grupo determinará si el destino nos depara un clásico sudamericano, un choque de potencias entre Argentina y España o una batalla impredecible contra las sorpresas de la Copa. La escaloneta espera en Miami con la tranquilidad del objetivo cumplido y el sueño intacto. Bueno, va a ser una locura. ¿Se iba a jugar el no era el sábado el partido de Argentina?
1: Es el sábado.
0: Claro, acá dice viernes.
1: Es el sábado a las 11 de la noche. ¿A las 10? 11 de la noche, 23 horas.
0: ¿Qué cae sábado?
1: 23 horas, 27,
0: claro.
1: Sábado acá 27, 23 horas.
0: Acá lo que dice del viernes 3 de julio sería de ya del choque con...
1: Si claro, puede, 3 de
0: si
1: julio,
0: puede ser
1: claro.
0: Uruguay o España. Bien, bueno, así que sábado, tremendo. Sábado, 10 de la noche, tremendo. Qué bárbaro, ¿eh? Bueno, ahí estamos, señoras y señores. Estamos en todos lados, la gran cadena Melodías le da la bienvenida a Maxi, que está del otro lado. Lo presentamos a Maxi. Lo presentamos a Maxi en la mañana. ¿Y dónde estaba River? Dice acá. River estaba ascendiendo.
1: Estaba
0: con mucho
1: ascendiendo,
0: orgullo, la transformación claro. La hicimos después que nos fuimos a la B. Cosa que lo hicimos realmente por como tiene que ser.
1: Pero marca la historia
0: fuimos
1: de
0: ganando
1: River.
0: Ganando partidos para ascender. No eso de que te ascienden por decreto o por escritorio, como otros equipos.
1: Es la historia de
0: Barbosa.
1: River.
0: Claro, es la historia. Lee la historia, Barbosa. ¿Dónde ascendió Boca? ¿De qué cayó así en primera? ¿Cómo fue? Que alguien me lo explique. Hola Maxi, ¿cómo estás? Buen día.
2: ¿Qué tal? ¿Cómo están? Buen día para toda la audiencia. Aquí estamos ya directamente desde la ciudad de Los Boglaces. Vamos a estar por el lago municipal, donde allí se van a llevar a cabo un intercolegial, así que en un ratito vamos a estar con toda esa información. También contarles, bueno, sobre lo que ha sucedido en la noche de la víspera, donde tenemos que contarles sobre esta tragedia que se ha registrado y se ha llevado la vida de 4 mujeres. La verdad que es una triste noticia. 4 mujeres perdieron la vida en La Pampa anoche. Viajaban en una camioneta que siguió de largo en un cruce peligroso y cayó a una laguna. Solo una persona pudo salvarse, la conductora, que salió a la superficie por sus propios medios. El accidente ocurrió en el sector conocido como Bajo Giuliani, a solo 10 kilómetros de Santa Rosa, un punto negro de las rutas pampeanas. Las víctimas eran oriundas de Colonia 25 de Mayo, iban en una Ford Eco Sport por ruta provincial 14, al llegar al cruce con ruta nacional 35, el vehículo no dobló, siguió de frente, atravesó el asfalto y se sumergió en el agua. La conductora fue la única que logró zafar, dio el alerta a la policía y fue trasladada al hospital en estado de shock. Los rescatistas trabajaron durante horas, finalmente encontraron los cuerpos de las cuatro acompañantes dentro de la laguna. Ninguna de ellas pudo salir con vida. Este cruce no es nuevo en las estadísticas, ya es señalado como un punto peligroso y tiene antecedentes de otros siniestros. Los vecinos vienen pidiendo señales más claras, señales de tránsito más claras, reductores de velocidad o semáforos, pero hoy esas demandas llegan tarde para cuando cuatro familias están de luto. Obviamente, desde aquí nuestras condolencias a los familiares y amigos y un pedido sincero. Cuando manejes, presta atención en cada cruce, la ruta no perdona y en un segundo todo puede terminar. Seguimos informando desde la ciudad de La Boglia, desde la redacción, desde el estudio que tenemos ubicado, el Mitre y Feroglio, y en un ratito ya desde las calles de la ciudad de La Boglia, con el móvil de la gran cadena Melodía. Buen día para todos.
1: Bueno, Maxi, buen día. Vamos a estar a la espera de toda la información directamente desde la ciudad de La Boulaye. Dice, buen día, 11 de la noche, el sábado, dijiste, a las 23 horas juega Argentina el sábado. 23 horas es el horario. A las 11 de la mañana, no. A las 11, no son, a las 10, tendría que haber puesto 23 horas. Así es, para decir exactamente el horario del partido de Argentina. 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
7: Se inicia una nueva jornada de actividades en los mercados. Hoy el mercado agroganadero de Cañuelas reunió para su actividad comercial una entrada importante, 7.565 cabezas de ganados. Las subastas en las pasarelas se encuentran ya trabajando y las planillas de precio y tendencias reflejan firmeza para las categorías de consumo y exportación tras el volumen acumulado. Los primeros valores que se han registrado y las referencias son las siguientes: vaquillonas de consumo liviano, 5.192 pesos, novillitos hasta 390 kilogramos, 5.056, novillos mestizos, 4.528 pesos, los pesados, 4.514 pesos, vacas buenas, 3.250 pesos, vacas regulares, 3.032 pesos, las de conserva inferior, 2.200 pesos. Terneros, muy livianos, 7.220 pesos, invernada, 6.780 pesos y de más de 180 kilogramos, 6.444 pesos. Los medianos, 6.200 pesos. 45 pesos.
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7: Actividad en el mercado de granos en la Cámara Arbitral de Cereales de Rosario. Los precios oficiales al cierre del mercado a término en la última operatoria, en la última rueda, consolidan los siguientes valores de referencia comercial. En pizarra, la soja 465 mil pesos la tonelada, 297 mil 660 el trigo, 261 mil 360 el maíz, el sorgo sin cotización abierta, el girasol sin cotización abierta. Y el mercado a término para julio, $327 la soja, el maíz también para julio, $179.30 y el trigo, $207. En la City Porteña, la actividad cambiaria inicia hoy con un dólar blue a 1.485 pesos para la venta. El oficial Banco Nación se ubica entre los 1.425 pesos para la compra y 1.475 para la venta. Y el dólar MEP, 1.474 pesos con 11 centavos.
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5: Mua. 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
6: ¿No vos opinás que hoy vas a dormir adentro?
4: Y la verdad que está muy frío para dormir afuera, ¿eh?
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0: General de Valle está pidiendo la música de los Guns, porque está fresca la mañana y quiere que se caliente con un poco de esta música. Saludos a la mejor radio de Córdoba, pone acá el oyente General de Valle. Muchas gracias.
1: Buenas.

0: Bueno, ahí cumpliendo con un poco de la música que están pidiendo los oyentes al mensajero de la radio, 3385-591517. Buen día, escuchándolos desde Armstrong. Saludos para todos, buen programa, nos dice.
1: Bueno, un abrazo ahí.
0: Muchas gracias. Que están del otro lado escuchándonos y haciéndonos compañía.
1: Los hermanos Sicioli deben ser.
0: Sí. Así es, muy bien. Le voy a poner así consignas. ¿De quién es el mensaje? Le voy a decir cuando manden uno y usted tiene que adivinar. ¿Quieren?
1: Bueno. Jorge.
0: ¿Viste? Muy bien.
1: Está bien. ¿Viste?
0: Afiladísimo con los oyentes. Bueno, no se olviden de que estamos en vivo en el canal de YouTube, Cadena Melodía. Ahí está,
1: gracias.
0: Muy bien. Cadena Melodías Radio 99.1. Ahí nos fue por ahí quienes pasan por el canal de YouTube.
1: ¡Pegó
0: el
1: huevón! ¡La pegó el huevón! Bueno, nos vamos preparando para semifinales. Primera división, Estudiantes de Sporting, La Lonja, Newbery. Esto va a ser el próximo fin de semana. ¿Y qué pasará en la Liga Roca?
0: ¿Qué pasará? Todavía no hay información.
1: ¿Alguien sabe qué va a pasar en la Liga Roca? No, vamos a ir el fin de semana. Una cosa es que nos quedemos a dormir. Vamos a pescar.
0: Bueno, información desde Cooperativa de General Levalle. Información importante, informamos que el día martes 23 de junio será el último día de pago. A partir del miércoles 24 de junio se proseguirá con los cortes de servicios para quienes tengan saldos pendientes. Más información, informamos a nuestros asociados que el día miércoles 24 de junio, entre las 7 y 7:45 horas, el servicio de cable e internet se verá momentáneamente interrumpido por cambio de un equipo. Les pedimos disculpas por las molestias ocasionadas y agradecemos su comprensión. ¿Qué más tenemos por acá?
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0: Temperatura que sigue muy baja, 0 grado 9 décimas a esta hora de la mañana, con una térmica de 3 grados 3 décimas bajo cero. La humedad del 76%, el viento sopla del oeste a 15 kilómetros 11, y la máxima para hoy, ventoso en la tarde de este martes. 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
1: ¿Vio lo que propuso el Kun Agüero en plena transmisión?
0: No, vio que se enojó porque lo habían bañado con el cuando están regando la cancha.
1: No,
0: sé qué propuso. No, digo, vi que se enojó por eso.
1: A ver si lo puedo vincular a la consola. Para que no se me... ¿Está vinculado ese?
0: No.
1: Bueno.
0: No.
1: Ahí está.
0: Este no.
1: Esto es lo que dijo el Kun Agüero. A ver qué opina la gente. A ver, en transmisión, ¿no?
2: ¿Están de acuerdo que cada vez en los mundiales, cuando juega Argentina, se tiene que haber paro en Argentina? Para mí, hay que poner eso. Si ponemos tantos paros, boludos, no podemos poner... Juega Argentina, viejo.
0: Feriado.
1: Claro.
3: Lo está demostrando que no le tiene miedo.
0: Un feriado.
1: Exacto.
0: Un feriado.
1: Claro,
0: un paro,
1: quería decir eso.
0: Un paro porque se paraliza Argentina. Lo vemos, sí, por ese lado, ¿no? No un paro de ir y protestar, sino porque se paraliza la Argentina de que está jugando Argentina.
1: Claro.
0: Pero sería un feriado. Por ejemplo, pero el sábado juega a las 11 de la noche. Ya no, lo tomás para el domingo. Lo tomás para el domingo, dice Federico. Bueno, pero en las instancias que vienen, si cae un día de semana, de hacer un feriado porque juega Argentina. ¿Qué le parece a la audiencia lo que propone el Kun? ¿Están de acuerdo o no?
1: Y podría ser.
0: ¿Podría ser o no?
1: Sí.
0: Bueno, en La Rioja, el primer partido de Argentina que gana, al otro día no tuvieron clase los chicos. Porque ganaron Argentina.
1: Para mí eso es mucho.

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0: 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Ahora nos tenemos que ir a la ciudad de La Boule, ya vamos a buscar información. Maxi, te escuchamos.
1: Bueno, chicos, estamos aquí en las Olimpiadas Intercolegiales, donde acaba de
2: queda formalmente inaugurado
1: iniciar
2: este encuentro
1: deportivo
2: recreativo. Agradecemos
1: en esta,
2: el esfuerzo
1: en esta
2: de
1: mañana.
2: Los equipos directivos.
1: Vamos a escuchar lo que dice la,
2: de los profesores
1: de, las profe,
2: de educación
1: que está,
2: física,
1: lleva adelante la conducción
2: del área de deporte de la Municipalidad de La Boule, por prestarnos sus instalaciones, brindarnos el puesto de merienda saludable, como así también el servicio de enfermería, personal a cargo del armado de las diferentes canchas y cuidado del predio, y a todos los que hicieron posible este espacio de integración. Bueno, a continuación invito a la profe Laura para que ya nos explique cómo vamos a llevar a cabo esta jornada.
3: Buenos días a todos, bienvenidos. Bueno, para comenzar vamos a primero enumerarlos, así formamos los equipos, ¿sí? Vamos a integrar...
1: Bueno, ahí está, estamos en el inicio del acto intercolegiales aquí en el Lago Parque Municipal, en una mañana muy fría, donde en este momento se está levantando la helada y está muy frío en esta mañana. En un ratito vamos a tratar de lograr alguna entrevista con alguna de las profes que está a cargo de este evento que se lleva a cabo en la ciudad de La Boule.
0: Bien, Maxi, en un ratito volvemos nuevamente buscando más información.
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0: 19 minutos de las 10 de la mañana. En un ratito hablamos con los chicos de AutoCity que ya están con la visita semanal de estos días para contarte todas las novedades que tienen para ustedes. 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El próximo martes se va a estar haciendo el sorteo de la camiseta. 3 grados 7 décimas la temperatura, la térmica está baja todavía, 0,2 de térmica, la humedad es 63%, el viento sopla del oeste a 15 kilómetros, 11 la máxima para hoy. Bastante fresca la jornada, bueno, estamos en invierno, estas temperaturas es la que nos van a acompañar durante 3 meses. ¿Necesitas un transporte de confianza? 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Vamos a la ciudad de La Boulaye, vamos a buscar información. Maxi, te escuchamos.
1: Bueno, gracias chicos, estamos con Vanina Adulto y Laura Ichazo para que nos cuenten un poco sobre estos intercolegiales. Ellas decían una prueba piloto y está bueno a poner a los chicos en actividad, ¿no? Aunque mañana fría, pero con la actividad deportiva se va a entrar el calor. Vanina, ¿cómo te va? Buen día y bueno, gracias por permitirnos esta entrevista.
2: Hola, buenos días, ¿qué tal? Sí, mañana frío, tenemos el pastito blanco, pero bueno, uno es como que ya está acostumbrado también a trabajar en este clima. Sí, surgió la idea de hacer un intercolegial, porque bueno, por ahí los Córdoba juegan, se nos están complicando por el tema de los viajes, entonces estamos viendo qué posibilidad para que los chicos tengan para participar en la localidad y no tener que viajar. Comenzamos con primer año de las dos instituciones. En la segunda parte del año tenemos otro encuentro con quinto año, seleccionamos este año. Para ver, si todo nos sale bien, el próximo año ver si podemos sumar el resto de los cursos para que todas las escuelas puedan participar. Como así también incluir los colegios que hoy no están.
1: Claro.
2: Arrancamos con estos dos para ver qué pasa. Y bueno, tenemos muchos profes que trabajamos en las dos instituciones, entonces como que nos fue más fácil con todo el tema de papeles y todo eso.
1: ¿Quiénes son las instituciones que están participando?
2: El IPEM 278 y el IPETIM 257.
1: Bueno, Laura, ¿cuáles son las actividades que van a realizar en la jornada de hoy?
3: Bueno, hemos preparado vóley, básquet, fútbol, handball. Vamos a agruparlos a los chicos, la idea es que se integren las dos instituciones. Así que en un ratito más vamos a comenzar con las actividades y después a mitad de mañana vamos a hacer una merienda saludable que agradecemos a Municipalidad de La Boulaye, que ha colaborado no solo con las instalaciones del Lago Parque Municipal, sino también con esta merienda. Así que muy agradecidos por eso también.
1: Vemos personal de salud que está presente.
3: Personal de salud también, así que sí, acompañando el municipio siempre en todas las propuestas de nuestras instituciones.
1: Bueno, Vani, la idea es que otras instituciones se sumen, ¿no?, a esto, que son intercolegiales, que yo recuerdo, bueno, vienen de larga data y está bueno recuperarlo.
2: Sí, por supuesto. Como dije hace un ratito, esto es una prueba piloto que yo creo que vamos a andar el año que viene, ya se integrarán el resto de los colegios.
1: Bueno, muchísimas gracias y buena jornada.
2: No, gracias por acompañarnos.
1: Gracias, Laura.
3: Gracias a usted por estar presente.
1: Bueno, ahí estábamos con Marina Dutto y Laura Ichazo, que son las profes de educación física que están llevando a cabo la organización de estos intercolegiales en la mañana de hoy aquí en el velódromo del Lago Parque Municipal, donde reiteramos, una mañana muy fría, pero bueno, el calor se lo van a poner cada uno de los chicos que integran las distintas instituciones que van a estar participando de estos intercolegiales 2026. Como decían los profe, una prueba piloto.
0: Bien, bueno, los chicos entran en calor, así que el frío no lo sienten. El frío lo sienten los que están paraditos mirándolos a todos, ¿no? Ahí está toda la información directamente desde la ciudad de La Boulaye. 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Le mandamos un saludo a Gaby, que nos escucha por la aplicación mientras trabaja. Muy buena vibra, nos contagian con su programa. Gracias por eso y por acompañar nuestros días. Gabriela de la ciudad de La Baulaya, que se comunica al mensajero al 3385-591517.
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0: 2385-503288. Vaya agendando este número de teléfono. En un ratito, ahí le doy el lugar para que le haga la nota a Gabriel, que ya está para contarle todas.
1: Por fin, por fin viniste, Gabriel, por fin. ¿Cómo estás? ¿Todo bien?
2: ¿Cómo andás, Marcelo? Sí, sí, por supuesto. Buen día.
1: ¿Cómo estás?
2: Muy bien, muy bien.
1: Bueno, ¿qué pasó con la camiseta?
2: Vengo toda la semana.
1: Yo pensaba que era una camiseta por semana.
2: El 30 sorteamos, la tengo en el baúl del auto, la camiseta.
1: Ah, pero que está...
2: Está ahí, está dobladita, guardadita.
1: Bien. ¿Cuántas se anotó, mucha gente?
2: Hasta el momento había 520 y pico de comentarios en la publicación de Instagram.
1: Bueno, ¿qué
2: trae? Se tiene que seguir anotando, queda una semana entera para anotarse.
3: Pero mandame la camiseta, regalame la camiseta.
1: ¿Qué traemos de Volkswagen?
2: Bueno, de Volkswagen, no sé si estuviste hablando recién fuera de aire o no, con mi hermano, por sí. Ahí te puede haber anticipado.
1: Sí.
2: Tenemos un plan por la camioneta, por la Volkswagen Amarok, ¿sí?
1: Sí.
2: Con entrega asegurada en la segunda cuota, entregando el 20% del valor de la unidad y el otro 10%...
1: Que... Pará, el 20% del valor de la unidad.
2: Exactamente. Vos tenés que entregar en realidad el 30% para sacar una Amarok.
1: Sí.
2: En este caso...
1: ¿Sería cuánta plata?
2: Son del 30%, son alrededor de 16 millones
1: ¿cuál?
2: De pesos. La Trendline, el inicio de gama, ¿sí?
1: Inicio gama, motor...
2: Motor 2.0 de 140 caballos.
1: Bien,
2: ¿sí?
1: Perfecto.
2: Tenemos una bonificación importante en la marca Volkswagen, que tenemos la bonificación del 10% del valor de la unidad.
1: 10% o
2: sea, del valor de la camioneta.
1: Del valor
2: estamos de la hablando camioneta. De 5.300.000 aproximadamente. O sea, el cliente en vez de poner el 30%, pone únicamente el 20% para retirarla. Y ese otro 10% que no está poniendo, se lo bonifica directamente la fábrica al cliente para que pueda sacar su Volkswagen Amarok con entrega pactada en la cuota número 2.
1: O sea, en plata, ¿cuánto estamos hablando?
2: 10.700.000 podés pedir una Amarok en segunda cuota.
1: ¿Así de una?
2: Así de una, o entregando el vehículo usado con el sistema llave por llave.
1: ¿El tiempo es como venimos?
2: Como venimos manejando, una vez que solicitan la unidad, por contrato son hasta 60 días de demora, y cuando se paga, cuando llega la unidad, se paga el gasto de patentamiento,
1: no hay,
2: que es de un
1: no
2: 6%. Tenemos alguna bonificación, no completo en el patentamiento, pero sí tiene un par de atenciones más la Amarok.
1: ¿Entra la B6 también?
2: Entra en toda la línea de Amarok, sí.
1: ¿Y por la B6 cuánto hay que entregar?
2: Por la B6 tenés que hacer cambio de modelo, eso, o sea, por ahí sería mejor explicarlo personalmente. El cliente que quiere sacar una B6 o alguna otra versión de las 2.0, sería cuestión de sentarnos y ver bien cómo se hace la diferencia.
1: Otra vez volvió a levantar venta, ¿no?
2: Volvió a levantar ventas, se sintió un poco el mes pasado que Titano lo superó en patentamiento y demás, por eso, bueno, es que hoy sacó este plan agresivo en donde te bonifican casi 5.5 millones de pesos para la compra de la Amarok 0 kilómetros, ¿sí?
1: Bueno, después las prestaciones ya sabemos.
2: Las prestaciones ya sabemos, la Amarok es una vieja conocida, una buena camioneta. Y después pasando todas las otras marcas de Autocity, donde siempre hacemos hincapié, que es en Stellantis, en lo que es Fiat, Peugeot, Jeep y las demás marcas que manejamos. También todas con la entrega pactada a partir de la segunda cuota. Fiat Mobi, estamos con Fiat Mobi con una entrega de 3.300.000. Podés pedir un Fiat Mobi 0 kilómetro y una cuota de 370.000 pesos por mes.
1: ¿370.000
2: pesos la cuota y la entrega para retirarlo son 3.300.000.
1: ¿Y cuánto tarda más o menos?
2: Lo mismo que te demoraba la 2008, una vez que solicitas la unidad en la cuota 2, 30, 40 días está el 0 kilómetro ya para retirar.
1: ¿2008 con cuánto retirás?
2: 2008 tenemos dos tipos de planes, una para retirar con el 20% y otro para retirar con el 10%, hablamos de 4.900.000 o con 9.500.000 aproximadamente. Diferentes versiones, la 2008 Active y la 2008 Allure. Después el Peugeot 208 sigue la promoción para retirar con el 10%.
1: Va a haber entrega ahora en estos días, ¿no?
2: Ahora vamos para la Bulaya, fue un cliente a retirar la 2008. Así que ahora vamos a entregar una, o sea, ya la entregamos, vamos a hacer el saludo y la fotito con el cliente ahora.
1: Bien, ¿y el 208?
2: Y 208, también tenemos próximas entregas ahora en breve. Y también estamos esperando que se terminen de completar unos papeles, una documentación,
1: bueno,
2: para entrega ahora... de dos Peugeot Partner que te nombré la semana
1: lo
2: pasada.
1: Bueno, que antes la gente viajaba a Río Cuarto, ahora le mandan los papeles acá.
2: Le mandan, sí, le mandamos los papeles al registro de la Bulaya, la gente de acá de la zona.
1: Se ahorra un viaje.
2: Ahora que está esperando el auto de él, le vamos a mandar los papeles también acá.
1: Se ahorra un viaje,
2: claro. Por supuesto, y es mucho más simple también para todos, ¿no es cierto? Cliente va, pone la firma acá en el registro de la Bulaya, 2 minutos y ya está, o sea, no hace más nada.
1: Buenísimo.
2: Así que bueno, la gente que esté escuchando, que esté tomando nota de mi teléfono, es 3385, característica local, 503288, 3385, 153288.
1: Ahí va.
2: Y si no, en las redes sociales, y ahí pueden aprovechar para anotarse también el sorteo de la camiseta, están los requisitos en la publicación, me buscan como Gabriel Salinas Automotores, y ahí se pueden anotar en el sorteo, pueden ver las novedades, las entregas que vamos teniendo día a día y demás.
1: Hablar, porque también hay un dicho que no es real, que hay gente que compró el plan,
2: sí,
1: que inclusive con ustedes deben tener.
2: Sí.
1: Y que lo dejó de pagar por una cuestión
2: del
1: laburo, porque tuvo otra prioridad. Primero, el que deja de pagar el plan, nadie, ninguna carta de documento, ningún abogado te puede obligar. O sea, a lo sumo, tenés que esperar que termine el plan.
2: Que termine el plan.
1: O sea, 84 meses sería.
2: Exactamente.
1: Para que te devuelva.
2: O que la misma empresa donde vos compraste el plan.
1: Te venda, te compre el plan.
2: Te compre el plan o te venda otro vehículo.
1: Antes, hemos tenido aquí, no sé quiénes son, pero por parte de AutoCity, por lo que cuentan ustedes siempre, y es real. Gente que empezó a pagar el plan, lo dejó de pagar.
2: Sí.
1: Y bueno, en otros casos hemos dicho, no, me mandaron una carta de documento.
2: No, eso no existe. Un plan, si vos tenés un plan de ahorro y dejás de pagar la cuota, no pasa absolutamente nada. Distinto es si vos tenés el plan y sacaste la unidad y no pagás la cuota.
1: Sí,
2: porque
1: sí.
2: El auto sale con una prenda, por supuesto, ¿se entiende?
1: Hablale a ese, al que por ahí lo hizo con vos, no lo está pagando.
2: No. Bueno, el auto para que te empiece, pase a judicial, para que te lo saque la fábrica, por lo menos tiene que estar más de 7 u 8 meses sin pagar
1: de la entrega. El que todavía no lo tiene el auto, que activó el plan, pagó 3-4 cuotas y no lo siguió pagando.
2: Que se puede comunicar conmigo para darle forma y usar ese capital que te quedó a favor en ese plan caído, ya sea en AutoCity, en cualquiera de las
1: para
2: marcas que nosotros manejamos, para reactivarlo.
1: Sí, AutoCity.
2: Porque la otra vez escucho mucho la radio y me pasa por ahí que escucho mucha gente que por ahí entrevistan acá.
1: Sí.
2: Y que te dice que te toman los planes caídos, que te entregan un auto sin capital. Ninguna empresa te va a entregar un auto sin hacer una entrega.
1: Claro.
2: Eso la gente lo tiene que saber. O sea, vos mínimamente, por ejemplo, hoy lo más tentador, lo más al alcance de la gente, tenés el Fiat Mobi, que es con 3.300.000, el Peugeot 200 con 3.900.000. En ninguna empresa te van a financiar un auto por plan sin hacer una integración, ¿se entiende? O sea, porque por ahí viene un vendedor y te dice, no, yo te vendo un auto, no haces ninguna integración en la cuota 2, en la cuota 6, en la cuota 12, te lo entregamos, eso no existe. Sí o sí, vos necesariamente para sacar un auto por plan, en algún momento, ya sea en la cuota 2, cuando vos lo quieres sacar.
1: Y en cualquier agencia también, si querés sacar un auto usado nuevo, tenés que hacer una entrega.
2: Tenés que hacer una entrega, por supuesto. Y
1: no
2: muchas
1: existe.
2: Veces pasa de que yo escucho acá la radio y viene gente a hacer notas.
1: Sí, colegas.
2: Exactamente, sí, que no son compañeros de la empresa mía, pero por ahí que dicen te entregamos el auto sin capital. No existe eso en ningún lado, ¿sí? Para que la gente lo sepa y si alguien por ahí estuvo averiguando por ese tema y si quieres sacar una duda conmigo, también lo puede hacer, ¿sí?
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1: Volvemos al Cronos, al 208, al 2008.
2: Sí, Fiat Cronos. 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
1: Después pasamos al 208.
2: El 208, entrega asegurada en la cuota 2, tenemos el Allure automático por plan, financiado en un plan 100%, entrega con 3.900.000, después tenemos el 208 manual, en un plan 80-20, como que compró Fede, que es con entrega pactada, con el 20% del valor de la unidad, ¿sí? Y después, si no, pasamos ya a 2008, Peugeot 2008, que tenemos dos tipos de planes, por la versión Active y por la versión Allure. Estéticamente y equipamiento, muy poquito lo que cambia, y hay una que tiene entrega pactada con el 10%, que son con 4.900.000, o la otra versión que tiene entrega pactada con el 20%, que son 9.500.000 pesos, o cuando digo estos valores, obviamente, se pueden hacer el cliente entrega de un vehículo usado con sistema de llave, por supuesto, ¿no?
1: Gabriel, ¿la Titano?
2: Fiat Titano sigue con el plan con adjudicación pactada en la segunda cuota con el 20% del valor de la unidad. Hablamos de una versión Titano intermedia, una Freedom caja manual, que es una versión intermedia con 11.500.000 pesos. Se puede solicitar y te queda una cuota que ronda en los 630.000 pesos por mes. La Amarok, recién que hablábamos, con la entrega con 10.700.000 y que Volkswagen te bonifica el otro 10%, tiene una bonificación de casi 5.500.000. La cuota ahí te queda una cuota de 600. 210 mil pesos por mes. Estamos hablando de una camioneta que está hiper, hiper aceptada en el mercado, como la Volkswagen Amarok. Después tenemos toda la línea de Jeep, también lo que es Renegade, la nueva Renegade, la Jeep Compass. Después pasamos a la línea de Ram, la Ram Dakota, la Rampage. Tenemos toda la línea de Volkswagen, estamos completitos, digamos.
4: Entra la la posibilidad de la Volkswagen con el usado, ¿no?
2: Exactamente, por supuesto. Yo siempre que te nombro los valores, es para que la gente se oriente en cuánto es la plata que el cliente debería encontrar para pedir la unidad. Pero obviamente esa plata se puede cubrir con la entrega de un vehículo usado, ¿no?
4: Los primeros tres llamados, ¿tienen bonificación de service?
2: Tenemos bonificación de service.
4: 500, 600 mil pesos.
2: Sí, primer service en algunos vehículos y primer y segundo service en otros.
4: Bien,
2: ¿sí?
4: Polarizado.
2: Tenemos polarizado regalo, el kit de seguridad original de cada marca.
4: Bien.
2: Y tenemos la bonificación en algunos de los autos de Peugeot, de Fiat y de Jeep. Una vez que el cliente retira la unidad, tenés un descuento durante 3 o 6 meses del 50% del valor de la cuota.
4: Bien.
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4: Gracias, Gabriel, lo esperamos mañana.
2: Gracias a vos, Marcelo.
4: Y no se olviden de la Amaro,
2: De la Amaro.
4: No se olviden de la Amaro porque esto es fresquito.
2: Fresquito ahora. 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O sea, se bonifican 5 millones y medio en la Amaro. El cliente solamente pone 10 millones 700 para pedir la camioneta en la cuota 2. ¿Sí?
4: Gracias, Gabriel.
2: Gracias a vos.
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0: La Real Academia Cordobesa, en un inconmensurable esfuerzo por demostrar que ser dueño de un vasto y elegante vocabulario es más fácil que tu hermana, tiene el agrado de presentar Cansados de Hablar Mal. 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Cucheta.
1: Cucheta. Dice ese de una Q carteluda.
0: Sorprendida.
1: Sorprendida. Monja corrupta.
0: Palmear.
1: Palmear. Diurético.
0: Estatuto.
1: Estatuto. No lo toques y te vaya a quemar.
0: Carpincho.
1: Carpincho. Auto para salir con la novia.
0: Regatear.
1: Regatear. Pelear precios a los gatos.
0: Gravedad.
1: Gravedad. 40 para los hombres, 30 para las mujeres.
0: Siberianos.
1: Siberianos. Afirmación de un proctólogo.
0: Oprima.
1: Oh, prima. Está grande la nena.
0: Sopapa.
1: Sopapa. ¡Qué grande, Francisquito!
0: Paralelogramos.
1: Paralelogramos. Mamita, deja de morfa.
0: Fritanga.
1: Fritanga. En inglés, bombachita gratis.
0: Llanero.
1: Llanero. Llamado sexual de la nera.
0: Refuta.
1: Refuta. Señorita de mafia o fácil.
0: Para finalizar, bosquejando.
1: Bosquejando. Gangoso con sueño. Estamos bosquejando.

0: sin vueltas. 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
1: Buen día, Marce, Fede, ¿habrá terminado el Dani el sándwich milanesa? Pregunto. Vamos a ver si el domingo lo igualan.

0: 5591517, línea donde ustedes se pueden comunicar con nosotros, la única línea activa que tenemos aquí en la radio. Bueno, algunos dichos que uno por ahí no entiende, lo acabamos de interpretar de muy buena manera. 3 grados 7 décimas, la temperatura, la térmica 0,2, la humedad del 63%, el viento sopla del oeste a 15 kilómetros, 11 la máxima para hoy. El polémico posteo del Atlético de Madrid tras el deseo de Julián Álvarez de ser transferido. El delantero cordobés dijo que después del triunfo de Argentina, que lo mejor sería salir del colchonero para cumplir su sueño. En X, el club hizo una publicación que no pasó desapercibida. Julián Álvarez dejó una fuerte declaración sobre su futuro después de la victoria 2-0 de la selección argentina ante Austria por la segunda fecha del Mundial 2026. El delantero cordobés aseguró que su deseo es cumplir un sueño y que para eso debería dejar el Atlético de Madrid. El Araña habló tras el partido y sus palabras se replicaron rápidamente en todos los medios. Hablé con la gente del club y creo que lo mejor para todos es una transferencia. Quiero cumplir mi sueño, sostuvo. Y agregó, creo que no es momento para hablar de esto, pero tampoco puedo esconderme. Trato de ser una persona honesta. El gesto del club. En medio de la repercusión, el Atlético de Madrid publicó un mensaje en su cuenta de X para felicitar a los argentinos del plantel por el triunfo ante Austria. Sin embargo, el detalle que no pasó desapercibido fue que mencionó a Nahuel Molina y a Thiago Almada, pero no incluyó a Julián en el posteo. Los fanáticos advirtieron enseguida del gesto y lo marcaron en los comentarios. La omisión alimentó las especulaciones sobre la relación entre el futbolista y el club español. Así las cosas, el futuro de Julián Álvarez sigue abierto y habrá que esperar una decisión de la dirigencia del club colchonero. La próxima temporada comenzará después del Mundial 2026 y el delantero ya dejó claro cuál fue su postura.
1: Bueno, tiene ganas de vestir la camiseta del Barça, ¿no? Bueno, pero
0: es un deseo,
1: bueno, esto es por plata.
0: Claro, es un deseo de él, pero hay que ver.
1: El club hizo su derogación cuando lo compró, me refiero al Atlético. Tampoco tiene por qué regalarlo. O sea, si se respeta la cláusula, que no sé de cuánto es, 150, pero no sé cuánto es, 150 palos debe ser. O sea, si pone esa plata a Barcelona,
0: se lo puede llevar.
1: Él podrá hacer toda la fuerza del mundo, podrá empacarse, podrán arreglar, pero el club no va a perder plata, va a querer ganar y está
0: claro,
1: bien que
0: supuesto.
1: Sea así. Yo creo que se va a dar seguramente porque si el jugador ejerce su voluntad, pero bueno, tampoco el club va a perder plata.
0: Claro. No le va a dar, no le va a soltar la mano así porque sí, bueno, te querés ir, andate por 2 pesos.
1: Claro.
0: Bueno, así están las cosas. Veremos después del Mundial qué es lo que sucede con el futuro de Julián Álvarez. 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Tenemos que ir a la ciudad de La Boulaye, vamos a buscar información. Maxi, te escuchamos.
2: Gracias, chicos. Bueno, estamos con el comisario inspector Carlos Esteban Zafigueroa y vamos a preguntarle sobre la aparición de este vehículo que era buscado después de haber sido hurtado el fin de semana. Decimos hurtado porque las aves estaban puestas, ¿no? Comisario, ¿cómo le va? Buen día y gracias por recibirnos, ¿eh?
3: ¿Qué tal? Buen día para ustedes, para toda la audiencia y los televidentes. Bueno, efectivamente el fin de semana habíamos tenido la sustracción de un vehículo, de un automotor, en este caso un Peugeot 206, en el cual, en el marco que se estaba llevando la investigación, aproximadamente 15 horas del día domingo, se había denunciado el faltante. Toma intervención la Dirección General de Inteligencia Criminal, donde se abocan a la búsqueda del mismo y a la investigación del presente hecho, donde se da cuenta de que el vehículo habría faltado aproximadamente en horas de la madrugada del día domingo, primeras horas, aproximadamente entre las 03 y 04 horas de la mañana. Es allí que se inicia la investigación correspondiente, se inserta el pedido de secuestro del vehículo en el sistema policiales y nacionales, a los fines de poder tratar de establecer en algún control que el vehículo sea habido. En este caso, luego de los menesteres y acciones que la Dirección General de Inteligencia Criminal fue realizando durante el día de ayer, con lo que es videovigilancia, cámaras, recabación de información, como así también testigos oculares, y trabajar con el tema de telefonía y antenas, es que de una forma u otra ha rendido su fruto de la tarea policial, dado a que este vehículo, en horas de la madrugada del día de la fecha, mientras personal de la patrulla preventiva se encontraba realizando recorridos preventivos en la ciudad, dan con un vehículo de similares características, inmediatamente se tira la chapa patente o la placa dominio, arrojando como resultado positivo con pedido de secuestro activo vigente, y era el vehículo del cual había sido sustraído en el día domingo. Inmediatamente se da participación en la justicia a la autoridad judicial en turno, como así también a la Dirección General de Inteligencia Criminal, que se acude en el lugar por el tema de preservar el lugar y el levantamiento de huellas y diferentes tareas inherentes a la investigación. Es ahí que se da la directiva por parte del Poder Judicial de que se secuestre el vehículo y es trasladado al predio judicial, donde permanece a disposición de la justicia.
4: Bien. ¿En qué lugar se encontró específicamente?
3: Este vehículo se encontró en calle San Martín, entre calle Moreno y Tucumán. Se encontraba con las llaves colocadas, sin medidas de seguridad, estacionado como un vehículo normal.
4: ¿No tiene ningún tipo de faltante, digamos?
3: No, el vehículo a prima facie no tiene ningún tipo de anomalía ni cuestión que vaya en contra de lo que es básicamente la formación del rodado en sí. Estaría en condiciones y de manera completa, entera.
4: ¿Combustible también?
3: Bueno, ya hay detalles que no le puedo pormenorizar, pero ya se encuentra trabajando en la Dirección General de Inteligencia Criminal en estos momentos, haciendo las tareas correspondientes para la pesquisa y tomando y viendo, recabando información y cámaras en el sector, porque ese vehículo no se encontraba en el lugar ese anteriormente.
4: Tal cual, por eso testimonio con los mismos vecinos.
3: Exactamente, hay testimonio y vehículo, videovigilancia y algunas cámaras particulares que se puedan llegar a dar con la recabación y poder dilucidar lo que sucedió.
4: Bien, ya ahora el vehículo fue entregado a su propietario.
3: No, el vehículo se encuentra secuestrado en el predio judicial a disposición de la justicia. Hasta tanto determine la misma, la entrega a su propietario original o permanezca secuestrada.
2: ¿Hay alguna persona identificada, algún sospechoso?
3: La División de Investigaciones se encuentra trabajando, por lo que es cámaras, hay algunas cuestiones importantes a tener en cuenta, pero bueno, dada la circunstancia que la causa se encuentra abierta, no podría suministrarle mayores datos. Pero hay gente vista la cámara.
2: Okay. Muchas gracias.
3: Por favor, gracias a ustedes.
2: Bendición. Bueno, ahí teníamos la palabra del comisario inspector Carlos Esteban Sastigueroa con la información de la aparición de este vehículo. Y bueno, un dato. Habría una persona identificada de acuerdo a las cámaras de seguridad, lo que le preguntamos nosotros, y bueno, ellos nos dicen que algo puede llegar a ver con respecto a este tema en materia informativa.
1: Bien, Maxi, volvemos entonces con toda la información. Bueno, la gente, la familia ya empieza a planear las vacaciones de invierno, ¿no?
0: Claro, el 6 de julio arrancan.
1: Ya estamos ahí viendo cómo se van a ir acomodando las vacaciones. Vacaciones que van a tener, vacaciones, insisto, que van a tener, Copa del Mundo.
0: Claro, pleno mundial las vacaciones.
5: Nosotros también.
1: Vos te vas de vacaciones, vos, sí.
0: Las vacaciones empiezan el lunes 6 de julio.
1: ¿6 de julio?
0: 6 de julio, donde antes, viste, bueno, pero ya ha cambiado. Hace años que no se respeta más que salían después del 9 de julio, salían de vacaciones los chicos, viste. Esperaban al 9 de julio, pues ya hace rato que no se hace eso. El 6 de julio están saliendo de vacaciones en Córdoba. Son 2 semanas. Hasta el,
6: no entendiendo nada.
0: 20 de julio volverían.
5: Nosotros también.
0: Una semanita antes. Ahí en la semana donde estaría terminando. ¿O cuándo termina el mundial? 19. El 19 de julio termina el mundial. Bueno, hay que festejar. No empiezan las clases porque Argentina va a salir campeón del mundo. Que bien. Es el 19 y el 20 estarían volviendo a las clases los chicos. Bueno, en pleno mundial van a poder disfrutar las vacaciones.
1: ¿Qué van a hacer el fin de semana? Bueno, ahí estamos evaluando qué vamos a hacer el fin de semana. Donde empiezan las definiciones, hay que ver qué va a pasar también con la definición de la Liga Roca. Porque si hay cambio, ayer lo dijimos, hasta puede cambiar una llave de rivales. O sea, las dos cambiarían. Hasta se puede dar un clásico. Ya mucha gente empieza a pensar eso también.
0: Y empiezan las especulaciones, ¿viste? Puede pasar cualquier cosa en estas instancias. ¿O no? Sí, es fútbol. Es fútbol. 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Buenas noticias para la familia Messi. Jorge Messi recibió el alta. El padre de Lionel ya está en Rosario junto a Celia, según informó Ángel de Britos en LAM. La novedad se conoció después del 2-0 de la selección ante Austria, con doblete histórico del capitán.
1: Bueno, hay un famoso dicho, ¿no? Va a vivir el doble, Jorge.
0: Va a vivir el doble.
1: Lo que le pasó
0: porque ya anunciaron su muerte. Alargás la vida.
1: Dicen eso.
0: Así dice.
1: Ojalá que sea. Se cumpla eso.
0: Bueno, después del triunfo.
1: ¿Cómo, Fede?
0: Claro.
1: Sí, ¿cuántas veces? Mejor, seguramente hay alguna señora de Mirta Legrand. ¿Querés que hagamos una tuya, Fede?
6: Sí. Siempre va a
0: sonar. Bueno, la buena noticia de que Jorge ya está en su casa. El alta de Jorge Messi trae alivio después de días difíciles para el entorno del futbolista, que había quedado en el centro de la escena pública tras la falsa noticia sobre su muerte y el posterior comunicado de la familia para aclarar su estado de salud. Bueno, ahí está. La buena noticia es de que el papá de Lionel Messi ya está en su casa para disfrutar de todos los triunfos de Argentina junto a su familia.
7: ¿Cómo te va, Jorge? Buen día.
5: que ella es un hit mundial. Siempre
7: vaya, somos el equipo de la radio, señoras y señores. Poneme el gol de Argentina, Fede. ¿Podemos poner el gol de Argentina? Por mi amigo el Bocha. ¿Vamos a sacar al Bocho o no?
8: Dejate de hinchar las pelotas.
7: Dale, no sea malo.

0: 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Nosotros tampoco. 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
0: 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Por acá hay un mensaje que dice, el relato del Bocha te estremece el corazón. Es un genio.
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0: el Bocha. 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
1: Muy bien, estamos en todos lados, 3385-59-15-17. Es momento de escuchar buena música. Federico Ávila en los controles.

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0: Las 12 del mediodía. Entramos en la última media hora del programa del día de hoy.
1: ¿Va a traer algo de la farándula del mundial o no?
0: De la farándula del mundial. Ya vamos a buscar algo. Bueno, ahí están pasando como vieron el mundial las mujeres de los futbolistas. Que por ahí podemos buscar algo. Lo que sí busqué es el precio de las entradas para el próximo partido.
1: A ver.
0: El partido, lo que es la estadía, todo. Bueno, rondarían entre unos 7.000, $8.000 con estadías. ¿Cuánto cuesta viajar a Miami para ver los 16 avos? Dice por acá, lo que se conoce es entre el pasaje aéreo directo a Miami, $1.567 saliendo el 1 de julio, estamos hablando de los 16 avos, y volviendo el 6 de julio. 5 noches de hospedaje en Miami, en un hotel 4 estrellas, en Miami Beach, $1.352 en base doble. Uh-huh. Entradas en la página de la FIFA, las entradas para ese partido arrancan desde los $3.900. Arrancan. Bueno, necesitarías algo de $7.000 para viajar a Miami, para ver a la Argentina con estadía y con entrada incluida. Unos $7.000. Bueno, contará con varios días de margen para además ver el partido, disfrutar al sol, playa, recorrer. Bueno, $7.000 si haces todo esto. Nada más.
1: Bueno, atención. Tengo información.
0: Información.
1: Tengo información.
0: Bueno.
1: Hoy es
0: martes.
1: Bueno, a ver.
2: Día jueves 25 de junio, a partir de las 12:30 del día hasta las 3:30 de la tarde. Se realizará corte de energía en zona urbana y rural. Motivo cambio de crucetas en línea de media tensión Melo Serrano.
1: ¿Cómo bueno, está la IA?
0: Te habla, ahora te habla.
2: Bueno. Día jueves 25 de junio a partir de las 12:30 del...
1: O sea, jueves.
2: Jueves 25 de junio a partir de las 12:30 del día hasta las 3:30 de la tarde. Se realizará corte de energía en zona urbana y rural. Motivo cambio de crucetas en línea de media tensión Melo...
1: Bueno, Están cambiando todas las crucetas, que va a llevar un tiempo, no las pueden hacer todas de una. Estoy preguntando cuánto tiempo se va a estar haciendo estos cortes. Y me dice, mejor no te digo. Bueno, veremos cómo nos acomodamos. Vamos a ver si las repetidoras las podemos dejar andando. Es lo que mañana, hágame acordar, vamos a hacer eso.
0: Bueno, el jueves es el corte de energía.
1: La única que va a estar afectada va a ser la de Melo.
0: Exactamente. Bueno, tenemos que ir nuevamente a la ciudad de La Boulaye. Tenemos que ir a buscar nuevamente información. Maxi, te escuchamos.
3: Bueno, gracias chicos, estamos con Horacio Secón porque ha salido una solicitud del Centro Comercial, Industrial y de Servicio de la Ciudad de La Boulaye, donde está la posibilidad de poner un gerente para esta institución. Bueno, Horacio, antes que nada, buen día y gracias como siempre por atendernos.
4: ¿Qué tal? Buen día para toda la audiencia y bueno, sí, como lo estabas comunicando, Maxi. Nosotros, mediante gente de recursos humanos, hemos optado por hacer una selección que tiene que ser una óptima selección, uh-huh. Dado que bueno, esta persona que irá a asumir este cargo tendrá que tener en claro que es un desafío importante y que va a tener a cuestas una cuestión que nosotros veníamos por distintos motivos, por actividades muchas veces no incompatibles, pero sí que eran a dedicarlas a nuestros negocios a full, no podíamos destinar el tiempo que necesitábamos para la institución. La institución necesita mayor dedicación, lo hicimos y hemos hecho siempre todo lo que ha estado a nuestro alcance, pero siempre teníamos en idea de gerenciarlo por una cuestión de que la persona óptima que tenga que ocupar este puesto tiene que estar full time y a una disposición de la comisión para continuar o para generar ideas, beneficios generar actividades que redunden en beneficios a nuestros asociados y al comercio y servicio de la localidad.
5: Bueno, ¿esto surge de algún programa provincial, Horacio?
4: Sí, esto es una cuestión que interviene la federación, interviene el gobierno de la provincia, donde por el ministro Busso nos ofrece, o sea, ofrece a Fedecon para determinados centros comerciales la posibilidad de que puedan darle el sueldo por un tiempo, es un tiempo limitado. Nosotros hicimos un cálculo de un sueldo promedio de empleo de comercio un poco mejorado y que a su vez esta persona va a tener una comisión de lo que genere. La comisión va a ser importante y por eso es una cuestión de que aquella persona que pueda lograr cumplir con estos objetivos no solamente se va a quedar con el sueldo fijo, sino que va a tener una comisión que va a ser un diferencial de sus ingresos, que la idea es que tenga un número que sea importante para que se motive y que empiece a trabajar de la manera que nosotros estamos necesitando. Necesitamos alguien que tenga idea, creatividad, una persona que pueda intervenir en distintas situaciones, que pueda generar actividades para la mejora de estos sectores, en lo que sea. Y bueno, también está apuntando, la idea es en implementar lo que es el centro comercial a cielo abierto, por ahora buscando cuestiones de promociones, unir al comercio, afianzar vínculos, generar todo lo que pueda otorgarse para que nuestros comerciantes tengan herramientas para poder llevar adelante esta situación correr un poco la calle o recorrerla para tratar de realizar un censo también para saber bien dónde estamos parados, un censo comercial y de servicio.
5: Horacio, ¿cómo tiene que hacer esta persona que esté interesada en participar de este concurso para gerente, no?
4: Sí, tendría que ingresar a las redes sociales del centro. Uh-huh. Esta convocatoria nosotros no la hacemos, la hace gente de recursos humanos. Ahí seguramente que tiene que estar todos los datos de contacto para que puedan presentar su currículum y tendrán después una cita para pasar este filtro iremos viendo cuántos se presenten, porque la idea es en agosto ya comenzar con esta persona.
5: Horacio, gracias como siempre.
4: A ustedes.
5: Bueno, ahí teníamos la palabra de Horacio Secón, el presidente del Centro Comercial, Industrial y de Servicios de la Moulaye. Con atención, aquellos que quieran participar como gerente de esta institución tan importante de la ciudad de la Moulaye, lo van a poder hacer a través de las redes sociales que ya vamos a dejar para compartir nosotros en nuestras redes para que la gente pueda participar.
0: Bien, ahí tenemos toda la información directamente desde la ciudad de La Moulaye. 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
10: Resumimos una nueva jornada de actividades en los mercados a esta hora. Los datos comerciales para el mercado agroganadero de Cañuelas se encuentran actualizados al cierre de la rueda de esta jornada, con un registro de ingreso de 7.735 cabezas transportadas en 216 camiones, operando con una demanda activa pero selectiva ante la calidad de los lotes presentados. Vamos a los valores, los novillitos especiales, hasta 5.500 pesos como precio máximo. Vaquillonas especiales medianas, 4.674 pesos con 80 centavos como promedio. Los novillos mestizos, hasta 4.077 pesos con 0,5 centavos como promedio. Las vacas buenas a especiales, 2.637 pesos con 20 centavos. Y los toros, 3.500 pesos promedio general como precio estable y máximo. Índice de arrendamiento, 4.244 pesos con 11 centavos. Las categorías livianas de feedlot, con excelente terminación, sostienen los máximos de la plaza, mientras que la vaca de conserva y la de manufactura sigue siendo la de presión en época invernal.
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10: Vamos a ir ahora a los valores de la Bolsa de Comercio de Rosario, Cámara Arbitral de Cereales. Los valores del mercado físico, con una soja a 465 mil pesos la tonelada, sin cambios significativos en el sector industrial. El trigo, 297 mil 660 pesos con demanda activa por lotes con entrega corta. El maíz, 261 mil 360 pesos, es un eje estable para la mercadería con descarga inmediata. El sorgo, 290.400 pesos, valor estimado de referencia. Y el girasol, también con valor estimado de referencia, porque no hubo cotización, no hubo operatoria en estos commodities. El girasol, decíamos, 653.400 pesos. Y concluimos con los datos del mercado financiero, que se encuentra en estos momentos con un mercado cambiario que opera con una leve alza, un leve salto en los circuitos informales, mientras que el riesgo país se mantiene en su rango mínimo histórico, es decir, 431 puntos básicos. La moneda norteamericana, el dólar blue, 1.495 pesos para la venta, el dólar oficial Banco Nación, 1.430 para la compra, 1.480 para la venta, y el dólar MEP sigue operando, promediando los 1.484 pesos con 64 centavos para la venta.
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25 minutos de las 12 del mediodía. Últimos minutos de programa del día de hoy. Por ahí hay un oyente que preguntaba si hoy no había sorteos. Todos los sorteos se realizaron la semana pasada por el Día del Padre, sorteo mundialista. Lo que está en marcha, que está en conjunto con Cadena Melodías, es la camiseta de Argentina que tiene Gabriel Salina Automotores, ¿eh? Pero ustedes tienen que ingresar al Instagram de Gabriel, que lo buscan así como Gabriel Salina Automotores, y siguen los pasos que ha dispuesto para la publicación, que ustedes tienen que cumplir. Eso sí se hace en conjunto con Cadena Melodías, pero va por Instagram. Eso, y particular de Gabriel, que va a estar sorteando la camiseta el 30 de junio, así que todavía tienen tiempo de ir y participar. Ya había muchos comentarios en esa publicación. Ustedes pueden participar también, pero tenemos que esperar el próximo evento para hacer algún sorteo. A lo mejor puede surgir algún sorteo en algún momento en adelante, pero por ahora no hay nada en marcha.

Bueno, atención, sos administrativo, administrativa con experiencia en estudios contables y vivís en La Boulaye. Un importante estudio contable de nuestra ciudad busca sumar a su equipo a una persona proactiva y organizada para jornada completa. Es excluyente contar con experiencia comprobable en el sector. Si cumplís con el perfil, envíanos tu currículum al siguiente correo: cbcorta.estudiocontable.laboulaye@gmail.com. Sumate a nuestro equipo. Ustedes está publicado en los estados y en las redes sobre esta búsqueda laboral. Aquellas personas que estén en la parte administrativa y quieran buscar trabajo, lo pueden hacer. cb.estudiocontable.laboulaye@gmail.com es el correo para que envíen su currículum. No hay WhatsApp, no hay un teléfono para que ustedes se comuniquen, ni redes sociales, simplemente este correo electrónico.

0: disculpa.
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La temperatura a esta hora de la mañana, 10 grados 3 décimas. Estamos muy cerquita a la máxima que está anunciado para el día de hoy. La humedad del 44%, el viento sopla del oeste a 15 kilómetros. 11 la máxima para la jornada de este día martes. Para mañana miércoles una mínima. Para mañana miércoles una mínima de 0, 10 grados la máxima. Mira, ya ha cambiado porque anuncian chaparrones en la tarde y en la noche, entre un 10 y un 40% para lo que será mañana miércoles. El jueves ya cambia, 2 de mínima, 15 grados de máxima. Algo nublado el cielo, pero se dibuja el sol en lo que estamos viendo. Y el viernes, 3 de mínima, 17 grados de máxima, lo que anuncia el Servicio Meteorológico Nacional. Así que a prepararse para lo que va a ser mañana, porque dentro de lo que es, va a ser uno de los días más fríos que vamos a tener en esta semana. Bueno, casi similar a lo que es el día de hoy. Así que martes y miércoles son los días más frescos que tenemos en esta semana. Los invito a que sigan pasando por nuestras redes sociales en Instagram, Cadena Melodías 99.1, donde van a ver reflejado todo lo que sucedió en cuanto a información en el día de hoy. Van muchas noticias que ha sucedido en esta, en este comienzo de semana también. Y bueno, noticias de los días anteriores. Si ustedes quieren informarse, también pasar por www.cadenamelodias.com.ar, donde hay mucha información. Está colgado el canal de YouTube, Cadena Melodías Radio 99.1, donde ahí sale la programación en vivo de la radio, sale el programa de Ricardo, Sin Vueltas, y sale No Todo Está Perdido los días sábados. ¿Sí? Y sigan pasando por Cadena Melodías TV, porque ya están liberados los partidos del fin de semana. Y también, si quieren compartir alguna de las notas que ha hecho, que está haciendo Maxi, que están, quedan grabadas, también lo hacen por Cadena Melodías TV. Estamos en todos lados, ¿eh? Y de esta manera nos despedimos. Nos vamos a encontrar mañana, si Dios quiere, pasadita a las 8 de la mañana, aquí en Sin Vueltas por Cadena Melodías. Sé que termina lindo este día martes. Será hasta mañana.

buena. ¿Cómo anda mi gente? Bienvenidos. 12:35, arrancamos los populares, pero claro, papurri, metele gas, dale power, arranca el show.

mundo entero. ¿Cómo estamos? Bienvenidos, bienvenidos, bienvenidos. 12:40 minutitos. Arrancan los populares con furia, corazón y ya estamos, ya ganamos ayer, ya estamos tranquilos. Tenemos 12 grados, 6 décimas de temperatura. Arrancó frescura y la jornada, Arrancó frescura y la jornada, pero está colorete. Para mover, para mover, para mover el cuerepite, corazoncito. ¡Dale! Vamos, vamos, vamos a ponerle música. Vamos a cantar, a reír, a bailar y a disfrutar de otra tarde rimbombante en Radio Popular, señoras y señores, para todo el país.

0: tardes a todos, bienvenidos, bueno, vamos con Tutti, vamos a meterle garra, vamos a meterle cuarteto a la jornada. Estamos contentos, estamos primeros también, qué lindo, mira qué lindo.
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0: que sigue.
1: ¿Alguien se palma esta noche? Si se sabe en este tema, lo cantamos todo, pero de principio a fin. A ver.
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0: Buenas. Todo lindo. A trabajar, porque a esta hora ayer ya estaban prendiendo el fuego. Ya estaban preparándose para ver a la Argentina, queridos amigos. Bueno, ya está, se terminó el recreo. Vamos a laburar, vamos a poner la radio para laburar con alegría y tranquilos.
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0: a la luna. Tenemos ensaladera de figuras, de famosos, de invitados. Hoy, ¿quién vendrá? Ya te cuento, sí, señor.

Querido, se lo voy a poner completito, a mi querido hermano, el Príncipe Germain. Señoras y señores, estamos con Tutti, estamos contentos, felices de la vida, laburando, escuchando radio, escuchando cuarteto, la música más linda.

irme con tutti nomás. Sí, señor, dame una más. Que la gente quiere música, la gente quiere alegrar la vida y el corazón. ¡Vamos! Vamos, que estamos 2 días del fiado, ¿eh? 25. Dale.

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1: 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La República de Córdoba, señores, tiene 12 grados de temperatura. Tiene cuarteto en el 92.3 y tiene a 5 minutos de la 1 de la tarde a Freidora, que aparece en los populares de esta manera.
2: Buen día, buenas tardes, buenas noches. ¿Cómo le va?
1: ¿Cómo
2: todo
1: anda?
2: El mundo?
1: ¿Todo lindo?
2: Sí, todo perfecto, bueno, todo excelente.
1: Así me gusta.
2: Todo liso.
1: Todos contentos, como tiene que ser.
2: Sí,
1: Argentina,
2: señor.
1: Contenta porque ha ganado Argentina.
2: Sí, sí. Me puse a ver Jordania, Argelia anoche.
1: No lo vi.
2: Me dormí al último.
1: Sí, yo
2: me dormí.
1: Estuve
2: muy ingenuos los dos equipos.
1: Ni sé cómo salieron.
2: Ganó Argelia 2-1, así que eso hizo que confirme nuestro primer puesto. Así que se juega el 3 de julio, 7 de la tarde, en Miami, los 16avos de final, todavía con el rival a confirmar, ¿no?
1: Entonces me dijiste que se juega ¿cuándo?
2: El 3 de julio, que es viernes, si no me equivoco. No sé si ahí tenés para chequearlo.
1: Viernes.
2: Viernes, 7 de la tarde, Miami, 16avos de final.
1: Si el 3 de julio a esa hora no estoy, ¡larguen!
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0: a juicio por estafa por 800 mil millones con casas y piletas. La justicia de Córdoba pidió llevar a juicio a un padre y sus dos hijos acusados de estafas millonarias vinculadas a la construcción de viviendas y piletas. A los tres se le atribuyen 22 hechos de estafa cometidos a través de tres empresas. Según la acusación, los imputados ofrecían la construcción financiada de casas y piletas bajo el sistema llave en mano. La fiscalía sostiene que todo se hacía a sabiendas de que las obras contratadas no serían entregadas en los términos comprometidos. En la mayoría de los casos directamente ni siquiera fueron iniciadas. ¿El nombre y el apellido? ¿No está? ¿De esta gente? Pásamelo, por favor. Jessica Sirio entregó su celular un día después y fijó su nuevo domicilio en medio de la investigación. Qué manera de estar salpicada esta muchacha. Por favor. El abogado de Sirio, Claudio Caffarello, hizo la entrega del dispositivo y de las claves correspondientes ante las autoridades de gendarmería, quienes se encargaron de establecer la custodia necesaria para el mismo. El magistrado había ordenado que Sirio presentara su celular en un plazo de 24 horas, cosa que ella borrara todo, con el fin de realizar un peritaje que permita verificar la existencia de videos que han circulado ampliamente en último día. Magistrado. Pero usted cree en los Reyes Magos, magistrado. Usted cree que está juntando pastito y agua para ponérselo a Melchor, Gaspar y Baltasar. Ah, mirá vos, lo vas a encontrar un día después a los videos. ¡Qué divino que sos, magistrado! Protegela, magistrado, cuando tenga tiempo. Nápoles se metió en la renovación de Dybala en Roma y podría soplárselo a Boca. Si de Boca no lo llamó nadie, ¿qué lo van a soplar? Exactamente una semana falta para que Paulo Dybala se convierta en jugador libre. Su pase por el momento sigue perteneciendo a la Roma, te lo hago en italiano también, que hace más de un mes intenta renovar su contrato. Según el medio especializado Calcio Mercato, el Napoli, todo lo que está bien en Italia, el club de la gente popular, se metió en el medio de las negociaciones. Le habrían ofrecido un contrato por una temporada con una clara condición: que ceda todos sus derechos de imagen al club. Bueno, la. Hora 13, 4 minutos.
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lindo, Jiménez, decir que está bien, está pleno mundial allá, va, viene, pim, pum, pam, qué lindo. A ver qué dicen los primeros mensajetes de la tarde, queridos amigos, 13 con 8 minutitos.

0: ¡Empalme! Bueno, hablé de un par de temas del amor. Quiero saludar a Diego Gudemón. Bueno, bárbaro, ahí está el primer temita del amor. Ya lo escuchaste, ¿eh? Hoy es mi cumple 30, no se cumplen todos los días. Soy la Moni de Calera, algo de Pelusa. Hola Moni, happy birthday to you. ¿Cómo anda la banda? ¿Cómo anda la banda? Ganó el Colibrí el sábado, como dijiste. Nos quedan dos finales más. Corazón y huevo, un saludo para todos los que formamos parte del Colibrí, querido. El sábado vamos por los punteros. Vamos Colibrí, tienen la bendición de colorete el Colibrí, vamos. Para la Ponderosa, el kiosco de Fía, para todos los Brusoni, aguante Belgrano, colorete, para el celoso de Cavi, dedicale un zapito. Ah, bueno, cómo no, Cavi querido de mi vida, ahí vamos con el zapito. Ahí está, muy bien, sí señor. Colorete, soy Norma de Carlos Paz. ¿Para qué mundial te vas? Yo pensé que era este, ya te dije. La Argentina clasificó. ¿A dónde va a jugar el próximo partido?
1: Miami.
0: ¿Y quién va a estar ahí?
1: Colorete.
0: Ahí está, papi. Yo soy como Ricardo Fon. No voy a las ciudades aburridas. Me voy a la mierda.

0: juego.
1: Me mandan a barrer en las calles. Ya termina el mundial, pero
2: si
1: bueno.
2: Si te vas al mejor momento. No doré.
1: 16avo.
2: Claro. Oh, ahora arranca lo pulento.
1: Ahora arranca el mundial.
2: Empiezan a desfilar todos.
1: Claro. Oh, que vengan. Si quieren venir, que vengan.
2: No, no hice frase, no.
1: Vengan acá. Vamos a Miami. Ahí va a estar Colorete. ¿Dónde está el glamour, la alegría, el goce de quilombo? ¡Vamos! Me vení con cansa. ¡No hay un alma en cansa! ¡Dala! ¡Dala! ¡Pero dala! ¡Es lo más aburrido que hay! ¡Pura bota tejana y sombrero de cowboy! ¡Déjame de joder! ¡Miami, papá! ¡Vamos! ¡Vamos! ¡Vamos, Colorete!
2: ¿Qué hay en Miami, por ejemplo?
1: Sí, en Miami hay de todo. ¿Qué no hay en Miami?
2: No, no, pará.
1: ¿Qué no hay
2: de lo
1: en
2: legal,
1: Miami?
2: De lo legal.
1: Y bueno, hay, de lo legal, hay. Hay supermercados.
2: Ah, qué bien.
1: Vamos a comprar termo para traer termo. Acá y lo revendemos.
2: Qué, no, no, no.
1: Sí. Vamos a hacer negocio. Vamos a comprar los termos y los revendemos acá. Vamos, papá, vamos. Claro, que me venís con Dana, boludo, más aburrido que te cae. Ay, vamos, Colorete. Ahí está, ya tienen la respuesta. No me rompan más la quinoto, ¿no? Colorete para Darío Barboso. Barboso en el día del cumpleaños de parte de Alberto. Bueno.

está Tini, que también está contenta. La Tini anda a los besos con el 7. Bueno, qué cosa bárbara este mundial. El mundial del amor. Hablando de amor, el Power Junior, que también está bastante enamorado. Está con el perrito.

0: mandale un saludito para el Fede Noco. Pregúntale cómo le fue el domingo versus Marul. Hola, Pacha, querido. ¿Cómo anda la gente de Marul? Los pagos del enamorado. ¿Cómo andan? ¿Todo lindo? Fede Noco, sí, que ayer estaba cumpliendo años, Federiquito Noco. Qué divino, ¿eh? Bueno, bueno, me van contando qué está pasando por ahí. Estamos hablando de fútbol.
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0: Hoy es el Día Internacional de las Viudas. Internacional. Capaz que haya acá haya un Día de las Viudas que no sea este, pero hoy es el Día Internacional de las Viudas. Así que a las viuditas le mandamos un abrazo muy grande. Le damos el pésame también por la duda, que se yo, pero. Día de la máquina de escribir. Uy, ¿se seguirá usando la máquina de escribir? Calculo que no. Ya es un objeto de reliquia, un objeto de decir, bueno, de museo, de tenerla ahí en el, viste, en una repisa, como decir, bueno, yo usaba esta, la Olivetti.

0: Morete, ¿cómo estás? De este lado, los muchachos de Monterralo. Le pueden mandar un saludito para Juan Picarni, el Uti, que le dicen plato de leche.
1: ¿Por qué?
0: Porque lo secan los gatos. Bueno, viste que los gatos cuando le das leche, sí. Les pasan la lengua y todo. Le pedimos un temita de Simón Aguirre. Abrazos, los muchachos de Monterralo. ¡Y viva Messi! ¡Vamos, Monterralo, querido! Carnaluti, vamos, para plato de leche, ahí un saludo también.
1: Bueno, no te prendas, vos.
0: Pero si le dicen así, a vos te dicen freidora, ¿cómo te digo yo freidora?
1: Sí.
0: A mí me dicen colorete, vos cómo me decís colorete.
1: No creo que le digan así.
0: Capaz que vamos a Monterralo, preguntamos por plato de leche y nos dicen, Carnaluti, allá vive, acá a la vuelta. Colorete, haceme un pacarrín para mí que estoy pasada de frío también. Te escucho de Río Colorado, Río Negro. Y está fresco allá, está fresco. Anoche estaba frío y esta mañana 2 grados, che.
1: Ay, no,
0: ni te enteraste, vos, si vos estabas durmiendo.
1: Yo me desperté. Me levanté.
0: Estamos temprano para producir.
1: ¿Sí?
0: Ahora que le voy a hacer un pacarrín a la pobre. ¿Quién es? Bueno, no dice el nombre acá. El pajarrín.
1: A la friolenta. A la friolenta.
0: A la friolenta, che. ¿Cómo nos estamos llevando con el frío?
1: Y el tema es que nosotros entramos acá adentro y hace calor.
0: No, nosotros acá estamos de manga corta, que se nota, pero digo, en casa, por fuera, ponés la colita, ya quemé 2 pantalones.
1: Sí.
0: Sí.
1: Te pones muy cerca.
0: Un jogging me puse muy cerca porque está tirando bastante calor el calefactor.
1: Muy bien.
0: Y ayer, el otro día, me dijeron, a ver, quédate quieto. Otro más que quemaste, me dijeron.
1: No.
0: Sí, no me lo dijeron en este tono, ¿no?
1: Ah, ok.
0: Un poquito más alta la voz. Yo la escuché. Muy bien, me quedó claro.
1: Y
0: me empecé
1: nuevo
0: a tocar abajo y digo, uy, tiene como unas cositas. No. Sí, se ve que se quemó.
1: ¿Pero medianamente nuevo?
0: Y casi, sí.
1: ¿Y
0: sí,
1: no sentís
0: sí
1: el olor?
0: No, porque se ve que... no es que me... A ver, hay gente que se apoya. Sí. Hay gente que se apoya.
1: Ah, pero ahí te podés hacer una quemadura.
0: Pero el tiro balanceado, vos te apoyás un poquito y medio como que en el otro es como que sale más fuerte.
1: No aconsejes cosas.
0: No. Por eso te digo. Pero uno se pone. ¿Cuántas veces vas? Pones colita en el calefactor.
1: Sí, y abrís
0: las manitos atrás.
1: Y abrís el buzo para que entre.
0: Claro, y a veces yo, porque ¿qué hago? Hago un oblicuo para atrás y yo me paro. Está el calefactor. Me paro unos centímetros adelante, ¿cierto?
1: Sí.
0: De espalda.
1: Sí.
0: Voy calentando colitis, espalda, y después me pongo la cabeza, la apoyo contra la pared.
1: Ah, claro.
0: Así me viene el calor a la espalda.
1: Yo tengo los tubos, debo hacer eso y me
0: claro, si tenés los tubos, los tubos tendrían que pasar por adelante, por atrás de alguna habitación o algo.
1: Por detrás de la calefa. Pues.
0: Claro. Sí. Pero yo entonces, y ahí van 2-3 pantalones ya que van para atrás. Pero bueno, no me gusta pasar frío, ¿qué quiere que haga? No, soy viste, no.
1: Está bien, está bien.
0: Pero no.
1: ¿Estás quemando pantalones?
0: Sí.
1: ¿Cómo se nota que querés volver con regalos para todos? De
0: no,
1: acá.
0: ¿Por qué? ¿Por qué?
1: Vas a comprar pantalones, no, va a decir uno de más.
0: No, porque hasta ahora estamos martes, no tengo viático, así que no sé.
1: Tiene que ver, que nazca de vos, no quiero con los viáticos el regalo.
0: No puedo. Sí, tengo una familia cara. Sí.

0: Reina del Amor, Santa Marina y el Torca Julio. Chico de Río Verde, no tenemos frío, colorete, vení, comprá la verdurita para la sopa, que te estamos esperando. ¡Ay, verdurita para la sopa!
1: No cuenta.
0: ¿No? No, voy, compro banana, compro pera, compro ciruela, compro sandía.
1: Ah, la sopa,
0: compro
1: la
0: chicoria,
1: hecha.
0: compro repollada, compro cebolla de verdeo. Tú sabes que es buenísima.
1: ¿Por qué haces tanto énfasis en compro?
0: La sopita de la verdura, sí. verdura para la sopita, que los chicos ahí de Río Verde tienen, viste,
1: los bolsitos.
0: Los bolsitos. No.
1: ¿Qué son?
0: El coso ese, viste, la bandejita.
1: Ah, bandejita.
0: La bandejita, sí. Todo con el film.
1: Muy bien.
0: Pero, viste, la tira ahí y le metes.
1: ¿Y ya está?
0: Sí, no me gusta. No, soy medio raro para eso. Yo compro el caldo. ¿Qué? Y yo me gusta comprar.
1: ¿Comprar la sopa hecha?
0: El caldo, no, el caldo. Y yo después me hago la sopita de arroz, me hago la sopita de...
1: Pope.
0: Me hago la sopita de fideo Ave María.
1: Ay,
0: de Dalito.
1: Ah, mira.
0: De Dalito, municiones.
1: Sí.
0: Cabecito de Ángel.
1: Ah, cabecito
0: de Ángel. Sí.
1: Bueno.
0: Pero bueno. Gracias, chicos, Río Verde, pues. Me les encargo unas peras más que todo, ¿eh? Se las cambio por una chicoria, se las cambio, muchacho, ¿eh? Una chicorita, tomatito y un ajito, ¿viste? Por eso, si me ofrecen verdura, que me ofrecen verdura para hacer ensalada. Ya está. ¿A vos te gusta la sopa esa? Porque vos, ¿sí?, sos raro, pibe, ¿eh?
1: No.
0: Vos me decís a mí, pero vos...
1: No le encuentro diferencia, digamos, con la otra.
0: Pero vos, ¿tomás sopa?
1: Sí.
0: Ah, no tomás sopa.
1: No, sí, pero sinceramente compro la hecha. Pero no... Pero he tomado así, como decís vos, y es lo mismo.
0: ¿Has tomado sopa de verdurita de esa que venden en bandejita? No te veo, vos sabés.
1: ¿Pero por qué no me ves?
0: Y porque sos raro, vos también.
1: Ah, sí, a vos no te gusta y me llevas a mí para tu lado.
0: Soy Marcos, el hermano del Carri. Lo mando en cana con vos porque ayer no quiso que su hermano Santiago vaya a su casa a ver el partido. Uy. Porque la señora no lo deja que lleve gente a su casa. ¿Podés creer? No lo creo. Ojalá sea una joda, Marcos.
1: De muy mal gusto.
0: De mal gusto esta historia, ¿eh? Por favor. Colorete, un saludo para el 9 de Pasco, que le dicen actor porno. Bueno.
1: No, es mucho eso. Bueno, ni quiero preguntar por qué.
0: Ni preguntes por qué.
1: Claro.
0: Y a tu hermana también.
1: No.
0: Que venía acá, que se mete con el 9 de Julio Pasco, vos, Martín. Mario, este. De tu guadallo.
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0: Nos comimos cuatro el otro día. Es el problema. No, veníamos bien, pero nos comimos cuatro y bueno, y ahora todo el mundo está. Yo me llevo mal con el frío, lo sufro un montón, no me gusta, lo odio, dice Vanessa. Hay gente que no le gusta, viste, que lo sufre el frío.
1: Sí.
0: Como gente que sufre el calor también.
1: Para mí los dos extremos son horribles.
0: Sí.
1: ¿Qué crees?
0: Sí, ay, nos vamos a cagar de calor ahora en Miami.
1: Oh, qué lástima.
0: Acariciando. Tenía ganas de quedar. Colorete, te escuchamos de Trenquelau, que estamos cagados de frío con el tiki-tiki. Bueno, sí, ay, Trenquelau, que debe ser peor que acá todavía, ¿eh?
1: Terrible.
0: Ay, Colorete, antes de tu viaje a Miami, un baño de con agua bendita y vinagre. Usted ya sabe, no voy a hacer cosas, que el plantel se vuelve en el mismo avión. Loco, ya empezamos. No me jodas, loco, no.
1: No va a tener que ver vos.
0: No empecemos, loco, no. Estamos para ganarle a cualquiera. Sí. ¿Lo vieron a Messi ayer?
1: Sí.
0: ¿Lo vieron a Lionel como está, viejo?
1: Pero claro.
0: Estamos para ganarle a cualquiera. Vamos, Argentina, nomás. ¡A banda, príncipe!

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1: Qué lindo, señores. Ahí estaba la música del Príncipe Germain. Herido. Amor. Alegría. Corazón.
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2: ¿laburando?
1: El Pistolero Ruiz,
2: ¿laburando?
1: Trabajando, trabajando y escuchando la radio.
2: Más como otros tiene amigos tuyos que tenés, que más o menos.
1: No, en Arroyito, sí, está Gigolo, que está medio medio ahí, viste. Trabaja poco y nada, viste. No se ha esforzado mucho en su vida.
2: Por algo es un Gigolo.
1: Pero es el Gigolo, viste, sí, sí. ¿Qué querés?
3: Una buena facha.
1: Olorete, la mejor sopa es la que hace uno, picando verduras, nada de compras o fideos, dice acá Ayrton. Claro, por eso te digo, los chicos de Río Verde, ahí me querían vender la bandejita que ya está picada, ya te ahorran el laburo de tener que picar la verdura. Que toca, no, toca,
2: es para, es para él entonces.
1: Sí, sí, sí. Pero bueno, no, yo me voy a
3: decir.
1: Hoy es el día de dejarlo ir.
2: ¿A quién?
1: No sé. La verdad que estas son las

0: Cosas, viste, raras que tiene la efeméride. Es el día de dejarlo ir.
1: ¿Has dejado ir?
0: ¿Qué sé yo?
1: ¿En tu vida?
0: Y no saca, alguno que sí. Ni
1: ¿alguna vez?
2: ¿Algún familiar?
0: Si querés ir, ite. A mí no me venga con tanto ajite.
3: Sí.
0: Cuando escuché la banda de Carlitos, ahí me puse un poquito más. Digo, si querés ir, ite. A mí no me venga con tanto ajite. Así tiene que ser titular. Por eso es el día de dejarlo ir.
1: Muy bien.
0: Sí, señor. Está, pero... Y el día del flamenco rosa. ¿Será flamenco? Pero bueno,
1: sí,
0: se ponen
1: flamenco. No, flamenco.
0: No
1: creo
0: conozco
1: que es el...
0: ningún flamenco que no sea rosa, Perdón.
1: ¿No hay de otro color?
0: A mí me parece que no hay flamenco. Yo, lo que están acá en Miramar, ahí en Mar Chiquita, son todos flamenco color rosa,
1: Son todos rosas.
0: Yo no sé si estaba medio fumado.
1: Hay unos blancos.
0: Fumacheli,
1: tienen...
0: acá el que escribió el día del flamenco, pero el flamenco rosa en todos lados.
1: Hay algunos que otro blanco, pero siguen teniendo algunas plumitas.
0: Nah.
1: Rosas.
0: Sí, pero son rosas con blanco.
1: Son rosas.
0: Así que
1: como el Inter Miami.
0: Hoy es el día del flamenco. No hay que ponerle rosa, porque el flamenco es rosa.
1: Bueno, no te enojes.
0: No, pero digo, viste, los que hacen efeméride también se ponen.
1: El flamenco es rojo y negro.
0: Sí, pero ese es el equipo deportivo de Brasil.
1: Es muy grande.
0: Sí. Bueno. Sí. Ese le ganó a River, ¿no? Una final.
1: Claro, Gabigol.

0: viene, señoras y señores, el mismísimo Matías Suárez, Gloria Pirata, a programar la ensaladera. Ya viene el Mati Suárez, señoras y señores, para programar la ensaladera. Vamos a ver qué música le gusta, porque este entiende algo de música. Aparte,
1: ¿sí?
0: Colega, es timbaletero como yo.
1: Claro, cierto.
0: Así que, así que vamos a ver, señoras y señores, cómo viene la mano con Matías Suárez, el invitado para la ensaladera de hoy. Éramos poco y apareció Dago.
1: ¿Qué dice Dago?
0: Hay flamencos blancos. Bueno. Me mando la foto. ¿Qué es lo parió?
1: ¿Pero tienen pintitas rosas o no?
0: No, acá hay uno blanco que está corriendo por arriba el agua. Este debe tener poderes. Hay otro que es blanco y que tiene algún pedazo de terminación de alas o de pluma. Negro.
1: En negro, negro. Sí. Mira vos.
0: Y acá hay otro que son todos blancos. Y acá hay otro que hay uno blanco y uno negro. Son pareja. Los flamencos blancos y negros se explican principalmente por el ciclo de vida natural de estas aves, su genética y algunas especies particulares que habitan en Sudamérica.
1: Bien, bien, bien.
0: Bueno, o sea que hoy es el día del flamenco rosa.
1: Pero de esos no es el día, claro.
0: No, de estos no, no. Así que vamos a festejar con los flamencos rosa. A esto, chao, bala. Ah, no, ¿no se comen?
1: ¿Pero por qué?
0: Ah, no, bueno, qué sé. Comemos pollo, comemos...
1: ¿Por qué bala?
0: Bueno, como vaca, pollo, podemos comer flamenco también. Agarra el cuello y lo hace para, güey.
1: No,
0: bueno,
1: no.
0: Listo.
1: Para
0: bueno,
1: un poco.
0: Bueno, no digo nada. A vos. Pero este dolor empezó a desarmar. Ese 50 minutitos, colorete. ¿Viste la tabla de goleadores del Mundial? Hoy de Franco, escuchando a los populares, dice Mario Antonio. ¿Y quién está? ¿El goleador? Hoy,
1: el
0: Messi.
1: Goleador es Messi con 5, le siguen Haaland con 4 y Mbappé con 4.
0: Ahí está, Mbappé. Qué lindo. Te hablo de Montecristo, le podés mandar un saludito para mis compañeros que no vinieron a trabajar porque según ellos están enfermos. Diego, Tano y Tiago, empleados del Willy, de parte de Maxi González. Mira vos, justo van a estar enfermos un martes después de un partido de Argentina. ¡Qué divino!

0: dame tu opinión del impresentable periodista español ninguneando a nuestra selección. Lo dejo todo en tus manos al descargo. No sé de qué me habla Facundo, te lo tiro a vos, pibe.
1: Gente que se dedica a que lo consuman mesistas, ¿entendés?
0: Claro, porque o sea, hablan de Messi.
1: Anti-Messis, entonces, o en realidad ni lo son. Dicen ser anti-Messi, le pegan mucho y se llenan de visualizaciones, por lo tanto, de claro. plata a costa de los mesistas que lo insultan.
0: Claro, claro, claro.
1: Así es como... que un consejo, no lo vean.
0: O sea, el tipo habla mal de Messi, es para viralizar sus videos.
1: Exacto.
0: Y que todo el mundo lo pute.
1: El negocio está ahí, forzando como hacen... crítica.
0: Claro, claro.
1: Y a uno que lo quiere Messi se llena de bronca, claro. pero en realidad es esa la idea.
0: ¿Y quién es el muchacho?
1: No sé cuál hablará puntualmente él, he visto varios haciendo ese
0: hay
1: laburo.
0: Varios. Bueno, ahí está. Lo que pasa en los streaming, viste, buscan las viralizaciones hablando pelotudeces. Ya le pasó a Florencia Peña.
2: ¿Por

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0: Colorete, el sábado te subís al avión para ir, a irte a Miami. ¿Vas a ser la gran Adorni? ¿La vas a subir a ella también? No. Ya vimos con Adorni lo que pasa. No queremos quilombo. No, quédate tranquilo. No. Que revise los pendrive también que hay en casa, porque ya hay algo ahí. El Carri mandó el mensajito, lo mejor del pollo, la pata mulo, al horno, con unos fideos. Próximo sábado, crono escalada Balondo, 16 kilómetros. Ah, y a mi hermano Marcos Vaca, de Villa Rivera Indarte, lo conoce todo el barrio. Sabe que no lo dejan ir a la Nina, la almacenera. Se están tirando entre ellos. Ay.
1: ¿Qué pasó?
0: No hay nada más desabrido que la foto que estoy viendo.
1: No, pero ¿qué ves?
0: Porque viste que el Carri y él andan en bici. Se pasan a veces de cuidarse. No viven la vida.
1: Bueno.
0: Mira la gacela cómo está.
1: Está bien.
0: Mira la gacela cómo está. Y la gacela ya no la come pizza, come choripán, toma fernet.
1: Como
0: chichulines, molleja.
1: El Carri la disfruta comiendo.
0: La fuente ya empezó mal. Tiene un papel para esos papeles para hornear.
1: Sí.
0: Esos papeles para hornear.
1: Bueno, por ahora.
0: Arriba de eso está el pollo. Sin piel.
1: No.
0: Sin piel.
1: No, Carri.
0: Sin piel.
1: Te estaba defendiendo, Carri.
0: Pero encima con el.
1: Dejala y después sacas.
0: Pero no hay cosa último, más rica que se haga ahí.
1: Cocine con la piel.
0: Sin el papel de hornear. Porque queda una grasita, un aceitito lindo que se lo bañas arriba. No, Carri, creo que estoy más con tu hermano que con vos, hermano. ¿Qué querés que te diga? Sí, lo más rico, el pollo, la pata mulo. Acepto, la pata mulo es lo mejor que hay. Ahora, era necesario sacarle la piel.
1: Ay, Carri.
0: Hornearlo con papel de horno. Ay, Carri. La galletita, Carri. La galletita, Carri, ¿dónde la tenés?

0: Dos detenidos por robarle a turistas suizos en una casilla rodante en Córdoba. Dos hombres fueron detenidos en Calera, acusados de robarle a una familia de turistas suizos que se encontraban en una casilla rodante. De acuerdo con la información policial, los hombres les arrojaron piedras a los turistas y les sustrajeron dos bicicletas y un teléfono celular. Una camioneta pasó de largo en un cruce, cayó al agua y murieron cuatro mujeres. Cuatro mujeres murieron en La Pampa después de que la camioneta en la que viajaban despistara y cayera en una laguna. Al llegar al cruce con la ruta nacional 35, el vehículo siguió de largo, atravesó la carpeta asfáltica y terminó en el agua. La conductora logró salir a la superficie por sus propios medios y que fue quien dio aviso a las autoridades. En el operativo trabajaron rescatistas y personal de emergencia que finalmente localizaron los cuerpos de las cuatro acompañantes dentro de la laguna. El Cuti Romero se hará estudios y será la única baja de la selección argentina ante Jordania. El defensor encendió las alarmas en la selección argentina luego de haber sido reemplazado ante Austria por un golpe en la rodilla derecha. Aunque en principio no se trataría de una lesión de gravedad, será sometido a estudios en las próximas horas. La preocupación que se generó fue en torno al cordobés porque la molestia que padece producto de un golpe en la misma rodilla que había sufrido un esguince en el ligamento lateral durante el partido. Bueno, que se mejore, está todo bien, jugamos con Jordania. O sea, medio como que lo reemplazamos y lo ponemos para 16avos cuando Colorete llegue a Miami. Así me espera la selección con todos los titulares. Yo no voy a ir a ver suplente. Si hay suplente me pego la vuelta. Desde ya te digo. Sí, está jugando Uzbekistán con Portugal. ¿Cómo está el marcador, pibe?
1: En 5 minutos del primer tiempo, gol de Cristiano Ronaldo para marcar así el primer gol para él en su sexto mundial. Así que también otro y hombre último. Récord que se suma.
0: Y sí. Último. No hace
1: y
0: más
1: último.
0: Goles.
1: Bueno, Cristiano es de esos.
0: No, no hace más goles, te digo.
1: Ah, último gol.
0: Olvídate. Te lo digo yo. 14, 8 minutos.
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0: Ya viene Matías Suárez, ya viene la ensaladera con los famosos.
3: Mujeres.

0: otro golcito lindo del mismísimo Simba.
1: Hola, querido, si sí. No hace la gran Adorni, di con la ñora, para allá podés hacer la gran Isaurralde. Te vas con un gatito, te alquila el yate más caro que hay en Miami, no, salí a dar una vuelta, toma un par de champán y todo el color este. No pasa nada.
0: No.
1: Acá no pasa nada.
0: No pasa. Tiene razón el flaco. No pasa nada. Ay, qué lindo. Bueno.

0: Sí.
1: Pablito César, qué contento que me pone este mensaje porque quiere decir que todo está bien. Cuando a veces hay mucha tormenta.
0: ¿Qué pasó?
1: Se ve que ha salido el sol, ¿qué colorete? Le podés mandar... Pero mira qué lindo, espérate que lo estoy leyendo por las dudas porque ya veo que...
0: No, no te lo mandes. No arruines nada, tranquilo.
1: No, colorete, ¿le podés mandar un saludito para mi estimada esposa? Estimada, yo hubiera puesto querida, mi adorada esposa.
0: Bueno, la
1: se ve que le salió estimado porque
0: la estima.
1: Quería hablar en difícil y sí. Encontró esa palabra.
0: Okay.
1: Mi estimada esposa que cumple años, un temita de Carlos Javier, a elección tuya. Hermano, mil gracias y disculpa la molestia. No, ninguna molestia. Ella se llama Eva. Sí, yo la conozco.
0: ¿Y él es Adán?
1: Y él es... Vendría a ser un Adán rebelde. Me parece que este...
0: O Juan Domingo.
1: Este es el que comió la manzana. No, la comió Eva. La morfó este.
0: Bien.
1: Y ahí vino el quilombo. Se desbarajustó todo. Pero
0: tranquilo con los detalles.
1: Voy a hacer una viborita a Eva. Corazoncito Millo.
0: Bien.
1: Que tenga un feliz cumpleaños. De parte de tu estimado esposo. Así que ya le vamos a dedicar algún temita de Carlito Javier. El oriundo de Barrio San Pablo, muy bien, qué lindo. Hay un tema lento de la. Sí. Ahí está. Ah, mira qué lindo. Qué lindo para Evita. De parte de Pablito César.
2: Bueno.
1: Hoy es martes. No, hoy.

0: apareció.
1: Ah, tan linda la pareja, tan hermosa. Qué lindo. Cuando están juntos. A veces. Para Pablito, César y Eva, entonces. Que tengan un hermoso día. Y que lo festejen, obviamente.

0: ¡Vamos! ¡Al gol de Portugal!
1: Sí, señor, de tiro libre. Cuando todos nos preparábamos para que pateara Cristiano Ronaldo, finalmente Méndez, Nuno Méndez, fue el encargado de patear el tiro libre con la zurda. El arquero ni se le esperó, hizo toda la barrera para Cristiano. Le terminó pateando el zurdo palo del arquero. Gol de Portugal que le gana 2-0 a Uzbekistán.
0: ¡Qué lindo, señoras y señores! Vamos con Tuti arriba, 14 con 18 minutos. Hermoso.

Ya viene Loreja Suárez, ya viene Matías Suárez para la N. Saladina. Con Lorete, Oscarcito Godoy, gran diagramador y diseñador gráfico que empezó a curtir la sana costumbre de escuchar los populares. Pero muy bien, amigo del agua. Entonces le mandamos un abrazo, Oscarcito querido. Buenas tardes, bienvenido al maravilloso mundo.

0: Nada se compara. Colorado, Colorado, no diga mi nombre. Ay, menos mal que me lo dijeron.
1: No lo digas.
0: Necesito tu consejo. Bueno. El sábado cumpleaños mi suegra y me invitaron a 3 asados. Distintos amigos. ¿Qué hago? Soy romántico como vos y acompaño a mi mujer al cumple de su mamá y la mando a la mierda a la vieja y me voy a comer un asadazo. No. Tranquilo, no te pongan heavy.
1: Guárdate el asado para más adelante.
0: No.
1: El partido no le importa nada.
0: Yo diría que fueras a... No, podés arreglar con ella, con tu... Sí, mira, me quedo un ratito con tu mamá, que tanto la quiero. Mentí un poco. Y después te va a comer el asadito con los amigos, viste, que bueno, justo hoy juega Argentina, Jordania, qué sé yo, viste, la. Fíjate si la podés ir piloteando. Cumplí con las dos, cumplí con ella, la mamá de tu... Va a ser la abuela de tus hijos, si no es que ya es la abuela. Así que, pobre señora, no se merece tampoco que vos te vayas ahí nomás enseguida. Quédate un ratito. Según cómo está la onda, ¿no? Si la onda no es tan buena, andate a comer asado con tus amigos y ya está, se acabó la historia.
1: ¿Y proponer un almuerzo?
0: No,
1: almorzar a la suegra.
0: El festejo se hace un solo día, salvo que al día siguiente vos quieras el domingo decir, che, mira, yo te regalo un almuerzo con tu mamá. O le decía a tu suegra, yo, suegrita, la invito a comer el domingo, porque el sábado no puedo ir.
1: ¿Estás diciendo lo mismo que
0: dije? Sí, tenés razón. Por eso, al final me gustó esa opción. Bueno, sí. Mirá lo que tiramos ayer al mediodía, colorete, para alentar la selección, dice el amigo Mateico. Y un asadazo se comieron. Ay, con bien. Unos chinchulines pollera de gitana. Oh. Espectacular. Y un riñón para mí.
1: ¿Qué?
0: Para mí.
1: No, pero...
0: Para mí.
1: ¿Por qué?
0: No le sacaron la piel.
1: Ah, vos eras no le saquen. Yo sí. Pensé que era...
0: No le sacaron cuando... la piel. Hay que sacársela la piel. A mí el riñón con piel... No. Es de vago. Es de no agarrar, hacer un tajito y agarrar y estirar todo y sacarlo. Para mí, ¿no? Para mí. Ese riñón, a mí no me inviten a tu asado, Mateico. Cada vez está peor, vos.
2: ¡Adiós!
0: Tiago, cuando le tiró una papa frita a un señor en el estadio, que Messi, creo que Messi le debe tirar un tirón de oreja al niño, y en serio tuvieron que parar para tomar agua. Ayer estaba lloviendo en el partido de Francia.
1: Un popurrí del mundial. Sí, hay un popurrí del mundial.
0: A ver, Oba, querido, mirá, la coma o el punto que, y aparte no existe. No entendí ni vos.
1: Lo que trató de decir. En un momento, Thiago Messi le tira una papa a un señor.
0: Thiago es el más grande, ¿no?
1: Es el más grande. Sí. Una travesura.
0: Pero anda, habrá sido joda.
1: Obviamente en joda, o sea, travesura de niño. Lo que dice Oba es que Messi, al llegar a la concentración, cuando vuelve a verse con, sí, con sus familiares, sí, le haga un tironcito de oreja y le diga, Thiago, esto no se hace.
0: Sí, bueno,
1: está bueno.
0: Que rompe bola.
1: Y lo otro es que estaba lloviendo mucho en el partido de Francia.
0: Sí. ¿Y?
1: De hecho, se paró como 2 horas el partido.
0: Sí.
1: Y se volvió a jugar
0: claro,
1: después.
0: Porque está el tema de los rayos. Caen rayos allá.
1: Pero bueno, sí, lo, previenen eso, sí, es por eso, y hubo pausa de hidratación, lo mismo. Pausa de hidratación es meramente comercial, ya está vendida,
0: sí,
1: no totalmente. Tiene que ver con hidratación real.
0: Sí, no sirve para nada. El único que más o menos estoy de acuerdo con Bielsa, que no sirve nada los 4 tiempos, pero bueno. ¿Cómo te vas a pegar la vuelta? Te están esperando en Uruguay, Bielsa, mamita carita. Bueno,
1: ni pasa.
0: ¿Le podría decir a su amigo Cartucho por megáfono que baje el precio de la bolsa de leña? Que lo van a investigar, ¿eh? La está juntando con palas. ¿Mi amigo Cartucho de Río Primero? No me diga que vende leña, Cartucho. Bueno, depende. Si Cartucho anda por Alvear 139, el megáfono se queda sin pila. Si no, hay megáfono para todo, ¿viste?

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0: goles al medio Nuno Méndez. 3-0 le gana Portugal a Uzbekistán.
1: Sí, ya está. Y le va a meter capaz que dos más, calculo que un 5-0 tranquilamente, ¿no? Colorete, vos por lo único que tenés que preocuparte en Miami son las tormentas, porque vos, hasta un rayo que viene de arriba agarrá, Colorete, Gastoncito de Marco Juárez. ¿Cómo anda, Gastoncito? ¿Va a ser temporada de verano en algún teatro, Gastón, con sus chistes? Llevo para rayo por las dudas, digo. Ese no, no puedo estar en la tormenta. Hermano, ¿para qué lo llevan al turco el mundial si no sabe nada de fútbol? Para mí tendría que haber llevado a María Rosa. Sabe más de fútbol que el turco. María Rosa sabe más de fútbol que todo lo que estamos acá, ¿eh?
2: Sí, sí, sí.
1: María Rosa Beltramo, salvo el ingeniero Villanola.
0: Metiste en la bolsa.
1: Está, pero ahí, ahí. Es más, María Rosa Beltramo está en condiciones de ser comentarista del Bocho Brito.
0: Qué bueno que estaría.
1: Sí.
0: Estaría buenísimo.
1: Acá no la ven porque no ven nada, pero bueno. Me encantaría María Rosa. Aparte, la tiene clara, hincha independiente.
0: Hincha independiente.
1: Y
0: sí,
1: bueno, me sigue jodiendo con la séptima, pero no pasa nada. Pero no, no, María Rosa la tiene muy. No, ahí es turco, viste. El turco se engaña. Se fueron los dos, truco las pardas, se fueron. El dúo truco las pardas se fue. Se engancha. Abre turco, déjalo. Lo quiero en el fondo el turco, déjalo. Ya, ya. Ya llega el que sabe, ya, ya. Ya llega, ya por. Va toda la normalidad el sábado que viene, ya está. Ya está.
0: ¿Pero vos vas a comentar?
1: Estamos en tratativo. Estoy charlando con Carlos, Andrés.
0: Ah, ¿pero sí. qué quiere él?
1: Quiere renovar los aires. Renovar los aires, renovar un poquito el aire del comentario.
0: ¿Pero está Siglion?
1: Va. Y yo estoy, y yo también estoy. ¿Cuál es el problema? ¿A quién comió Gigloni? ¿Quién es Gigloni? No lo conoce nadie.
0: Ah, ¿cómo que no?
1: ¿Voy ahí con los cordones sueltos? ¿Para que me los bate?
0: No, no,
1: el
0: no,
1: muerto
0: no.
1: es.
0: No, no es así.
3: Me estoy esforzando para no llorar.
1: Colorete, colorete, no, ya está, sí. Colorete, entre la tierra y el cielo, versión cumbia de la juntada de los artistas del trío Sierra Maestra. Bueno, Colorete, ¿qué tal hace los asados tu ahijado Franquito del Bono? Me enteré que le tuviste que llevar una parrilla. Bueno, sí, vos has estado en la casa de mi ahijado Franquito del Bono.
0: Los hace muy bien.
1: Estuvimos en Villa María cuando estábamos en el tema festival de que claro. nos invitó a comer.
0: Claro. Tiene una parrilla alta como mi casa.
1: Ahora tiene parrilla nueva porque el padrino le regaló una parrilla.
0: Ah, muy
1: me
0: bien.
1: Parece que no se la vi nunca puesta en la parrilla. No, no, no sé si la estará usando o no. Pero en definitiva también tengo que ir a probar el asado en la parrilla nueva. Todavía no fui.
0: Bueno,
1: todavía
0: está,
1: no fui.
0: Está bien, está bien. No,
1: no,
0: pero...
1: no son de caérsele a la familia del Bono, padre e hijos, invitaciones.
0: Ah, no, ese día nos invitaron de todo.
1: Ese día me invitó porque el padrino. Y en un momento dijo, che, estoy en deuda con mi padrino. Me invito, ¿viste? Que comimos, ¿no comimos papa frita también?
0: Papa frita, había asado,
1: costillita,
0: había,
1: sí.
0: Salame antes.
1: Salame, no, no, no, no, no, no, fuimos bien atendidos.
0: Es más, postre.
1: No,
0: no me... la, una torta.
1: Sí.
0: Y había helado.
1: Ah,
0: que llegó el tío. ¿Vos te vas?
1: Claro. Poco más, llevé la carne también, pero bueno. Bueno, sí, menos mal que lleve de helado, porque a mí la torta de postre no me gusta. Pero no, muy bien atendido.
0: Había una niña que comía la torta.
1: Su hija, la hija de Franquito, mi sobrinita.
0: Viste qué memoria que tengo.
1: Así que, sí. No, no, no, bien, bien, bien. Bien, pero bien. Dentro, con las limitaciones que tenía, porque era un. Es un asador que no sé si parece, viste, un sarcófago, como para poner un honka, viste, decir, bueno, acá ya hace San Martín.
0: Sí.
1: O es un asador.
0: Y alto.
1: Grande, alto. Es una habitación más de la casa. Así que bueno, espero que lo esté disfrutando. Usted cuénteme cualquier cosa, Ignacio, pero calculo que, bueno, calculo yo que ya la estrenó, calculo, ¿no? Está bien hecha artesanalmente de Colonia Caroy. Fierrito and Company. No, muy bien. Este
3: 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Dame un besito, mami.
1: Bebé,
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1: Colorete, estaba pensando, dos jugados, dos ganados, no recibimos goles. ¿Hay necesidad de que vayas y arriesgar todo lo bueno que estamos construyendo? Pero estamos bien, pero y...
0: Mira que al Chapo Martínez lo hicieron sobrar en el Mundial pasado.
1: No, no, no, bueno, pero escucha, pero el tema no, ¿sabés cuál es la clave? Jordania, Argentina.
0: ¿Eh?
1: Ahí hay dos nuevos. Ahí va a estar la clave. Ahí va a estar la clave. Miami.
0: Pero no vamos.

0: 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Y otro saludo para mi amor Walter, que lo amo. Esta noche le cocino rico la colo matadora, pero mira qué lindo.
1: ¡La mano arriba!
0: ¡Eso! Estamos viajando con Alejo. Saludito para los chicos de la cantera del Coqui, que se pongan a laburar.

0: Hoy es el día de las galletas de nuez.
1: Ah, muy bien.
0: A mí me gusta la nuez con dulce de leche. Yo no comí ni sé, para mí todo una mentira. No hay galleta de nuez.
1: No, pero capaz.
0: Acá en Argentina no se venden.
1: ¿Alguna vez te cruzaste alguna, capaz?
0: No. Galletas de avena.
1: ¿Con nuez?
0: No, acá día de las gachas de avena.
1: A ver.
0: ¿Galletas o gachas?
1: Gachas.
0: ¿Qué son las gachas?
1: De avena.
0: No, una R acá no creo, no.
1: No,
0: sí.
1: No.
0: ¿Cómo? No, porque viste por ahí, hay un error ortográfico.
1: ¿Puré?
0: Gachas de avena. Sí, acá lo estamos googleando, es como si fuera una polenta, así. Una,
1: ah,
0: medio,
1: como una polenta.
0: Medio raro, medio así. Bueno,
1: una gacha.
0: Puede ser. Bueno, qué lindo. A mí me gusta la avena Quaker. Otra de las sopas que también me encanta.
1: Ah, mira.
0: Años que no la como cuando era chiquitito y voy a volver a comprar para volver a recordar esas épocas de mi infancia.
1: Oh, qué tierno, che.
0: Qué cosa rica hablando de sopa. Sí, no me vengan con la verdura cortada porque ya. Oh, escúchate esta.
1: A ver.
0: Ah, el día, hoy la gacela está de fiesta hoy. Día de la selfie de los runners. ¡Ah!
1: Ya
0: tengo que sacar una foto
1: tarde.
0: Corriendo.
1: Ya te veo la tarde.
0: Ya me voy a correr el parque y me saco una foto. Vamos, colorete viejo. Primero estoy abrigadito, ¿viste? ¿Me viste bien en el Instagram? ¿Viste la camperita que pegué?
1: No,
0: esa no me la puedo llevar al mundial.
1: ¿Por?
0: Y si hace calor allá.
1: Tienes razón.
0: Sí. Los chicos de Umbecan, espectacular
1: bien,
0: ahí, le mando un abrazo.
1: Muy bien para pasar lo que te queda de invierno, 3 días.
0: No. Ya empezó el invierno,
1: pero
0: el 21 de junio.
1: A vos te quedan 3 días.
0: Ah,
1: te
0: tenés razón.
1: Y que vuelve en septiembre.
0: Ojalá que vuelva y no tenga que estar, viste, que una semana en cama. Porque viste que el frío y el calor
1: semana en cama.
0: Sí, porque me produce así esa
1: cosa. ¿Por qué tendrías que...?
0: Y pero... volvería, que sea fin de julio. Porque ya me la veo venir. Ya me la veo venir tomando paracetamol. Y estos cambios del frío, del calor, Dios mío.

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0: Dímelo. ¿Será que pasó?
1: Murió el amor.
0: Sí, le mando un saludo grande a toda la familia Ferrari, que está muy contenta porque se está realizando en el CTC de San Vicente un mural de Ariel Ferrari, que lo están terminando. Es el artista Ángel Ocampo el que está sobre ahí alguna pared del CPC de San Vicente, realizando un mural que está muy lindo. Me han mandado fotos ahí los chicos, me han mandado videos de cómo se va terminando ahí el mural. Va a ser inaugurado con los chicos de ahí cantando en vivo. Espectacular, estoy viendo un poquito el video para lo están terminando, están más o menos por la mitad de la pared. Más o menos, sí.
2: Ven ahí.
0: Lo están pintando ahí al gordo Ariel, querido, ahí en San Vicente, donde era oriundo ahí Ariel Ferrari, vivía por ahí cerca del Sargento Cabral. Así que una movida muy linda y que bueno, los tiene también muy contentos ahí a todos los familiares y a toda la gente del cuarteto, porque está bueno que también tenemos tantos de la Mona, por ahí podemos tener otros de otros también. Así que bueno,
2: sí, señor,
0: está muy lindo lo de esta iniciativa del CPC de San Vicente. Así que un saludo grande ahí para la familia Ferrari, nuestro querido Ariel, recordado e inmortalizado en el mural para siempre. Bueno, mi querido, ¿qué me cuentan?
2: Bueno, le cuento que será el Gran Premio de Austria en la Fórmula 1 este fin de semana. Práctica libre 1 y 2 el día viernes, 8:30 la primera, 12 horas la segunda. Y el día sábado práctica libre 3, 7:30 y clasificación para la carrera principal, a las 11 de la mañana. La carrera entonces el domingo a las 10 de la mañana. Lo curioso, lo llamativo de este Gran Premio de Austria fue que el comentario de Franco Colapinto en la publicación de Messi puso, ahora me toca a mí, Austria, voy por vos. Claro.
0: Muy bien.
2: Sí, subido.
0: Está picanteando.
2: Subido a la escaloneta, subido a Messi, pero también subido al Alpine para tratar de hacer historia también en Austria, ¿por qué no? Este fin de semana, Franco Colapinto, y ya, si pasa eso, los austríacos empiezan a soñar con Argentina.
0: Qué lindo, qué lindo. Vamos, Franquito, que no decaiga.

0: todos queremos programar alguna vez un temita en la ensaladera. 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
1: Muy bien, amigos, llegó el momento de la ensaladera del invitado especial de hoy. Los invitados especiales de cada martes, los artistas, los deportistas, los invitados especiales, va, la figura del mundo mundial, qué sé yo, viva la vida. Señoras y señores, el invitado de hoy, Matías Ezequiel Suárez. Matías Ezequiel Suárez. El Oreja, como varios le han puesto, sobrenombre que también lleva desde chiquito. Nació un 9 de mayo del 88, tiene en la actualidad 38 años. Bien, ¿eh? Nació en La Falda, yo creí que era de acá, de la ciudad de Córdoba. Nacido en La Falda, bueno, delantero, obviamente. Acá me hacen reverencias, acá, los muchachos hinchas de Belgrano, cuando hablo de él. Debutó en el 2006 vistiendo la camiseta de Belgrano. El Anderlecht de Bélgica lo compró en el 2008, donde ganó nada más y nada menos que 8 títulos. Tengo la casaca del Anderlecht regalada por mi querido Matías Suárez. Blanca con lila, las tiras, espectacular. Me la uso tubitito un par de veces, ya lo clavé, eso no se toca. Eso vuelve a la percha de papa. Bien, en el 2016 volvió a Belgrano. En el 2019 Gallardo lo llamó para River. En el Millonario ganó 2 títulos. Y bueno, su nivel obviamente lo llevó a debutar en la selección bajo las órdenes de Scaloni. Creo que hoy o ayer posteó una foto ahí abrazándolo a Messi siendo compañero de selección. En el 2025 volvió a Belgrano y de allí se fue a Unión Española de Chile, donde finalmente se retiró. Todos sabemos ya que es pareja de Magalí Olave, comparte con ella 2 hijas hermosas. Hace poco admitió en la Popu, en una nota nuestra, que sueña con ser músico y que no descarta seguir su camino más ligado a la música que al fútbol. Así que yo le di un par de tips con el tema cuando vino una vez acá, que hicimos un poquito de timbaleta, espero que las haya aprendido. Señoras y señores, Matías Suárez, hoy programa La Ensaladera y ahora vamos a ver qué música le gusta escuchar. A ver.
2: Hola Colorete, ¿cómo estás? Soy Matías Suárez y gracias por invitarme a La Ensaladera. Bueno, quiero elegir mi primera canción de David Bisbal, que se titula Culpable, que es una canción que siempre me gustó, que bueno, después con Maggie la terminamos eligiendo para ella, que la hizo, la reversionó en cuarteto y gracias a Dios a ella le dio muchos frutos y anduvo muy bien.

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1: Bueno, seguimos en Ensaladera y mi segunda canción es de Carin León, Necesito Encontrarte. Una canción también que la vengo escuchando hace mucho tiempo, que me gusta, no sé por qué, pero me gusta mucho y la vengo escuchando y la sigo escuchando y no me deja de gustar.

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1: Bueno, y la tercera canción es de Airbag, Nunca Lo Olvides. Esa canción que también me gusta muchísimo y no tengo un porqué, pero me gusta mucho.

24 minutitos, señores y señores, colorete. Diego de las parejas, grande Mati, excelente ensaladera, sin duda, dedicada para Maggie. Grande oreja. Bueno, ya empezaron. Colorado, me parece que Suárez te pasó la playlist que escuchaba cuando lo dejó la Maggie. Colorete, qué depresión, mi amor. Ya empezamos. Vamos a invitar a alguien y lo van. Por favor, chicos. Colorete, humilde ensaladera, ¿eh? Un crack, el oreja, ni hablar la Maggie. Mi platónica, viborita para ella. Bueno, Nacho de Villa María. No pegamos una, paren un poco. Muchachos, por favor, colorete, la mierda, qué enamorado que está el Mati, colorete. O ya sucio, o se hace el enamorado. Me lo pregunto y se lo pregunto. Para mí un 7, y ya vos, color, todavía acá, vas a llegar para levantar la mesa ya, La gringa tuya, al enterarse que no la llevas, te está cagando a patada el romero y el orégano en el patio. Aquí de mi vida, ¿cómo le va? ¿Qué dice usted? Bueno, colorete, bastante sentimental la ensaladera. Es para escucharla acompañado. No lo conozco a este muchacho, pero para mí, que se le voló la paloma. No, negro matador, no. Bueno, colorete, con razón la Maggie no quería que venga Belgrano. Claro, sabía que en algún momento del día iba a poner música y te culea. Hernán, qué lindo. Bueno, le pongo un 6 por airbag nomás, parece que le extraña la Maggie, dice Matías. Colorete, Alejandra detrás, la sierra. Excelente, la ensaladera un 10. Bien, Alejandra. Bueno, colorete, la ensaladera, ¿qué ensaladera para estar abrazaditos de la Maggie? Dice acá Irto. Bueno, no nos metamos en quilombo, muchachos. Colorete, lo amo futbolísticamente a la oreja, dice Adrián de La Rioja, pero una cagada la música que eligió. Se nota que la que manda en casa es ella, colorete. Bueno, pero che, pero el tipo no puede. ¿No puede ser uno como colorete? ¿No puede ser uno de la banda romántica? Pará, viejo, loco, pero son los temas que le gustan a él. El último tema zarpado, colorete, seguir haciendo el distinto, crack, ídolo, dice Martín. Bueno, ¿qué más tengo por acá? Colorete. ¿20 mensajes? Igual le mando el negro matador. Bueno, bórralo acá. Colorete, ¿para el quién? Menos mal que se dedicó al fútbol, el Mati, colorete. Que su sueño sea otro. Porque con la música se va a cagar de hambre, colorete. Se va a quemar la que hizo, Bueno, le gusta esta música. Pará, pero, bueno, muy linda la ensaladera, colorete. No lo tenía tan pollero. Román, querido. Bien. Un don la ensaladera, como su paso por Belgrano. Ah.

0: esto, dice Jessica. Colorete, más de 10, a pesar de que de Belgrano. No le tenía fe, pero se pasó, dice Malvina. Toma vos, ahí está, qué lindo. Bueno. Hermosa ensaladera, un 10, dice Claudia. Un 1000 la ensaladera, te pasaste bellísimo, dice Daniela. ¿Qué más? El cara de Cruz del Eje, qué pedazo de ensaladera se mandó la oreja Suárez. Tenía que ser Suárez de apellido para pedir semejantes temas. Con el último la clavó al ángulo. Esta ensaladera pasa a estar junto a la de Bainotti, que fue una de las más buenas ensaladeras que pidieron. Para mí fue para un rotundo 10. Saludos a la chiquita de Dios de Mike. Bueno, pero venías bien, cara, Dios mío, qué cosa bárbara. Señoras y señores, un 1000 la ensaladera de Matías, es un genio, dice Valle. Bueno, aquí estamos. Espectacular, señoras y señores, la ensaladera del Mati, hoy en Los Populares.
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0: Horna, la máxima categoría, tras derrotar 2-0 al Almirante Brown. No, hoy calculo que los hinchas de River deben estar contentos de festejo.
1: Y yo siguiéndote la corriente. Dios mío.
0: ¿Perdón? No, pero...
1: Es una cargada lo que estás haciendo.
0: No, ¿cómo una cargada?
1: Mirá si van a festejar el...
0: ¿Cómo lo vas a festejar? ¡Saliste campeón!
1: Pero de la B.
0: Ah, bueno. Pasarela lo festejaba en su momento. Dijo que habían sido campeones, que un título más. Una estrella más para el equipo de River Plate. Así que me imagino que hoy los hinchas de River están contentos, están de parabienes profesionalmente.

como me caracteriza mi profesionalidad, los saludo, sí. Los saludo, los felicito. En el año 2012 le ganaban 2-0 al Mediate Brown y eran campeones de la B. Otro título más. Vamos, River querido. Así que a festejar. Vamos, que hoy es su día. Vamos, vamos, vamos, los obelisco, vamos. Los hinchas locales van a Colón y General Paz, o podría ir al patio.

0: Córdoba a esta hora está un poquito más lindo que esta mañana, que estaba fresculi. ¿Se va para el quinto? Ay, ay, ay, ¿qué te dije? Qué visión de juego que tengo, ¿eh? Por eso el Bocha me quiere a mí, por eso voy a Miami. ¿Qué pasó, pibe? Contale a la gente.
1: No lo ven, contale vos.
0: 5-0.
1: No, ya sé, pero contá el gol.
0: Estira el centro, jugador de Portugal. Y le empalma el que tiene colita de pelo largo, rasta, que no me acuerdo cómo se llama el nombre, el 17, y la metió de zurda, la clavó, dije, se va, cuando dije se va el quinto, no vi, tiró el centro todavía el otro. ¿Y qué pasó? Tiró el centro y vino el quinto.
1: Rafa Leao.
0: Eso es cuando uno tiene visión, cuando uno, viste, más o menos. Por eso Bocha, capaz que en una de esas, el último partido, viste, ahí,
1: el último partido.
0: Para, mira, ve. Pega en un defensor, sin querer. Pero estaba justo ahí.
1: Pero linda bomba.
0: El grandote, un bombazo de derecha. Porque del otro ángulo parecía de izquierda. Pero es de derecha, ¿ves? Al palo derecho el arquero. No la vio, no, ni la vio el arquero. El arquero está pintado, el de Uzbekistán.
1: Pero
0: pasa.
1: La clavo en ángulo.
0: Estas cosas pasan.
1: Sí.
0: Porque cuando tenemos una FIFA como la que tenemos hoy, están estos equipos jugando el Mundial. Está Haití jugando el Mundial. Está Uzbekistán jugando el Mundial.
1: Sí.
0: Qué ganas de ir a ver un partido 88 minutos 5-0. Y no le clavan dos más porque van a tener ganas.
1: Porque faltó puntería.
0: Claro, no puede estar Uzbekistán jugando el Mundial. Curazao. Déjenme de

0: Con Lorete la gallina festeja con un vino Vita. Eduardo de Ampliación América. Con Lorete, mira, Argentina viene bien. Y si te quedas en Córdoba por las dudas, Vanessa, Vanessa, seas mal. Te traigo un regalo, Vanessa. Ahí van a cambiar la opinión de todos. Colorete, colorete, colorete. Esto es por la aplicación de del celular. Porque se me hizo mier la radio. Ya van como cuatro veces que la aplicación se para y deja de andar. ¿Le puedes preguntar a alguno de los técnicos come gratis de la radio si hay algún problema? No quiero tener que ir hasta allá y llevarle la cara de, llenarle la cara de dedo. No, cara de crudeleje, quédate tranquilo. Ya le vamos a preguntar. ¿Puede ser algún problema de wifi, de algún, qué sé, un viento en contra, algo, viste?
1: Hacemos con la
0: letra. Sí, pobre los chicos, sí. Están trabajando para mejorar la situación. Cara, querido. Colorete, colorete, colorete. Bueno, qué hermosos temas, colorete un 100, todo romántico y bello como él, dice Luz sobre Matías Suárez.
1: Ah, Matías.
0: Un tema romántico también. A mimoso Suárez, ¿eh?
1: Romántico.
0: Romántico, como yo, como yo.
1: Detrás de ese chico casadito.
0: A los románticos nos pegan, pero detrás de esa persona cuasi tímida, hay un romántico de aquel.
1: ¿Alguna vez elegiste la ensaladera vos?
0: Sí, pero no me acuerdo cuándo. Sí. Bueno. Y no me acuerdo, y pero ya está, porque si no, viste. No, ando con ganas de llamarlo a DJ Diarrea.
1: Yo no lo conozco.
0: No, no lo conoces. Vos, no me acuerdo ya cuánto tiempo hace que estás.
1: Un año y un par de meses.
0: Ah, entonces es momento de llamarlo. Si ya pasó un año, es momento de llamarlo a DJ Diarrea, porque DJ Diarrea pone las cosas en su lugar, a veces en la ensaladera. Y ya estuvo dos veces. El único que puede repetir la ensaladera, porque siempre nos trae cositas lindas para escuchar. Y nos hace abrir la mente. Nos hace entrar en un mundo desconocido para mucha gente, porque la música es tan amplia. Hay tanta música, tanto autor, tanto cantante, tanto grupo. Que DJ Diarrea tiene una discoteca realmente muy linda. Te van a llamarlo.
1: Sí, porfa.
0: Te van a llamarlo. Así de paso lo conoces vos también.

0: hace 55 minutitos, queridos amigos. Estaba leyendo que Carlos Gardel, en el año 1935, 23 de junio, canta por última vez en un show en Colombia. Al día siguiente muere en un accidente en la pista del aeródromo de Las Playas en Medellín.
1: Y ahora juega de 5 en la selección argentina. Gardelito.
0: Claro, Gardelito.
1: Qué elegancia.
0: Buena dentellada. Jugó bien ayer. Primer tiempo. Bien.
1: Gira, limpia.
0: Sí, sí, sí. Me gusta.
1: No se pone nervioso nunca.
0: Me gusta. McAllister también bien. Ayer estuvimos todos en general, en línea general estuvo todo bien.
1: Bajito de Paul.
0: Sí, no fue el tractorcito que siempre.
1: Bajito Cuti, pero creo que estaba incómodo.
0: Bueno, pero el Cuti está un poquito ahí.
1: Estaba incómodo.
0: Sí, está un poquito ahí, después, viste, la rodilla. Juegan con un cierto temor.
1: Sí.
0: Porque no
1: sí,
0: están
1: sí.
0: al 100. Juegan de garra que tienen, la garra argentina. Pero ahí nomás.
1: Vos que sos de mirar más allá, el detalle.
0: Sí, pibe.
1: ¿Está incómodo? ¿Está pensando en otra cosa, Julián Álvarez?
0: Julián, te voy a explicar, porque esto tampoco viste. Por eso el Boche por ahí dice, venite, porque ya no aguanto más. Julián está pensando en que el Atlético lo transfiera al Real Madrid o al Barcelona, que es donde él quiere jugar. Y hay un malestar, porque tengo a mi amigo José, José Zapata, que es un amigo que está allá en España, y me dice, acá está todo mal. Porque el Guaso ha dicho, bueno, yo quiero que me transfieran. Porque yo quiero cumplir un sueño, jugar en el Barcelona o en el Madrid. Está entre ese quilombo y Lautaro, que es cada vez más titular. Ahí está el problema. Ahí está el problema, pibe. Es el problema, pibe. Es el problema. Perdón.
1: Uy, tranquilo.
0: Está listo para entrar.
1: Sí.
0: Ayer entró y no pasó nada.
1: Claro, eso es lo que pasa. Porque mal no juega. Mal no juega. Pero viste, Julián siempre te da algo.
0: Creo que nos va a dar algo. Creo que nos va a dar.
1: Se la
0: pero me parece que hoy el 9 es Lautaro.
1: Bien.
0: Sí.
1: Bien.
0: Y encima está con eso. De que, viste, ayer, por ejemplo, los del Atlético de Madrid pusieron gran victoria de nuestros argentinos.
1: Sí.
0: Y no está la foto de Julián Álvarez.
1: Son
0: ellos es mala gente.
1: Españoles, viste.
0: Son españoles. Al pedo. Son gallegos.
1: Crueles.
0: Al pedo.
1: ¿Por qué?
0: Qué bosta que
1: son. Qué necesidad.
0: Y el Cholo Simeone, ¿qué hace? No levantaste el teléfono. O sea, que juega Julián también, ¿eh? Hace algo vos también. Acá los jugadores, Simeone. Son puro biribiri, vos. Cebollita.

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0: el sí. técnico Momia, decirle al cara que pague los datos y que deje de robar Wi-Fi. Porque la aplicación anda bárbara. Claro. Así que, Momia, muchas gracias.
1: Bien respondido.
0: Cara de Cruz del Eje, teléfono.
2: Tan amargo como vos.
3: Arriba, arriba, arriba.
0: Según Enrique Charras, se corta la aplicación, que se pongan a laburar los técnicos. Bueno, ya van dos quejas. Atento, Momia. Sí, Colorete, acá estoy tomando unos matecitos con Peperina. Recién llego del trabajo, Colorete. Pasemos un temita del loco Lamaru. Lamaru, bueno, Maru. Matecitos con Peperina.
1: Qué rico, que hay.
0: Un poquito de yuyito. Yuyito, cascarita de naranja.
1: Me quedé
0: también.
1: Sin tía Silvi.
0: ¿Perdón?
1: Me quedé sin Peperina.
0: Sí.
1: Tía Silvi.
0: ¿Vende tu tía Silvi?
1: No, me probé. Lo tiene ahí
0: en la dietética. Bueno.
1: No, tiene ahí en el.
0: Se
1: patio
0: corta
1: de casa.
0: La radio por la Apple. Da corte. Así dice Sebastián. Ay, ay, ay. Ay,
1: ay, momia. Ay.
0: Colorete, la mamá de Nicolás, ¿programó alguna vez la ensaladera? Ah, Sonia pregunta. No.
1: No,
0: papá Núñez.
1: Hizo
0: papá Núñez hace poquito. Ni me acuerdo los temas que había pedido, pero estaban buenos.
1: Todos en vivo y en inglés. O varios en inglés.
0: Sí, ni me acuerdo. Ya. Pero bien, anduvo bien el pibe, sí. Colorete, vos que sabes mucho de fútbol, ¿contra qué potencia juega Argentina? Que Messi le hizo 5 goles. ¿Contra qué potencia jugó Argentina que Messi le hizo 5?
1: Estonia.
0: ¿Estonia?
1: Estonia, bueno, le hizo los 5 Messi.
0: No es potencia. Estonia es un... Alén de Villanueva.
1: Sí, supongo que será ironía en algún punto. Claro. No entiendo del todo el mensaje, sí, pero no me acuerdo que fue Estonia.
0: Bueno, con Estonia, papi, lo iba a decir yo, pero me ganaste el mal. Con Estonia, papá. Sí.
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0: Dice acá, Julián, desde que se juntó con Colapinto está chocante. Qué bien, un poquito de humor en total. Bien, Martín, ¿eh?
1: Chispa,
0: bien, Martín, ¿eh? Esa es la chispa cordobesa. Colorití.
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0: Soledad del Trébol, Santa Fe, hermoso día de invierno, Colorete. Un temita de Gary.

0: Pipino.
1: Escuchando,
0: Pipino. Bueno, le mandamos un abrazo. Pipino, qué divino.
2: Qué bárbaro, ¿eh?
0: Qué lindo que Pipino. Y gana por todos lados. Qué bárbaro. Bueno, colorete, Gloria del Valle, hermoso. Pasame el tema, raza cordobesa. Se llama Mil Vueltas. Bueno, será un grupo. Ayer usé la aplicación y se corta solo. Anda un ratito, se corta. Tenés que conectarla cada rato. Se ve el pirata. Me parece momia. Me parece momia que hay que actualizar la explicación. Ya son varios los que se quejan. Atento a los técnicos que siempre tienen una excusa.
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1: Bueno, ahí estamos, Valentina Márquez con Olivia Wilde y Valen Holguín. Ay,
2: no empecé.
1: Ay, ay, ay.
2: No lo podés decir los cuatro días de la semana que faltan.
1: No
2: lo podés decir.
1: No, simplemente lo digo hoy. Ojo los QR. Ojo los Almenara con los QR. Ojo con los quit, Almenara, porque...
2: Basta ya.
1: La Valen es peligrosa.
2: Ya pagó la chica.
1: ¿Qué va a pagar si sigue chocando?

0: los chicos de la para que tienen las patronales con desacatado el 16 de julio. Vamos los power en la para nomás.
1: Nadie se promete más allá del tiempo.
0: Más allá del tiempo, sí lo escucho, me estaba haciendo señas, perdón.
2: Sí, ayer fue el día de mayor asistencia en un mismo día en el Mundial. Juntando los partidos, hubo en total 288.007 personas.
0: Está facturando lindo la FIFA, ¿eh?
2: Entre Francia e Irak, Noruega, Senegal, Jordania, Argelia y por supuesto Argentina jugando contra Austria. Todos esos partidos juntos sumaron la friolera de 288.000 personas. Un récord total en lo que es la Copa del Mundo.
0: Qué lindo para un puestito de choria ahí en la cancha, mami.
2: Quedan lejos entre sí.
0: Bueno,
2: sí,
0: pero,
2: cualquiera de los cuatro.
0: Si en cada cancha va a estar lleno, le metemos unos choricitos ahí, mami.
2: Sí, no estás para...
0: ¿Cómo?
2: No estás para llevar un... Un par de kilos. Si solventas el viaje. Ya ¿vendes que... hasta agotar esto?
0: Voy a hablar con Carlito que tiene allá la parrilla.
2: ¿Sabes lo que
0: si metemos food truck?
2: Mira,
0: me quedo ahí, que me voy a ver el partido. Me quedo ahí, loco, lo atiendo.
2: Es más,
0: me pongo en la caja, más vale, para no ensuciarme tanto, ¿viste?
2: Ah, bueno, eso
0: sí,
2: es
0: que otro
2: tema.
0: Que otro arme, que uno arme, que otro haga el... Yo cobro. Pues yo me
2: cobras
0: llevo...
2: y das la gaseosa, por ejemplo.
0: Claro, sí, para hacer algo más, para darle una mano a los chicos, porque si no, un quilombo, ¿viste?
2: Ah, no te voy a ensuciar las manos por dar gaseosa.
0: No, una gaseosita, tengo el dispenser, voy cobrando, pongo un vasito de coca que diga propina.
2: Ah,
0: sí.
2: Tip.
0: Sí.
2: Porque estás allá.
0: Sí, sí, sí. Tip. Sí, propina o tip, sí. Y ahí metemos ahí y después repartimos.

0: Estamos limpiando la orilla de una laguna. Se me ve. Perdón, los chicos de Oklahoma, que son los amigos que son cordobeses. Se me corta la radio cada cinco minutos. En breve tiro el celular a la mierda y me voy a la casa sin la radio. No se puede laburar. Saludos para todo Córdoba. A ver, el chico momia no tiene...
1: Si el río suena.
0: No tenés excusa, momia. Si el río suena, porque agua trae. Queridos amigos, la aplicación se está cortando a cada rato. Acá no hay problema de wifi. Pobre, pensamos mal del cara de Cruz del Eje que estaba robando wifi, pero no. La cosa viene seria, así que bueno. ¿Qué va a ser? Séptima vez que se me corta.
1: Uy, no,
0: pensé que era el celular, lo apagué, lo volví a encender y sigue la misma. No lo reventé contra el piso el teléfono porque está medio para atrás. Estoy más seco que toallita otra vez. Bueno, el cara de Cruz del Eje, que siempre hace estas cosas. Bueno, cara, sí, anda mal la aplicación, se corta, no vuelve a funcionar.
1: Vengan a YouTube.
0: Cele, gracias, Cele.
1: Vengan a YouTube.
0: Están saboteando, ni la página de cadera 3 se escucha la popo. Eso te pasa por hablar mal de turco, dice Gustavo. Bueno. ¿Qué pasa? Que hoy en distintos barrios hubo corte de luz y baja de tensión y no había internet. Fueron en varios barrios. Ah, puede haber sido que...
1: Era otra queja, ¿viste?
0: Capaz que hubo como no hubo internet, ahora está volviendo el internet.
1: Ah, será parte
0: pero,
1: de lo mismo.
0: Pero en Oklahoma hay internet. Se está cortando allá también.
1: Tiene nada que ver.
0: La aplicación anda para el ocote,
1: no,
0: dice Luis.
1: Mira, dice que anda mal.
0: Yo tengo que decir lo que dicen los oyentes.
1: Sí, sí,
0: yo
1: sí.
0: Yo me debo a la gente. Así que bueno. Bueno, vamos a tratar de ver si podemos.
1: Ya está reportado.
0: Obviamente. Con todo esto ya está. Se reportó el problema.
1: Sí.
0: Tengan paciencia.
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Bueno, acá me dice Toño Chipadre que se corta la aplicación en Jesús María también, Colonia Carolla. Pero papi, que tenés, Jesús María tenemos 93.7. Escúchame por la radio, no me gastes datos. Pero qué cosa, por favor. Cadena Popular, viejo. Saludito para Jeremy de Cruz del Eje, que te escucha todos los días en el trabajo. Para la banda del taller Los Magos de Argüello, saludito para el Pupi, el último nacido en aguas de Ramón que se separó. Hizo un escándalo bárbaro, lloró 6 meses porque le pusieron los cuernos y ya volvió. Imagínate que tendrá la petisa que nos vuelve loco. Paren. Paren Los Magos de Argüello, paren un poco. Pobre Pupi, viejo, el amor es más fuerte, ¿o no se dieron cuenta?

donde el mono está para acá a lavarse un barril de Fernet con ese tema. Por eso son los número uno de la tarde, Córdoba y del mundo. Gracias, Josecito querido. Lindo tema de la mona en la noche de amor. Hace mucho que no lo escuchamos, Bueno, Sandra está enojada con los técnicos. Colorete, a cada rato se corta la aplicación. ¿Para qué tienen técnico? Bueno, Sandra. Mami, a teléfono. Digo, por la duda, vaya agilizando. Colorete, el carry. Va perfecta la aplicación, Pero para los que pagan el Wi-Fi, el carry está en España. ¿Allá se escucha? Bueno, gracias, carry. Bien. ¿Vas a seguir comiendo ese pollo fiero que me mandaste hoy? Papito, querido. Pero en América el gato me dice que también se corta, Colorete. Pero si tenemos América 96.1, gato, ¿qué estás escuchando por celular? Escúchame por la radio. En Villa Gesell también se corta cada rato. No solo en Córdoba, dice Lucho. Lucho Villa Gesell.

0: estoy en Bariloche, también se me corta la aplicación a cada rato, también pensé que era internet, pero no, internet me funciona bien. Pero en Bariloche no tenemos...
1: A ver, déjame ver si es por acá. Si no, lo voy a buscar.
0: Bariloche no teníamos cadena popular. Bueno, después me fijo. Sí, intenten con el dial. Búsquennos. Estamos en todas partes, chicos. No me gasten datos.
2: Anote. Porque ahora.

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0: ¡Qué lindo, señoras y señores! Estamos en la música que venía con qué locura. ¡Con qué locura! Ya está en el Mundial Radio Popular, representada por alguno de sus integrantes.
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0: Diana Poppins Terrada.
1: 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Ya que vamos a la tribuna, tomamos el lugar. Siempre haciendo.
0: Fernando, el caminante Genesir. Ya están allá en suelo yanqui. La tengo a Dai, che, para saludarla.
2: Sí.
0: Dayana, ¿estás allá?
3: Estoy acá, señor Colorete Llanola. ¿Cómo estás?
0: ¿Cómo anda? Cuénteme dónde está, cuéntenle a la gente. Ya está Radio Popular en la tierra del Mundial.
3: Está Radio Popular en la tierra del Mundial. Estamos en este momento en Dallas. Tengo un poquito de delay, no sé si lo pueden bajar. Igual yo sigo charlando, chicos. Estamos en Dallas, llegamos hace un ratito nada más, en realidad llegamos esta mañana a las 9 de la mañana, pero lo que costó llegar al hotel, hasta que buscamos el auto, hasta que nos acomodamos un poco, pero ya está, recién me acabo de instalar acá en el hotel, estoy por salir a dar una vueltita, estamos un poquito en las afueras de Dallas, en realidad en un lugar que se llama Irving, en una ciudad, un poblado que está ahí al lado, así que ya me estoy por ir a dar una vuelta a Dallas, a ver qué onda, tenía ganas de ir a ver algún partido al Fan Fest, sé que está por empezar ahora el partido de Inglaterra, así que quizás me voy a dar una vuelta para ver Inglaterra gana en el Fan Fest.
0: Bueno, mira qué lindo. Bueno, contanos un poquito cómo se vive. No sé si hay mucha fiesta en Dallas, porque Kansas era aburrido según la Mona. ¿Cómo está la historia? ¿Qué pudiste ver?
3: Mira, te digo, hasta el momento no he visto mucho, porque bajamos en el aeropuerto. Lo bueno es que ahí pudimos ver un poquito más de camisetas de Argentina, porque nosotros hicimos, hace 24 horas que estamos viajando, que estamos dando vueltas, hicimos escala en Atlanta, ahí no vimos nada, no es sede mundialista, así que no había nada de clima mundialista. Incluso intentamos anoche salir a comer, eran las 9:30 de la noche, Colo, ya estaba todo cerrado. No había nada, viste que acá se cena un poquito más temprano.
0: Son aburridos, sí.
3: Temprano que en Argentina, así sí. Que son otras las costumbres. No conseguimos nada, terminamos comiendo unas pizzas en el hotel, ahí con delivery. Bueno, llegamos esta mañana. Acá en Dallas sí hay un poco más de clima mundialista, pero como estamos en las afueras, todavía no,

0: Hemos visto mucho, así que ahora me estoy poniendo una vuelta a conocer un poco. Recordemos que Dallas es tierra de cowboys, así que me voy a dar una vuelta a ver si me cruzo algún cowboy por acá.
1: Claro, yo decía, digo, ayer, mucha bota tejana y mucho gorro de cowboy, ¿viste?
0: Ay, no me las traje las botas tejanas, pasa que no sabe el calor que hace. Con lo primero que nos choca.
1: Bien, se ve que estás festejando. Sí, ¿con qué te chocaste?
2: ¿Con una trompeta?
1: ¿Te chocaste con una trompeta?
3: ¿Qué pasó?
0: 33 grados, pero yo lo estoy sintiendo como si fueran 40, Colo.
1: Sí, pará que ratifique. Cuando dijiste chocaste, salió como una bubucela abajo tuyo, arriba tuyo, y no sabemos qué quisiste decir. ¿Te chocaste con qué? Volvé de nuevo a la frase, porque no te escuchamos nada.
0: Me choqué con un calor impresionante, con eso me choqué.
1: Ah, bueno, y ahora en estos momentos
0: que... Mucho calor, mucha humedad, 33 grados, pero se sienten como si fueran 40.
1: Bueno, bárbaro. Bueno, ¿está todo el equipo por allá o algunos están desparramados por otro lado?
0: Está todo el equipo acá, me acabo de encontrar recién con el alambre, pasa que ahora algunos han salido, el turco que ni bien llegamos, ya le puse el loco a Mato, ya activamos, lo pueden ver ahí en las redes de la Popu, que acabamos de subir unos contenidos, no sé si lo viste ya el turco bailando cuarteto.
1: No lo he visto, no lo he visto, porque lo vi que estaba llegando ayer al aeropuerto con ustedes, ahí viendo un auto de un Tesla.
0: Bueno, lo subimos, le puse recién el loco a Mato como para que digamos, bueno, llegó el Popu, escuchemos algo de cuarteto, así que pusimos, se emocionó el turco, se bajó del auto, se puso a bailar, casi se olvida los lentes, pero el turco se acaba de subir un auto y se está yendo en este momento para hacer unas notas aquí a las afueras de Dallas, así que no lo voy a ver, creo que hasta mañana.
1: Bueno, bárbaro, Day, entonces ya sabemos que estás allá. Seguramente ya se van a acomodar y ya en estos días tendremos más contacto con todos ustedes, esperando el partido de Argentina-Jordania en el mismísimo Dallas.
0: Bueno, nos vemos, Colo. Seguimos haciendo, seguimos trabajando acá para la Popu, así que nos pueden seguir en FM Radio Popular, que ahí vamos a estar subiendo todo lo que vemos. Mira, me traje, Colo, algunas cositas para jugar con la gente. Trajimos fernet, trajimos stickers, trajimos remeras. Así que, bueno, tenemos todo acá y te esperamos, Colo. Te esperamos.
1: Pero
0: que
1: el fernet no es para jugar, es para tomarlo.
0: No, pero es para jugar con la gente.
1: Pero que la gente
0: no para mí.
1: Que lo compre el fernet de la gente, déjalo. No juegues con eso. No juegues con fuego.
0: Bueno, podemos jugar capaz, que no sé, le podemos regalar por algún premio, le regalamos algo de cuarteto y regalarle un vasito de fernet. ¿Sabes sacar un vaso de fernet con este calor?
1: Regálale una sticker negra, que está caro el fernet allá, por favor, guárdalo, mi vida, ¿eh? Estas ideitas tuyas no me estarían gustando, así que dale con el sticker, mi amor, ¿eh? Dale con Tuti, vamos.
0: Nico, métele una botellita.
3: Sí, dale,
0: una
3: valija. Sí. Olvídate, va con eso.
1: Chao, corazón. Chao, Poppins.
0: Nos vemos.
1: Qué lindo. Ya está allá con la bubucela.

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0: nos vamos yendo. Los ganadores del Circo Mundial para el próximo viernes, 20 horas en el Carrefour, son Belén Tello, 7.92, Nahuel Herman, 4.30, Juan Carlos Luján, 100, y Cecilia Carrizo, 6.43. ¿Qué hace esta gente? ¿Va directo?
1: Sí, lista.
0: Ah.
1: Sí, sí, directo por
0: lista. Va directo por lista al Circo Mundial. El próximo viernes, función 20 horas. Vayan un rato antes porque tiene que pasar por la boletería ahí, van a estar anotados. Vale doble para Belén Tello, 7.92, Nahuel Herman, 4.30, Juan Carlos Luján, número 100, su documento, y Cecilia Carrizo, 6.43. Señores, ha llegado la gitana para ir empezando a desandar la tarde cordobesa y cuartetera. ¿Cómo andan?
2: Hola, colorete, antes futbolera, un poquito antes futbolera.
0: Pues bueno. Fútbol, no, pero futbolera y cuartetera. Si no tiene cuarteto el fútbol, no es como el Fernet sin Coca, ¿no?
2: Es verdad, tiene toda la razón. Hablando de todo eso, sí. ¿Cuándo nos vamos nosotros?
0: 27.
2: Ay, vos sabés que es lo que pregunta la audiencia, ¿eh? En la cadena de gol, ¿cuándo viene Colorete? ¿Te están esperando allá? No sé, ¿qué tenés deuda?
0: Yo no, el 27 me está esperando mi amigo Carlito para ir a la parrilla Liberty a comer un asadito. Marito Kempe me está esperando, seguramente me va a invitar a comer a algún lugar carteludo. Sí. Tengo varias cositas. No sé si voy a tener tiempo de salir acá en la red. Tengo muchos compromisos internacionales, pero llámenme a ustedes, yo salgo al aire. Sí, no tengo problema.
2: Bueno, si no, tirarnos un WhatsApp de vez en cuando.
0: No, ustedes me llaman, yo los atiendo, mis amigos siempre los atienden.
2: Sí. ¿Y el Fernet se puede llevar de acá para allá?
0: Sí, en una valija podés llevar Fernecito. Sí, me lo dijo mi sobrinito que vive en Miami. Sí.
2: Ah, sí.
0: Mira, porque lo pones bien ahí, por las dudas, bien una bolsita, viste, por si no, que se reviente, ¿sabes? Que te perde toda la ropa.
2: ¿Hasta cuántos litros se puede pasar?
0: No conozco, pero estaría bueno preguntar, averiguarlo periodísticamente.
1: La próxima que mandemos a alguien para allá, que lo averigüe.
0: ¿Y no fue esta chica? ¿Cuánto llevó?
1: ¿Y no le preguntaste? Le pregunto a alguien que va para allá, mínimamente un dato lo tiene que tener.
2: Vamos, pregunto, una cosa, si sale... ¿vas vos, averiguas?
0: ¿Cómo voy a averiguar? No, yo voy llevando yo.
2: Bueno, vas llevando, sí. Averiguas y cuando termino de averiguar, yo llevo lo que falta.
0: Ah, está bien.
2: Bueno, o sea, bien. Falta más, va Núñez, ¿o no?
0: Bien, prendido también. Ah, bueno. Muy bien, mira qué lindo. Alegría para todos, perfecto. Impresionante. Perfecto, 5 de la tarde, entonces la misión nuestra es llevar. Fernet, ahí está. ¿Eh? Sí, ¿qué pasa?
1: ¿Te acuerdas que armamos el grupo con la banda de los sábados el otro día en las figuritas?
0: Espera, discúlpame que te corte, no hemos cambiado figuritas.
1: Cambiamos a full figuritas.
0: ¿Ah, cambiamos?
1: Sí,
0: perfecto.
1: Es lo que iba a decir. Turús 25, Perch, Bosa Bikes, Gianna, Johnny, GFW y Dragón. Esos son los que nos cambiaron y nos permitieron llenar Canadá, Estados Unidos, Paraguay, Ecuador, Túnez, Cabo Verde, Irak, Marruecos y Bosnia. Todo eso ya tenemos lleno en el álbum de los populares.
0: Gracias al intercambio.
1: Gracias a la banda de los sábados, que estuvo bien atenta y se metió con la contraseña, que era sorprendente.
0: Claro. Bueno, perfecto, ningún problema. ¿Cómo estamos? Entonces tenemos que...
1: Tenemos el 81% del álbum lleno.
0: O sea que ya estamos, pero van a sacar nuevas páginas, porque esto de Panini te hace siempre...
1: Por ahora 81, mañana puede ser 73.
0: Mañana vamos a abrir 4 paquetes, por favor, Mañana abrimos 4 paquetes, ya viene la cadena del gol con Cocolo y todo el equipo desde Estados Unidos y todo el equipo desde Córdoba capital. Señores, hasta mañana.

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0: buenas tardes para todos, bienvenidos. Estamos arrancando a todo mundial, a todo fútbol de Córdoba, a pleno en la Popu, acompañándolos durante la próxima hora. Mil gracias a todos los que se van sumando, a los que mandan sus mensajitos, a los que participan del programa, a los que nos acompañan cada tarde después del colorete. Ya se va convirtiendo en una linda costumbre esto que arrancó como una locura por el mundial, junto a la gitana Celeste Pereira en los estudios centrales de la radio, Diego Barrios Durán en los controles, Roberto Carlos Prato en la producción y todo el equipo que ya empezamos a saludar. Gitana, ¿cómo estás? Buenas tardes.
1: Hola, Mauri, muy buenas tardes. Qué lindo escucharte después, bueno, de ayer. La verdad que fue un programa con toda esa energía de recién haber ganado. Hoy estamos un poquito más tranquilos, pero igual de felices, ¿o no? Así se vive. Y para vivirlo en esta mesa tengo grandes compañeros que me acompañan. Le voy a dar la bienvenida al ingeniero. Hola, ingeniero, bienvenido.
2: Hola, Cele, abrazo grande, Mauri. Hemos visto a Portugal ganar, golear y gustar. Y en un ratito vamos a escuchar, porque amigos son los amigos.
0: Amigos son los amigos, sí, dice, señor. El ingeniero.
2: Sí, señor.
0: Bueno, ya lo va a explicar, siempre tenemos una perlita.
1: Sí, ahí lo estamos recuperando a Mauri. Ingeniero, ¿qué
2: amigos es? Son los amigos.
1: Me recuerda allá por los 90.
0: Se pongan en contacto con nosotros, nos mandan un mensajito, los
1: ahí tenemos a Mauri.
0: En el YouTube de la radio, en el mensajero, en cualquiera de las vías de comunicación. ¿Quién más la acompaña? Casi que vendría a ser la mesa de los galanes, gitana, que te acompañan cada tarde.
1: No tengo ninguna duda. Ah. Hablando de galanes, lo tengo a Maxi Molina. Bienvenido, Maxi. ¿Cómo
3: estás?
1: ¿Qué dice,
3: Celeste? ¿Cómo anda, Mauri? Buenas tardes para todos los compañeros. Bueno, mucha información de Belgrano, que vuelve a entrenar el jueves, es decir, el 25. Ya vuelve a las prácticas a las 17 en Villesquieu. ¿Habrá alguna sorpresa en ese regreso a los entrenamientos? Una de las tantas preguntas e incógnitas que hay para ir despejando lo que va a ser la vuelta a los entrenamientos del campeón del fútbol argentino. Y novedades que en un rato vamos a empezar a contar, ya pensando en lo que viene, ¿no? Ya pensando en lo que viene, que es no solo la parte más exigente de la pretemporada, los amistosos, el partido frente a Instituto del 12, sino también el revalidar su condición de campeón para Belgrano, pasando a todo esto por un mercado de pases.
1: Lo tengo también a...
0: En un ratito vamos a contar detalles.
1: Sí, señor.
0: Sí, ¿a quién tiene a su lado, además de al ingeniero y a Maxi?
1: A Nico Núñez.
4: Es lo que hay.
1: No se diga así. galanazo.
4: ¿Cómo vamos? Aquí estamos. Bueno, vamos a seguir repasando.
0: ¿Cómo le va?
4: Bien, muy bien. Vamos a seguir repasando esta pretemporada que está llevando adelante Talleres. Con algunos amistosos confirmados, todavía no en fecha, todavía no en lugar, pero sí algunos rivales que ya podemos ir confirmando para la T, y por supuesto el mercado de pases, que es lo que más le gusta al hincha de escuchar día a día.
1: Exactamente, gracias, Nico. Acaba de incorporarse a esta mesa el señor Borelo.
5: ¿Cómo le va?
0: ¿Qué dice, Borelo?
5: Siempre estoy, a pesar de que no me
0: ¿cómo
5: ve?
0: Anda?
5: Siempre estoy, muy
1: es
5: bien.
1: Como el aire.
0: Muy bien.
5: Claro, sí, siempre está.
1: No lo vemos, pero siempre está.
5: Sí. Bueno, a ver, hay varias cositas del mercado de pases. ¿Qué va a pasar con Lodico?
4: No sé.
5: Venimos hablando de Lodico hace como 1, 2, 3 meses. ¿Hay nuevos interesados en Lodico? Racing de Avellaneda vino con un changuito a Córdoba y empezó a buscar volantes, a ver dónde encuentra. Me parece que a la hora de Instituto va a tener que hablar de Talleres también, al mismo tiempo.
4: ¡Apa! Ajá, bueno.
0: ¡Epa! Bueno, ha venido fuerte con los títulos Borelo para arrancar pateando al medio, seguro. Mucha gente ya del otro lado, la gitana los lee en el mensajero, yo los tengo acá en el chat del YouTube de la Popu. Abrazo grande a Pati, que nos está escuchando en México, la turca, como siempre, prendida a la radio. Saludo grande para Lucas Molina. G también nos está dejando sus saludos. Voy en viaje, no sé muy bien hacia dónde, pero sí con quiénes. Juan Vallejo al volante, Mario Celedón de acompañante, y ha llegado hoy nuestro compañero de cada mañana en Vamos Viendo bien tempranito, el Turco Genesir, ya está en los Estados Unidos, ya en Dallas. Primeras horas, Turco, bienvenido a la cadena del gol.
6: ¿Qué hace, Mauri? Hola, Gitana, hola, chicos, allá en la mesa. Me encanta estar al aire con ustedes desde Estados Unidos, además porque los escucho, ustedes saben que los escucho, antes en cadena, ahora en la popu, y me gusta mucho lo que hacen, y la verdad que es un placer estar un ratito acá compartiendo este viaje y este programa con ustedes.
0: Casi que diría, no hay polémica sobre la selección argentina. Es un mundial que viene huérfano de polémicas. Hemos discutido más sobre el viejo ya irremanido tema de Maradona, Messi, quién fue mejor, disfrutalos, no los compares, etcétera, etcétera. Messi, goleador histórico de los mundiales. Casi que tampoco hay polémica sobre quién tiene que jugar, quién no. Diría que ahora se habla un poquito de si hay que poner titulares o no, si Messi tiene que jugar o no contra Jordania, último partido del grupo. No hay polémica, Turco, en el Mundial y en la selección.
6: La verdad que no, me parece que la polémica está por fuera del Mundial, con jugadores que están en las selecciones, pero por fuera del Mundial.
0: ¿Cómo sería? A ver.
6: No haga que lo diga yo, no.
0: No entiendo.
6: Si te estuve preguntando recién.
0: Por ejemplo, a ver, poneme un ejemplo.
6: ¿Qué le pasa a Julián?
0: ¿Qué le pasa a Julián Álvarez? Vos decís que no tendría que haber dicho lo que dijo.
6: No, a mí no me gustó. Me imagino que Scaloni tampoco. Y ni me quiero imaginar lo que pasa en el Atlético de Madrid. No entiendo. O mejor dicho, me parece, supongo, sospecho que, no sé, habrá sido alguien cercano, no sé si el representante, alguien que le dijo a algún periodista al que le preguntó. Preguntale que te va a hablar de eso. ¿Para qué? En medio del Mundial, donde se supone que tiene que estar concentrado en la Argentina, en la selección, en el Mundial, ya sé que su carrera es su futuro, el Atlético, Barcelona, el Real, pero loco, estamos en el Mundial.
0: Dicen los colegas en España, no sé cómo la ven, ingeniero Maxi, Nico, Fede, Gitana, que él ya le había avisado al Cholo que no quería seguir.
2: Tal cual.
0: Da toda la sensación de que lo dijo desde la inocencia, porque vieron que cuando le preguntan, Julián lo primero que dice, sé que no es momento de hablar de esto, pero tampoco me puedo esconder y tengo que ser honesto. Y tiró la bomba, se quiere ir del Atlético de Madrid. Fue inoportuna la declaración, mejor que no lo hubieran dicho, lo desenfoca. Hace mucho tiempo, y diría que casi siempre se supo que Julián era hincha de River y quería jugar en River, hizo pruebas en un millón de clubes, en todos quedó, pero él quería jugar en River, y como tenía de ídolo a Messi, su sueño es jugar en el Barcelona. Por eso de alguna manera él dice, lo mejor es una transferencia y quiero cumplir mi sueño. Ahora, ¿era el momento, no era el momento? ¿Le estamos buscando el pelo al huevo? ¿Cómo lo ven ustedes, Mauri, ingeniero, Maxi?
4: Sí, Mauri, en una palabra que no coincido que usaste, Nico, es que te sonó ingenuo.
0: Sí, a ver.
4: Que te sonó ingenuo Julián Álvarez. Para mí todo lo contrario. Para mí, por primera vez, habló un Julián Álvarez que se sabe adulto, que se sabe figura y que se sabe pieza de mercado.
2: Pero lo habló, es la primera vez que lo habla en público, pero él ya lo habló en privado.
4: ¿Seguro?
2: Con el técnico del Atlético de Madrid, con la dirigencia del Atlético de Madrid.
4: Por eso
2: digo. Lo que pasa es que los dirigentes quieren como no oír. Entonces, como no oían, él ahora lo dijo en público. Para que se entienda definitivamente para mí, terminó su ciclo en el Atlético y que quiere jugar en el Barça.
4: Para mí es una estrategia muy simple. Una estrategia de Julián Álvarez para decir, acá estoy y quiero jugar allá.
2: Nadie se dio por enterado ayer. Ya todos sabían que él tiene muy claro dónde quiere jugar.
3: A mí pensándolo en el Mundial me jode.
0: ¿Por qué?
3: Y porque me parece que no es momento.
0: Me parece mejor que se lo hubiera guardado.
3: Y yo hubiese dicho
0: que no lo tenía, mirá, que decir ahora. Como
3: estoy
0: que
3: en el Mundial, no me quiero desenfocar, ¿no?
0: Sí.
3: Si yo a mí me parece, no mal, me quiero
2: correr afuera. ¿Sabés lo que le dolió, Mauri? Que los otros días lo ninguneó el presidente Cerezo. Dijo, Julián López no se va por ninguna plaza. Lo ninguneó. Entonces, ¿hasta cuándo lo van a ningunear?
0: Sí, para
2: un poquito. Dijo tres veces Julián López, don Cerezo, que son los dueños de los jugadores. Son esclavos los jugadores. No, para un poco.
3: Pues yo digo que él lo puede decir. A mí me parece que en el momento, ¿no? Pero bueno, qué sé yo, es la percepción de uno.
2: Claro.
3: Después de ahí es más. Puede hacerlo fulero en esta época, ¿no? Pero uno sabe que son futbolistas de élite y que en el primer mundial se negocia, ¿no?
2: Sí.
0: Me cuesta recordar jugadores de la selección que en pleno mundial hayan reconocido negociaciones con otro club o para cambiar de equipo en el medio del mundial.
3: Me parece
0: que es lo que dice Maxi.
3: Eso,
0: ¿no?
3: Lo
0: que
3: resuelve mi agente. Yo estoy metido de lleno en el mundial. Me importa Jordania.
0: No pienso en eso.
3: Jordania.
0: Claro.
3: Me parece.
0: Quiero jugar. Estoy concentrado acá. No estaría mal, ¿no? Sí.
3: Me parece.
0: Tampoco está del todo mal que lo haya dicho,
3: no,
0: si es lo que
3: piensa
0: y lo que siente y lo que quiere hacer. Tampoco está mal que lo haya dicho, digamos, ¿no? Y otra cosa, si el Atlético se pone firme en la cláusula, va a ser difícil que lo vendan por tanta plata. ¿Quién tiene esa plata?
4: Al contrario, imposible.
5: No, nadie.
4: Sí, nadie.
5: Directamente imposible, no hay forma.
2: Turco. No, estoy pensando además en los compañeros de Julián del Atlético. Estoy pensando en ellos también. Porque yo, como este tipo no quiere jugar más con nosotros, entiendo que él tenga la aspiración, no sé si del Barcelona, no creo que del Real Madrid, pero bueno, del Barcelona, ponele. Pero pienso también en sus compañeros. Ni que hablar en la hinchada, en los hinchas del Atlético de Madrid. No sé, no digo que estén quemando camisetas de Julián, pero me pareció feo. Por eso me parece que no solo no era el momento de decirlo por la concentración en el Mundial, en la selección, por respeto a su compañero Scaloni y a todos los demás, sino también respecto al club, a los hinchas y a sus compañeros del Atlético.
0: Bueno, se puso lindo, se puso lindo el debate, hay cierta polémica, la ha traído el Turco a la cadena del gol, los escuchamos a ustedes, los leemos del otro lado, queremos ver qué opinan, qué sienten, y tenemos una sorpresita más en un ratito nada más. Estamos con todo el equipo a pleno, viajando por las rutas de los Estados Unidos, viviendo el Mundial en la Popu, en la cadena del gol.
3: Vamos para grabar.

0: al país. Estamos en la cadena del gol, estamos en la Popu, estamos en pleno mundial, esperando lo que va a ser el partido el próximo sábado a las 23 contra Jordania y sabiendo que Argentina va a jugar el viernes 3 de julio, 7 de la tarde en Miami. Lo que va a ser eso, qué locura, explotará el Hard Rock. Además, no es un estadio de los más grandes que hay en el mundial, ni tampoco uno de los estadios de primera línea, como tomar una referencia, por ejemplo, si lo comparamos con el de Dallas, donde jugó Argentina ayer, que tiene aire acondicionado y capacidad para 80.000 personas si quieren. El Hard Rock es más chico, apenas supera los 60.000 espectadores y no tiene aire acondicionado, como para decirlo así, burdamente. Es un estadio de segunda línea del mundial, pero bueno, está allá, donde la gran mayoría de los argentinos puede acceder al menos por un partido a la Copa del Mundo. Si Argentina pasa, es Atlanta, Kansas, Atlanta, Nueva York, la final, el camino que ya ha quedado marcado, porque al ser primera de grupo, el cuadro ya está armado. En un ratito hablamos de eso, pero ahora, antes de los mensajes, antes de los oyentes, los saludamos al Bocha, al que hemos dejado en Dallas después de dejarse la vida ayer. Bocha, en una nueva jornada histórica de Messi, nunca se sabe qué sorpresa va a traer Messi en el bolso. Bochita, ¿cómo estás? Buenas tardes, un placer enorme tenerte de nuevo en la cadena del gol.
1: Hola, Mauri, querido, ¿cómo le va? Primero, ¿me escucha bien? ¿Todo en orden? ¿Todo bien?
0: Perfecto, Bocha, perfecto.
1: Bueno, qué lindo escucharlos. Sí, hace un ratito les di un abrazo personalmente antes de que se fueran. Bueno, acá estamos en Dallas, sí, sorprendido, ¿no? Este muchacho no deja. Te lo juro que yo en Qatar, cuando él decía, no sé si voy a llegar al próximo mundial, falta mucho, el tiempo dirá. ¿Te acuerdas que decía eso, Messi? Yo pensé que iba a llegar para jugar 15, 20 minutos por partido en el banco, como el otro día entró ese jugador de Argelia, bueno, Marés, que jugó un ratito. Bueno, digo, una cosa, pero esto, es 5 goles en dos partido, siendo absoluta figura, que dice, no me entra en el mate, no lo puedo creer, no, es muy difícil. Esto habla de la responsabilidad de este muchacho durante toda su carrera, ¿no? Porque esto hay que decirlo claramente. Llegar a los 39 pirulos, en este estado, el último gol lo hace a los 95, tirándose dos veces al piso para recuperar la pelota. Digo, estamos hablando de una cosa extraña, rara, impensada, y ni siquiera el más optimista hincha de Messi, yo que me considero hincha de Messi, no lo podía imaginar. Yo pensé que, en serio, que este mundial iba a estar para algunas pinceladas, para algunos tiros libres, para entrar sobre el final. No esto, no me esperaba este androide que ha entrado y ha hecho un desastre y que me da la sensación de que lo va a seguir haciendo, ojalá, por el bien de la selección argentina. Me quiero meter un segundo en la discusión de recién. No discusión, pero el debate.
0: Por favor, sí.
1: Me parece, estoy absolutamente de acuerdo con el Maxi Molina. No es el momento, macho. No traigas los quilombos de tu casa al trabajo, ¿viste? Porque esto es un poco así. Esta es la selección argentina, que después cada uno tiene su problema fuera, con su club. No los traigas acá en este momento, ahora, justo en este momento. Primero. Segundo, hay una contradicción muy grande de Julián, que dice que es su ídolo es Messi y por eso quiere jugar en el Barcelona, que preside el tipo que lo echó como un perro a Messi. No sé si me hago entender. Digo, ir al club, tener otra oportunidad para ir a ese club, y si no, pero justamente a tu ídolo máximo lo echaron como un perro por unas chanchurriadas económicas que hizo quien es el actual presidente del Barcelona, que se lleva el mundo por delante. Y esto es lo que le contestó el Atlético de Madrid, me parece muy bien, y estoy de acuerdo con el ingeniero cuando lo ninguneó cambiándole el nombre. Pero lo que dijo el presidente, que el Barcelona con este presidente tiene esa facilidad de llevar el mundo por delante, y le dijo, si no lo ponen los 500 palos de la cláusula, de acá no se va nadie, porque tienen y lo hizo con William, con otro jugador, creo que ya lo hizo a esto el Barcelona. Por eso hay unas contradicciones, es decir, voy al Barcelona porque juega mi ídolo, pero a tu ídolo lo echaron de ahí, lo sacó ese mismo tipo. Con algunos hechos que exceden cualquier tipo, ni futbolista, mirá, Messi hoy es figura en la selección argentina. Messi hubiera podido seguir jugando en el Barcelona. ¿Cuánto tiempo más? Y lo daban por muerto, que ya estaba viejo, que había que cambiarlo, que era mucha guita. Que no, si vendiendo camiseta de Messi recuperan la guita. Pero bueno, se ve que todo eso no lo vio este muchacho a la hora de tomar la decisión de irse de un club que no se va a ir. No se va a ir porque no le van a bajar la cláusula. Y encima, como bien decía uno de los muchachos ahí, creo que el turco, le dijo, y después tenés que mirar a la cara a tus compañeros. Que decir, yo me acuerdo en la radio, tuvimos un compañero que hablaba de política. Yo me acuerdo, mira que no soy ningún Bobby y tengo 63 años, pero todavía me funciona el mate. Un compañero que teníamos en la radio, muy famoso, que hablaba de política, lo vinieron a buscar a Buenos Aires y dijo, me voy a jugar en primera. Yo me acuerdo que yo le contesté por las redes sociales, pero le dije, cadena 3 también es de primera, No te equivoques, dijo, no, me voy a Buenos Aires a jugar en primera. No, para un poco, digo, hay cosas que tienen que ver con el respeto del lugar donde estás, del lugar donde perteneces, del lugar que te acogió, del lugar que pagó un montón de guita por vos, del lugar que te trajo, que pensó en vos, para que después lo desperdices así casi en una sola frase, como diciendo, no, quiero cumplir mi sueño, esto se soluciona una transferencia. O sea, no es tu sueño estar en semejante institución como el Atlético de Madrid, bueno, parece que no. Pero le está faltando respeto a un montón de jugadores. Sí, que juegan ahí.
2: Este que marca el Bocha no lo había pensado de esa manera. Por eso también está bueno debatir este tipo de temas, porque cada uno aporta su punto de vista. Quiero hacerle una pregunta a todos. Bocha, Ingeniero, Maxi, Fede, Nico, Gitana. ¿Qué hay que hacer el sábado? Hay que poner todo suplente, hay que poner un mix. ¿Qué hay que hacer con Messi? Hay que hacer asado porque es a las 11 de la noche. ¿Qué les parece que hay que hacer con el equipo el partido que viene?
3: Yo empiezo breve, que hablen los especialistas. Para mí tiene que jugar tranquilo. Messi tiene que jugar, pero solamente unos 15 minutos, como para que muestre un poquito su destreza. Aparte,
2: dice,
3: a ver... 15 Mauri, minutos. Chicos, la gente sabiendo del país, si bien sin lejos de subestimar, porque es un mundial para no subestimar a nadie, la gente quiere verlo a Messi. Tiene que jugar.
2: Quiere ver a Messi la
3: por
2: gente.
3: Por lo menos 15 minutos.
4: No, para mí hay que sacar a todos. No hay que arriesgar nada. No hay que arriesgar nada, absolutamente nada. Y más aquellos jugadores que le han dado al equipo una fisonomía. No, que descanse. Si es Argentina, ganó el grupo, listo, ya está. No hay que arriesgar nada. En ese tipo de partido donde uno pone nada. Lo que no tiene que poner, después se te complica. No.
2: Maxi, Nico, Fede, ¿cómo la ven?
5: A ver, yo cuidaría y que Messi haga lo que quiera.
6: Yo sumo 10 suplentes y Messi.
3: Cuando vino jugando.
1: Además lo dijo. Además lo dijo Lamberti, que es el tipo que sigue a la selección muy de cerca.
2: Bocha.
1: Dijo, sí. Lamberti lo dijo, claro, los otros 10 lo va a resolver Scaloni. A Messi no lo va a resolver Scaloni, claro, a Messi lo va a resolver Messi. O sea que si Messi quiere jugar, va a jugar. Y no te olvides que está a punto de seguir inscribiendo en la historia un récord importante. Y frente a Jordania, ¿quién te dice el tipo que dice, hago dos goles más, no me alcanza más nadie?
3: Claro.
1: Y bueno, viste.
2: Jordania... Mbappé viene embalado de atrás,
1: Y bueno. Mbappé viene
2: 16 goles en 16 partidos.
5: Jordania, a mí me tocó verlo, me tocó participar en la transmisión de anoche. Flojísimo.
1: Y bueno.
5: Flojísimo,
3: Jordania.
5: Argelia lo puso contra un arco. Hubo solamente unos 15, 20 minutos donde Jordania jugó más o menos bien, que fue sobre el cierre del primer tiempo, que es cuando, desde el momento que hace el gol hasta el cierre del primer tiempo, después el resto fue todo de Argelia. Yo pondría Rulli en el arco.
2: Ya lo armó.
5: Cuatro.
2: Lionel, Scaloni.
5: De cuatro musos.
2: De cuatro musos.
5: Y pero Molina y Montiel, viste que están medio tocados. Entonces lo pongo ahí. El ratón allá le puede ir de dos.
3: No.
5: Me parece que había estado pensando demasiado, ¿no?
2: ¿Qué dice Borelo? No. Bueno, Bochita,
1: el equipo se
2: le damos un abrazo grande.
1: Yo soy el que menos...
2: Sí, ¿qué dice Prato?
7: Que el equipo se consolida jugando. El equipo se consolida y agarra ritmo jugando. O sea, yo dejo afuera solo los tocados y el resto adentro, papá.
5: ¿Y pero no te parece que ya está consolidado?
7: El equipo en el otro mundial apareció contra... En el tercer partido recién apareció. Contra Polonia.
5: Pero
1: hay
5: porque
1: que
5: había
1: que yo soy el que menos memoria tiene de todo.
4: Sí.
1: Yo soy un Nokia 2007. Soy el que menos memoria tiene de todo. Pero ¿se acuerdan una... Sí, ¿se acuerdan una vez que Pasarela puso todos los suplentes y no fue como el...
7: Sí, Copa América fue eso, ¿no?
1: Ah,
4: sí,
1: Copa América. Contra Estados Unidos.
7: ¿No? Claro.
1: Yo estoy más del lado de Prato. Me parece a mí que no estás tocado, jugá, macho. Jugá y vamos para adelante. Imagínate que nos pasó en el Mundial. En el Mundial no pudimos aflojar un partido porque si perdíamos nos íbamos. Entonces jugaron todo el Mundial, el equipo titular, ¿o no fue así?
7: Claro. Si no, va a haber que arrancar siempre los Mundiales perdiendo.
2: No. Y además hay que tener en cuenta que el partido es el sábado y hay tiempo hasta el viernes, o sea, casi una semana en el medio. Además, contemplando que es un rival que supuestamente es menor y en el cual el partido no va a exigir, el que esté al límite, que no se exija más del límite.
1: Claro.
2: Que exija lo justo y necesario, no hace falta tirarse de cabeza a trabar una pelota. Con jugar normal alcanza y le da rodaje al equipo, qué sé yo, me parece, no sé.
1: O sea, vos hablás de una especie de entrenamiento oficial, sería, ¿no? Una cosa así, decir, bueno, vamos a jugar...
2: Un entrenamiento con gente.
1: Tal cual.
2: Vamos a jugarlo. Tal cual. No, si hay alguno que está al límite, no exija, no se va a lesionar en este partido. Pide el cambio o no juega. Pero, por ejemplo, no sé, yo digo Messi. Messi es el que mejor regula. Si cuando tiene que caminar, camina. Cuando tiene que trotar, trota.
7: Entonces
2: juega, va de titular. Juega el tiempo que él quiera. 60 minutos, 70, el partido completo, lo que él quiera jugar. Si total, da lo mismo. Y listo, me parece.
1: Fíjate que hay jugadores... Hay jugadores que levantaron mucho el nivel en el segundo partido, como dice Prato, que empieza el rodaje, los McCarrister, los Enzo, el mismo Cuti, que después se lesionó, pero que está mejor que el primer partido, el mismo Medina, que estuvo mejor que en el primer partido, el mismo Lautaro, que estuvo mejor. Digo, ¿no le hará falta justamente eso? Jugar y jugar cada vez más juntos. Digo, y como decís vos, sin dejar la vida, ¿viste? Y si estás medio lesionado, no jugué. Separá justamente los jugadores que están medio tocados para que no jueguen. Pero el resto tiene que jugar, para mi forma de ver, ¿no?
2: Bollita, un abrazo grande, a seguir pasándola bárbaro. Estamos teniendo un gran mundial. Gracias por asomarte.
1: Abrazo grande para todos, cuídense mucho.
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2: Ahí estaba el Bocho Oriente desde Dallas.

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0: 17:36. Hay muchísimos mensajes. A ver. Escuchen, chicos. Hola, gente de la tarde del gol. Primera vez que escribo. Consulta. ¿Es verdad que a San Paoli le gusta Luna de instituto? Soy de la T y me gusta ese loco para el matado. Bueno, no sé.
1: Siendo técnico, como gustar, seguramente le gusta.
2: Sí, pero ¿a quién no le gustaría?
1: La información que dio fe de hacer es que no hay nada, no hay nada concreto, no hay una propuesta ni una oferta.
0: Exactamente, sigue.
3: Aparte,
0: otro
3: como la canción, ¿no? De Diego, ¿se acuerdan? Vale 10 palos verdes.
1: No,
3: no. Pero sí, Fede dijo eso. Fede dijo eso. ¿Cuánto valía?
1: Sí, con el gol en la final, dijo 10.
0: Por acá dice un oyente, Pablo, dice, Julián es muy grande, parece club diminuto. Otro dice, que venga Talleres, Julián, y chao. Ahí nomás.
4: Puede ser.
3: Jugó en la Atalaya.
0: El Atlético es el equivalente a Racing de Avellaneda. Y me parece que Racing es más grande, dice un oyente por acá. Cele, querida, y equipo, te digo algo, nunca mejor dicha esta frase, que dice Mamón en el programa del Turco.
4: A ver.
0: Para el Turco. ¿Cómo te gusta? Terío Turco, aguante la
4: Terío. ¡No! ¡No!
0: Cele.
4: ¡Lo descubrió!
0: Cele, querida, Mauricio aquí, feliz y agradecido de la radio. Abrazo de Raúl y Vale. Hola, chicos, ¿qué novedades hay de Talleres? Y el Bocha está equivocado, me parece.
4: No.
0: El jugador es dueño de ir donde quiera y no es faltarle el respeto a su ídolo. Cada uno decide por su futuro. Eso dice un oyente. Otro
4: ahí
0: oyente.
4: Está perfecto.
0: Otro
4: son opiniones.
0: Sí, está
4: bien,
0: exactamente. Exactamente. ¿Y quiénes son ustedes? Dice otro oyente. Para decir qué tiene que hacer Julián. ¿Ustedes vieron jugar al Atlético? Tiene razón, Julián. Cualquier otro equipo juega mejor. Dicen algunos de los mensajes que tenemos. Que tenemos, ¿sí? ¿Tenés ahí algo?
4: Gracias, gitana. Ya en un ratito. Ya leemos más enseguida porque tenemos un invitado al aire.
0: Sí.
4: Ya para saludarlo, ya mismo al nuevo técnico de Racing de Nueva Italia, Gustavo Iván Colioni, volviendo a uno de sus primeros amores, el Sapito. Sapo, ¿cómo estás? Buenas tardes, bienvenido a la cadena del gol.
5: ¿Qué tal, muchachos? ¿Cómo les va? Buenas tardes, un saludo grande para todos. Gracias por llamar, ¿cómo están?
4: Bien, bien. Muy bien, Sapo, gracias a vos. Bueno, todo confirmado, ya lo podemos decir oficialmente. Sos nuevo técnico de Racing, retornando, ¿cuánto? ¿20 años después?
5: No, antes, porque estuve dos veces. La primera experiencia mía como entrenador fue
4: dos
5: ahí.
4: Dos veces, tenés razón.
5: Y casi. Perdimos por penales con San Martín, hay una final. En
4: Italia,
5: habíamos perdido en la Ciudadela, después ganamos en Racing, y bueno, un equipo poblado de pibes, me acuerdo que eran pibes todos chicos jóvenes. Y después fui de nuevo, que ganamos un gran equipo, me acuerdo que le ganamos a Talleres 3-0 en el Campeón un día, una vez. Y bueno, después siempre estuve cerca, la verdad es que estoy feliz, estoy contento, agradecido a Racing de darme la posibilidad, de darme la oportunidad de nuevo. Así que mi familia y mi cuerpo técnico estamos todos muy, muy contentos de volver a un equipo, uno de los más grandes de la categoría, el equipo que conozco, que quiero, y que bueno, ojalá que podamos ayudarlo a volver a pelear allá arriba, si Dios quiere.
4: Saludan en la mesa a los muchachos. Maxi, todos.
6: Gustavo, la felicitación por esta posibilidad, por esta oportunidad. Es bueno volver y es bueno estar cerca también de tus afectos, no mucho más allá de la posibilidad que te da Racing. Volver a Córdoba también para vos es una gran noticia, ¿no?
5: Sí, a esta altura de mi carrera, que uno por ahí no estoy en la curva final, pero sí estoy con un recorrido importante. Me viene bien y me encanta que me encuentre en este momento para ir a Racing, para estar cerca de mis hijos, de mi nieta, de mi familia, cosa que en mi carrera han pasado algunas veces, pero no tantas veces, así que estoy pleno, estoy con ganas, y bueno, ojalá que tomemos buenas decisiones, que hagamos un lindo camino junto con la comisión directiva, que a la cual estoy reagradecido por la oportunidad, y bueno, muy ilusionado, che.
3: Gustavo, primero, digo, ¿cómo se dio tu llegada? Digo, si ya hablaste con Manuel Pérez, seguramente sí. Y la otra, con Centurión no vas a contar? Digo, ya es una decisión que te excede, es una decisión que ha tomado la dirigencia para lo que resta o para lo que viene en el torneo.
5: Bueno, sí, primero lo del jugador, esta es una decisión tomada ya de la comisión directiva antes de que hablen conmigo, y bueno, la

0: desafío que quedó trunco, ¿no?
1: Y ahora viene una es bravo, ¿no? Digo, estás acostumbrado, recién hablabas de cuando lo dirigiste y aquella final con San Martín, ¿no? Lleno de pibes, creo que era el paraguayo Aquilino Villalba, el 9, y que debe haber sido de los más experientes. Pero digo, ahora también es bravo lo que venís a jugarte en Racing, ¿no?
0: Sí, es un club grande que está en problemas, uh-huh. Y bueno, vamos a trabajar para que la gente vuelva a la cancha. Racing en este último año la gente de Racing ha ido bastante a la cancha, llenó casi siempre el Sancho. Bueno, vamos a tratar de que eso pase nuevamente, así que pero todo esto que uno habla hay que refrendarlo día a día en el trabajo. No me gusta vender humo, vamos a trabajar mucho y tratar de potenciar algunos pibes que por ahí no están en su mejor momento y tratar de que el equipo se llene de confianza nuevamente. Pero también es cierto que no ha ligado porque ha tenido partidos buenos y no ha podido plasmar en la red o han errado mucho. O sea, no es que Racing ha sido dominado ampliamente por los rivales y ha sido un desastre. No. Racing ha estado bien parado casi todos los juegos, sino que a veces cuando la pelota no entra pasan estas cosas.
2: Gustavo, ¿cuándo te haces cargo y quiénes van a integrar tu equipo de trabajo?
0: El jueves, y viene, bueno, el profe Sebastián Gabriel Roldán, mi profe, y Gustavo Ligerini y Sebastián Mori son mis ayudantes.
1: Gustavo, tema refuerzo, recién hablabas, ¿no? Y todo el conocimiento que tenés, porque vivís del fútbol y sos un apasionado de esto. Digo, ¿has visto ya en qué lugares de la zona hay que reforzarse?
0: Bueno, hay un cupo que está cubierto ya por este pibe de Sandroni que ha venido, recién corto con gente de la liga, que conozco, que tengo, me han dado la mejor devolución del pibe, que es un número 9. Y hay que respetar a Racing esas decisiones porque le acierta, qué sé yo, caso Córdoba, caso el otro puntero que se fue a Europa. Así que hay que saber respetar a los clubes cuando toman esas decisiones. Y bueno, y ya pregunté ahí en la liga y realmente el pibe tiene futuro, hay que prepararlo, pero es una buena elección. Bueno, seguramente vamos a traer un 5 posicional. Y después vamos a tomar la decisión de si es un mixto y un central o un mixto y un extremo. Pero bueno, vamos a tomar decisiones conjuntamente con la comisión directiva como corresponde.
3: Zapito, vos tenés muy estudiado el fútbol, pero por sobre todo a un equipo, digo, a Talleres, por tu simpatía. El otro día incluso se viralizó un video de Fassi diciendo, le vamos a prestar jugadores a Racing, así asciende. ¿Te interesa alguno de Talleres?
0: Pero seguramente lo va a ofrecer algún chico de la cuarta que juegue bien, pero bueno, nosotros tenemos que pelear el ascenso. Así que si Catalán no lo va a usar, que me avise.
3: Ahí está, Catalán, ahí está. Está bueno.
0: Pero no creo que eso pase. Maidana lo mismo, si no lo va a usar a Maidana, justo no hace falta un 5 que me avise, pero bueno. Hay que ver, siempre hay buenos jugadores. Yo siempre lo quería al central que se fue Independiente Rivadavia de Mendoza para San Miguel, y bueno, realmente tomó una buena decisión Talleres porque no me lo dio y que lo quería prestar a un equipo de primera, y ahora figura en el Independiente de Mendoza. Sí, lo queríamos mucho nosotros, todavía no había jugado en primera, pero bueno, la visión de Talleres estaba buena, quería prestarlo a un equipo de primera y así fue, y le fue bien y está muy bien.
3: ¿Y algún Studer en este momento no hay?
0: No, estamos necesitando. Ahí está Kummer, claro. También, que es de Taller. Ajá. Está Kummer también, que es un buen jugador, que también pertenece al Taller. Así que nada, que quería mandarle un saludo a la Celeste ahí, que le escuche siempre. Chapito, que todos querido. Los domingos ahí.
1: Sí.
0: Todos los domingos ahí en San Miguel.
1: Muy bien.
0: Todos los domingos en San Miguel ahí siempre escuchaba el ranking. Así que de la Popu, que le daba a partir de las 9 y después está. Así que bueno, me gusta mucho escuchar, y la verdad que tiene una onda bárbara, le mando un saludo grande.
3: Zapito, perdón, déjame mencionar esto, te admiro, te mando un abrazo, y nosotros, conozco a tus padres, yo iba al Sarmiento, me acuerdo de tus viejos,
0: no me digas.
3: De la Juani, de Antonio, así que me emociona, así que un abrazo para ellos.
0: ¿Sabes qué? Bueno, gracias.

0: me emociono bastante, porque mi vieja hace poquito se fue a dormir al cielo y hoy cumpliría año.
1: La Juani.
0: Hoy cumpliría año. Uf. Hoy cumpliría año ella, así que vamos a ir a casa, vamos a estar todos juntos, igual como así estaría, pero bueno. Más te quiero, Cele, entonces.
1: Ay,
0: entonces,
1: por favor. Vamos, aparte yo soy hincha de la Tejo, Zapito. Claro.
0: Escúchame, no me conté nada porque te escucho siempre.
2: Sí, ¿verdad? Pero se llama Cele, Sapo.
3: Sapo, ahí está Prato. Sí, que cuando dijiste que hacía la popu, saltó porque dice que no lo escuchás ni a él ni al Titi a la mañana.
0: El Titi a la mañana. Me gusta mucho escuchar radio.
4: Y ahora.
0: Me gusta, escucho todo. Así que bueno,
4: tenés la cadena del gol Sapo en la popu. ¿Te parece bien? ¿Tenés fútbol en la popu en la tarde?
1: Claro que sí.
0: Hicieron bien porque la cena se lleva toda la audiencia ahí, así que.
1: ¡Por favor! Sapito querido, un abrazo.
4: Gracias, Sapo.
0: Chao, chicos, que anden bien. Chao, chao.
1: Chao, Sapito Coglioni, qué hermoso, qué hermoso, sí. Qué hermoso momento.
5: Me parece que tenemos una nueva hincha de Racing.
4: Pausita,
3: ¿no? Sí. Escucha, se llama Celeste, hincha de Talleres, y ahora va con Racing, ¿eh?
4: Ahora va con Racing.
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0: minutos nos separan de la hora 18 y del final de este programa. Si seguimos en la cadena del gol en la Popu, ¿quién quiere seguir? ¿Quién quiere seguir? A ver,
1: yo. Levanto la mano.
2: Sí.
1: ¿Qué va?
2: Hace 5 horas que está al aire vos.
1: Claro.
2: Que tiene Boraz. Soy Boraz.
3: ¿Qué quieren que les diga?
0: No, ya que estuvo el Zapito, que tuvo mucho que ver con Talleres, claro. Que sigue Nico Núñez como para cerrar.
1: Así que Boraz, mira vos.
2: Bueno, parece que un volante de Talleres se va para el lado de Avellaneda, como bien decía Fede, y ese es Ulises Ortegoza. Muy cerca de irse a Racing de Avellaneda, y de aquel lado muy cerca de venir un defensor. Ayer decíamos, Talleres se va a armar de atrás para adelante, de lo defensivo hacia lo ofensivo. Estamos hablando de Nazareno Colombo, que tiene muchas chances de llegar a Talleres. Está esa negociación abierta, se habla de un trueque con algo de dinero, pero un intercambio de jugadores que podría darse entre la Academia y Talleres.
0: Vamos a ver qué pasa por ahí, ¿eh? Sí. Entre la Academia y Talleres. ¿Y qué pasa en Belgrano, Maxi?
4: Bueno, más allá de que hablamos de la vuelta a los entrenamientos, de esta cuestión de saber con qué plantel se va a encontrar, si Alisti va a ser el mismo, pero hay distintas situaciones que resolver. Ayer decíamos lo de González Metilli, que sigue sin resolver si Belgrano se mantiene firme en su postura de no hacer una oferta superadora, y por ahora Metilli no responde. A seguirlo con atención, y me dice que posiblemente en lo que resta de la semana, que no son pocos días, Artemis estaría reuniendo, o la dirigencia, o parte de la dirigencia de Belgrano con sus pares de Unión, para empezar a tratar de encontrarle una solución al tema Thiago Cardozo. Porque Belgrano lo pretende, pero no tiene en mente abonar $1.200.000 para hacerse de la ficha del arquero. Y el otro gran tema es Álvaro Campo, juvenil del club que todavía no ha renovado, y según me cuentan, que están bastante lejos desde lo económico, de lo que el club ofrece y de lo que el futbolista pretende. Así que hay que seguir con atención esos temas, pensando en la vuelta a las prácticas del Pirata.
0: Perfecto, y para cerrar con esta ronda de deporte cordobés, Fede Borello, la gloria.
1: Bueno, respecto a Gastón Lodico, venimos diciendo que hay un interés del fútbol brasilero. En un momento hubo un interés de Racing, eso es verdad, pero
4: es Racing Lodico.
1: ¿Hincha de Racing?
4: Tengo entendido que hizo inferiores en Racing. Mira. Lo deja libre y de ahí se va a Lanús.
1: Claro.
4: Me parece algo así.
1: Ajá. Mira. Bueno.
4: Vengo acertando últimamente.
1: Lo que...
2: Con Racing, sobre
1: por lo que tenemos.
4: Claro.
1: Sí. Bueno, lo que tenemos es que es cierto que hubo un interés de Lodico en Racing. Sin embargo, en la academia prefirieron ir por Ortegoza. Que se han retirado de la negociación de Lodico, al menos por ahora. Después viste cómo es el fútbol, capaz que finalmente no cierran a Ortegoza y vuelven a Instituto a preguntar. Bueno, Racing retirado por Lodico porque va por Ortegoza. El jugador espera por los avances, por las ofertas de fútbol de Brasil. Coritiba y Santos eran los dos equipos que preguntaron en su momento por Lodico, pero bueno, no ha habido novedades. Y respecto a Luna, me dicen de Luna que hubo interés de la MLS, que ya lo contamos la semana pasada, y ahora me suman algo del fútbol italiano. Hay un club del fútbol italiano que preguntó, solamente eso hasta el momento, preguntó condiciones por Alex Luna.
0: ¿Qué pasará?
5: Bueno, viene largo el tema Luna. Me parece que vamos a tener que tener un poquito de paciencia para conocer el final de esa historia con Tarantella y todo, claro. Completamos, si les parece, el panorama del fútbol de Córdoba y saludamos a la gente que escucha la Popo en Río Cuarto con novedades de Estudiantes, con Víctor Rapetti. Víctor, ¿cómo estás? Buenas tardes, contanos del León.
6: Hola, ¿qué tal? Buenas tardes, Mauricio. ¿Cómo estás? ¿Cómo están todos? Son 6 las incorporaciones confirmadas por Estudiantes para poner a las órdenes de Jerry Forestello en el arranque del torneo clausura. Cuestión que está solamente un mes de producirse. Y estamos hablando, además de Juan Garro, el delantero ex Newell's y Huracán, el loco Bruera, Lucas Bruera, el arquero de Carabobo, que recientemente tenía el desempeño internacional para el equipo venezolano, va a ser quien cuide los 3 palos del equipo del León del Imperio. Pero también se suman 3 defensores. Un lateral por derecha, el de La Plata, Gonzalo González. Un lateral por izquierda, Fernando El Colo Rodríguez. Y un zaguero central, Agustín Quiroga. Estos para reforzar precisamente todo el esquema defensivo de Jagi Forestello. Y en la delantera se acaba de sumar un jugador colombiano que viene de participar de la Liga de Libia, también estuvo en Honduras, jugó en varios equipos, había arrancado en Independiente Santa Fe de Medellín. Hablamos de Jason Moreno, de 29 años, otra cuota para el ataque del León. Insistimos, 6 incorporaciones que se suman al plantel que venía jugando hasta el cierre de la temporada de la apertura. Las novedades que se producen entonces para poner a punto el equipo en el gran desafío de revertir la pálida imagen del primer semestre. Abrazo grande, hasta mañana.
0: Muchísimas gracias, Víctor. Y nos queda, ingeniero, amigos son los amigos. Yo supongo que no está hablando de Pablo Rago ni de Carlos...
4: Carlin Calvo.
3: No, Carlin Calvo. No, gran...
0: ¡Ay, qué serie!
3: Gran tira.
0: ¿Qué tira?
3: Espectacular. Este es otro.
0: A ver.
3: Seguro que lo sacan.
7: Creo que las palabras ya sobran para definirlo lo que es como jugador, para definirlo como espectador del fútbol, y que me encanta. Es un placer verlo jugar, verlo feliz, verlo de que está disfrutando de su mundial con su selección, de que está rodeado de gente que lo apoya, que lo acompaña, y eso es espectacular para mí, que soy amigo de él, que lo conozco, que está feliz, y bueno, después que esté disfrutando del mundial es lo más lindo, ¿no?
3: El amigo de Leo Messi, uno de los más íntimos de él, que es Luis Suárez, que dice está feliz y se le nota. No habló, viste, de jugada, nada. Dijo, está feliz. Y eso se trasunta adentro de la cancha.
0: Es que mucho se habla de eso, ¿no? Porque, a ver, todo el mundo especulaba cómo llegará Messi cerca de los 40 a este mundial. Se lo ve completamente feliz. ¿Y sabes qué, ingeniero? Disfrutando.
3: Sí, totalmente.
0: Disfrutando. Y creo que eso es lo que más le juega a favor.
3: Y está bueno que la técnica individual, Mauri, siga siendo preponderante por encima de algún esquema rígido tácticamente, ¿no? Es bueno.
0: Qué hermoso.
3: Muy bueno.
5: Y ahora en este fútbol, más que nunca, en un fútbol tan esquematizado como el que estamos viendo, el jugador que rompe esa estructura es el que marca verdaderamente la diferencia. Y lo llamativo es que Messi lo hace con casi 39 años, a nada de cumplirlo. Lindo programa hemos tenido hoy. Mañana el cumpleaños de Messi, mañana el cumpleaños número 39. Hemos tenido de todo hoy, la verdad.
0: Hay que correr la Navidad, Cocolo, hay que correr la Navidad.
5: No entendía. No, el pan dulce y sidra por la Navidad de Messi. Muy bien, Borelo, muy bien. ¿Con qué temazo nos vamos? Se lo doy a elegir al turco. Tenés un temazo.
0: Bueno, pensado.
5: Tiene que ser un temazo que la clave es al ángulo. No admite discusión, género libre, lo que vos quieras. Un temazo que no admita discusión. El turco Genesir va a elegir.
2: Está rezando,
5: el temazo para
2: que dijiste el género libre.
8: Consenso, ha sido unánime. No es solo mío. Es de Juan Vallejo, es de Mario Celedón y mío. Los tres dijimos al unísono, puñaladas.
5: ¡Puñaladas! Vos sabés que lo propuso Prato la semana pasada.
8: Bien, claro. Vamos, Prato todavía, puñaladas, qué locura.
5: Reglada, ¡qué locura!
0: Vamos, así hemos disfrutado de esta cadena de gol en la Popu. Nos reencontramos mañana con todo este equipo completo. Muchísimas gracias, ingeniero.
3: Abrazo.
0: Muchísimas gracias, Fede Borelo, abrazo. Nico Núñez, Maxi Molina, Diego Barrios Durán en la puesta al aire, gracias. Roberto Prato en la producción. Mauri, querido, te mando un abrazo grande. Cele Gitana Pereira, hasta mañana. Chau.

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0: Martes, hola, hola, hola, hola, bienvenidos a este martes 23 de junio 2026, ya se va cerrando, últimos días de junio, ya el próximo martes, el último día, así que bueno, para mí ha pasado volando, para vos, ¿cómo transitaste este junio? Siguen quedando días, claro que sí, como este martes que vamos a compartir con toda la energía, con toda la alegría que nos caracteriza. ¿Por dónde va tu vueltita a esta hora? Buenas, buenas, buenas, buenas. Cele Gitana Pereira de este lado de la radio. Diego Barrios Durán en la musicalización. Y este martes lo comenzamos de esta manera.
1: Vámonos más.

0: Nacho, para Maxi, para Maximiliano.
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para repetir la Euge junto a Rosé, junto también a Beat One, sonando en la vueltita. Ahora 18, 20 minutos en todo el país, la temperatura, a ver, vamos a actualizar, acá está fresquito afuera, sí, está bastante fresquito, 13 grados 4 la temperatura a esta hora, humedad 51%, el viento sopla desde el este a 4 kilómetros, visibilidad óptima 10 kilómetros, está lindo, fresquito, el cielo está despejado. Ahora ya empezó a oscurecer, ¿no? A partir de 18:30 por ahí, me parece que sí. Y sí, ya estamos en invierno. ¡Hola, Popu! Aguante Argentina, saludos desde Armstrong, Santa Fe, saludos a Brato. Hoy en Hola Gitana estoy volviendo de Villa Dolores a Cruz del Eje, habrá querido poner. Pásame un temita del monstruo, Sebastián. Cele, acá terminando el día laboral, escuchándote como siempre, disfrutando del fresquete. Quiero que le mandes un saludo a, a Juanpi Carnieluti de Despeñaderos, que le dicen bebé de un año, porque se la pasa gatea, por favor. Daniel, querido. No expongas así a los compañeros. Saludos a todos, porque se la pasa gateando y dice, bueno, habrá que enseñarle a caminar. Agárrelo de una manito usted, Dani, otro compañero que lo agarre de la otra manito, lo levantan y ahí está, camina solito, ¿o no? Así es. Saludos para toda la gente de Colonia San Bartolomé, Córdoba, de parte del Sodero, me dicen por aquí. Mucha gente conectada a esta hora. También quiero saludar a los que están conectados a través de la plataforma de YouTube. Hola, hola, hola. Hola, Solcita, hola, Rosita, hola, G. Hola a todos. Hola, Gitana, ¿qué va a ser entonces? ¿Cuál va a ser entonces el álbum del día de hoy? Dijiste que ibas a repasar chévere. Exactamente, porque no sé si recuerdan, la semana pasada me preguntaron si íbamos a hacer un homenaje para el viernes, que el viernes en realidad, el viernes 19 de junio, esta banda... La banda madre estuvo cumpliendo nada más, creo que recién empiezan, ¿no? 52 años de historia, 52 años de trayectoria. Ayer, bueno, vuelvo a la semana pasada, le dije que íbamos a pasar esta especie de homenaje para el día de hoy, que son los martes, y repasamos siempre un álbum en particular. La cantidad de material discográfico que tiene esta banda, la cantidad de cantantes que han pasado por esta universidad, por esta escuela del cuarteto, fue muy difícil elegir uno. Por eso ayer abrimos, los lunes son el momento clásico, a la carta, y también abrimos sugerencia para elegir álbum para el día de hoy. Y ya está elegido. Ya está elegido, así que hoy momento clásico de la tarde. Momento clásico de la tarde, hoy traemos a Chévere, lo prometido es deuda. Como a esta locutora no le gusta tener deudas. Será Chévere el momento clásico de esta tarde. ¿Quiénes serán las voces que cantarán? ¿A qué año nos iremos? ¿Qué álbum habremos elegido? Bueno, entre todas las propuestas que ustedes hicieron, tuvimos la difícil tarea con Dieguito Barrios Durán a elegir uno. Seguramente les va a gustar porque ha salido de vuestras sugerencias. Gitana, ahora los días van a ser más largos, claro. Ver por el sol sitio, no me, nunca me sale. Nunca me sale. Y no volvía. En un ratito nada más comienza el momento clásico de la tarde. Hoy, obviamente, especial Chévere.

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0: con él, desacatado, Suriel, sonando en la vueltita. Gitana, danos una pista, ¿qué álbum vas a repasar de chévere? A mí me parece, lo que le puedo contar es que este año, escúchame, este álbum tuvo como una reedición. Salió en un año tanto y después se reeditó en otro año más adelante, porque en la época cuando salió, creo que no existían los CD, el Compact Disc. Entonces tuvo una reedición. Y otra pista que les puedo dar es que el locutor era el Pato Lugones.
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me tiraste al mar. ¿Cómo estás? La banda de Carlitos en la voz del queso. Cele Gigante Pereira, es el año 1995, el álbum de Chévere, me dice Claudio. No. Rita me dice, hola gitana, el álbum puede ser. Oh. Traía unos temazos, qué recuerdos, Rita, por Dios, le has pegado no al ángulo. Bien al centro ahí. Muy bien, Rita, no voy a decir. Lo van a descubrir cuando

20 minutos no se paran de la hora 19. Y no sé si saben, pero hoy se celebra el Día Internacional de las Viudas. Se conmemora cada 23 de junio, ¿eh? Mirá vos, Día de las Viudas. Y hablando de viudas, tengo un perfil acá de una viuda que ha aparecido. Y ustedes tendrán que adivinar. O mejor dicho, más que adivinar, es saber si se sienten identificados. ¿Cómo lo van a saber? Van a tener que pensar de qué signo es esta viuda. A ver, atención, escucha. Esta viuda es una mujer de costumbres. Sigue regando las plantas, haciendo las mejores milanesas y guardando recetas y recuerdos como tesoros. Dice que no necesita a nadie, pero si le invitas a merendar con torta casera, ya te ganaste un lugar en su corazón. Ama la tranquilidad, el confort y no piensa cambiar sus rutinas por cualquiera. Es cariñosa, fiel y tiene

decirme cómo se siente la 2001. Hola, gitana bella, soy José. La viuda es de Capricornio. ¿Dice? Hacen reír con los mensajes. Hola, gitana bella, soy José. La viuda es de Capricornio. Este ya lo leí. Bueno, me reí y volví a leer. De Virgo es esa viuda, jaja. Como mi suegra, dice alguien por acá. Claudia dice: definitivamente es taurina. Vamos a ver. Gitana es de Cáncer, esa viuda. Yo soy canceriana y me siento identificada. Saludos para todos en esta bella tarde fría. De parte del Cotillón Machi de Malvinas, Argentinas. Hola, gitana. Para mí es Sagitario, dice Esteban. Hola, gitana, dice Gaby por acá. Hola. Nelson me dice: Celeste es de Tauro. Estoy escuchando la radio. Eli me dice: hola, Cele, la mejor de todas. ¿Será Capricornio? Me dice Eli. Saludo desde el nuevo poeta Lugones. Gitana, la viuda es de Tauro. El mejor signo del horóscopo, me dice Matías. ¿Te dice? Ese perfil es de, o mejor dicho, los taurinos o taurinas son dulces, son fieles, son caseros. Qué bien que lo conocen, porque sí, la viuda es de Tauro.

0: La noche sin ti, Valentina Márquez. Me encanta cómo se prenden con esto de los perfiles, ¿eh? Hola, bella gitana. Aquí trabajando con la otra vuelta popular. Yo digo que es de Tauro porque me identifico bien. Espero acertar desde Ucacha. Siempre puedo asegurar que es Tauro, sí, mi querida Marce. Tauro. Gitana, saludos a las chicas de Despensa Los Peques para Flaca, Pollito y La Toxi. No, le diga, sí. Sele, la viuda es de Sagitario. Y eso que todavía estoy vivo, pero es un fiel reflejo de mi esposa, dice José Alejandro. Gitana, la viuda es de Tauro, el mejor signo. Gitana, es fácil, la señora es de Sagitario. Bueno, les voy a tirar otra pista. Para el momento clásico de la tarde que se viene después de la tanda, les dije que traemos a Chévere. Ya un oyente adivinó el álbum completo. Dijo las canciones que eran hermosas. ¿Qué canción de Chévere no es linda, no? Se van a dar cuenta del año. Les dije que estuvo en versión LP, obviamente por la época en la que salió, en cassette, y en el año 1996 se llevó al formato CD. ¿Sí? Lo único que le voy a decir es que los dos cantantes que traemos de Chévere, que forman parte de ese álbum en el día de hoy, los dos cantantes son escorpianos.
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1: Señora, señor, abandone lo que está haciendo, manote lo que tenga al lado para abrazar. En este momento clásico de la tarde, hoy repasamos un álbum de Chévere.

¡Qué hermoso tema, por Dios! Que pertenece al álbum Volumen 2. Y estamos hablando de la banda Madre Chévere. Era vos, el Rey Pelusa. No sabía que era de Escorpio. Nacido bajo el signo de Escorpio. El 21 de noviembre, Volumen 2 es el décimo álbum de la agrupación de Cuarteto Chévere, que fue editado en el año 1982 en disco de vinilo y cassette. Y reeditado, como les decía hace un ratito, en el año 1996 en formato disco compacto. Dije el Rey Pelusa tirando la pista que era de Escorpio. Este negrito querido, matador también, nacido el 10 de noviembre, formaba parte de la agrupación en el año 1982, haciendo su parte tropical, claro, y lo dice esta selección tropical número 2, en la voz del Negro Videla.

El Negrito Videla haciendo esta selección tropical número 2 que pertenece al volumen 2. El nombre que llevaba chévere, año 1982, hay que jugar el 2. Quiero por supuesto que me cuenten de esta época, obviamente yo no había nacido, así que me van contando esta época del Negro Videla junto al Rey Pelusa, la banda madre, mi negro amado, dice Rita, que mirá, ni lerda ni perezosa ha adivinado tal cual el álbum que traíamos para el día de hoy. Hermoso programa, Gitana querida, como todas las tardes, sonando a full en mi auto mientras trabajo. Mandale un saludo, que te está escuchando, a mi mojarrita Guadalupe Bazán, de parte de Gonzalo. Quiero saber si viviste esta época, y si no la viviste, ¿por qué te gusta tanto? Es el Rey Celeste, yo no me perdía baile en el Palermo, en San Vicente, sí señora. Por acá Johnny me dice, el álbum chévere, volumen 2, y los cantantes Pelusa y Videla, muy bien, exactamente. El Rey Pelusa, el Negro Videla, formaban parte, ellos eran los vocalistas, la voz melódica, el Rey Pelusa, la voz tropical y también el piano, Ángel el Negro Videla en la locución y animación, Eduardo Pato Lugones, en el bajo estaba el Beto Guillén, en los teclados Alberto Pisicini, en violín Huesito Terragni. Quiero por favor que me cuenten cómo vivieron esta época, año 1982.

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Por Dios, qué temas, uno mejor que el otro. Me hace acordar a mi papá cuando escuchaba Chévere mientras manejaba en la Ford. Saludo desde Colonia Carolla, laburando a full en el galpón, me dice Kevin. Celeste, me estaba por preparar un mate y escuchando esos temazos de Chévere terminé con un sodeado. Me hacen acordar a las noches de Atenas con la banda madre cuando era adolescente. Gracias, Gitana, por poner esos temazos, me dice Néstor. Y claro, bueno, estamos celebrando hoy los 52 años de esta banda, ¿no? No hay un disco, no hay un disco, no hay un cantante que uno pueda elegir. Pero bueno, en el día de ayer lo pusimos a disposición de ustedes para que elijan entre tantos álbumes que eligieron. Este ha sido el más pedido, año 1982. El Rey Pelusa, el Negro Videla, haciendo el volumen 2 de Chévere.

0: Nacional en la voz del Rey Pelusa. Estamos repasando año 1982. ¿Cómo me deben haber puesto estas canciones, mis viejos, para que yo me las sepa absolutamente todas? Vos también tenés menos de 40 y te las sabés. Escucha, escucha esta.
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0: ¡Por Dios! Cele, buenas tardes. Por acá todo bien, trabajando en la carpintería full, me dice Facu. Con esos temas quiero tirar todo a la mesa y ponerme a bailar con la bruja. ¡Por Dios, qué música! ¡Baile, Facu, baile! Gitana, me llevaste a mis 15 en el deportivo. Tenía en ese entonces un novio. ¡Qué recuerdos! Me dice Claudita. Andrea, Cele, querida, acá viajando en el tiempo. Gracias por estos momentos. Hoy le tocó el turno a Chévere, año 1982, es el álbum que elegimos para celebrar. Empezó ayer Chévere, ¿no? 52 años de vida.

0: llama Tu Mirada, El Negro Videla en Chévere. Repasamos año 1982, hacemos una tanda y un montón de mensajes recordando esa época. Hacemos tanda y seguimos, hacemos una pausa de hidratación y seguimos repasando este álbum.
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belleza, por Dios, qué pedazo de alma. Gitana, a mí me van a echar con vos, ¿eh? Bailo como loca acá en la panadería de la calle Roma. Decile que no me eches. Nadie mueva a Cintia del lugar, por favor. ¿Qué disco, por Dios? Tenía 14 años y me sé de memoria todos los temas. Chévere, lo más grande que hay, me dice la chanchita de Sumarán. Coincido con vos, querido. Cele, mandale un saludo a Robert, que no se haga el electricista, decirle que con esos temas le dan ganas de bailar con la que ojera. No entendí, está haciendo, o está escuchando. No entendí qué está haciendo Robert, pero que baile. Celeste, yo soy modelo 75 y en el 82 nació mi hermano y yo escuchaba en la radio a pilas de mi abuelo. En esa época era la gran LB2, Chévere, Santa Marina y los chicos Orly. Gracias por esos recuerdos, dice David. Cele, saludo desde el colectivo de Colonia Tirolesa. Ponete Piensa en mí de Giancarlo, gracias. ¡Qué temazo, gitana! Lili de Comodoro, me muero, qué bellos. Viste que por ahí uno dice, se sabe, al menos, bueno, a mí me pasa porque me crié con esta música, de saberse todas las canciones, pero por ahí, sobre todo a la gente de mi edad y mucho más joven también, vos le decís año 82, dice, no, no, ni idea. Te aseguro que te sabes todas las canciones. Todos son clásicos. Por eso bien dicho el negro Videla cuando me retó, iba a decir otra palabra. No, ningún momento retro, son todos clásicos, gitana. Y es verdad, todos himnos, todos clásicos. Soy el Robert, acá por Ruta 5. ¿Será el que se hace electricista? No. Llegando a Villa Libertador con Ali y Juan, compañeros de trabajo. Temazos, me acuerdo, en el Club Unión Eléctrica. Chévere, recuerdazo, claro. Qué hermosos recuerdos en Alas Argentinas, dice Juanita. Hola, gitana, mi mamá está manejando, escuchando esos temazos que estás pasando y me dice que le recuerdo a su adolescencia. Cuando salí, ahora es mamá y abuela. Bailo sola, gitana, qué loca, baile sola, Juanita, claro que sí. Gitana, gracias por esos recuerdos, dice mi mami Nieves, Urdinena, somos de Río Primero. Gitana, con esa música no cocino hoy, aguante la popu, decirle a Bechi que me sebe mate, pero si usted no va a cocinar, quiere que le sebe el mate, ¿cómo es el negocio? Qué bellos recuerdos, hace 22 años cuando estaba de novia con mi bello hombre, besos al cielo, para el amor de mi vida, Hugo, Mirta de Mosconi, tu fiel oyente, me dice Mirta. Ay Dios, qué manera de pasar por el corazón.

0: dos y encima da la sensación que no duran nada las canciones, por favor. Sí, le quería saber si le podés mandar un saludo a Facundo, el amor de mi vida. Claro que sí, se lo enviamos. Facundo, te aman. Hola.
1: Gitana, gitana. Hola, Celeste Pereira, no sé.
0: Cualquiera de los dos.
1: Por Dios, esos temas.
0: Uf.
1: Soy modelo 77.
0: 77.
1: Y escuchar Santa Marina cuando tenía 5 o 6 años. En los equipos de música de aquella época, ¿no?
0: Claro.
1: Era hermoso. Hermoso.
0: Qué bonito, qué bonito. Vamos cerrando este momento clásico de la tarde. Hoy trajimos el álbum. Fue difícil elegirlo, ¿eh? Año 1982, entre tantos, entre tantos. Ana, buenas tardes, como siempre, el mejor programa, te felicito por la alegría que nos das, y más con el Rey Pelusa. Mandame un saludo, gitana, para el taller Mecánica Zapata, que ya paramos de trabajar para escucharlo al maestro Rey para siempre. Un saludo para todos los amigos del taller Zapata. Gitana, es la primera vez que te escribo, excelente tu programa, qué bellos recuerdos de mi juventud, hermosos momentos pasados, dice Juanita.
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0: Hola, gitana, decime que no soy el único que piensa que tienen que volver los bloques de lentos en los bailes, me pregunta acá alguien. ¡Claro que sí! ¡Nunca deberían haberse ido! ¡Nunca! Últimos momentos de este clásico del día de hoy. El archivero trajo el álbum de Chévere, volumen 2.

ya basta de melancolía. Cerremos este bloque con la selección tropical, la número uno en la voz del Negro Videla, recordando este álbum 1982, volumen 2, la banda Madre Chévere.

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1: Sobria, no me aguanto. Valentina Márquez, Valen Holguín y Olivia Wall siendo la novedad popular de la semana.
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1: en tus... Hola, 19:54 minutos. Últimos. Ya se vienen Conra y Agos para hacer su modo cuarteto. Mañana 10 de la mañana, todo el mundo le canta el cumpleaños a Messi. ¡Vamos, che! Desde donde estés, ¿eh? Y busca el video que el colorete en las redes sociales de la Popu, arroba FM Radio Popular, y está el colorete haciendo la invitación, ¿eh? Con iniciativa de Rodolfo Barilli. Mañana 10 de la mañana, todos les cantamos desde donde estemos el cumpleaños a Messi, ¿o no? Claro que sí.
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0: vamos a bailar, vamos a bailar o no, vamos a bailar sí, con sí, Rayago, sí. Vamos a bailar.
1: ¿Sabe claro que le gusta que la cortina?
0: Me encanta. ¿Todo bien, chicos?
2: Bien,
0: ¿cómo está usted? Muy bien, muy bien. ¿Cómo está la vida? ¿Cómo está la vida? ¿Cómo los trata?
2: Ay,
0: ¿cómo
2: pero...
0: los ha dejado el partido de ayer? ¿Todo bien, boxeado?
2: ¿Vos sabés que?
1: ¿Cómo boxeado?
2: ¿Ah, sí? Me acabo de dar cuenta que estamos a mitad de año, gitana.
0: Pero ya está terminando encima el mes. Chicos, se pasó volando junio.
2: Impresionante. El año. Así.
0: Tenés razón. Sí.
1: Vamos por la mitad.
2: ¿Hace cuánto que estábamos brindando para...?
0: Más de la mitad del año.
1: Paren un poco.
0: Porque la mitad de año es junio. Y ya estamos pisando julio.
2: Es verdad.
0: O sea, la mitad más uno.
1: Vamos rindiendo la materia previa, lo que está terminando el secundario de después.
2: Hoy rendimos una... Bueno, con Raditos rindió más de un parcial. En la facu. Tres en un día, por eso.
0: Razón de brindar.
1: Ey, no me quemes. No me quemes en radio, no digas nada. Si la voz no se nota.
0: Con razón te pregunta qué pasa, que está ojeroso. ¿Qué rindieron hoy? ¿Qué rindieron?
1: Programación, yo rendí radio y tuve un trabajito práctico ahí de locución final, que ya son los últimos pulidos, pero van quedando. En el caso mío, ¿no?
2: El año que viene, si Dios quiere, y la Virgen y todos los santos.
1: Me levanto mucho la pera y voy a saltar. Alguno decía con razón.
0: ¿Les queda un año?
2: Ya estamos.
1: No, lo que tiene que, para rendir por el carnet, se rinde solamente en julio. Y claro, vos cuando terminás de cursar todas las materias es el año electivo. Entonces terminás este año, que mucha gente festeja este año. Yo no estoy de acuerdo.
0: Claro.
1: A mí hay que festejar con el carnet en la mano.
0: Cuando uno va a rendir tanto el ingreso como... ¿Ustedes hicieron ingreso?
1: Sí.
0: Tanto el ingreso como el egreso se festeja a...
1: Tres veces fui a rendir el ingreso. No, yo tengo un capricho por la locución que otro día cuento la historia del aire, si quieres, no te doy nada.
0: No se puede festejar porque podés quedar...
2: Claro.
0: O sea, es
2: ¿te
0: como
2: pueden bochar?
0: Y sí, final, pero final, claro, final. No te dan el carnet, entonces no sos un locutor habilitado.
2: No sos locutor habilitado, sos técnico en locución.
1: Claro, y a mí me dijeron... Sí, pero tampoco te habilita, es como no que sos un idóneo. A mí me dijeron... No, porque hay que festejar, terminar de cursar la materia. A mí particularmente no me gusta. Para mí el festejo de estar una semana visitando la casa de todos tus amigos, tomándole y comiéndole absolutamente todo, se hace con el carne en la mano.
2: Claro.
1: A mí me dijeron ahora que se festeja así, como yo no sé, nunca festeje. ¿Usted festejó?
0: Sí, obvio. Sí.
2: Ahora, ¿qué tema festejar cuando hace frío? Porque te tiran con los engrudos, con la pintura, o con agua, o con cosas, y hace frío.
0: Yo me recibí en marzo 2015, con el carnet en la mano. Va, en la mano no, o sea, simbólicamente, porque tarda un tiempo. Sí, sí. Marzo 2015.
2: Ay, qué lindo.
0: 11
2: fecha.
0: Años ya. Calor hacía, y encima salía afuera todo con harina, un desastre.
1: Sí. Número, ¿te acordamos el número de matrícula? Dicen que son cosas que te acordás.
0: 1194, creo. ¿Era? Que no me acuerdo. Es la, una letra.
2: Ajá.
0: Y el número de matrícula.
2: Sí.
0: Creo que es P, no sé si porque soy Pereira, no sé.
1: Bueno, no averiguaremos. No sé.
0: ¿Qué onda, Fidel?
1: ¿En el carnet? Tráelo.
0: Es de cuero, como los que ya no se entregan. Ya lo voy a traer mañana.
2: No, lo queremos ver.
0: Es de cuero, un librito que dice...
1: Como mi viejo documento.
0: Locutora nacional.
1: Sí, todos hemos tenido este viejo documento.
2: Sí,
0: sí.
2: ¿Te lo piden o ni te lo piden?
0: No, sí, sí. Acá me lo pidieron.
1: No, sí se pide y se comprueba, aparte.
0: Claro, obviamente. En varios... Exactamente. En varias empresas donde requieren locutores nacionales, le piden.
2: Ahí te
0: piden. Sí, sí, sí.
2: Qué bueno.
1: Bueno. Mira, ¿y de solo locutor sin número de matrícula?
2: ¡Saca chapa!
0: ¡Matri! Sí, mira.
1: Yo vivo en barrio de la Francia.
0: Dios mío, los doctores tienen matrícula y nosotros matrícula.
1: Y nosotros también.
0: Claro,
1: imagínate. Hay que tener carne para manejar todo esto. ¿Vos tenés carne? ¿Ustedes tienen carne para manejar tanta facha?
0: Usted.
1: Listo. Chao, nos vemos.
0: Chao.
2: Parece que Conrado sí.

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1: Muy buenas noches para todos. Estos son los títulos del portal de Cadena 3 Argentina de la hora 20. Un colectivo perdió el control y chocó, destrozando un centro vecinal en Córdoba. La unidad de la línea 73 impactó contra una vivienda de barrio Ameguino Norte, donde funciona una sede vecinal. A pesar de la fuerza del choque, no se registraron heridos.
2: La economía argentina creció 0,7% y alcanzó un nuevo récord histórico. El PIB avanzó sobre el primer trimestre de 2026 y acumuló 8 periodos consecutivos de expansión. El agro, la pesca y la minería lideraron el crecimiento, mientras que la industria volvió a mostrar números negativos.
1: Ocurrió una caída global de Instagram, Facebook y WhatsApp. Las principales plataformas de Meta registraron inconvenientes durante la tarde de este martes. Usuarios de distintos países denunciaron problemas para enviar mensajes, actualizar contenidos y acceder a sus cuentas.
2: Inglaterra y Ghana no se sacaron diferencias y empataron sin goles. El partido que se jugó en el Boston Stadium de Massachusetts terminó 0-0. Ambos habían ganado en su estreno.
1: Panamá y Croacia van 10 minutos del primer tiempo, empatan sin goles. Por otra parte, cielo despejado en Córdoba, temperatura 9 grados 6 décimas, humedad 62%, viento del sur suroeste a 4 kilómetros por hora, la visibilidad es óptima de 10 kilómetros, hora 20, 11 minutos.
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0: Pero muy buenas tardes, noches a toda la gente. Bienvenidos a Modo Cuarteto. Me tomé mi tiempo porque es martes. Vamos despacio, que no hay prisa. Estamos tranqui, ¿eh? Con esta semanita distinto. Claro. Distinto porque de ya ayer al comenzar esta semana con la selección argentina, con la escaloneta jugando, ya nos genera otro colorcito la semana, ¿no? Puede ser que se pase más rápido, puede ser. Mañana cumple el más grande.
1: Mañana es un día repleto de efemérides argentinas.
0: Sí, exactamente.
1: Un día como mañana pasaba la inmortalidad del Potro Rodrigo, por ejemplo.
0: Exacto, mañana es un día bien argento, podríamos decir, ¿eh?
1: No, la tracalada de efemérides argentinas del 24
0: de junio.
1: Del 24 de junio son impresionantes. Impresionantes y se superponen, es como que todo pasó ese día, ¿entendés? Creo que, a ver, cumpleaños, ve, mira, de Juan Román Riquelme y de Lionel Andrés Messi. Día del piloto, porque se conmemora el natalicio del quíntuple campeón Juan Manuel Fangio. Día Nacional del Cantor, porque mañana, al igual que el Potro Rodrigo, pero en el 35,
0: sí,
1: moría Gardel.
0: Ah, claro,
1: no,
0: es impresionante,
1: un día,
0: sí.
1: Es un día.
0: O sea que mañana amerita que cortemos la semana.
1: No,
0: miércoles.
1: ¿Qué tiene que cortar la semana?
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0: suena la conga junto a Nai haciendo Nunca es tarde.
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2: ¿Nunca es tarde? Ahora es cuando me pongo filosófico y le pregunto a usted que la tengo al frente y le saludo, la saludo más formalmente. Sí, no, estamos ahí, René, estamos con una cosita, con Brunetti, y cuando estamos incómodos, ya no nos gusta arrancar tan cómodo.
0: ¿Qué pasó? ¿Qué pasó?
2: No, no pasa nada, no pasa nada.
0: No pasa
2: escúchame,
0: nada.
2: ¿Qué te estaba preguntando?
0: Sí.
2: ¿Nunca es tarde? ¿Llega un momento de la vida que ya es tarde? Pregunto.
0: Ay, qué pregunta filosófica, introspectiva.
2: Tarara.
0: Sí. Mira, yo te voy a decir algo. Aunque a veces las personas creamos de que en
2: creamos, perdón, creamos de creer o creamos de crear. Porque
0: creamos
2: crear,
0: de creer.
2: Ah, de creer.
0: Bien,
2: creer. No, yo le pregunto porque por ahí
0: sí.
2: No le entiende.
0: No, aunque a veces las personas creamos de creer que a veces es tarde para ciertas cosas, yo te digo que nada es casualidad y que todo pasa por algo. Y que las cosas pasan cuando tienen que pasar. Y sí. Si no pasan. Es porque no era para vos, no era para ahí. Tranqui.
2: ¿Te acuerdas del doctorado, la canción del doctorado que decía: si vuelve, ese amor es tuyo, y si no vuelve, nunca lo fue?
0: Nunca fue tuyo.
2: ¡Jojo! ¿Qué sabe de doctorado?
0: Es filosófico, ¿no?
2: No,
0: impresionante.
2: Ahí estoy.
0: No.
2: ¿Qué pasa? Que cuando me funciona una neurona, queda
0: claro.
2: Dando vuelta. Y las otras dos dicen, mirá, lo que cómo se mueve. Y se ríen y se van mezclando. Y se van
0: así
2: mezclando.
0: Funciona el cerebro, ¿no?
2: Sí.
0: Se pasa de rosca uno y bueno.
2: Una neurona le habla a la otra y le dice.
0: ¿Qué le dice?
2: ¿Qué pensás? Ah, bueno, es un chiste tonto. Dale, sí, usted con lo que tiene que ser ahí, dale.
0: Ay, bueno, pero más que charlar entre una neurona y otra neurona, aquí en Modo Cuarteto queremos charlar con ustedes, queremos hablar con la gente, leerlos, escucharlos. Si quieren mandar un audio, que nos cuenten desde dónde están escuchando la radio. ¿Qué están haciendo hasta ahora, no? Siendo las 20 horas, 24 minutos, ¿en dónde los agarramos en este momento? ¿Están en casa? ¿Estás en el trabajo? ¿Estás volviendo a casa? Nos contás en el Mensajero Popular.
2: Yo quiero saber desde dónde nos están escuchando, como por ejemplo, el señor Omar Cabral, el señor que está cuidando los baños de la terminal nueva,
0: ajá.
2: Dice que está con la popu. Dice que pasó un amigo y le pasó un amigo. Hola, ¿qué tal?
3: ¡Hola, qué tal! ¿Cómo le va?
2: Dice que le dijo el señor, ¿no?
0: Bueno,
2: así.
0: Bueno.
2: Y cuando se iba.
0: Entonces no hablemos tan fuerte nosotros.
2: No, que se escuche. No, vamos ahorita tampoco. Pero dice que cuando le quiso saludar el último. ¿Cuánto le dejo? ¿10 pesos? Déjame lo que quieran.
0: Claro.
2: Y le dejo un billete de 5 pesos. Dice, lo miro con una cara. Pero es lo que tiene que medio rata.
0: Bueno, aprovechemos entonces.
2: Sí.
0: Si nos están escuchando en el baño de la terminal, por favor, no dejar menos de 1000 pesos.
2: Y 1000 pesos ya es poco.
0: Y ya 1000 pesos es poco.
2: Sí, yo ya me quedo con gusto a poco. ¿Qué compra usted con 1000 pesos? Pregunto. Hoy estoy preguntón.
0: Con 1000 pesos me compro 3 criollos.
2: ¿En serio con 3?
0: 3 criollos, 4. Sí.
2: Bueno.
0: Yo.
2: ¿Usted?
0: Sí.
2: Podría ser peor, digamos, o sea, tranquilamente.
0: Y no sé si llego 4 criollos, mira, con ese tema.
2: Mira vos, ¿dónde queda la panadería esa?
0: No,
2: vamos todos.
0: Panadería, Conrado.
2: Ya voy a ver.
0: ¿Ni una factura?
2: No, una factura no.
0: No, la factura sale más de 1000 pesos.
2: Un caramelo, esos pulos y esos flip-flops.
3: Dale, que va.
0: Solo caramelo.
2: Uno solo. Bueno, gente linda, nos cuentan desde dónde nos escuchan, desde qué hora y hasta qué hora se quedan con nosotros. Para cerrar tenemos la cancioneta de la Mona, martes del cuarteto, todo lo mejora, con agradecimiento especial en el día de la fecha.
0: Tenemos novedades, tenemos, bueno, estreno de tema nuevo,
2: sí.
0: Novedad popular también.
2: Sí.
0: Y muchas cosas más.
2: Por lo pronto, sentí. Hola, manga de Ruludation.
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2: Me agarran para la cagada. No voy a leer esto.
0: Ah, bueno.
2: Si quiere leerlo usted, cuando volvamos.
0: Para la cagada y yo.
2: Sí, justamente ese. Mira, vos.

0: El primer retro del programa.
1: Elizabeth,
0: dime,
1: dime cuándo te vas.
0: ¿Qué?
1: Dime cuándo nos queda.
0: ¿Por qué estamos cantando?
1: ¿Vos me dijiste que hagamos karaoke?
0: No, yo no dije nada. A mí el karaoke no me gusta.
1: Discúlpame, pero...
0: Cosa que me parece. ¿Vos me invitás a hacer karaoke?
1: Vos me prometiste que íbamos a hacer karaoke en modo cuarteto y yo feliz de cantar.
0: Vos me invitás a hacer karaoke a mí y yo te digo, larga, ya me sumo, ya voy. 5 minutos.
1: ¿Qué aguafiesta, qué aguafiesta?
0: Pero no hay aguafiestas. Yo me siento en un lugar en el que... Está bien, en el karaoke puede haber alguno que cante medianamente bien.
1: Ahora...
0: Pero vamos va a cantar canciones que todo el mundo conoce, primero.
1: No importa, no tiene nada que ver. El chiste del karaoke, ¿sabes cuál es?
0: Sí, cantar mal.
1: Tomar.
0: Sí,
1: sacarse la vergüenza hacer karaoke. Bien.
0: La vergüenza sáquesela de otra forma porque no hay que ver.
1: Sacándose la vergüenza con un par de...
0: No, ¿eh? pero más
1: de
0: eso.
1: Tragos encima.
0: Pero cuando pasa eso...
1: Gracioso, es gracioso.
0: Usted está dando el ridículo ahí.
1: Si cantas bien, ya no es gracioso.
0: Bueno, canta mal.
1: Tienes que cantar mal, sí.
0: Claro,
1: sí.
0: Pero usted está dando el ridículo. ¿Por qué tengo que escuchar un ridículo yo? Es como...
1: No, bueno, te podés reír del ridículo.
0: Y te reí del abuelo, del tío, pero ya cuando todos son ridículos, digo... No sé. No, a mí el karaoke no me gusta. Bueno, yo voy a ser sincero.
1: No te voy a invitar a mi cumpleaños de karaoke.
0: Yo mi cumpleaños cuando sale el karaoke, me voy a dormir. Me voy a dormir temprano.
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0: que me voy a dormir temprano?
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5: No, lo alzamos ya y ya está resuelto. Ya lo levanta, mira. Qué chiste tan fácil.
6: Vos sabés que hasta hace muy poco.
5: Me parece graciosísimo. Chistonto. Chiste.
6: No, la semana pasada no, la anterior puede ser que pasó lo mismo.
5: Te caíste vos.
6: No, pasó lo mismo con las redes sociales. No andaba Facebook, no andaba Instagram.
5: Claro, en este caso la plataforma Meta, claro, que era donde pertenece Instagram, Facebook, WhatsApp, no se cargaban las fotos y además tuvo una caída. Y como somos tan tecnodependientes,
6: claro,
5: por cualquier cosa, como, che, mira la foto que te acabo de mandar porque estoy acá, claro, con un amigo tuyo, hasta
6: Están en la misma casa y mandándonos memes, digamos.
5: Claro, levántate que está la comida.
6: Claro.
5: Bueno, pero hay veces que está bien, porque uno está en el baño y el otro está en la cocina. Y no está bueno estar juntos en ese caso, ¿o no? Está bien mandarse cosas en esa distancia. No, está bien, no, perfecto. Bueno, hablando de todo eso, antes de que se cayeran las redes sociales, yo tuve una revelación que a mí particularmente me... A mí me chocó un poquito.
6: Una revelación.
5: Sí, yo tuve una
6: revelación. ¿Alguien te reveló algo? ¿A vos te cayó una revelación del cielo? ¿Cómo
5: no,
6: sería?
5: A mí me vino una revelación que me conmovió hace poco. ¿Vos te acordás o lo conocés a este? ¿Te acordás de este muchacho vos? Sabemos que se llama Fabián. Y ahora está remixado.
6: Piñón fijo.
5: Claro,
6: piñón fijo.
5: Me gusta esta versión remasterizada. Sí. Bueno, me encanta.
6: Como piñón fijo bailando, como piñón.

0: Chiquitito sale solcito fijo, sale jere fijo también, siendo chiquitito jugando ahí como en una plaza sería. Ese es el video, recordando
1: el Parque
0: y en el Parque Sarmiento.
1: En el Parque Sarmiento, y es un video que tiene...
0: Lo subió para saludarlo para el Día del Padre.
1: Claro, sí, claro. Sí, sí. Y es un video que tiene más de 30 años. Así claro. Mismo lo dijo. El video dice abajo, este video nació de un sueño. Mi papá soñaba con que apareciéramos en Cablín. Nunca se concretó, pero quedaron semillas. Algunas florecieron mucho tiempo después. Papi, gracias por los recuerdos, por los aciertos y los errores, por los procesos y las transformaciones, por este presente y por el amor construido a lo largo de todos estos años. Hoy te celebro, te agradezco y te honro. ¡Feliz día! Y bueno, ¿podríamos decir que Piñón Fijo reveló su identidad?
0: Bueno, en ese video sale Fabián, Piñón Fijo sin maquillaje, pero bueno, aclaró Piñón Fijo que en realidad ese que estaba ahí sin maquillaje ya no es el mismo de ahora, han pasado muchos años, no sigue siendo la misma persona, ¿no?
1: Porque, ¿qué pasó? Bueno, en el video podemos ver ellos dos aburridos en el Parque Sarmiento. Aparece un Fabián extremadamente joven con una gran valija. Se pone tras de una de las columnas de una glorieta del Parque Sarmiento de los años 90 y empieza a volar ropa por todos lados y aparece Piñón Fijo.
0: Sí.
1: Y en ese Piñón Fijo, bueno, mucha gente reaccionó raro, reaccionó mal. Y me parece que le contestó bien a todo el mundo.
0: Algunos que de los que reaccionaron, algunos recibieron el videito con cariño, con amor, con ternura, y otros fue como la bardearon, ¿no?, un poco a Solcito Fijo por haber revelado la identidad de Piñón. A lo que él contesta, che, me preguntó ella primero si podía subir este videito, yo le dije que sí, está consensuado.
1: Tengo acá el mensaje porque claro. Está muy lindo y le contesta a todo el mundo.
0: Sí, sí,
1: aclaro
0: sí.
1: Aclaro que esta publicación la hizo mi hija con mi autorización y con todo el amor que nos tenemos.
0: Claro.
1: No me pareció tan grave mostrar una imagen de hace más de 30 años, dice Piñón. Porque el que comenta que es Piñón, ¿no?
0: Claro, sí, sí, sí.
1: Yo ya no soy ese. Eso, a los que acompañan con amor, gracias. A los que acompañan con amor y no les gusta, perdón y gracias. Y a los odiadores seriales, cómprense una vida, pero no lo vuelvan a hacer a través de Temu. Claro. Y muchas caritas riéndose. Feliz día a todos los papis. Y vamos a la escaloneta. Vamos.
0: Con altura, ¿no? Piñón siempre tan propio de él, de su personalidad. Y bueno, me parece que está bien. Respondió con respeto. ¿Cómo lo hace Piñón Fijo?
1: Yo tuve la posibilidad de conocer a Piñón. Para mí fue un...
0: Amo a Piñón, lo bancamos.
1: Mi ejemplo.
0: Sí, sí, sí, lo rebancamos.
1: Mi ejemplo por donde lo mires. Y cuando lo conocí en este laburo de medios...
0: No te metas con Piñón.
1: No, bueno, está bien. No te metas ni con el payaso Ricky. No, pará.
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1: Tiene un toque de cuartetazo, ¿no?
0: Piernitas.
1: ¿Un cuartetazo?
0: Piernitas.

0: Tuve la posibilidad de conocerlo y le digo, che, no le dije, che, lo miré, le dije, nunca me imaginé conocerte, tengo el corazón acelerado, gracias.
1: Ay, sí, por Dios.
0: ¿Qué hizo? ¿Podés creer lo
1: ay,
0: que
1: no,
0: hizo?
1: Es que es re papá, él es re papá.
0: Me puso la mano en el hombro y me dijo, no. Gracias por tanta infancia, me dijo.
1: Ay, no, es un amor, es
0: la
1: un papá.
0: ¡Que lo tiró!
1: Es el papá de todos.
0: No, impresionante. Vamos a llorar al rincón, ya estamos grandes, ya, Brunet. Ya, ya.
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0: Mix Rock Ulises Bueno, el Barba, qué lindo es escucharlo así, Rogalola.
1: Es muy rockero, es un rolingo bárbaro.
0: La época en la que él tenía su cabellera larga hacia los hombros, su collarcito, el collarcito, ¿te acordás ese que se usaba de como el de perlitas plateadas?
1: Ah.
0: No, el de perlitas plateadas, ¿viste el corta uñas que viene como con una cadenita?
1: Sí.
0: Bueno, venía la versión grande para ponerla en el cuello.
1: Claro que Coqui Argento tenía uno para el pantalón.
0: Bueno, usaba ese Ulises, los aritos, muy tatuado.
1: El Ulay.
0: Pantalón ancho, remera de rock. En esa época.
1: ¿Se hace rockero? Sí. Bueno, los que vienen del rock también son los Mona. De la semana pasada,
0: sí,
1: que era novedad
0: 250
1: popular.
0: 50 centavos.
1: Ojo.
0: Ojo.
1: Punk. Eran punk. Bueno, ya vamos con algunos mensajitos, pero lo que hace mucho que no hacemos, por una cosa u otra, la semana pasada jugó Argentina, la anterior gala del cuarteto, la anterior no tuvimos ganas y la anterior no nos pintó, y así un poco, no venimos haciendo algo de todos los martes, que es el cuarteto. Todo lo mejora. ¿Usted tiene algo para él?
0: Por acá dicen, hola, hago Siconra, para cerrar lo que fue el bloquecito anterior que hablábamos de Piñón, llega justo un mensaje que dice, hace 18 años fuimos al teatro con mi señora y mi hija de 2 años, le compramos un gorrito de Piñón a mi hija y nos olvidamos en el teatro. Volvimos y el señor boletero nos dejó pasar a buscarlo y estaba Piñón. ¡Qué alegría que tuvimos! Él le regaló otro gorrito y le dejó tocar la mochila y el saxo. ¡Qué humildad!
1: ¡Una mochila!
0: ¡Hay una mochila!
1: No, bueno, basta, no podemos empezar a cantar.
0: Qué humildad la de Piñón. Hoy mi hija tiene 20 años y siempre anda cantando ¡Hay una mochila en la casita de Piñón!
1: Bueno, cerrando con el tema de Piñón, está haciendo un show ahora Piñón, no me acuerdo el nombre, para los grandes.
0: Para los grandes.
1: Para los que crecimos. Te parte el medio. Yo he visto videos, he visto clips.
0: Sí.
1: Y la verdad que me hace mal, me hace muy mal.
0: Ay, no,
1: a mí me hace mal porque me largo a llorar.
0: Es que sí, obvio, como para no, qué nostalgia. Bueno, y otro de los mensajitos hablando un poco de estos ídolos que tenemos de la infancia, dice otro oyente. Hola, Conra, ¿vos por qué no conociste a Panam?
1: Sí.
0: ¿No sabés la de tiempo que le dediqué?
1: No.
0: Hasta las piernas.
1: No, está bien, no pasa nada. Sí, con Panam también la conozco, pero no me acuerdo. He visto fotos.
0: Chiqui, pim, pim, pam.
1: Sí. Ya vamos con el cuarteto, todo lo mejora. Por lo pronto, la artista de esta semana, la Gina Romero. ¿Quién?